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6 de la tarde, ya más 22 minutos, 6 más 22 minutos. Gracias por estar en nuestra sintonía. Ha caído ya la tarde, se acerca la noche a nuestro país, El Salvador. Ya va a ser cubierto por las tinieblas de la noche. Buen provecho para usted que a estas horas está cenando en nuestra sintonía. A usted que ya regresa de su trabajo y por ahí nos está escuchando. Bueno, excelente que haya por ahí decidido estar en sintonía de nuestra programación.

0: A usted también, que ya regresa de la casa de Dios.
1: Y aquí vamos de nuevo.
0: O de igual manera, usted que
1: estilo campirano
0: va para alguna actividad de su congregación. Excelente.
1: Gózate, hermano.
0: Eso está muy bien. Vamos escuchando esto que dice así, el son de los embajadores del rey, el lirio de los

El volumen por ahí, saludos hermano José Hernández en sintonía, pendiente ahí de la programación, qué bueno. Por ahí nos dice, buenas noches ministro, saludos, ¿será que me puede programar el caracolito? Ajá, al son de los violines, perfecto, con mucho gusto, vamos escuchando hermano Josecito. Dice por ahí, saludos para toda la audiencia en general.

las últimas dos horas de programación por ahí serán a cargo del pastor Doroteo Rivera. De 7 a 9, así que pendientes por ahí. Estará nuestro pastor en oración, así que vamos con las alabanzas a continuación.

0: El conjunto Los Hebreos nos cantaba ese tema, La Palmera. Anteriormente por ahí escuchábamos el mix de coros norteños. Y también La Puerta es Cristo, música ahí de los querubines. Tengo por acá reporte a través de nota de voz.
1: Dios me le bendiga, hermano Benjamín. Amén. Hernández, bendiciones esta noche. Dios le bendiga, hermanito, que Dios lo cuide y lo guarde esta noche. Salud a todo el familión, hermanito. ¿Cree que me puede regalar la historia de Daniel? Si no puede, es de la negación de Pedro. Bendiciones, feliz noche. No había llamado porque me fui a hacer aseo a la casita de oración con otras hermanas y ya ratito vine, pero hasta ahorita pues de la radio.
0: Excelente, hermana Cristina, que el Señor me le bendiga, muchas gracias. Ahí por su reporte en esta noche. Igual manera, que Dios no le cuide ya cuando vaya a descansar, que guarde también sus sueños, su vida, su familia. Nos pedía algo de Lali Torres, vamos escuchando por acá. 8 minutos más y llegamos a las 7 acá en El Salvador.

Bueno, ahí estábamos escuchando Nadie Tome Tu Lugar del conjunto Los Hebreos. Con ese tema complaciendo por ahí, saludando a nuestra hermana Elizabeth, allá está Virginia. Saludos a nuestra hermana Milagro de Calix, que por ahí nos dice bendiciones, hermano Benjamín. Saludos para su esposa y sus niños. Gracias, hermana Milagro. Dios me le bendiga también a usted y su familia acá en el sector de San Miguel.

0: Hora de conectarnos hasta el sector de Moseley, Washington, con nuestro director general, el pastor Doroteo Rivera, quien estará por ahí acompañándoles estas dos últimas horas a través de oración. Así que nos enlazamos, si Dios permite, yo les saludo hasta el día de mañana, tempranito, cuando estemos por ahí, ya sea en la oración o en el programa Despierta con la Unción.
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0: Dios conocía su dolor y Dios la llamó por su nombre. Él también te ve a ti.
1: 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Solamente di la palabra y mi criado sanará.
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1: Gloria sea al todopoderoso nombre del Señor. Agradezco a Dios en esta bendecida noche porque nos permite poder estar ya acá en cabina para poder llevar hacia adelante estas 2 horas de clamor. Recuerde que esta es una bendición grande. Poder servirle a Dios a través de estos medios y poder servirle a usted también. Me siento contento y agradecido con mi Dios porque hasta aquí Ebenezer, hasta aquí el Todopoderoso nos ha ayudado. Agradezco a Dios por... Agradezco a Dios por todos aquellos que siempre ahí están apoyándonos a través de las redes sociales, unidos con nosotros en el clamor, otros aportando ofrendas para estos espacios de oración. Y de la manera que sea, pues somos bendecidos por ver la presencia suya cuando estamos en clamor. Y el ministerio radial también es bendecido cuando alguien dice voy a ofrendar para estas horas de clamor. Así que ahí está al servicio de usted la bendición. Si esta noche usted quiere ofrendar para estas 2 horas de clamor, ahí están disponibles. Usted puede hacerlo si usted siente en su corazón hacerlo. Recuerde, esto no estamos pidiéndole ni exigiéndole, únicamente haciéndole una invitación. Así que usted está invitado para ser bendecido. Nunca olvide que la palabra del Señor dice que el que siembra cosecha. Dice que lo que el hombre siembra, eso cosecha. Así que bendiciones desde ya para todos y cada uno de ustedes. No importa la situación en la que usted se encuentre, déjenme decirle algo. Si yo le contara, si un día usted se sentara conmigo y le contara todas las necesidades que atravieso a veces, todas las aflicciones que a veces atravieso, me dijera, pastor, ya no me siga contando más. Pero le doy gracias a Dios porque Dios ha sido fiel, Dios ha sido bueno conmigo, bendito y alabado sea el poderoso nombre del Señor, ¿verdad? Y Dios siempre ha estado ahí. Siempre ha estado ahí como Él lo ha prometido en su palabra, bendito y alabado sea nuestro Dios. Así exactamente como Él lo ha prometido en su palabra, así es Dios. Dios es fiel, Dios es verdadero, Dios es grande, Dios es poderoso, bendito y alabado sea el poderoso nombre de nuestro Dios. Así que bendiciones ahí para mi hermano Benjamín Hernández que está ahí en la cabina principal, que Dios le bendiga, que Dios le bendiga, le dé fuerza. Y saluditos para mi hermana Milagro de Cali, que está por ahí conectadita. Saluditos también para mi hermano Inmer Jiménez. Hermano Inmer, Dios me le bendiga. Varón de Dios, por ahí le mandé unos mensajitos a través del chat de Messenger, ¿verdad? Y si Dios lo permite, después de la oración estaría viendo a ver cómo estamos para que mañana pueda ir usted por su dinerito y para que también le dé el dinero a su hermana, ¿verdad? Del servicio de que ella nos da a través de encender y apagar el transmisor y usted por el terreno que nos presta para tener ahí la planta transmisora. Así que por ahí después de cabín, de la oración, hermano, estaré viendo cómo estamos en las finanzas. Y espero en Dios que creo que sí, para mañana ya va a poder usted ahí, ¿verdad? Llegar a cualquier hora a traer ese dinerito. Saluditos para mi hermanita Ana Trejo también, que Dios le bendiga. Así comenzamos el mes, hermanos, ¿verdad? A veces quisiéramos que el día primero, como siempre se acuerda, estar dando, ¿verdad? Pero gracias a Dios que ya, verá, apenas tenemos día 3, ya vamos a poder darle su dinerito a mi hermano. Yo sé que a veces hay necesidades que suplir y nosotros también tenemos que ser ejemplo, ¿verdad? En el ministerio de pagar lo que debemos, las deudas que tenemos. Así que un saludo y le agradezco a mi hermano que a veces nos ha esperado 4, 5, 6 días, a veces hasta 7, 8 días, porque no hemos tenido el dinero para poder cancelarle el alquiler del terreno donde está la planta transmisora. Pero le agradecemos a él y oramos por él para que Dios le siga bendiciendo. Saluditos a mi hermana Milagro de Cali también. Ahí Dios le bendiga. Gracias a Dios a la hermana Milagro. Nunca le hemos quedado mal. Cada semana siempre hemos podido darle su dinerito en la limpieza, ¿verdad? Que ella es la que limpia la casa donde está la cabina. Y gracias a Dios que hemos podido estar siempre al corriente con ella, dándole su paguito de lo que es por el trabajo de la limpieza. Y agradezco a Dios porque Dios ha sido fiel hasta aquí. No nos ha dejado en vergüenza, no nos han cortado la energía, no nos han cortado el servicio del agua, ¿verdad? Hemos podido tener ahí todo, gracias al Señor. Así que bendiciones, bendiciones para todos aquellos que me escuchan a través de las diferentes plataformas digitales, como es TuneIn Radio, como es Seno Radio, bendito a la voz del Señor, a través de la página de www.radioincionypresenciadedios. Así que ahí estamos, ¿verdad? Ahí estamos colaborando en, también nosotros, ¿verdad? En el asunto de la locución. Sabemos que las horas que los hermanos están haciendo, pues son bastantes. Y bueno, y estar todo el día sentado en esa silla, pues sí se cansa uno un poco. Y también a veces es necesario ir a comprar, como el hermano que yo creo que ya ha deberido a comprar sus pupusitas de loroco para cenar, ¿verdad? Pero aquí estamos nosotros trabajando y ayudándole también. Así que envíe su comentario, su petición, ¿verdad? Para que nosotros comencemos a orar, comencemos a darle gracias a Dios. Bendiciones para mi hermano Milton García, que ahí nos está apoyando con una ofrenda mensual para cubrir la primer quincena del pago de mi hermano Benjamín, ¿verdad? Le agradecemos a él y ojalá que un día hagan algo otro que tal vez no sea para una quincena, tal vez para una semana de pago de un locutor, puedan apoyar para que de esa manera al final no nos haga falta nada y no estemos preocupados de cómo le vamos a hacer. Pero bueno, esa es una invitación únicamente. El Señor es el que pone el querer y el hacer. Así que vamos a orar a Dios para que en esta bendecida noche Dios le bendiga. ¿Verdad? Para que Dios le cuide, para que Dios le fortalezca en esta bendecida noche. Así que invite a otros que se unan con nosotros.

0: rodillas.
1: Es difícil y es imposible. De pie no se ganan las batallas. Todo es de rodillas ante el Señor. Dios se lo dijo a Jeremías. Clama a mí y yo te voy a responder. Y te voy a enseñar lo que tú no has conocido, lo que tú no sabes. Así que en esta bendecida noche, no importa, mi amado, qué grande sea el problema. Bendiciones para mi hermana hasta allá Costa Rica, ¿verdad? Mi hermana, no me he podido grabar todavía su nombre, pero voy a ver si por acá encontramos su nombre. Dios bendiga a mi hermana Cindy Valladares, allá en la República de Costa Rica. A mi hermana Cindy Valladares le enviamos muchos saludos y bendiciones, esperando en Dios que esté allí conectadita. Y también Dios bendiga a su hija, que tuvo un accidente y en una moto, y ayer iba a ser sometida a una operación por quebraduras en su cuerpo. Pero la situación de mi hermana Cindy es bastante difícil, que solo Dios es el que puede extenderle la mano y sacarla en victoria. Pero nosotros oramos por ella, clamamos por ella, amén. Ojalá que esté por ahí conectadita. Bendiciones a mi hermana Ángela Aguilar allá en Nicaragua, a mi hermana Margot Poveda allá en Colombia, Dios le bendiga, a mi hermana Mercy Díaz, le enviamos muchos saludos a ella y a toda su familia, a mi hermano Pastor José Luis Ramos, también le enviamos muchos saludos, agradecimientos por lo que él hace por nosotros también. Mi hermano Jesús Carilla, mi hermano Lorenzo de Jesús Hernández, mi hermano José Hernández Medrano, mi hermano Jorge Martínez, a mi hermana Norma Molina, mi hermana Reina Coreas, mi hermano Felipe Campos. Bueno, Dios bendiga a todo el familión de Radio Unción en Presencia de Dios. Dios les bendiga. Clamamos a Dios, oramos a Dios, pedimos a Dios. Padre amado, Dios soberano de los cielos, Dios todopoderoso, bendito Salvador, eterno Redentor, hoy en esta bendecida hora, Dios mío, venimos delante de tu bendita presencia, Padre eterno de los cielos. Venimos delante de ti, bendito Dios, para suplicarte, Dios amado, para pedirte, bendito Dios, que seas tú, Padre, extendiendo tu mano de poder, extendiendo tu mano bendita desde ya, Señor, llegando, Dios mío, ahí, Señor, donde está cada uno de tus hijos, Padre, eterno Dios, en esta bendecida noche, ahí, maravilloso Dios de los cielos, que en esta hora, bendito Rey de gloria, ahí, Señor amado, donde está, Señor, mi hermana Irma Yolanda González, Padre bendito, yo clamo por ella, eterno Dios, clamo por ella, maravilloso Dios de gloria, poderoso Dios del cielo, para que usted le bendiga, le guarde en el hueco de su mano, para que usted le fortalezca, Señor, Dios mío, para que usted bendiga esa casa, bendiga esa familia, Padre, bendiga a cada uno de sus hijos, Señor, eterno Dios, en esta noche, Padre, en el nombre poderoso de Jesús, en el nombre bendito de Jesús de Nazaret, Dios amado, ponga cobertura en ese hogar, Padre, ponga cobertura en esa casa, Señor, de mi hermana Irma Yolanda González, bendito Dios, en esta noche yo clamo por ella, clamo por sus hijos, Señor, clamo por sus hijas, por sus nietos, Padre, mi Dios eterno, por su trabajo, Señor. Sea usted, Dios mío, dándole la fuerza que ella necesita, bendiciendo su trabajo, Señor. Derrama bendiciones de lo alto, Padre, en esta bendecida hora. En el nombre poderoso de Jesús de Nazaret, Dios mío. Clamo en esta noche, Señor, por mi hermana Giselle Corea, Padre. Por su esposo, bendito Dios, en esta noche, Dios mío, lleve liberación, Señor, a la vida de Omar Corea, Dios amado. Bendito Dios, toque ese corazón, Padre. Que él pueda recapacitar, oh Dios, que él pueda reflexionar, Dios mío. Y pueda entender, Señor, el daño que se está haciendo, Señor amado, en su propia vida, Señor. El daño que está ocasionando en su propio matrimonio, bendito Dios, por causa del vicio, Señor, bendito Dios del cielo. Pero tú eres grande y poderoso para liberarlo, Señor. Tú libertaste mi vida, Padre. Tú rompiste esas cadenas que me ataban de alcohol, de drogas, Señor. Padre bueno, y tú eres el mismo, dice tu palabra, ayer, hoy y por los siglos de los siglos. Ahí, Señor, donde está Omar Corea, Padre amado, envío esa palabra de liberación, bendito Dios. Venga liberando su mente, su alma, su espíritu. Venga liberando todo su ser, Señor. Rompe esas cadenas que le atan, Padre. Bendito Dios, que él pueda reconocer, Dios amado, que tiene un hogar, que tiene una familia, que tiene una esposa, que tiene una hija, Dios. En donde tiene que ser ejemplo, Padre amado, Señor. El esposo es el sacerdote del hogar, Padre. El esposo es el sacerdote de la casa, bendito Dios. Y a veces, Dios amado, es el que más falla, Señor. A veces, bendito Dios, es el que más da el mal ejemplo, Padre amado. Pero en esta hora, Señor, yo clamo por él, mi Dios. Clamo por él para que usted lo liberte, Padre. Clamo por su esposa, por mi hermana Giselle, para que usted le fortalezca su fe, Señor. Para que usted sea con ella, Padre bendito de los cielos. Para que usted le guarde en el hueco de su mano, Señor. Y le dé esa fuerza para seguir peleando la batalla, Señor. Bendiga a su hija, Padre. Bendiga a su mamá, a su papá y, Señor amado, en Berlín, bendito Dios, en el nombre poderoso de Jesús de Nazaret, Dios eterno de los cielos. Yo vengo clamando en esta noche, Señor, para que usted obre con poder, bendito Dios, ahí en el hogar de mi hermana Milagro de Cali, Padre. Ahí sea usted obrando con su bendito poder. Ahí sea usted extendiendo su mano poderosa, Padre. Bendiga a su esposo, bendiga a su hijo. Sea usted con ellos, eterno Dios. Guárdeles en el hueco de su mano. Abra puertas de trabajo para ellos, Señor. Donde puedan generar ingresos, Dios mío, para salir de las situaciones difíciles en las cuales a veces se encuentran, Señor. Dios mío, sea usted con ellos en esta bendecida noche, Padre. Que extienda usted su mano bendita, poderoso Dios. Dios mío de los cielos, sea usted supliendo toda necesidad, Padre. Oro por mi hermano Inmer Jiménez, Señor. Mire su estado anímico, Padre. Mire su estado de salud, bendito Dios. Señor eterno, solamente usted puede hacer la obra, Padre. Solamente usted puede hacer la obra, bendito Dios. En el nombre poderoso de Jesús de Nazaret, Dios amado. En el nombre bendito de Jesús de Nazaret, poderoso Dios. Yo clamo, clamo. Clamo a él, Señor, clamo a él, Padre, para que usted le bendiga, para que usted le guarde en el hueco de su mano, Señor, para que usted le acompañe allí en el trabajo, en el hogar, Padre. Bendito Dios, levante sus ánimos, Señor, levante su alta estima, Padre. Bendito Dios, usted lo ha creado a su imagen, a su semejanza. Bendito Dios, usted lo ha hecho vencedor, Señor amado. Usted le ha dado poder y autoridad para destruir toda fuerza del enemigo que luche en contra de su vida, Padre. Lo cubro con tu bendita sangre en esta noche, Señor. Lo cubro con tu sangre poderosa, Padre. Te pido, Señor, que tú sanes toda enfermedad en su cuerpo, Señor. Que tú seas con él en cada momento, poderoso Dios de gloria en esta noche, maravilloso Señor. Maravilloso Padre, en el nombre bendito de Jesús de Nazaret, Padre, venga obrando usted, Señor. Venga usted guardándole, Padre, en el hueco de su mano. Oro en esta noche, bendito Dios, por mi hermana Ana Trejo, bendito Dios del cielo, Señor. Ahí está su esposo, Dios mío, quebrantado de salud, Señor. Ahí está su esposo desanimado, Padre. Pero yo clamo por él, Señor, toda opresión del enemigo que ha llegado a perturbar la vida de este varón, Padre, en el nombre de Jesús. Ato todo espíritu diabólico, Señor, que esté ahí perturbando en ese hogar, en esa familia, Padre. Clamo por el niño de mi hermana, Señor, Dios mío de los cielos. Extiéndale usted su mano poderosa a toda la familia de mi hermana Ana Trejo, Señor. Sea usted con ella, dándole la fuerza, Señor, dándole la fortaleza que ella necesita, Padre, para seguir adelante. Bendito Dios, en esta noche, Padre, en el nombre poderoso de Jesús de Nazaret, bendito Dios, venga obrando, Padre, en cada vida. Vengo obrando en cada corazón en esta noche, Señor. Oramos, Padre amado, por mi hermano David Carrizales. Bendito Dios, clamo por él, Padre. Clamo por su esposa, mi hermana Juanita Gutiérrez, Señor. Clamo por los hijos de mi hermana Juanita, Padre. Clamo, Señor, para que usted sea bendiciendo esa casa, bendiciendo ese hogar, esa familia, Señor. Sea usted con ellos, Padre poderoso de los cielos. Sea usted extendiendo, Padre, su mano poderosa, su mano bendita, Dios, en esta noche, Padre. Obre usted con su bendito poder, eterno Dios. Obre usted con su maravilloso poder, Padre, en el nombre poderoso de Jesús de Nazaret. Bendito Dios, venga obrando, Dios amado. Venga obrando usted, poderoso Dios, en esta bendecida hora, Padre. Venga obrando usted ahí en ese hogar, Señor. Dios todopoderoso de los cielos, en el nombre de Jesús, bendiga su vida, Señor. Guárdeles en el hueco de su mano, Padre. Obre usted con poder, Señor, ahí en ese hogar, en la familia. Eterno Dios, clamamos en esta hora. Eterno Dios del cielo, por Andrés Gutiérrez, Señor, sea usted con él, Padre eterno. Guárdele, Señor, en el hueco de su mano, poderoso Dios. Extiéndale usted, bendito Dios del cielo, su mano poderosa, Padre. Extiéndale usted su mano bendita, amoroso Dios, en esta hora, Dios mío. Bendiga a su esposa, bendiga a sus hijas, Señor. Bendiga su trabajo, Padre amado de los cielos. Yo lo presento a usted, Señor. Sea usted bendiciéndole, Padre. Sea usted cuidándole, mi Dios. Oramos en esta noche, Padre amado, por mi hermana Reina Corea, bendito Dios, ahí donde está su esposo y cada uno de sus hijos, Padre, clamo por ellos, oh Dios, para que usted los ayude, los liberte, Padre, de todo vicio, de todo pecado, de toda maldad, Señor, para que sea usted obrando en su vida, bendito Dios del cielo, para que sea usted extendiendo su mano poderosa, bendito Rey de Gloria, en esta noche, Señor. Obre usted con su bendito poder, Padre. Obre usted con su divina gracia, eterno Dios. Obre usted con su bendita misericordia, Padre amado del cielo, en esta bendecida hora, Señor. Dios mío, le alabo, le exalto, le bendigo, Padre, le glorifico, poderoso Dios, porque solo usted es santo, Señor, solo usted es bueno, solo usted es poderoso, Padre, en esta noche, ahí donde está, Señor amado, el esposo de mi hermana Reina y sus hijos, Señor, ábrale puertas de trabajo, Señor, ábrale puertas de bendición, Dios amado. Amado, bendito Dios de la gloria, en esta bendecida noche, Padre, sea usted con ellos, oh Dios, llegando, Señor amado, supliéndole toda necesidad que hay en ese hogar, Padre. Abra puertas de trabajo, Señor, abra puertas de bendición, bendiga el trabajo de mi hermana Reina, Señor, dele fuerza cada día, Padre, extiéndale usted su mano poderosa, bendito Dios, bendiga a su madrecita, Señor, bendiga a su papá, Padre, sea usted con cada uno de ellos, bendito Dios, en esta noche, en el nombre poderoso de Jesús. en el nombre bendito de Jesús. Yo clamo por ellos, Padre. Clamo para que usted sea con ellos en cada momento, Señor. Para que usted les guarde, Padre, en el hueco de su mano. Para que usted les extienda su mano poderosa, bendito Dios. Oramos en esta bendecida hora, Padre, por mi hermana Gloria Vigil, bendito Dios. Clamo por ella, Padre. Clamo para que sea usted obrando con poder ahí en el hogar de mi hermana Gloria, Señor. Bendiga a su esposo, Señor amado. Bendiga a cada uno de sus hijos, bendito Dios. Sea usted obrando en esta bendecida noche, Padre. Sea usted guardándoles en el hueco de su mano, poderoso Dios. Ahí, Señor, bendito, donde ellos se encuentran, Señor. Hasta ahí, Padre amado, envío esa palabra, Señor, esa palabra de fortaleza, Señor. Sea usted la fortaleza para mi hermana Gloria, para su esposo, para sus hijos, Padre. Oro por mi hermano José Hernández Medrano, bendito Dios, Señor eterno. Yo sé que él tiene peticiones delante de ti, que está esperando respuesta tuya, Señor. Tiene tiempo, Señor amado, de estarte clamando, de estarte pidiendo que tú le escuches, que tú le respondas, Padre, en esta noche, Señor. Yo solo te recuerdo, Dios mío, que tú, Señor amado, seas con él, Padre bendito, llevando esa respuesta que él espera, Señor, llevando esa confirmación que él quiere de ti, Padre, eterno Dios, en esta noche, Dios mío, bendiga su vida, Señor, guárdele en el hueco de su mano, Padre eterno, bendiga su trabajo, bendito Dios, en esta noche. Bendiga a su esposa, Padre eterno del cielo. Sea usted bendiciendo su matrimonio, bendito Dios. Sea usted guardándole, Padre, en el hueco de su mano, poderoso Dios del cielo. Bendiga a mi hermana, Señor amado Esmeralda, Señor Hernández, Padre. Extiéndale usted su mano bendita, Dios. Dios mío de los cielos, que no mengüe, sino que crezca, Señor. Auméntele su fe, Señor amado. Auméntele usted su fe a mi hermana Esmeralda, Señor. Dios amado, que no se inquiete, que no se desespere, Padre. Señor bendito, a veces tarda usted, Señor, pero no se olvida, Dios mío, de las promesas que nos ha hecho. A veces tarda para responder, oh Dios, pero es que ahí está probando nuestra fe, Señor. Oro por ellos en esta noche, Padre. Te pido, Señor amado, que las peticiones que ellos tienen delante de ti, oh Dios, sea tú contestándole, Dios mío. Sea tú extendiéndoles, oh Dios, tu mano poderosa. Dios de los cielos, Dios de la gloria, Dios soberano en esta noche, Señor. Obre, obre, obre, obre usted con su bendito poder, Padre. Obre usted con su bendito poder, poderoso Dios. Obre usted en esta noche. Llegue con bendición a la madrecita de mi hermano José, Señor. A la familia de mi hermana Esmeralda, Padre. Hasta donde se encuentran, Señor amado, los bendigo en tu nombre. Declaro bendición sobre su vida, oh Dios. En el nombre poderoso de Jesús, Dios amado. Amado, oramos en esta noche, bendito Dios, por mi hermana Yuleymi Rendero, Padre amado, ahí donde ella se encuentra, bendito Dios, sea usted obrando, Padre, sea usted obrando, poderoso Dios, extendiendo, Dios mío, su mano poderosa, Dios eterno de gloria, extendiendo su mano amada, bendito Dios de los cielos, obre, obre, obre, obre usted con su bendito poder, oh Dios, obre usted con su bendito poder, Padre, en esta bendecida noche, Señor, en el nombre poderoso de Jesús de Nazaret, Dios mío, en ese nombre, Padre, que sobre todo nombre, bendito Rey, en ese nombre soberano y poderoso, mi Dios amado, yo le clamo en esta noche por mi hermana Yuleymi Rendero, Padre amado, por su familia, bendito Dios, oro por mi hermano Arcadio Ortiz, bendito Dios, ahí en el divisadero, Padre, clamo por él, clamo por su madrecita, Dios, clamo, Señor amado, por sus hermanos, por sus hermanas, Padre, clamo por sus sobrinos, oh Dios de los cielos, ahí, Señor, donde se encuentran, Padre, ahí obre usted, bendito Dios, ahí obre usted, Dios soberano de gloria, Dios poderoso del cielo, ahí extienda usted su mano poderosa, Padre, ahí extienda usted su mano bendita, poderoso Dios, en esta bendecida hora, Padre, obre con poder, oh Dios, en esta noche, ahí donde está mi hermana Aura Hernández, bendito Dios, clamo por ella, Señor, clamo por su esposo, por mi hermano Elías Galicia, Padre, clamo por su nieto, por Angelito, bendito Dios, lleve liberación de vicio a este joven, Padre, libértelo, usted rompe esas cadenas, eterno Dios, que le atan, quiebre ese yugo que le esclaviza, bendito Dios, clamo por su hijo, por Elías Junior, Padre, ahí donde está, Señor amado, ahí sea usted protegiéndole, Señor, guardándole en el hueco de su mano, bendiga a los nietecitos de mi hermana, Padre, bendiga a sus hijas, bendito Dios, en el nombre de Jesús de Nazaret, Dios amado, sea usted con ellos en este momento, Padre, si hubiere algún enfermo, sánele, Señor, si hubiere alguno desanimado, Señor, fortalezcale usted con el poder de su espíritu, Padre, sea usted obrando en esta noche, bendito Dios, sea usted extendiendo su mano poderosa en esta noche, Rey de los cielos, Dios de gloria, Dios soberano, Dios poderoso en esta hora, Señor, ahí bendito Dios del cielo, venimos clamando, venimos orando, bendito Dios, por mi hermana María Barrera, Padre eterno de gloria, ahí donde se encuentra mi hermana Mari Herrera, bendito Dios, ahí pido, Señor amado, que llegue usted con poder a su vida, que usted le guarde, Padre bendito, en el hueco de su mano, que usted le extienda, Señor, su mano poderosa, bendito Rey, que sea usted obrando, Padre, con su bendito poder, maravilloso Dios, poderoso Dios, en esta noche, Padre, obre, obre, obre, obre, obre usted con su poder, oh Dios, obre usted con su poder, Dios mío, obre usted con su poder, bendito Dios, en esta hora, Padre, en el nombre poderoso de Jesús, en el nombre glorioso de Jesús de Nazaret, Padre, en el nombre bendito de Jesús de Nazaret, eterno Rey, obre con poder, Padre amado, obre con poder, bendito Dios, en esta noche, Dios mío, obre con poder en esta noche, Dios de los cielos, Dios de la gloria, Dios poderoso, en el nombre de Jesús de Nazaret, venga rompiendo cadenas, Padre amado, quebrando yugos, bendito Dios, yugos de alcoholismo, Padre, yugos de drogas, Señor, de adulterio, de fornicación, de pecado, Dios mío, en esta noche, Padre, oramos, bendito Dios, en el nombre de Jesús, oramos por mi hermano Candelario Segura, Padre amado, oramos por él, oramos por su esposa, por mi hermana Marillita Turcio, Señor, sea usted con ella en esta noche, Padre amado del cielo, sea usted obrando con su bendito poder, soberano Dios, soberano Maestro, Padre eterno de gloria, en el nombre bendito y poderoso de Jesús, Padre, venga derramando esas bendiciones del cielo, Señor, en el hogar de mi hermano Candelario, Padre, lleve sanidad a esos cuerpos, bendito Dios, lleve fortaleza a la vida de mis hermanos, Padre, obre usted con su bendito poder, oh Dios, obre usted con su divina gracia, con su bendita misericordia, Señor, en el nombre poderoso de Jesús de Nazaret, Padre, venimos orando, Señor amado, por mi hermana Norma Molina, bendito Dios, ahí en su hogar, Padre, bendiga esa casa, bendiga esa familia, Señor, los hijos de ella, Padre, bendiga a su esposo, Señor, bendiga el trabajo de mi hermana, sea usted con ella, Señor, el trabajo de su esposo, cuídele, el trabajo de su hija, Señor, sea usted obrando en ellos, eterno Dios, sea usted guardándole, Dios mío, en el hueco de su mano, poderoso Dios de los cielos, poderoso Dios de los cielos, poderoso Dios bendito, poderoso Dios amado, en esta hora, Señor, le alabo, le alabo, le alabo, le bendigo, le glorifico, Padre, porque solo usted, Señor, es el todo. poderoso, porque solo usted, bendito Dios, es el Rey de Gloria, Padre. Porque solo usted, bendito Dios, es el Santo de Israel, poderoso Dios amado, poderoso Dios eterno. En esta noche, Señor, ahí derrame de su poder en el hogar de mi hermana Norma, Padre. Bendiga a mi hermana Casi Núñez, Señor. Sea usted con ella, papito lindo, fortaleciéndole, Señor, guardándole, Padre, en el hueco de su mano. Poderoso Dios, obre usted con su bendito poder, Padre, en esta noche, ahí en el hogar de mi hermana Casi Núñez, Señor. Oramos por mi hermano Isaías Villavicencio, Padre bendito del cielo. Sea usted bendiciendo su casa, bendiciendo su esposa, bendiciendo sus hijos. Poderoso Dios, en esta bendecida noche, Padre, obre, obre, obre, obre usted con su poder, oh Dios, obre usted con su poder, Dios mío, obre usted con su poder, poderoso Dios de gloria, poderoso Dios santo, poderoso Dios bendito. En esta noche, Señor, alabado, alabado, alabado, alabado su nombre, alabado su nombre, Padre, glorificado su nombre, poderoso Dios, porque solo usted es santo, Señor. Llegue, Señor amado, a la vida de mi hermano Mariano Martínez, Padre, bendígale a él, bendiga su familia, sus hermanos, Padre amado, oro por ellos, bendito Dios, en esta noche, Padre, venga orando, Señor amado. Venga obrando con poder, oh Dios, ahí, Señor amado, en la vida de mi hermana Nelly Viera, Padre, guárdele en el hueco de su mano, fortalezca su vida, Señor. Extienda su mano poderosa, papito lindo, extienda su mano amada, bendito Dios, en esta noche, llevando sanidad, Señor, llevando fortaleza, Dios mío. Venimos orando, Padre, para que usted le restaure su salud, Señor, para que usted le fortalezca con el poder de su espíritu, Dios mío. Oramos en esta noche, bendito Dios, por mi hermana Flor Álvarez, eterno Dios de gloria, poderoso Dios de los cielos, poderoso Dios bendito, en esta hora, Señor, alabado, alabado, alabado, alabado y bendecido es su nombre, Padre, alabado y bendecido es su nombre, poderoso Dios, porque su nombre sobre todo nombre, Señor amado, Señor eterno, en esta noche, Señor, clamo, Señor, por mi hermana Flor Álvarez, bendígale, Señor, a ella, bendiga a su familia, Señor, sus hermanos, sus hermanas, sus sobrinos, Dios, sea usted con ella, Padre, allí, bendiciéndole y fortaleciéndole, eterno Dios, en el nombre bendito de Jesús de Nazaret, en el nombre poderoso de Jesús de Nazaret, Padre.

alabado, alabado y bendecido es tu nombre, Señor. Poderoso es tu nombre, Padre mío. Oramos en esta noche, bendito Dios, por mi hermana Gloria de la Paz Hernández. Ahí, bendito Dios, donde ella está. Ahí al lado de sus hijas, Padre. Oro por ellas. Oro por sus hijas, oh Dios. Oro por sus nietos de mi hermana Gloria, Padre. La salud de ella, bendito Dios, sana el eterno Padre. Restaure su vista, Señor. Honre la fe de ella, Padre eterno del cielo. Honre su fe, bendito Dios. Oramos por Milagro Cuevas, Padre. Oramos por Gerber Trejo, bendito Dios, en esta noche. Sea usted bendiciendo esas vidas, Padre. Oramos por la familia Díaz allá en Chilanguera, Señor. Mi hermano Alexis, Padre, su esposa, su niño, Señor. Guárdele, papito lindo, en el hueco de su mano. Extiéndale usted su mano poderosa, bendito Rey. Extiéndale usted su mano amada, Padre bendito de gloria. Oramos en esta noche, poderoso Dios, para que sea usted bendiciéndoles, Padre. Bendiga a toda la familia, mi hermanita Chila, Señor. Toda la familia de mi hermano Alexis, Padre, cúbrala con su bendita sangre, Señor. Oramos en esta noche por mi hermano Juan Fuente, mi hermana Josefina, Padre. Bendito Dios, sea usted bendiciéndoles, guardándoles en el hueco de su mano, extendiéndoles su mano poderosa, bendito Maestro del Cielo. Oramos en esta noche, bendito Dios, para que usted llegue, Señor amado, al hogar de mi hermana Marina de Chávez, Padre. Bendígale a ella, bendiga a su esposo, bendiga a sus hijos, sus hijas, Señor, sus nietos, Padre. Oramos por Kaylin Chávez, Señor. Guárdeles en el hueco de su mano, ahí donde se encuentran, Dios mío. Si hubiera algún enfermo, sáneles, oh Dios. Sáneles, por favor, Dios mío. Por favor, bendito Dios, te clamamos a ti para que lleves sanidad a esas vidas, Padre. Oramos en esta noche por mi hermano Popito, Señor. Por mi hermana Pasita, Padre eterno de gloria, en esta noche, Señor. Obre con poder a favor de ellos, Padre eterno. Obre con poder a favor de ellos, bendito y soberano Maestro del Cielo. Poderoso Dios eterno de gloria, en esta noche, Señor, obre, obre, obre usted con su bendito poder, Padre. Obre usted con su bendito poder, poderoso Dios, en esta noche, Dios mío de los cielos, Dios soberano de gloria, Dios todopoderoso, Padre bendito celestial, en el nombre poderoso de Jesús, Padre eterno. Vengo orando, Padre, para que usted supla toda necesidad en el hogar de mi hermana Pasita, Señor. Ahí sea usted llevando esa bendición, Padre. Oro en esta noche, bendito Dios, por Daniel Rivera, Padre, por su esposa, Señor, por sus hijas, Dios mío de los cielos. Venga, Señor amado, haciendo libre a ese varón, Señor, del vicio del alcohol, Padre. Libértelo, Señor, libértelo, Padre eterno. Rompe esas cadenas que le atan, bendito Dios. Oh, Dios mío, en el nombre de Jesús, atamos ese demonio de alcoholismo, Padre, que destruye esa vida, Padre, en el nombre de Jesús. Pedimos misericordia tuya para él, Señor. Perdónele todo pecado, Dios amado. Sea usted, oh Dios, con él en este momento, Padre. Oramos por mi hermana Rina Amaya, bendito Dios. Oramos por su familia, Padre. Guárdeles en el hueco de su mano, poderoso Dios de los cielos. Obre usted, Señor, con su bendito poder, Dios amado, Dios eterno, Dios soberano, en esta bendecida noche, Padre. Yo clamo a ti, Señor, para que sea usted bendiciendo, Padre, para que sea usted extendiendo su mano poderosa, bendito Maestro, para que sea usted, bendito Dios, en el nombre poderoso de Jesús, Padre amado. Oh Dios mío, rompiendo toda cadena, Señor, quebrando todo yugo, Padre, en el nombre poderoso de Jesús de Nazaret, en el nombre glorioso de Jesús de Nazaret, Padre. Obre, obre, obre, obre usted, Señor, con su poder.
Obre usted con su poder, Padre. Obre usted con su poder, bendito Dios, en esta hora, Padre eterno, Padre amado, Padre bendito celestial. Obre usted con su bendito poder, eterno Dios, en el nombre poderoso de Jesús de Nazaret, Padre. Venga obrando, Señor amado, en esta noche, ahí, Señor amado, en la vida de la familia completa de mi hermana Rina Amaya, Padre, en la familia de mi hermana Wendy Martínez, bendito Dios, yo clamo por ella, clamo por sus hijos, clamo por todo su hogar, por toda su familia, Padre. Lleve sanidad a los enfermos, oh Dios, fortalezca a los débiles en esta noche, Padre, en el nombre bendito, en el nombre poderoso de Jesús de Nazaret, bendito Dios, en el nombre poderoso de Jesús de Nazaret, Padre, oramos en esta hora, bendito Maestro, para que sea usted, oh Dios de los cielos, obrando, Padre, obrando con su bendito poder, eterno Dios, en esta bendecida noche, Padre, ahí, bendito Dios de los cielos, en la vida de mi sobrina Blanqui Rivera, Padre, lleve una sanidad total, Señor, a su cuerpo, lleve una sanidad total, Señor, ese cuerpo, Padre, queme toda enfermedad, Señor, todo virus, desaparezcalo, Dios mío, fortalezca esos bronquios, Señor, fortalezca, Dios mío, esos bronquios, fortalezca esos pulmones, Padre amado, corte todo virus, bendito Dios, en esta hora, en el nombre de Jesús de Nazaret, bendiga su casa, bendiga su negocio, bendiga su trabajo, Señor, bendiga sus hijos, Padre eterno del cielo, en esta bendecida hora, Señor, Padre bendito, te alabo, te bendigo y glorifico tu nombre, Padre, sé que tú llegarás al hogar de mi sobrina y derramarás esa bendición del cielo, Señor, extenderás tu mano poderosa, Padre, bendecirás a sus hijos, Señor, bendecirás a su familia, Padre eterno, clamo en esta noche, bendito Dios, por mi hermana Liz Bonilla, Padre, bendito Dios del cielo, en esta bendecida hora, Señor, yo clamo por ella, Padre, amado Dios, en el nombre poderoso de Jesús de Nazaret, Dios mío de los cielos, sea usted llevando bendición a su vida, guardándole, Padre, en el hueco de su mano, que la unción de tu espíritu fluya en este momento, ahí en ese hogar, oh Dios, ahí sobre su vida, Padre, derrame, derrame, derrame ese poder de lo alto sobre su vida, Señor, llevando fortaleza, llevando sanidad, Señor, bendiga su casa, bendiga sus hijos, su familia, Padre, obre usted con su bendito poder, oh Dios, obre usted con su bendito poder en esta noche, Dios amado, llevando respuesta a toda petición que ella tenga, Señor, toda petición que te ha presentado, Padre, ahí obre usted, bendito Dios, ahí obre usted, poderoso Maestro, poderoso Dios del cielo, ahí obre usted en esta hora, Señor, lleve fortaleza, Dios mío, levántela, levántela en fe, Señor, levántela en fe, que declare victoria en tu nombre, que declare que hay poder en tu nombre, Señor, que declare, Dios mío, que los cielos se abren, que los cielos se abren y tu poder fluye sobre su vida, Señor, en el nombre bendito de Jesús, Padre. Oramos en esta noche, poderoso Dios del cielo, oramos en esta noche, bendito Dios, para que sea usted llegando, Padre, ahí, bendito Dios del cielo, donde se encuentra mi hermano Jesús Carías, Padre amado, sea usted bendiciendo, Señor, a mi hermano Jesús Carías, Padre, guardándole, Dios mío, en el hueco de su mano, Señor, extendiéndole, Padre, tu mano poderosa, eterno Dios del cielo, traiga respuesta, Dios amado, traiga respuesta a la vida de mi hermano Jesús, Padre, bendiga, Señor, a su esposa, mi hermana Hilda, bendiga a su madrecita, a mi hermana Ana, Señor, sea usted con ellos, Padre eterno, yo los cubro con tu bendita sangre, Señor, y creo con todo mi corazón, bendito Dios, que tú vas a obrar, Señor amado, que tú vas a obrar de una manera especial, eterno Dios, ahí, Señor amado, en la vida de cada uno de ellos, Padre, que tú vas a traer esa respuesta que él está esperando, bendito Dios, que tú vas a obrar a su
favor, Padre, que tú vas a obrar a tu favor, a su favor, Dios mío de gloria, en el todopoderoso nombre de Jesús, en el todopoderoso nombre de Jesús de Nazaret, Padre bendito. Oramos, Señor, para que usted cubra con su bendita sangre, Señor, su vida, la vida de su esposa, de su madrecita, Padre. Bendiga el trabajo de mi hermano, Señor. Dele fuerza cada día, Padre. Multiplique su ganancia, su finanza, Padre eterno, en el nombre poderoso de Jesús, Dios amado. Clamo por mi hermano Edwin Rivera, Señor. Pido misericordia, pido ayuda para él, Padre. Pido que sea usted fortaleciéndole, bendito Maestro. Que sea usted extendiéndole, Padre, su mano poderosa. Extendiéndole, Señor, su mano bendita, su mano santa, su mano divina, Señor. En el nombre poderoso de Jesús, Padre. En el nombre glorioso.

Dios, clamo por ella en esta noche, Padre, para que usted le guarde, Señor, en el hueco de su mano, eterno Dios, llegue sanando esos huesos, Señor, esos huesos rotos, venga, Señor amado, restaurándolos, Padre, en el cuerpo de su hija, bendito Dios, venga usted, Dios mío, llevando liberación a la vida, a la mente de mi hermana, Padre, eterno Dios, todo espíritu de depresión que ha llegado a su vida, lo atamos en esta noche, Señor, y lo lanzamos fuera de su vida, Padre, fuera de su vida, Señor, eterno Dios, abra una puerta, Dios mío, de empleo para ella, Señor, para mi hermana Cindy, Padre, abre una puerta de trabajo para ella, Señor, sea usted bendiciéndole, poderoso Dios de gloria, oramos en esta noche, bendito Dios, por mi hermana Lorena Elizabeth Benítez, Padre, pido bendito Dios que sea usted obrando, Señor, que sea usted guardándole, Padre, en el hueco de su mano, que sea usted extendiéndole su mano poderosa, Señor, que sea usted derramando esa bendición del cielo, Dios mío, en el nombre poderoso de Jesús de Nazaret, Padre, en el nombre glorioso de Jesús de Nazaret, bendito Dios. Te adoramos, te bendecimos, Padre, glorificamos tu nombre, poderoso Dios, glorificamos tu nombre, bendito Dios del cielo, bendito Dios eterno, bendito Dios amado, glorificamos tu nombre, Padre, porque en tu nombre hay poder, bendito Dios, en tu nombre hay poder, Padre amado, Padre eterno, Padre bendito, celestial, en tu nombre hay poder, eterno Dios, hay poder, hay poder, hay poder, hay poder, eterno Dios de gloria, aleluya, alabamos, alabamos tu nombre, Padre, ahí derrame esa bendición del cielo sobre los hijos de mi hermana Lorena Elizabeth Benítez, Padre, sobre la vida de su madrecita, bendito Dios, bendiga el trabajo de mi hermana, Señor, sea usted con ella en cada momento, Padre eterno, sea usted fortaleciendo su fe, Señor, sea usted fortaleciendo su vida, Padre, eterno Dios, en esta bendecida noche, Dios mío, venga usted bendiciendo su lugar de trabajo, Señor, oh Dios eterno, Dios bendito de gloria, venimos suplicándole, bendito Rey, que usted sea con ella en cada momento, Padre, adoramos su nombre, Señor, bendecimos su nombre, Padre, glorificamos su nombre, poderoso Dios, exaltamos su nombre, Padre, porque su nombre es sin igual. Su nombre es grande y es soberano, Dios. Venga bendiciendo en esta noche, Padre, a mi hermana Doris Jiménez, Señor. Bendiga a su esposo, a mi hermano Víctor, Padre. Eterno Dios, sea usted con ellos, alumbrando el camino cada día, Padre. Guiándoles por el camino tuyo, Señor. Dirigiendo sus pasos, Padre amado. Bendito Dios, que todo lo que hagan, Señor, sea dirigido por ti. Que todo lo que hagan, Padre, sea usted glorificándose, Señor. En el todopoderoso nombre de Jesús. En el todopoderoso nombre de Jesús. Te adoro, Señor, y te bendigo. Exalto y glorifico tu nombre, Padre. Ahí, Señor amado, derrame, derrame, derrame ese poder de lo alto. En el nombre poderoso de Jesús. En el nombre bendito de Jesús, Padre. Te alabo, Señor. Bendigo tu nombre, Padre. Bendiga el hogar de mi hermana Trinidad Gutiérrez, Señor. Sea usted con ella en esta noche, Padre eterno. Sea usted con sus hijos, con su familia, Dios. Lleve fortaleza y sanidad al cuerpo de mi hermana Trinidad Gutiérrez, Padre. Lleve sanidad, Señor, a su cuerpo. Lleve fortaleza a su vida, Señor. Dios mío de gloria. Dios soberano de gloria. Bendito Redentor, eterno Salvador, nos rendimos a ti, Padre, nos rendimos a ti, bendito Dios,
porque como materia, Dios mío,

No podemos hacer nada, Señor. Pero tú eres, Señor amado, el alfarero. Tú eres, oh Dios, el alfarero que forma la vasija, Padre. Tú eres el alfarero que transforma la vasija, Señor. Aquí estamos, bendito Dios, clamándote a ti. Aquí estamos pidiéndote a ti, Señor, que seas tú obrando, Señor, con tu bendito poder, Padre. Vengo orando, Señor amado, por tu Señor eterno, por cada uno de tus hijos, bendito Dios, donde quiera que esté cada uno de tus hijos, Padre, a donde quiera que los hayas esparcido, bendito Dios, clamo por Israel, clamo por Jerusalén, Señor, Dios todopoderoso del cielo, bendiga a Israel, Padre amado, su pueblo elegido, Señor. Bendiga Jerusalén, su ciudad celestial, Señor amado. Bendiga, bendito Dios del cielo, la iglesia que usted ha comprado a precio de sangre, bendito Señor. Bendiga su iglesia, Padre, en el nombre poderoso de Jesús de Nazaret, bendito Rey, en el nombre soberano y poderoso de Jesús de Nazaret, Padre. Venimos orando por mi hermana Aurora Castro, bendito Dios, ahí en su trabajo, Dios mío, te pido que tú le fortalezcas, mi Dios eterno, mi Dios bendito, que tú le extiendas tu mano poderosa, Padre, que tú le guardes, Señor, en el hueco de tu mano, que seas tú con ella, Señor, ahí en su trabajo, dele fuerza, Dios mío, bendiga a sus compañeras de trabajo, Señor, bendiga el mayordomo, Dios mío, de ese turno, Padre amado, eterno Dios, ahí, Señor bendito. Ponga cobertura del cielo sobre la vida de mi hermana, Señor eterno, librándola de todo peligro, de todo accidente, Señor, guardándole, Padre, en el hueco de su mano, extendiéndole usted su mano poderosa, bendito Rey, en el nombre poderoso de Jesús de Nazaret, Padre, en el nombre glorioso de Jesús de Nazaret, bendito Dios, venga bendiciendo a sus hijos, Dios mío, bendiga a sus hijas, Señor, sus nietos, Padre eterno, su madrecita, Señor, ahí donde se encuentra, Padre, sea usted con ellos, eterno Dios, guardándoles cada día, Padre amado, fortaleciéndoles en cada momento, bendito Dios, en el nombre poderoso de Jesús de Nazaret, Padre, en el nombre poderoso de Jesús de Nazaret, bendito Rey, oramos en esta hora, Padre amado, pedimos misericordia suya en esta noche para mi hermana Aurora, Señor, ahí, Señor bendito, cúbrala con su bendita sangre, Señor, ahí sea usted, Dios mío, dándole esa fuerza que necesita, Señor amado, para este turno, Señor, de trabajo, bendito Dios, ahí sea usted con ella, Señor, hasta el momento que llegue a su hogar, cuidando su entrada, su salida, su acostar, su levantar, bendito Dios, clamo en esta noche por mi hermana María Rivera, Señor, ahí, bendito Dios de los cielos, obre en ella, Señor, guárdele en el hueco de su mano, poderoso Dios, extiéndale su mano poderosa, Padre, en el nombre bendito y poderoso de Jesús, bendito Rey, lleve bendición a ese hogar, lleve bendición a esta vida, Padre, guárdele y fortalezcale en cada momento, bendito Dios, oro, Señor amado, para que usted sea supliendo sus necesidades y guardándole, Señor, en el hueco de su mano, poderoso Dios, oramos, Señor bendito, por mi hermano Roberto Martínez, Señor, guárdele en el hueco de su mano, bendito Dios de los cielos, sea usted obrando con su bendito poder, Padre, en su familia, ahí en Honduras, bendito Dios, cada uno de ellos, sean, Señor amado, bendecidos en tu nombre, Padre, cada uno de ellos, bendito Dios, guárdele
guárdeles usted en el hueco de su mano, poderoso Dios, ahí en el hogar donde está mi hermano Roberto, Padre, ahí ponga cobertura del cielo, ahí bendígale usted, Señor, ahí guárdele usted en el hueco de su mano, poderoso Dios, en esta bendecida hora, Padre, obre usted con su bendito poder, oh Dios, obre usted con su bendito poder, Padre, extienda usted su mano poderosa, Maestro divino, Maestro bendito, Maestro poderoso en esta noche, Señor, en el nombre bendito y poderoso de Jesús de Nazaret, Padre, en el nombre bendito y poderoso de Jesús de Nazaret, bendito Dios. Oramos en esta hora, Señor, oramos en esta hora, Padre mío, para que usted nos guarde, Señor, en el hueco de su mano, para que usted nos extienda, Señor, su mano poderosa cada día, Padre, ahí bendito Dios de los cielos, donde se encuentra, Señor amado, mi sobrina Rosa Antonia Rivera, Padre, hasta ahí envío esa palabra de fortaleza, Señor, hasta ahí envío esa palabra de bendición, Señor amado, venga usted bendiciendo, Señor, su vida, venga usted fortaleciéndole, bendito Dios, venga usted extendiéndole, Padre, su mano poderosa, mi Dios eterno de gloria. Obre usted con su bendito poder, Padre. Obre usted con su bendito poder, oh Dios. Obre usted con su bendito poder, Dios mío, en esta bendecida noche, Padre. En el nombre poderoso, en el nombre glorioso, en el nombre misericordioso de Jesús de Nazaret, Dios mío de los cielos. Obre usted, Señor. Obre usted, Padre, en esta noche, Señor. Guárdele, Dios mío, en el hueco de su mano. Extiéndale usted su mano poderosa, bendito Rey, extiéndale usted su mano divina, Padre, su mano bendita, su mano amada, Señor, sea usted con él, Padre eterno, sea usted con cada uno de sus hijos, bendito Dios, en esta noche, Padre, en el nombre poderoso, en el nombre glorioso y maravilloso de Jesús de Nazaret, bendito Dios, en esta noche, Padre, yo le ruego, yo le pido, yo le suplico, Señor eterno, que sea usted llegando con poder, Señor, ahí, Señor, bendito a la vida de mi hermana Marisela Guzmán, bendito Dios, ahí obre usted con su bendito poder, Padre, ahí extienda usted, Señor, su mano bendita, su mano poderosa, mi Dios eterno de gloria, ahí sea usted, bendito Dios, en este momento, Dios mío, de los cielos, obrando, Padre, obrando con su bendito poder, oh Dios, obrando con su bendita gracia, con su eterna misericordia, Dios mío, en esta bendecida hora, Señor, en el nombre poderoso de Jesús de Nazaret, oh Dios, en el nombre glorioso de Jesús de Nazaret, Padre, oramos por mi hermana Marisela Guzmán, Padre amado, bendiga ese hogar, bendiga esa familia, bendiga esa casa, Dios mío, bendiga, Señor amado, a cada uno de sus familiares, eterno Dios, en esta bendecida noche, Padre, vengo orando, bendito Dios del cielo, por mi hermana Mari Herrera, allá en Honduras, Señor, guárdele en el hueco de su mano, poderoso Dios, extiéndale usted su mano bendita, su mano poderosa, Padre, eterno Dios, sea usted llegando a su hogar, oh Dios, bendiciendo su casa, su familia, Señor, cubriéndola con su bendita sangre, Padre, oh Dios de los cielos, que en esta noche, Señor, abra esas puertas de bendición para ella, Señor, para que pueda suplir sus necesidades, bendito Dios, bendiga, Padre amado, la vida de mi hermano Efraín López, Padre, a su esposa, Señor amado, mi hermana Delmi, Señor, oh Dios mío, sigo clamando por ese trabajo para mi hermano Efraín, Padre amado, para que él pueda tener un lugar donde pueda trabajar tranquilamente, Señor, Dios eterno de los cielos, sea usted, Dios mío, tomando el control, Señor, sea usted tomando el control, bendito Dios, en esta bendecida hora, Padre, en el nombre bendito y poderoso de Jesús, en el nombre
glorioso de Jesús de Nazaret, Rey del Cielo, sea usted llegando, Señor, al hogar de mi hermano Efraín López. Padre, bendiga a sus hijos, Señor, a cada uno de ellos, oh Dios eterno del cielo, sea usted cuidándole, oh Dios, protegiéndole, Dios mío, poniendo cobertura del cielo, Señor, a favor de cada uno de ellos. Padre amado, bendito Dios, rodee esa vivienda, esa casa donde vive mi hermano, Señor, rodéala de ángeles, Dios mío, ángeles protectores que le cuiden, que le guarden, que le bendigan, Dios, oh Dios de los cielos, que en esta bendecida hora, Padre, oro por mi hermana Blanca García, Señor, sea usted con ella, Padre. Mi hermana Blanca, Señor, pido por sus hijos, Padre, para que usted los salve, Señor, para que usted los salve, Dios mío, para que usted los traiga una vez más a su redil, Señor, para que usted obre con su bendito poder, Padre, para que sea usted llevando, Señor amado, esa salvación a esas almas. Fortalezca la fe de mi hermana Blanca García, Señor. Extiéndale usted, Padre, su mano poderosa, maravilloso Maestro. Extiéndale usted su mano bendita, soberano Dios del cielo, soberano Dios eterno, en esta bendecida noche, Padre. Vengo orando, bendito Dios, para que sea usted llegando, Señor eterno. Ahí, Señor, ahí donde está mi hermana Xiomara Granado, eterno Dios de la gloria, bendiga la familia Granado, Señor, mi hermana, bendito Dios del cielo, Sarita Granado, Padre, mi hermana Erlinda Granado, Señor, bendiga a sus hermanos, Dios mío, el Señor eterno, el hermano de ellos que pastorea ahí en Nueva York, Señor, sea usted con ellos, papito lindo, guardándoles cada día en el hueco de su mano. Mano poderoso Dios, extendiéndole usted su mano bendita, Padre. Oro, Señor eterno, para que usted los cuide a cada uno de ellos, Señor, hasta allá Corinto, Morazán, Dios mío, ahí donde está mi hermana Sarita, mi hermana Erlinda, Padre, ahí envíe esa palabra, ponga cobertura en ese hogar, Señor. Clamamos por el hogar de mi hermana Esmeralda Granado, Dios amado, bendito Dios del cielo, bendiga a su madrecita, bendiga a sus niños, Señor, bendiga a sus hermanos, Padre eterno, oh Dios de los cielos, lleve fortaleza y sanidad al cuerpo de su hija, Padre, extiéndale usted su mano poderosa, bendito Maestro de los cielos, extiéndale usted su mano bendita, su mano divina, Padre eterno de gloria, en esta bendecida noche, Señor, vengo clamando, Padre, por mi hermana Esmeralda, Señor, para que usted seque toda raíz de cáncer, Padre bendito, para que usted desaparezca toda enfermedad, Señor, de ese cuerpo, en el nombre de Jesús de Nazaret, oh Dios, bendiga a su madrecita, mi hermana Arcadia, Señor, bendiga a sus hermanas, sus hermanos, Padre, sea usted con cada uno de ellos, bendito Dios, clamo por la familia de mi hermana Lidia Villatoro, ahí en Corinto, Padre bendito del cielo, pido eterno Dios que sea usted con ellos, Padre, mi hermana Juana, Señor, mi hermana Edith, Padre eterno, bendiga a sus hijos, Señor, sus nietos, Padre eterno, bendiga a la familia Villatoro, Señor, allí en Corinto, Morazán, Señor amado, sea usted con cada uno de ellos, oh Dios, guarde en el hueco de su mano a mi hermana Lidia Villatoro, Señor, aquí en el estado de la Florida, Padre, bendiga su hogar, bendiga su familia, Señor, sea usted con ellos, bendito Dios, fortaleciéndoles, ayudándoles, Señor, bendiga a sus hermanos, sus hermanas, Padre, que viven acá en Estados Unidos, Señor, sea usted con ellos, papito lindo, obre usted con su bendito poder, soberano Maestro, soberano Dios de gloria, oramos en esta noche, bendito Dios, para que llegue usted ahí donde se encuentra mi hermano Josué Francisco de la Cruz, Señor, guárdele, Señor, bendito, en el hueco de su mano, Señor, sea usted obrando con su bendito poder, Padre, sea usted derramando esas bendiciones del cielo sobre su vida, bendiga su trabajo de mi hermano, sus compañeros de trabajo, Señor, bendiga su casa, Dios mío, bendiga a cada uno de sus hijos, Señor, obre, Señor, bendito, obre usted con su bendito poder, Padre,
Obre usted con su divina gracia, con su bendita misericordia, Señor. Se lo rogamos, Padre amado, en el poderoso nombre de Jesús. En el poderoso nombre de Jesús, en el poderoso nombre de Jesús, Señor amado, venga obrando, Señor amado, en toda la familia de mi hermano Josué de la Cruz, Padre eterno, oh bendito Dios de los cielos, ahí donde él se encuentra, Señor, ahí llegue usted obrando, Padre, en esta noche. Oramos por mi hermana Rosita Urrutia, Padre eterno del cielo, sea usted, bendito Dios, llegando con poder, Padre, ahí, bendito Dios, donde se encuentra mi hermana Rosa Urrutia, Señor, sea usted bendiciendo su hijo, Padre, cuidándole, Señor, guardándole, Dios mío, extendiéndole su mano poderosa, Maestro divino, Maestro poderoso, en esta noche, Señor, traiga respuesta, Dios mío, a la vida de mi hermana Rosa Urrutia, Padre, traiga usted esa respuesta que ella necesita, Señor, traiga usted esa respuesta que ella está esperando, Padre amado del cielo, obre usted, Señor, obre usted con su bendito poder, Padre, obre usted con su bendito poder, oh Dios, obre usted con su divina gracia, con su bendita misericordia, Señor, obre usted, Padre eterno, se lo rogamos, se lo pedimos, se lo suplicamos, Dios mío, en el nombre poderoso de Cristo Jesús, aleluya, Señor, aleluya, Padre, aleluya, Señor, alabado tu nombre, alabado tu nombre, Padre, alabado tu nombre, Señor, bendecido tu nombre, Padre, eres soberano, eres poderoso, eres maravilloso, Señor, eres digno de gloria, eres digno de honra, eres digno de alabanza, eres digno de adoración, bendito Rey, eres el Todopoderoso, Padre, te adoramos, Dios mío, bendecimos tu nombre, Padre, glorificamos tu nombre, poderoso Dios, porque eres santo, eres santo, eres santo, eres santo, eres bueno, eres poderoso, eres glorioso, eres maravilloso, Señor, digno de gloria, digno de honra, digno de alabanza, digno de adoración, bendito Rey, aleluya, aleluya, aleluya, santo, santo, santo y poderoso eres, santo y maravilloso eres, bendito Rey, santo y poderoso eres, Maestro amado del cielo, poderoso Dios de gloria, santo y poderoso eres, bendito Rey, santo y poderoso eres, Maestro divino, Maestro bendito, aleluya, aleluya, aleluya, Señor, adoramos, bendecimos y glorificamos tu nombre, Padre, glorificamos tu nombre, poderoso Dios, porque tu nombre es sobre todo nombre, bendito Dios de los cielos, tu nombre es poderoso, eterno Rey, aleluya, aleluya, santo, santo, santo, santo y alabado eres, Señor, santo y glorificado eres, Padre, oh maravilloso y poderoso eres, bendito Rey, aleluya, Dios mío de los cielos, venga obrando, Padre, ahí en el hogar de mi hermana emérita Muñoz, bendito Señor, ahí bendiga a sus hijos, Padre, bendiga a su esposo, eterno Rey, bendiga a su familia, Padre bendito del cielo, lleve sanidad, bendito Dios, a ese cuerpo, lleve fortaleza a su vida, Señor, lleve salvación a sus hijos, Padre, bendiga a su esposo, eterno Dios, fortalezca la fe de mi hermano Juancito cada día, Señor, extiéndale usted, Padre, su mano poderosa, extiéndale usted, Señor, su mano bendita, Padre eterno del cielo, obre usted en esta noche, bendito Dios de gloria, en el nombre bendito y poderoso de Jesús de Nazaret, eterno Rey, adoramos tu nombre, Padre, bendecimos tu nombre, poderoso Dios, glorificamos tu nombre, bendito Dios del cielo, porque solo usted, Señor, es el Todopoderoso, Padre, porque solo usted es el Todopoderoso, bendito Dios, solamente usted es el soberano, Padre bendito del cielo, solamente usted es el Todopoderoso, bendito Dios, en esta noche, Dios mío del cielo, adoramos tu nombre, Padre, bendecimos tu nombre, Señor, ahí donde está mi hermano Joel Quiroz, Señor amado,
Pido, Señor bendito, que usted sea bendiciéndole, Padre, que usted sea guardándole, Señor, en el hueco de su mano, bendito Dios, que usted sea extendiendo, Padre, su mano poderosa, extendiendo su mano bendita, Dios mío del cielo, sea usted obrando, Señor, en esta bendecida noche, Padre, con su bendito poder, sea usted derramando esas bendiciones de lo alto, bendito Dios, en esta noche, Padre, en el nombre bendito y poderoso de Jesús de Nazaret, Dios amado, venga obrando en esta hora, bendito Dios, ahí, Señor eterno, donde se encuentra mi hermano Joel Quiroz, Padre, en la ciudad de Usulután, en El Salvador, Señor, sea usted bendiciendo y sanando su vida, Padre, sanando toda enfermedad, quitando toda dolencia, bendito Dios, guardándole, Padre, en el hueco de su mano, Señor, oramos por mi hermano Héctor Luis Pineda, Señor amado, clamo por él, Señor, clamo por mi hermana Tita, Padre, bendito Dios, guárdele en el hueco de su mano a mi hermano Héctor, Señor, Dios eterno de gloria, sea usted, Dios mío, llevando sanidad a su cuerpo, llevando fortaleza a su vida, bendiga a su esposa, bendito Rey, bendiga a su esposa, Padre, eterno Dios, que la mano bendita, que la mano poderosa suya les acompañe, Señor. Señor, obre usted allí con su poder, Padre, obre usted allí con su divina gracia, con su eterna misericordia, Señor, en el nombre poderoso de Jesús de Nazaret, Padre, en el nombre glorioso de Jesús de Nazaret, bendito Dios, venga sanando toda enfermedad en el cuerpo de mi hermano Héctor, Padre, venga sanando toda enfermedad en el cuerpo de su esposa, bendito Dios, venga llevando descanso a sus cuerpos físicos, Padre, oramos por mi hermana, bendito Dios del cielo, Irma Yolanda González, bendito Dios, sea usted, Dios mío, fortaleciéndole en cada momento, Padre, bendiciendo su hogar, bendiciendo cada uno de sus hijos, bendito Dios, bendiga su trabajo, Señor, ponga gracia usted en ella, Señor, en cada momento, Señor, guárdele usted en el hueco de su mano, poderoso Dios, multiplique sus finanzas, Padre, sea usted protegiéndole en cada momento, Señor, bendito Dios, guiándole, Señor amado, dirigiéndole en todo momento, bendito Dios, obre con poder a favor de sus hijos, Padre, a favor de cada uno de ellos, bendito Dios, en el nombre bendito y poderoso de Jesús de Nazaret, Padre, oramos en esta noche, Señor, para que usted bendiga esos niños que ella cuida, para que usted bendiga a los padres de esos niños, bendito Dios, que la gracia suya sea con ella, Padre, que la gracia bendita suya le acompañe en cada momento, bendito Dios, dele fuerza, Señor amado, dele fuerza cada día para seguir adelante, bendito Dios, en el nombre poderoso de Jesús de Nazaret, Padre, oramos, bendito Dios, en esta noche, Padre, por mi hermano Eloy Cruz, bendito Dios, sea usted bendiciéndole, Padre, sea usted ayudándole, Señor, sea usted guardándole, Padre, en el hueco de su mano, sea usted obrando con su bendito poder, oh Dios, sea usted derramando de su presencia, bendito Dios del cielo, sea usted derramando de su poder en esta noche, Señor, en el nombre bendito de Jesús de Nazaret, Padre, ahí donde está mi hermano Eloy, Señor, ahí acompáñele, Dios mío, ahí acompáñele en cada momento, Señor, ahí guárdele usted en el hueco de su mano en cada momento, Padre, ahí sea usted guiando sus pasos, guiando sus caminos, Señor, fortaleciéndole usted, Padre, con el poder de su palabra, mi Dios, fortaleciéndole usted, papito lindo, con el poder de su palabra, bendito Dios de gloria, bendito Dios de los cielos, Padre, te adoramos, Padre, te bendecimos, Padre, te glorificamos, oh Dios, glorificamos tu nombre, Padre amado, bendecimos tu nombre, poderoso Dios. Yo te agradezco por todo en esta noche, Padre. Y te pido, bendito Dios, que usted llegue al hogar de mi hermano Eloy, Señor, bendiciendo su trabajo,
bendiciendo sus finanzas, Padre. Eterno Dios, en esta bendecida hora, Padre bendito del cielo, eterno Dios de gloria, sea usted bendito Dios en esta bendecida noche, Padre, bendiciendo, Señor, a mi hermana Irma, bendiciendo a mi hermano Efraín, a su esposa, a mi hermana Delmi, Padre, que vienen de darte la gloria a ti, Señor, que vienen de tu casa de adorar tu nombre, Padre, de exaltar y bendecir tu nombre, Señor. Eterno Dios, bendiga la vida de ellos, Señor. Bendiga la vida de ellos, Padre. Oro en esta noche, Señor, para que sea usted bendito Dios, para que sea usted poderoso Dios llegando ahí y derramando esas bendiciones del cielo en esos hogares, Padre, en esa vida, bendito Dios. Fortalézcales en cada momento, Padre. Fortalézcales en cada momento, Señor. Bendiga el trabajo de mi hermano Efraín, bendiga la vida y el trabajo de mi hermana Delmi, Señor. Sea usted acompañándoles cuando vayan a sus trabajos en esa carretera donde viajan, Señor. Bendiga el trabajo de mi hermana Irma, Padre. Oro en esta noche, Señor, por Mari Rivera, bendito Dios. Ahí donde se encuentra, Padre, ahí sea usted con ella, Señor. Ahí sea usted con ella, Padre. Ahí sea usted con ella, bendito Dios. Llegue sanando, llegue fortaleciendo. Llegue extendiendo su mano poderosa, Padre. En el nombre bendito de Jesús, oh Dios. Oramos, Dios mío, en esta noche. Por mi hermana Mati, Señor. Por mi hermano Milton García, Padre. Oro por ellos, oh Dios. Para que sea usted bendiciendo ese hogar, esas vidas, ese matrimonio, esa familia, Señor. Bendiga a sus hijos, bendiga sus vidas. Rodéelos de ángeles, bendito Dios. Ángeles que protejan ese hogar, Padre. Ángeles que defiendan esas vidas, oh Dios. En el nombre poderoso de Jesús, Maestro amado de los cielos. Oro por el papá y la mamá de mi hermana Mati, Señor, allá en Santa Cruz, Analquito, en El Salvador, Padre. Bendito Dios de gloria. Bendito Dios de los cielos. Clamo en esta noche, Señor. Clamo en esta noche, Padre bendito, para que usted obre, Señor, con su bendito poder. Para que usted extienda, Padre, su mano soberana, su mano poderosa. Dios mío, en esta hora, Señor. En esta hora, Padre eterno, ahí donde está mi hermano Milton y su esposa, Señor, abrácelos. Abrácelos con su presencia, Padre. Abríguelos con su poder, oh Dios. Allá donde están los padres de mi hermana, Señor, lleve sanidad. Lleve sanidad a esos cuerpos, Dios mío. Lleve fortaleza a esa vida, bendito Dios. Bendiga a los hijos de mis hermanos, Padre. Sea usted con ellos en este momento, poderoso Dios.

lindo eres, Señor. Qué lindo eres, Padre. Por esa promesa, Señor, que tú nos has dado. Por esa promesa que tú nos has dado, Señor, que tú te encargarás de nuestra casa. Que tú, Señor amado, salvarás nuestra casa. Gracias, Padre, porque nuestros hijos, Señor, están en tus manos. Nuestra familia está en tus manos, Señor. Solamente cree en el Señor Jesucristo, nos dijiste, y serás salvo tú y toda tu casa. Ahí están mis hijos, Señor. Ahí están mis hermanos, mis hermanas. Ahí está mi familia, Señor. Yo la reclamo para ti en esta hora, Señor. Yo la reclamo para ti. Reclamo los hijos de mis hermanos. Reclamo los hermanos, las hermanas de mis hermanos, los sobrinos de mis hermanos, los nietos de mis hermanos. Yo lo reclamo para ti, Señor. Es tu palabra, Señor. Es tu palabra, Señor. Y tú nos has dicho, Padre, que tú no eres hombre para mentir, ni hijo de hombre para arrepentirte. Tu palabra dice, Señor, que tú eres el mismo ayer, hoy y por los siglos de los siglos. Esa es tu palabra, Señor. Ahí están nuestros hijos, Padre, y los reclamamos para ti, Señor. Pedimos, Padre, que tú los salves. Y aquí testificaremos, oh Dios, cuando ellos se conviertan, cuando ellos se entreguen a ti, Señor. Aquí testificaremos, Padre, de que un día te lo reclamamos, oh Dios, y tú los salvaste. De que un día te pedimos, Padre, que tú los perdonaras, que tú los salvaras y que tú lo hiciste, oh Dios. Señor bendito del cielo, por amor de tu nombre, Padre. Por amor de tu nombre, Señor, traiga salvación a nuestra casa. Traiga salvación a nuestras familias, oh Dios. Traiga salvación, por favor, Dios mío, te lo clamamos. Te rogamos, te suplicamos, bendito Rey, en el nombre poderoso de Jesús. Pongo en tus manos, Señor, la vida de mi hermana Marillita Vázquez, Padre. Mire el conflicto que tiene en su hogar con su esposo, Señor. Dios amado del cielo. Un hombre que se ha olvidado de la casa, de los hijos. Un hombre que se ha ido tras de los hombres, Señor. Creyendo en doctrinas de hombres, Padre. Creyendo en enseñanzas diabólicas, bendito Dios. Señor eterno, porque después de ti, Señor, está la familia, Padre. Tú estableciste una familia para cada uno de nosotros, Dios. Y nos has puesto como sacerdotes de la casa, sacerdotes de la familia, Señor. Oro por todos esos hombres, Dios mío, que creen, oh Dios, que tú los has llamado. Y que como tú los has llamado, Señor, ellos tienen que irse y dejar los hijos, dejar la casa, dejar la esposa, Señor, sola. Eterno Dios, qué equivocados están, Señor. Qué equivocados están, Padre. Queriendo, Señor amado, construir y reconstruir lo que no es de ellos, Señor, cuando lo propio lo están perdiendo, Padre. Señor bendito, tenga misericordia de todos esos hombres, Señor amado, que se han creído o que han creído en esa doctrina torcida, Señor. Bendito Dios, tenga misericordia de esos que enseñan de esa manera, Padre, y que aconsejan de esa manera, Señor. Bendito Dios, tenga misericordia de Miguel Vázquez y vuélvalo al redil, Padre. Vuélvalo a la sana doctrina, Señor. Acuérdese de mi hermana Marillita, de sus hijos. Señor amado, bendiga a su padre, Señor, de mi hermana que está ahí ayudándole, Señor. Eterno Dios, en esta hora, Dios mío, tenga misericordia, Señor, y ayude a mi hermana, Padre. Ayúdela, Dios.
Miren estos pocos días que, Señor amado, que vienen, se va a someter a una operación, Padre. Ahí va a estar, Señor amado, solamente acompañada de usted, Señor. Solamente usted es el único que la va a fortalecer ahí, Padre. Eterno Dios, solamente usted es el único que la va a cuidar ahí, Señor. Guárdele, Padre, en el hueco de su mano. Guárdele en el hueco de su mano, Señor. Bendígale poderosamente, Padre. Bendígale grande y poderosamente. Bendito Dios en esta noche. Dios de los cielos, Dios de la gloria. Clamo en esta hora por mi hermano René Ariste de Solórzano, Guandique, Padre. Pido por él en esta noche que usted lo bendiga, que usted lo fortalezca, Señor. Que usted sea con él, Padre bendito del cielo. Oro en esta noche, bendito Dios, para que sea usted llegando, Señor amado. Ahí, bendito Dios, ahí donde está mi esposa, Padre. Señor, fortalézcale en cada momento. Señor, ayúdele, Dios mío. Ayúdele, sea usted con ella, Padre. Dirija sus pasos, Señor. Dirija sus caminos, Padre. Eterno Dios, sea usted, oh Dios, ministrándole cada momento, Dios, fortaleciéndole, llevando sanidad total a su cuerpo, Padre. Todo quebrantamiento, todo estorbo de salud, bendito Dios. Yo te pido, Padre, que sea usted, Señor, ayudándole, sea usted guardándole, fortaleciéndole cada día, Padre. Oro en esta noche, bendito Dios, para que sea usted, Señor amado, en esta bendecida hora, Padre, llegando ahí, Señor amado, a la familia Valdés, bendito Dios, mi hermana Joana, Padre, su niño, Señor, mi hermano Pastor Manuel Valdés, Señor amado, su esposa, mi hermana Miriam, sus hijas, Señor, Señor, bendito sea usted con ellas en cada momento, Padre, guardándoles en el hueco de su mano, poderoso Dios, extendiéndole usted su mano poderosa, Padre eterno de gloria, en esta bendecida hora, Señor, te adoramos, te bendecimos, Padre, glorificamos tu nombre, eterno Dios del cielo, exaltamos tu nombre, poderoso Dios de gloria, porque solo usted es santo, Señor, solo usted es digno de gloria y de honra, Padre, en esta bendecida noche, Señor, yo te clamo a ti, Padre amado, por mi hermano Jorge Martínez, bendito Dios, ayúdele cada día, Padre, bendiga su hogar, bendiga su familia, Señor, sea usted obrando a favor de mi hermano Jorge, de mi hermana Dilia, de sus niños, papito lindo, sea usted extendiendo, Señor, su mano poderosa, bendito Dios, ayudándole en su lugar de trabajo, dándole la fuerza necesaria que él necesita, Señor, extendiéndole su mano cada día, Padre eterno de gloria, en esta bendecida noche, Señor, yo le alabo, le bendigo, le glorifico, Padre, clamo en esta noche, bendito Dios, para que sea usted llegando, Padre amado, ahí al hogar de mi hermana Mercy Díaz, Padre, para que sea usted bendiciéndole, poderoso Dios, guardándole, Padre, en el hueco de su mano, supliendo todo lo necesario, Señor, en su hogar, en su vida, eterno Dios, cuidando de sus hijos, Padre, cuidando de su matrimonio, Señor, bendito Dios, bendiga su trabajo, Padre, en el nombre bendito de Jesús, oh Dios, en el nombre poderoso de Jesús de Nazaret, Padre. Oramos en esta noche, bendito Dios, para que sea usted, Padre amado, en esta hora, Dios mío, ayudándolos para seguir adelante, Señor, ayudándolos, Padre, para ser fiel a su palabra, Señor, para ser fiel a usted, Dios mío, eterno Dios, en este mundo que vivimos, Padre, hay muchos obstáculos, oh Dios, hay muchos obstáculos, Padre, hay muchos tropiezos, hay muchos desiertos que cruzamos, oh Dios, pero Señor amado, sé que usted está con nosotros, Dios mío, sé que usted es el que nos ayuda, el que nos extiende su mano de poder, oh Dios, por eso en esta bendecida noche, Padre, si alguno,
alguno estuviere atravesando dificultades, Señor, ahí le pido, Padre bendito, que usted llegue con poder, oh Dios, que usted le guarde, Padre, en el hueco de su mano, que usted le extienda su mano poderosa para que él pueda salir victorioso, Señor. Oramos, Padre, por aquellos que están en las cárceles, Dios mío de los cielos. Ay, Señor bendito, hay gente inocente, Señor, que no ha cometido crímenes ni delitos, Padre, pero alguien lo señaló, alguien lo denunció, a alguien le caía mal y lo puso en mal con las autoridades, Señor, bendito Dios, y ahí está, Señor amado, ahí está preso esperando, bendito Dios, una corte, una audiencia, Padre, bendito Dios, pero mientras se llega a esa audiencia, Dios amado, pasan meses, pasan años, Señor, bendito Dios de los cielos, sea usted teniendo misericordia, Padre bendito de gloria, sea usted teniendo misericordia de todos ellos, Señor, ahí en esas cárceles, Dios mío, ahí donde están, bendito Dios, ahí envíe, Señor amado, de su ángel, Señor, envíe de su ángel, bendito Dios, envíe de su poder, oh Dios del cielo, fortaleciendo esas vidas, oh Dios, ayudando a aquellos que han caído en estado de depresión, Señor, sanando a los que están enfermos y que no tienen tratamiento médico, Padre, ayudando, Dios mío, a aquellos que ya, Señor bendito, están pensando en el suicidio, Señor eterno, Dios de gloria, poderoso, Dios bendito, poderoso Dios de los cielos, hasta esa cárcel donde están esos hijos, esas hijas tuyas, Señor, ahí envío esa palabra, Dios mío, esa palabra de fortaleza, esa palabra de bendición, Señor, oh Dios amado, acompáñele, Dios mío, haga, Señor amado, como lo hizo con Agar, Señor, cuando estaba a lo lejos, esperando ver morir a su hijo, Padre, pero ahí usted le habló, Señor amado, ahí ella pudo oír la voz suya, bendito Dios, ahí, Señor amado, ahí, oh Dios, ahí usted extendió su mano poderosa, por eso ese lugar aún hasta hoy se conoce como el Dios que habla, bendito Dios de los cielos, usted es el Dios que habla, usted es el Dios que responde, usted es el Dios que nos escucha, Padre amado, en esta bendecida noche, Señor, hasta ahí donde están esos presos, en esas cárceles, Dios mío, ahí envíe esa palabra, Señor, fortalézcale usted, Dios amado del cielo, abra usted una puerta de bendición para ellos, Señor, sea usted teniendo misericordia de ellos, Padre bendito de gloria, clamo en esta noche, Señor, Padre bendito de la gloria, para que sea usted llegando, Señor, llegando con su bendito poder, Padre, llegando con su bendito poder, eterno Dios, ahí, Señor eterno de gloria, ahí, soberano Dios de los cielos, a esos hospitales, Dios mío, ahí donde están, bendito Dios, esos enfermos de cáncer, esos enfermos, Dios mío, oh bendito Dios del cielo, de, Señor bendito, con ese cáncer, Señor, que ya no tienen, Señor amado, para el hombre, ya no hay solución para el hombre, solo tienen que esperar el tiempo para morir, Señor, pero ahí, Señor bendito, tú puedes extender tu mano poderosa, ahí tú puedes extender tu mano bendita, Padre, ahí puedes operar un milagro, bendito Dios, en esta noche, Dios mío, ahí puedes llegar con tu poder, oh Dios, y sanar esos enfermos, Dios mío, yo clamo por ellos, oh Dios, por los enfermos que están en los hospitales, por los enfermos que están en sus hogares, por mis hermanos que están unidos conmigo en esta noche, que están enfermos, ahí lleve sanidad de esos cuerpos, Señor, ahí lleve sanidad de esas vidas, Padre eterno, ahí sea usted bendiciéndoles, oh Dios, sanándoles, Padre, libertándoles, oh Dios, fortaleciéndoles con el poder de su Espíritu Santo, Señor, en el nombre bendito de Jesús, oh Dios mío, en esta noche, Padre, clamo por aquellos que tienen diabetes, Señor, controle esas hemoglobinas, Padre, controle ese azúcar, Señor, controle, Dios mío, esas hemoglobinas de la sangre, Padre bendito del cielo, eterno Dios, controle ese colesterol,
bendito Dios, en el nombre de Jesús de Nazaret, Padre, toda enfermedad, Señor amado, en esta noche la ato en el nombre de Jesús. No importa que cuál sea el nombre de esa enfermedad, ya sea una úlcera, un cáncer, una artritis, Señor, o dolor, migraña, Señor amado, dolor de huesos, Padre eterno Dios, en esta noche, Dios mío, ato toda enfermedad, Señor, ato toda enfermedad, y con la autoridad que tú me das, Señor bendito del cielo, la ato en el nombre bendito de Jesús de Nazaret, en el nombre bendito de Jesús de Nazaret, y por el poder de tu palabra, Señor, por el poder de tu palabra, declaro sanidad, declaro sanidad, oh Dios, declaro sanidad, Padre, en el nombre de Jesús de Nazaret, declaro sano esos cuerpos en esta noche, Señor, ese dolor de cabeza desaparece, bendito Rey, ese colesterol se desaparece, Padre eterno del cielo, esa migraña se acaba, Señor, en el nombre de Jesús de Nazaret, en el nombre de Jesús de Nazaret, Padre, por el poder de tu palabra, Señor, por el poder de tu palabra, bendito Dios, por el poder de tu palabra, Padre eterno del cielo, por el poder de tu palabra, soberano Maestro, en esta noche, Dios mío, venga, bendito Dios del cielo, obrando, Padre, venga obrando, bendito Dios, ahí, Señor amado, donde se encuentra cada uno de sus hijos, Padre bendito de gloria, ahí está mi hermana Sonia Hernández, bendito Dios, en el Canadá, Padre, pido bendición para su vida, pido bendición para su hogar, para su familia, Padre, obre usted con su bendito poder, eterno Rey, extienda usted, Padre, su mano poderosa, bendito Dios, abra puertas de bendición para su familia, Padre, oro por mi hermano Cristian Roque, bendito Dios del cielo, oro por sus niños, por su esposa, Señor, guárdeles en el hueco de su mano, Padre, traiga usted respuesta a su vida, oh Dios, abra usted la ventana de los cielos, Dios mío, esas bendiciones que el enemigo ha propuesto retenerlas, oh Dios, hoy en esta noche atamos ese demonio de obstáculos, Señor, atamos ese espíritu de duda, Señor, de obstáculos, de tropiezos, lo atamos en el nombre de Jesús de Nazaret, y le pedimos a usted, Señor amado, que sea usted abriendo esas puertas de trabajo para mi hermano, Señor, esas puertas de bendición para él, Señor bendito del cielo, guárdele en el hueco de su mano, Señor, bendiga, Señor amado, a sus hijas, Padre, bendiga, Señor amado, a Mario, Señor, Dios mío, ponga su mano poderosa en Mario, mire ese autismo que le estorba su vida, Padre, pedimos que sea usted con él, bendito Dios, fortaleciéndole, ayudándole, Padre, extendiéndole su mano poderosa, bendito Dios, en esta bendecida noche, Padre, en el nombre poderoso de Jesús, bendito Rey, venga bendiciendo la vida, el hogar, ahí donde está mi hermano Cristian, Padre, oramos en esta bendecida noche, Señor, para que sea usted, Dios bendito del cielo, acompañándonos, Dios mío, ahí donde está cada programador de la radio, Señor, bendito Dios, clamo por ellos, Padre, para que usted les supla, Señor, lo que ellos necesitan para el pago de su programa, Padre, bendito Dios del cielo, clamo por ellos, oh Dios, traiga programadores nuevos a la radio, Señor, para salir adelante con este, Señor amado, con este ministerio, Señor, sea usted, Dios mío, en esta bendecida noche, Padre, tocando corazones, oh Dios, tocando vida, bendito Dios del cielo, bendiga, Señor, todos aquellos que han aportado ofrendas para este ministerio, Señor, bendito Dios, sé que usted no se queda con nada, Padre, sé que usted bendice al dador alegre, Señor, sé que usted multiplica y da semilla al que siembra y pan al que come,
Perdóname, Señor. Bendito Dios, en esta noche, Padre, yo clamo a usted, bendito Dios, para que sea usted bendiciendo, Señor amado, cada oyente de la radio. Bendiga este familión de Radio Unción y Presencia de Dios, Señor. Bendígale grande y poderosamente, Padre. Clamo por todo el familión, Señor. Bendito Dios, si hubiere alguien enfermo, Señor, sea usted sanándole, Padre. Si hubiere alguno necesitado de empleo, abra puertas de trabajo para ellos, bendito Dios, en esta bendecida noche, Padre, en el nombre poderoso de Jesús de Nazaret, bendito Rey, en el nombre soberano y poderoso de Jesús de Nazaret, bendito Dios, obre usted con su poder, Padre, obre usted con su poder, bendito Dios, guárdele en el hueco de su mano, soberano Maestro, guárdele en el hueco de su mano, poderoso Dios, en esta bendecida hora, Padre. Oramos en esta noche, Señor, por cada uno de los ofrendadores, por cada uno de los sembradores, bendito Rey, para que usted les bendiga, Padre, para que usted les guarde en el hueco de su mano, para que usted les multiplique sus bendiciones, eterno Dios. Traiga, Señor amado, bendición a cada hogar, a cada familia, Señor. Bendiga a mi hermana Esperanza Martínez de Cruz, Padre amado. Bendiga, Señor, bendito su casa, su familia, Señor. La familia Andrade, ahí en Nicaragua, Padre bendito del cielo. Ahí, Señor amado, derrame bendiciones sobre mi hermana Ángela Andrade, bendito Dios, allá en Brookfield, Nicaragua, Señor. Sea usted con ella, Padre eterno de gloria. Sea usted bendiciéndole, Maestro bendito, Maestro soberano, Dios todopoderoso, Padre eterno, celestial, en el nombre bendito de Jesús, oh Dios. Oramos, Padre amado, por mi hermana Beatriz Bahamón, Señor amado, ahí en Cali, Colombia, Padre, ahí donde está mi hermana Beatriz Bahamón, Señor, pedimos cobertura del cielo para ella, pedimos bendición de lo alto para ella, Señor. Oramos por mi hermana Margot Poveda, Padre amado, ahí en Colombia, bendito Dios, pedimos por su casa, por su familia, pedimos, bendito Dios, que usted sea, Dios mío, llegando ahí donde se encuentra mi hermana Margot Poveda, Padre. Oramos por mi hermana Moma, ahí en Honduras, bendito Dios, por su familia, por su hijo Daniel, por su nuera, acá en Efreida, Padre, pido que usted les bendiga, Señor, que usted bendiga la casa de ellos, Padre amado. Oramos por mi hermana Julia Valle, Señor, guárdele en el hueco de su mano, sea usted extendiéndole su mano poderosa, bendiga a sus hijos, guárdele en el hueco de su mano a su hija, Padre, obre usted con su bendito poder, eterno Rey, obre usted con su bendita gracia, con su eterna misericordia, Señor, bendito de gloria. Oramos en esta noche, Maestro amado, Maestro poderoso, para que sea usted, Dios mío, bendiciendo las cabinas de radio, Señor, ahí, Señor amado, bendiga a mi hermano Benjamín, Señor eterno, sea usted con él en este momento, bendito Dios, bendiga el hogar de él, Señor amado, bendito Dios del cielo, ahí, Señor amado, sea usted, bendito Dios de los cielos, en esta hora, Padre, extendiendo, Señor, su mano bendita, extendiendo su mano poderosa, Padre Santo del cielo, en el todopoderoso nombre de Jesús de Nazaret, bendito Dios, obre usted con su bendito poder, Padre amado, obre usted con su bendito poder, eterno Dios, en esta hora, Padre, en el nombre poderoso de Jesús de Nazaret, bendito Dios, en el nombre poderoso de Jesús de Nazaret, Padre, obre usted, Señor, obre usted, bendito Dios, en esta hora, obre usted en esta noche, Padre, obre usted en esta noche, bendito Dios, obre usted en esta noche, Padre eterno del cielo, en cada uno de sus hijos, oh Dios, ahí, Dios amado, derrame ese poder sanador, llega y lleve sanidad a cada uno de sus hijos, Padre bendito del cielo, en esta bendecida noche, Padre, yo los bendigo, Señor, bendigo a cada uno de tus hijos, Señor amado, en tu nombre, bendito Dios, en tu nombre, yo los bendigo, Padre, en tu nombre, yo los bendigo, Señor, en el nombre poderoso de Jesús de Nazaret, Padre, en el nombre bendito de Jesús de Nazaret, bendito Dios, hasta Nicaragua, Señor amado,
amado, enviamos esa palabra de bendición, esa palabra de fortaleza allá a la familia de mi hermana Ángela Andrade, allá a Guatemala, Señor. Ahí enviamos esa palabra de bendición a la familia de mi hermana Irma Yolanda González, Dios mío. Ahí en Honduras, bendito Dios, enviamos esa palabra de bendición a la familia de mi hermano Roberto Martínez, Padre, a la familia de mi hermana Moma, Señor, bendito Dios del cielo, a la familia de mi hermana Mari Herrera, bendito Dios, en el nombre de Jesús, en el nombre de Jesús de Nazaret, Padre, bendiga, Señor amado, desde el norte hasta el sur, desde el este hasta el oeste, bendiga, Señor, todo el familión de Radio Unción y Presencia de Dios. Ahí, Señor bendito, donde está cada uno de sus hijos, eterno Rey, ahí sea usted bendiciéndoles, Padre. Ahí sea usted extendiéndole su mano poderosa, bendito Dios. Bendiga las cabinas de radio. Bendiga la planta transmisora, Señor. Bendiga, Dios amado, los locutores que trabajan en este ministerio radial, Señor, mi hermano Naúm. Padre, mi hermana Noelia, mi hermana Joana, Padre bendito del cielo, bendiga los futuros locutores que vendrán el día de mañana, desde ya, Señor, bendígale grande y poderosamente, Padre, bendiga desde ya los programadores que usted va a enviar, Dios mío, lo creo, Señor, con todo mi corazón. Creo, bendito Dios, que usted enviará esos programadores nuevos, Padre. Bendiga las finanzas de la radio, Señor. Rompa con toda maldición, Dios mío, con toda maldición, Señor, que ha venido sobre las finanzas de la radio, Padre. Bendito Dios, bendiga a aquellos que se fueron llevando ese, Señor amado, esa deuda en la radio, Señor. Sé que no nos robaron a nosotros, sé que no nos quedaron debiendo a nosotros, Padre. Sé que la deuda la tienen con usted, Señor, y un día, Señor amado, usted les cobrará esa deuda, Padre. Un día, Señor, usted, Señor amado, les enseñará que usted no se queda con nada, Señor. Yo pido que usted les bendiga, que usted sea con ellos, Padre. Que usted, Señor amado, les enseñe, Señor, que usted es el Dios, Señor amado, el Dios de justicia, Señor, el Dios de justicia, Padre, eterno Dios, eterno Señor, como hijos tuyos, Padre amado, es una injusticia, Señor, abusar de los hermanos, abusar de la iglesia, Padre, eterno Dios, en esta noche, en el nombre de Jesús de Nazaret, yo declaro bendición sobre este ministerio radial, en el nombre bendito de Jesús.

0: en esta bendecida noche. Que el Dios de los cielos les acompañe y sea con cada uno de ustedes ahí donde se encuentra. Pido de sus oraciones para que sea Dios con nosotros. Y si Él es con nosotros, ¿quién podrá contra nosotros? Así que Dios le bendiga. Si usted siente en su corazón aportar una ofrenda para estas dos horas de clamor, escríbame a mí, a mi chat personal o a la cabina de radio donde está mi hermano Benjamín Hernández. Que Dios le bendiga.
1: Entrando Jesús en Capernaum, vino a él un centurión rogándole y diciendo. Entrando Jesús en Capernaum, vino a él un centurión rogándole y diciendo, Señor, mi criado está postrado en casa, paralítico, gravemente atormentado. Y Jesús le dijo, yo iré y le sanaré. Respondió el centurión y dijo, Señor, no soy digno de que entres bajo mi techo, solamente di la palabra y mi criado.

tomaremos como base lo que dice el Evangelio de Marcos. Evangelio de Marcos, capítulo 9. Evangelio de Marcos, capítulo 9, del versículo 14 en adelante. Si usted al finalizar este mensaje desea obtenerlo, puede solicitarlo y se les hará compartiendo ya sea a través de YouTube o también a través de un audio MP3 a través de WhatsApp. Evangelio de Marcos, capítulo 9. Leemos del versículo 14 en adelante. La palabra de Dios se lee honrando al Padre, al Hijo y al Espíritu Santo. Cuando llegó a donde estaban los discípulos, vio una gran multitud alrededor de ellos y escribas que disputaban con ellos. Y enseguida toda la gente, viéndole, se asombró, y corriendo a él, le saludaron. Él les preguntó: ¿qué disputáis con ellos? Y respondiendo uno de la multitud dijo: Maestro, traje a ti a mi hijo, que tiene un espíritu mudo, el cual, donde quiera que le toma, le sacude y echa espumarajos y cruje los dientes y se va secando. Y dije a tus discípulos que lo echasen fuera, y no pudieron. Y respondió él, les dijo: Oh generación incrédula, ¿hasta cuándo he de estar con vosotros? ¿Hasta cuándo os he de soportar? Traédmelo. Y se lo trajeron. Y cuando el espíritu vio a Jesús, sacudió con violencia al muchacho, quien cayendo en tierra se revolcaba, echando espumarajos. Jesús preguntó al padre: ¿cuánto tiempo hace que le sucede esto? Y él le dijo: desde niño. Y muchas veces le echa en el fuego y en el agua para matarle. Pero si puedes hacer algo, ten misericordia de nosotros y ayúdanos. Jesús le dijo: si puedes creer, al que cree, todo le es posible. Te doy gracias, Señor, en esta mañana por darme esta oportunidad de leer tu palabra. Tu palabra es viva, tu palabra es eficaz, tu palabra es más cortante que toda espada de dos filos. Hoy, esta mañana, disponemos nuestro corazón, disponemos nuestro oído para escuchar tu palabra. Y disponemos el corazón para poder atesorarla, Señor. Llega ahí, a esa casa, a ese lugar de trabajo, donde hoy nos están escuchando, y habla a nuestras vidas de una manera especial. Gracias, Padre. Amén. ¿Desde cuándo? Es el tema que compartimos esta mañana. Si algo debemos comprender es que Dios lo sabe todo. Él conoce todo de nuestra vida. No hay nada que podamos ocultar delante de Él. La Biblia nos cuenta esta historia de un padre desesperado, porque la situación de su hijo es una situación complicada. El padre está angustiado porque ve a su hijo en una condición tan mala. Pero me llama la atención que ya este hijo era un hombre prácticamente. Tenía ya
bastante tiempo de estar enfermo. Yo no sé si este padre había tal vez ya acudido a algún médico de los que había en ese tiempo, o había hecho algo para que su hijo mejorase. Pero en realidad, en este momento, él está angustiado, él está desesperado y confía en los discípulos de Jesús por la necesidad de querer ver libre a su hijo. Él amaba a su hijo y aparte era el único hijo que él tenía. Eso lo describe el Evangelio de Lucas, que era hijo único. Cuando este padre trae a su hijo a los discípulos de Jesús, estos discípulos muestran una falta de comunión con el Señor. Porque si usted lee anteriormente, Jesús viene de encontrarse con Elías y Moisés. Y de los 12 discípulos, solo hay 3 que estaban ahí con Jesús. Los otros, no sé dónde estaban, se habían descuidado posiblemente, pero solamente hay 3 discípulos que experimentan esa gloria especial de Jesús cuando se encuentran con Elías y con Moisés. Entonces los discípulos que se habían quedado por algún motivo sin ese encuentro, sin experimentar ese momento especial de Jesús, son los que en ese momento reciben a este muchacho, que dice la palabra de Dios y lo aclara que era un espíritu mudo, pero no era tal vez un espíritu común que hacía este joven, a este muchacho no hablar, sino que aparte de que le volvía una persona muda, por decirlo así, este espíritu también sacudía a este muchacho, le hacía echar espuma por su boca, le hacía crujir los dientes, y cada día este muchacho se iba secando, imagino, en su aspecto físico, en su aspecto espiritual. Y el padre le aclara a Jesús y le dice: mira, yo vine acá y lo traje a sus discípulos para que echasen fuera ese demonio, para que echasen fuera ese espíritu, pero ellos no pudieron. Y Jesús, me imagino, poco asombrado por lo que había pasado, él les hace como un reclamo, como una exhortación, y les dice: oh, generación incrédula. Y les hace una pregunta: ¿hasta cuándo he de estar con vosotros? ¿Hasta cuándo os he de soportar? Y él le dice: tráiganme el muchacho, tráiganme ese hombre. Pero nos queremos centrar, porque Jesús hizo muchas preguntas en su ministerio, y yo me quiero centrar en esta pregunta específica que él hace. ¿Desde cuándo le pasa esto al muchacho? ¿Desde cuándo le está aconteciendo esto a este hombre? Y Jesús hace esa pregunta, y repito, no porque Dios no sepa, Él lo sabe todo. Pero cuando Él pregunta algo, y específicamente eso, no es porque Él esté desorientado o esté sin conocimiento, sino porque Él quiere revelar algo más profundo en nuestras vidas. Esta pregunta tiene 2 propósitos importantes, los cuales quiero que meditemos en los siguientes minutos. Jesús le pregunta esto al Padre
porque Él quiere que este hombre medite en qué momento, a qué edad o de qué manera fue que este espíritu tuvo derecho sobre su hijo si él no nació así. Si él nació siendo un bebé normal. ¿En qué momento fue que este padre se descuidó para que un espíritu con tal magnitud de poder entrara en su hijo? Lo otro, siempre en la meditación por el cual Jesús hace esta pregunta, es ¿qué sucedió en casa? ¿Qué sucedió en esta familia que expuso al hijo a ser estorbado por un espíritu inmundo? Por eso Jesús le pregunta, ¿desde cuándo? Porque ahora ya es un muchacho y el problema sigue. Y el problema está ahí. Jesús le hace esta pregunta a este hombre para que este hombre analice qué es lo que se tiene que cambiar para que eso no vuelva a suceder. Porque en el poder que tenía Jesús no era la primera vez que él podía echar fuera un demonio de una persona. Lo hizo muchas veces en el ministerio que él cumplió acá en la tierra. Pero Jesús también fue claro y dijo, si un espíritu inmundo sale de una persona, pero esa casa queda vacía, no hay alguien, no está el Espíritu de Dios que ocupe ese lugar, cuando ese espíritu sale y se da cuenta que puede volver a entrar, y se le abre la puerta, se le abre un espacio, cuando entra, ya no entra solo. Y el comportamiento de esa persona vuelve a ser peor. Hoy en la actualidad, lastimosamente, vemos personas que quizás no están como este muchacho, no están como este hombre, que posiblemente estén con un espíritu que les sacude, que les hace revolcarse en el suelo por algún espíritu malo. Pero quiérase o no, a nuestro alrededor vemos personas lejos de la voluntad de Dios, lejos del propósito de Dios. Vemos a temprana edad niños y niñas que llevan ya una inclinación al pecado. El problema mayor es que muchas veces esos jóvenes y esos niños no es que no sean conocedores de la palabra de Dios, no es que no sean ignorantes del propósito de Dios, porque posiblemente alguien en casa lleva un mensaje, lleva una palabra. Incluso hay muchos de esos jóvenes y niños que sus padres son cristianos, que sus padres sí conocen a Jesús. En la sociedad en la que vivimos, es importante que nos pongamos a pensar, que nos pongamos a meditar. Porque uno como padre muchas veces ve todo normal, ve quizás todo común, pero no hay que descuidarnos. Hay una palabra, hay un comportamiento, quizás que no debemos ver como común, no debemos ver como normal en nuestra familia. Y es en eso que tenemos que meditar. Este padre de este caso, no sé, tal vez en la manera en que Jesús se lo preguntó y él tuvo que meditar. Ah, bueno, fue porque pasó esto, pasó lo otro.
Pero hoy en día, padre de familia que me está escuchando, meditemos. O sea, no permitamos llegar al punto en que un espíritu de tal magnitud gobierne a nuestros niños, gobierne a nuestros jóvenes, y que después ya no encontremos salida, y que después ya no encontremos qué hacer. La pregunta de Jesús, ¿desde cuándo?, lleva entonces, número uno, a que el padre medite. ¿Cuándo fue que pasó eso? ¿De qué manera? ¿Por qué su hijo se expuso a ese espíritu? Eso es lo que tenemos que hacer ahora también nosotros. El segundo propósito de la pregunta de Jesús era mostrar el desgaste de una carga larga. Porque no era algo reciente, como le digo. O sea, la misma respuesta del padre es: esto le pasa desde niño. Y es que hay heridas que no duran días, sino que duran años. Hay personas en la actualidad viviendo con batallas que se han ido prolongando. Puede ser una adicción, puede ser una enfermedad, una crisis, quizás hijos alejados de Dios, puede ser ansiedad, puede ser depresión espiritual. Todo eso no nace de la noche a la mañana. Hubo algo que dio espacio, hubo un corazón tal vez que dio espacio para que el diablo minase ahí. Y ahí ha ido esa lucha prolongada. Y a veces el enemigo usa el mucho tiempo, entre comillas, para susurrar a nuestra mente y decir: es que como ella ya lleva mucho tiempo así, yo creo que ya no va a cambiar usted. Yo creo que ya es demasiado tarde. Yo creo que hasta Dios ya no va a intervenir en eso. Y eso, quieras o no, genera carga. Eso, quieras o no, genera un desgaste de fe, un desgaste de ánimo. Y hay, lamentablemente, padres que ya dejaron de orar por sus hijos y le dijeron: Señor, ahí te lo encargo a ti. Ahí ve tú qué haces con él. Y yo sé que no es fácil, porque eso es lo que trata el enemigo. Eso es lo que muchas veces susurra el enemigo a nuestra mente. Pero si Jesús pregunta, yo no sé si tal vez este hombre ya era el último intento que él estaba haciendo, porque llevar esa condición por muchos años, póngale usted que tal vez este joven tuviese unos 20 años. Y supongamos, para poner una edad, que a los 5 años fue que este niño le entró ese espíritu maligno a su cuerpo, que lo dominaba, que lo hacía para donde él quería. Este hombre llevaba aproximadamente entre esa edad unos 15 años luchando con este hijo, con ese espíritu inmundo. No era fácil. Yo no sé cuántas veces este hombre tal vez había llorado, se había puesto a pensar qué hacer. Y quizás en ese momento él da ya el último recurso, porque quizás iba en busca de Jesús, pero no lo encontró. Encontró ahí a sus discípulos, y eso es lo que hace Jesús. Cuando él le pregunta desde cuándo le pasa esto a este muchacho, lo hace para que el padre medite. Lo hace para que el padre se dé cuenta de que se está desgastando, porque lleva una carga larga, una batalla prolongada. Pero si Jesús pregunta, es porque para él todavía no es tarde. Es porque para él todavía hay esperanza. Y eso es lo que yo le quiero compartir a usted en esta mañana. Yo no sé cuánto tiempo tenga usted de estar con una batalla que la lleva ahí prolongada, y la lleva ahí quizás por pausa, la lleva ahí quizás por parte. Número uno, yo le invito a usted a que medite.
Si el problema posiblemente, porque hoy en día es fácil, es común ver tal vez a un pequeño, a una pequeña, ya con actitudes que no son de acuerdo a la voluntad de Dios. Número uno, padres de familia, pongámonos en seriedad a analizar qué está pasando. O sea, no podemos dejar que el enemigo tome ventaja en algo tan crucial como son nuestros hijos, como son nuestros niños. Es desde ahí donde la iglesia en general debe ganarle ventaja al enemigo. Dios bendiga a esos ministerios que se empeñan en trabajar con los niños, que ponen personas ahí adecuadas a enseñarle la palabra del Señor, porque es ahí donde muchas veces el enemigo nos va tomando ventaja. Y cuando los niños empiezan a observar, empiezan a escuchar, empiezan tal vez a ver algo a través de las redes sociales sin restricción alguna por sus padres, la responsabilidad ya no es de ellos, es de nosotros como adultos, que Dios nos ha dado la responsabilidad de cuidar algo y no lo estamos haciendo. Hoy hay jóvenes que posiblemente estén perdidos en los vicios porque hubo un padre irresponsable, porque hubo una familia que no le importó el comportamiento. Hoy hay jóvenes que están lamentablemente en una cárcel por la irresponsabilidad de un padre o de una madre. Pero queremos seguir entonces creciendo una generación que vaya a parar al cementerio a temprana edad. Queremos seguir en una generación que vaya a parar a la cárcel a temprana edad. No, meditemos. Si hay un problema hoy en la sociedad, meditemos y pensemos, ¿desde cuándo? ¿Desde cuándo yo perdí el control con esto? ¿Desde cuándo en mi mismo hogar yo expuse a mi hijo, a mi hija, a mi niño, a mi niña a ser estorbado por un espíritu contrario al de Dios? La historia de este hombre continúa. Cuando se da cuenta que los discípulos no pudieron hacer nada con este espíritu que estaba dominando a su hijo, hay algo especial que Jesús le dice, aparte de las preguntas, de la pregunta que le hace, y el padre le responde, y él le dijo, desde niño. Y oiga bien cómo desglosa, cómo describe esto el padre. Le dice, y muchas veces le echa en el fuego y en el agua. O sea, imagínense, conforme a la edad tal vez que yo le di, puede ser más, puede ser menos. 15 años este niño, pasó prácticamente toda su niñez, cuando debería estar tal vez estar jugando, aprendiendo algo, entreteniéndose. Este espíritu le había dominado por tanto tiempo que a veces le echaba en el fuego, que a veces lo intentaba ahogar. Pero la palabra de este hombre es, pero si puedes hacer algo, porque ya sus discípulos que se suponía que tenían también la autoridad, que tenían también la comunión, que tenían también el poder de echar fuera demonios, ya lo habían intentado y no habían podido hacer libre a este muchacho. El padre le dice, pero bueno, yo ya hice lo que podía. Yo ya intenté. Estoy cansado. Por eso vengo acá. Y si tú puedes hacer algo, Jesús, ten misericordia de nosotros y ayúdanos. Fíjese que a veces cometemos el error de pensar egoístamente. Pero las palabras ahora de este hombre ya no es,
solamente para este hijo. O sea, él no dice, mira, ayúdale. Él no dice, ten misericordia de él. No, también ten misericordia de mí, porque la carga que yo llevo, siento que ya no puedo más. Y es ahí donde Jesús, es ahí como que cuando Jesús hace la pregunta y el hombre empieza a meditar y el hombre empieza a pensar y a recordar en que tal vez él falló, es cuando él le dice, mire, a veces lo quiere quemar y que muera calcinado. A veces lo pone en el agua para que pueda morir ahogado. Yo creo que ya la presencia, el Espíritu de Dios estaba ya sobre este hombre. Ya había hecho conciencia. Y él le dice, pero si tú puedes hacer algo, ayúdanos. Ten misericordia de nosotros. Ya había sido decepcionado por los discípulos que no pudieron liberar a ese muchacho. Y claro, era de esperarse que tal vez en el corazón, si él iba con poca fe, porque ya tanto tiempo sufriendo, si él ya iba tal vez dudando y ver que los discípulos de Jesús no pudieron hacer nada, todavía había más duda en ese padre. Entonces llegó directamente donde Jesús con lo que tenía. ¿Pero qué tenía este hombre? Había dolor, había confusión, había poca fe. Pero ¿sabe qué? Había una pequeña esperanza. Porque le dice, ten misericordia de nosotros. Usted que me está escuchando en esta mañana, quizás no tenga mucho, quizás no tenga nada. Quizás lo único que tiene es dolor. Quizás lo único que tenga es confusión. Quizás ya ni la fe le alcanza. Pero usted dice, voy a orar aunque sea 5 minutos, porque aunque yo ya creo que ya de aquí ya no salgo. Yo creo que ya aquí, hasta aquí llegué. Pero ¿sabe algo bien especial? No se trata de si Cristo puede. No se trata de si acaso Él tiene poder. Porque Cristo siempre puede. Él es un Dios poderoso. La verdadera pregunta, y es lo que le hace saber también Jesús, yo no sé cuántas lecciones este hombre aprendió en las pocas palabras que Jesús le dice, pero es que la palabra de Dios tiene poder, trae vida, es eficaz. El asunto no era la falta de poder de Jesús. La pregunta verdadera es, ¿podrás confiar? Aunque ya haya pasado tanto tiempo, ¿puedes creer? El viernes pasado mirábamos la historia de aquel amigo de Jesús, de Lázaro. Que Jesús llegó hasta que ya tenía 4 días de estar enterrado. Y lo mismo similar pasa acá. Esto nada más que todavía no está muerto, pero es como que esté muerto en vida. Con este muchacho, tanto tiempo gobernado por un espíritu inmundo. Entonces la verdadera pregunta es, ¿podrás confiar? Aunque ya haya pasado mucho tiempo. Y Jesús en muchas ocasiones sanó sin tomar en cuenta tal vez la fe del enfermo o del sanado en este caso. Pero aquí, en este caso específico, Él quiere enfatizar, Él escoge enfatizar el poder de la fe. Porque primero lo hace meditar. Desde cuando su hijo estuvo bajo la opresión del espíritu inmundo. Y ahora también lo confronta con su poca fe. Dice el versículo 24. E inmediatamente el padre del muchacho clamó y dijo, creo, ayuda mi
incredulidad. Y esa oración y esa confesión genera algo especial, porque no es en sí la cantidad de fe que usted tenga. Usted se puede tal vez lucir: ah, no, es que yo, mi fe es grande, es que yo, mi fe es poderosa. El problema es que ¿en qué tiene su fe? ¿En quién tiene depositada su confianza? Esta oración que este hombre hace, Dios no escucha que este hombre se esté tal vez haciendo un hombre fuerte en fe. No, al contrario, él no presume de confiar en Dios, sino que él acepta que está herido, que está lastimado, que el desánimo ha llegado, que no tiene fe. Y él le da a entender como que: Señor, sí quiero creer, pero me cuesta, pero necesito que me ayudes. Esa oración es la que Dios quiere escuchar de nosotros, y es la que hoy puede salir de nuestro interior: Señor, yo creo, pero estoy cansado, estoy cansada. Señor, yo creo, pero es que tengo miedo. Señor, yo creo, pero es que ya he esperado demasiado y yo no veo nada. Y Jesús no nos rechaza. Amigo, amiga que me escucha, hermano, hermana que me está escuchando, Jesús no nos rechaza. Aunque tengamos poca fe y aunque muchas veces dudamos de su poder, Él no nos rechaza. Jesús lo que hace es hacernos libre. Lo que nadie pudo hacer, Cristo lo hace con su palabra. Cristo lo hace con su autoridad. Porque cuando Jesús llega, la opresión se rompe. Cuando Jesús llega, el tormento termina. Cuando Jesús llega, ese nombre, sobre todo nombre, es exaltado. Hay problemas posiblemente en nuestra sociedad, hay problemas posiblemente en nuestra familia que no se van a resolver con fuerza humana. Usted quizás pueda tener un título, pueda ir donde el psicólogo, pueda que le den consejería, pero posiblemente todo eso no va a servir de nada, porque hay problemas que el humano no puede resolver. Hay problemas que solamente la intervención de Jesús puede hacernos libres. En este caso, ni la autoridad ni el poder tal vez de los discípulos podían hacer nada. Solamente el poder y la presencia de Dios. Para concluir, hoy Jesús te pregunta a ti que me estás escuchando. Hoy Jesús te pregunta a ti que estás ahí viendo la transmisión: ¿cuánto tiempo hace que te sucede esto? ¿Cuánto tiempo lleva el diagnóstico ya? ¿Cuánto tiempo llevas de estar en esa situación? Y Dios te pregunta esto en esta mañana no para avergonzarte, sino para que medites en la raíz del problema. Es para invitarte a que le traigas a Él a esos problemas. Jesús no quiere saber el tiempo, o solo quiere saber eso. No, Él quiere sanar lo que llevas tanto tiempo cargando. Déjame decirte que nunca es tarde para reconocer que nuestra fe es poca y que muchas veces dudamos aún pidiendo ayuda. Hoy Jesús te dice en esta mañana: tráeme tus hijos, tráeme tu esposa, tráeme tu esposo, tráeme tu dolor, tráeme tu batalla, tráeme esa fe que es frágil, que es débil, aún incluso si ha sido ya desde mucho tiempo, como este hombre desde niño. Jesús hoy te dice: tráedmelo, tráedmelo, y si crees,
Al que cree, todo le es posible. Hoy tú que estás en esta mañana ahí, créele a Dios. Para Él no hay nada imposible. Él nunca llega tarde. Él siempre llega a tiempo. Gracias te doy, Señor, en esta mañana especial, por esta oportunidad que me has dado de poder, Señor, compartir tu palabra en este momento. Lleva de tu bendición, lleva de tu ayuda, lleva de tu fuerza ahí donde está esa persona escuchándonos en este momento. Gracias te doy por esta palabra. Quizás hay gente ahí, Señor, que lleva tiempo y que hoy quizás se ha dado por vencido, por vencida. Restaura corazones tú, Señor. Quizás el consejero, quizás el que da charlas no puede llegar a donde tú puedes llegar con tu palabra. Llega ahí a consolar, llega ahí a fortalecer, llega ahí a liberar, Señor. En el nombre maravilloso de Jesús de Nazaret. Gracias por esta palabra. Gracias por este tiempo especial. En el nombre de Jesús. Amén.

Vamos a leer la palabra del Señor en esta mañana. Busquemos ahí en el Evangelio según Lucas. El Evangelio según Lucas, vamos a estar tomando como base el versículo 27 al versículo 32. Y leemos la palabra de Dios como está escrita, honrando al Padre, al Hijo y al Espíritu Santo. Después de estas cosas, salió y vio a un publicano llamado Leví sentado al banco de los tributos públicos. Y le dijo: sígueme. Y dejándolo todo, se levantó y le siguió. Y Leví le hizo gran banquete en su casa. Y había mucha compañía de publicanos y de otros que estaban a la mesa con ellos. Y los escribas y los fariseos murmuraban contra los discípulos, diciendo: ¿por qué coméis y bebéis con publicanos y pecadores? Respondiendo Jesús les dijo: los que están sanos no tienen necesidad de médico, sino los enfermos. No he venido a llamar a justos, sino a pecadores al arrepentimiento. Gloria a Dios. Hemos orado para que Dios nos hable en esta mañana. Un encuentro de cambio. Al igual que el viernes pasado, empezamos diciendo que a través de el ministerio terrenal de Jesús, él tuvo muchos encuentros con personas, las cuales al conocerlo, su vida les cambió para siempre. Jesús tuvo encuentro con personas de todas las clases sociales y hasta de diferentes creencias religiosas. Y esta historia que acabamos de leer, usted también la puede encontrar en el Evangelio de Mateo en el capítulo 9 y en Marcos en el capítulo 2. Ahí usted puede encontrar el encuentro que Jesús tuvo con este hombre al que la Biblia llama Leví. Cuando alguien tiene un encuentro con Jesús, su vida cambia, su vida se transforma. Hoy podemos decir que hemos vivido y hemos experimentado que Jesús, de veras, en Jesús podemos obtener cosas que en el mundo no las hay, que tal vez el mundo las puede ofrecer, porque algunas no las ofrece el mundo, solamente Jesús. Pero el mundo ofrece una alegría, una felicidad, una paz momentánea. Llega el momento en que cuando ya pasan todo, quizás los medios por el cual el mundo ofrece paz, ofrece felicidad, ofrece amor, y cuando eso se acaba, la persona que confió en el mundo se siente vacía. La persona que confió en las fuentes que el mundo ofrecía para obtener muchas cosas que a él le hacían falta, cuando ya se acabaron esos medios, la persona se vuelve una persona con un vacío en su interior, que puede intentar llenarlo con vicios, que puede intentar llenarlo con libertinaje, con todos los deseos que se le pueden ocurrir, pero solamente ese vacío se puede llenar cuando tenemos un encuentro verdadero con Jesús. La Biblia dice y empezamos a desarrollar este tema: un encuentro de cambio. Al parecer, como dice la palabra de Dios, Jesús estaba por ahí haciendo milagros. Había, si usted se recuerda, había habido una pesca milagrosa por medio de Jesús. Jesús había también sanado a un leproso, aquel leproso que Jesús le dice, o que él expresa
Le dice, si quieres puedes limpiarme. Luego Jesús sana también a un paralítico que había ya, llevaba mucho tiempo ahí y fue cargado por cuatro personas que cuando vieron que la entrada, que la puerta principal estaba ahí abarrotada de gente, lo que hicieron fue por el techo bajar a este hombre paralítico para que Jesús hiciera el milagro. Jesús le sanó y Jesús también le salvó. Luego dice la palabra de Dios, de esas cosas, luego de esos tres milagros extraordinarios de Jesús, él salió de donde él estaba y vio a este hombre. Pareciera que es como un encuentro que parecía casual, que parecía un encuentro accidental. Así como, por ejemplo, si yo voy ahorita y más tarde que salga, me voy a encontrar a varias personas. Posiblemente más de algún conocido, más de alguna conocida. Quizás nos saludemos, quizás nos demos la mano, quizás nos digamos solamente adiós. Pero yo no tenía planes de encontrarme a esa persona. Yo no tenía, o sea, todo fue casual, fue una coincidencia, fue accidental posiblemente también. Pero déjeme decirle que en Dios no hay casualidades. En Dios nada es casualidad. Y Jesús no hubo ahí en ese encuentro una gran predicación o una predicación con elocuencia. En el momento en que Jesús se encuentra con Mateo, no era que Jesús estaba ahí pregonando o predicando o enseñando. Él solamente iba pasando, él iba caminando y de repente dice la Biblia que vio a un publicano que se llamaba Leví. Y este publicano estaba ahí sentado al banco de los tributos públicos. O sea, ¿quién en el tiempo de Jesús iba a fijarse en una persona así? Sí, eran personas mal vistas. Eran personas que eran consideradas personas que se robaban lo del pueblo. Y Jesús está ahí, pone la mirada en este hombre, no lo juzga por el trabajo que él está realizando, no le importó las etiquetas que los demás le ponen a la gente, porque ya decíamos, este hombre era rechazado por la sociedad judía. Nadie los quería. Los romanos lo miraban de menos, los judíos lo miraban como traidor. O sea, era prácticamente un ambiente para este hombre negativo, relacionado a la sociedad. Pero Jesús pone sus ojos en él. Pero Jesús lo mira. Es un llamado de gracia porque él no hizo nada para que Jesús lo llamara. Al contrario, él estaba hasta cierto punto hasta abrogando la ley terrenal ahí. Él no fue un hombre que buscó su llamado. Entonces yo creo que hasta cierto punto hay personas que se pueden poner de ejemplo. O pueden decir, si es que Jesús me llamó así igualito como llamó a Mateo. Igualito así como llamó a este hombre Leví. Porque yo no hice nada para que me llamara. Yo no lo estábamos buscando a él. Fue un llamado de gracia. Y Jesús, cuando lo ve, que estaba ahí, él expresa una palabra. Y esa palabra es: sígueme. Yo no sé, tal vez este hombre ya había escuchado hablar de Jesús. Ya había escuchado por ahí. Pero oígame que Jesús no le dice a este hombre: hey hombre,
deja tu trabajo, arregla las cuentas, al menos en este momento, de primera instancia, la primera impresión. La única frase que Jesús le dice a este hombre es: sígueme. Pero eso implicaba un cambio de vida, porque un sígueme de Jesús implica levantarte de tu situación actual e ir en pos de Él. Y este hombre, después de haber sido un ladrón, llegó a ser un apóstol y un escritor del Evangelio de Mateo. Jesús tuvo una visión del futuro de este hombre, porque si hoy podríamos ver y analizar a una persona sin Cristo por su presente, muchos pudiéramos decir: ese no se salva, ese no tiene perdón, ese no hay por dónde encontrarle para que pueda obtener la salvación. Pero Jesús vio en él, vio en Mateo, un futuro triunfante en él. Jesús sí lo vio. Amigo que me escucha en esta hora, quizás tu presente es oscuro. Quizás tu presente es un presente malo, lleno de vicios, lleno quizás de hipocresía, lleno de mundanalidad. Quizás hoy tu presente nadie te lo compra, porque es un presente oscuro, un presente gobernado por las tinieblas. Pues déjame decirte que Dios, quien hace un llamado a nuestras vidas, Él sí ve lo que podemos ser en un futuro. Él no solamente ve un presente para poder transformarlo, para poder cambiarlo. Porque déjame decirte, tú que me estás escuchando ahí, Jesús puede cambiar tu presente. Si tu presente es problemas con todo el mundo, si tu presente es problema en la familia por los vicios, si tu presente quizás ya es agotador, ya la vida para ti no tiene sentido, ese presente Jesús lo puede transformar. Pero cuando tengas en cuenta que necesitas un encuentro con Jesús, un encuentro que genere cambio en tu vida, un encuentro que genere transformación, liberación en tu vida. Porque por muchas veces lo has intentado y de muchas ocasiones, pero hasta hoy no has podido, porque necesitas de veras ese encuentro con Jesús, el libertador de nuestras almas. Jesús no solamente vio el presente de Mateo, también vio lo que podía llegar a ser en un futuro. En ese momento muchos lo despreciaban, pero Jesús hizo de él alguien útil, porque dice la Biblia que Él vino a buscar lo vil y menospreciado del mundo. Si usted ahorita no está en la iglesia porque éramos buenas personas, no. Quizás pudiéramos decir: hermano, yo no probé un cigarrillo, yo no probé una cerveza, yo no hice esto y lo otro, pero no éramos buenos. Imagínense aquellos que sí, practicaron algún vicio antes de venir a Cristo. Entonces, Jesús, amigo que me escuchas, no solamente ve tu presente. Déjame decirte que Él puede transformar tu presente, pero puedes llegar también con Jesús a ser una persona de calidad en un futuro, un servidor de Él. La Biblia dice que Jesús, las únicas palabras que le dijo fue: sígueme. Y hay algo en este hombre que, a pesar de del trabajo que realizaba y que era mal visto por otras personas, hubo algo en él que muchas veces nos cuesta practicar en estos tiempos. Él fue obediente.
Y muchas personas, para obedecer ese llamado que Jesús les hizo allá varios años. Porque imagínense, ¿desde cuándo se está anunciando el evangelio? ¿Desde cuándo se está diciendo, mira, tengo un encuentro con Jesús, Él te puede cambiar, Él te puede transformar? Hay personas que obedecen hasta allá, hasta los 10 años, hasta los 15 años, hasta los 20. Otros pasan casi toda su vida y ya vienen a la vejez a obedecer. Pero fíjense que Mateo fue inteligente. Este hombre, al recibir esa frase, sígueme, de parte de Jesús, él obedece. Porque Dios te hace el llamado de seguirlo. A veces decimos, no, hermano, es que hasta que yo sienta el toque, tal vez ahí. Y yo siempre digo, pero es que Dios lo que hace es llamarte. Cuando tú vienes a Él, entonces Él te toca. Cuando tú vienes y lo obedeces a Él, entonces Él te transforma. Para que Jesús hiciera algo en la mujer del flujo de sangre, aquella mujer tuvo que obedecer, tuvo que ir a Jesús, tuvo que acudir a Jesús. Para que Jesús transformara la vida de Mateo, él tuvo que obedecer. O sea, yo no voy a esperar que allá, mientras esté en el vicio, sin yo hacer nada, sin yo obedecer, Jesús me toque. Ahora, cuando tú obedeces al llamado de Jesús, entonces Dios te puede tocar. Entonces Dios te puede transformar. Así que esa frasecita de que es que yo aquí estoy en el culto, pero voy a sentir el toque. Primero obedezca. Primero obedezca a la voz de Dios, al llamado de Dios. ¿Cuántas veces Dios nos ha hecho el llamado de seguirlo? Pero a nosotros nos toca obedecer y nos cuesta. La Biblia dice que Mateo fue capaz de dejarlo todo por amor a aquel que lo había llamado. Ahora, consideremos algunos puntos importantes. O sea, abandonar su trabajo, abandonar el sustento propio y de su familia, y seguir a un hombre casi sin recursos, hablando económicamente, no es algo que comúnmente se hace. O sea, algo tuvo que darse en su interior, en el interior de Mateo, para llevarlo a tal nivel de obediencia. Y aunque Jesús no le pidió que dejara su trabajo, él lo dejó por la revelación de quién era Jesús. Dejó su estabilidad económica por irse con un hombre que tenía poco para ofrecerle, hablando materialmente. Y por eso es que hoy podemos afirmar que Dios no hace acepción de personas. Ahí donde tú estás en esta mañana, en la condición en la que tú estás, Él te llama. Él te dice, ven, sígame. Él no ve tu posición social. Él no ve tu condición económica. Él no ve tu nivel de educación. Él no ve tu trabajo actual. Él lo que te hace es un llamado. Él lo que te dice, hey, sígueme. Pero hay que hacer nuestra parte. Obedecer a ese llamado. Que sí, hay varias cosas que hay que dejarlas, pero para ser obediente. Y yo creo que así como en la vida de Mateo, Dios lo transformó en un apóstol. Dios lo transformó en un escritor de su misma palabra. Dios también puede hacer algo en muchas vidas que hoy me están escuchando. Que Dios les está llamando y han sido renuentes hasta el día de hoy. Pero hoy es una mañana de salvación. Hoy te estamos ofreciendo no una religión. Hoy te estamos ofreciendo que tengas un encuentro con Jesús. Un encuentro de cambio. Dice la Biblia
que cuando Jesús le expresa las palabras, sigue, o la palabra sígueme, dice que él, dejándolo todo, se levantó y siguió. Y ahí empieza la transformación de Jesús. Y ahí empieza el cambio que Jesús, dentro de Mateo, empieza a verse también en su exterior. Dice la Biblia que este hombre fue un testimonio vivo. Dice la Biblia en el versículo 29: y Leví le hizo un gran banquete en su casa. Y había mucha compañía de publicanos y de otros que estaban en la mesa con ellos. Mire qué especial. Mateo se convirtió en un testimonio para con los de su clase obrera, para los compañeros de trabajo y todos los que estaban ahí alrededor. Y yo me imagino que, acuérdese también que Zaqueo era otro de los publicanos que estaba ahí. Por allá andaba Zaqueo rondando quizás, y quizás también estaba ahí mismo en esa casa donde Mateo hizo un banquete. Y quizás seguramente ahí fue que Zaqueo escuchó de la conversación con Mateo y Jesús. Y eso también animó a otro a buscar a Jesús más adelante en otra historia. Pero Mateo hace un banquete y yo le veo que hay algunos propósitos por los cuales él hace ese banquete. Número uno, él quería honrar públicamente al Señor. Por eso es que él lo hace con alegría, él lo hace con gozo. Porque muchas veces como iglesia hacemos acepción de personas. A veces ponemos nosotros el mismo obstáculo para que la gente no venga a Jesús. A veces decimos no a esa persona, no, porque la verdad que para qué perder el tiempo ahí. Si Jesús hubiese sido como la iglesia actual y como muchos hoy en día, no le habla a Mateo, no le hace un llamado a Mateo. ¿Y qué hubiese sido de él? A veces lo que sí necesitamos es el respaldo de Dios en nuestra vida. Necesitamos tener la misma compasión, la misma visión de Jesús, no en el presente de la persona. Porque hoy yo le puedo hacer un montón quizás de personas que, si lo analizamos de una perspectiva carnal, va a ser difícil que se salven. Pero cuando nos vemos y nos enfocamos, así como Jesús lo hacía, podemos hablarle a mucha gente de Cristo. Y quién sabe si es lo que están esperando, es de que algún valiente vaya y les hable del Señor y se arrepientan y experimenten un cambio. Hay gente que no viene a Cristo porque quizás el trabajo que realizan dice, no, la verdad que pues yo aquí estoy bien, y si voy a Cristo tengo que dejar de trabajar acá. Y es cierto. Hay gente que por el ambiente en la familia dice, no, yo no puedo, porque ¿y de qué sirve que yo vaya a la iglesia si estoy mal en esta área? Y puede ser cierto, pero es ahí en donde muchas veces nosotros hacemos esas acepciones de personas. Entonces Mateo, al hacer ese banquete, quería honrar públicamente al Señor. Le pregunto, si usted tuvo un encuentro con Jesús ya de veras, ¿por qué muchas veces no honramos a Dios públicamente? A veces incluso en la iglesia nos andamos escondiendo. Dice el pastor, levante la mano así como que Dios mío. Ah, pero en la casa sí levanta la mano y para garrotear a los hijos. Y yo no digo que eso sea malo, pues hay que enseñarles también. Pero honre

esa nueva fe que él había experimentado. ¿Y qué más que testificarle a aquellos con los que él se relacionaba, con los otros publicanos, con los otros ladrones que se acompañaba a Mateo ahí? Pero cuando él recibe el llamado, cuando él obedece, hace un banquete para testificar, decirles: mire, yo ya con ustedes no más, ahora estoy con Jesús. Y el tercer propósito por el cual Mateo hace ese banquete es porque quería presentar a sus amigos a Jesús. Mire que este hombre nos ganó a muchos de nosotros, porque habemos cristianos de que a los 5 años de convertido empezamos a evangelizar. Y no vaya a creer que todas las semanas, y quizás una vez al año. Hay iglesias que este año ni una vez han ido a evangelizar. Y este hombre Mateo, al instante, cuando Jesús le dice sígueme, va a la casa, prepara un banquete y empieza a presentar a sus amigos a Jesús. Y es que, oiga bien, si la iglesia de veras tuviéramos esa visión de que hay tanta gente que necesita salvación, practicáramos más la evangelización. Mira, hasta rimadito me salió. Este hombre, enseguida después de que él recibió el llamado, después de que tuvo ese encuentro de cambio con Jesús, hace ese banquete y usó un medio de evangelismo que sabía que acercaría a otros a Jesús. La mayoría de judíos que estaban ahí no habrían comido con un grupo de cobradores de impuestos y con pecadores. Y por eso es que los que estaban ahí empiezan, o sea, los escribas, los fariseos, dice que estaban murmurando contra los discípulos, diciendo: ¿por qué coméis y bebéis con publicanos y pecadores? La crítica religiosa siempre va a existir, porque la religiosidad nos aísla de la gente a la cual debemos alumbrar con la luz de Cristo. Por ejemplo, hay personas que para evangelizar no lo hacen, pero son número uno juzgando. Evangelizar y alumbrar no hacen, pero para apagar la luz de otros son buenos. Eso es lo que hace la religiosidad. Critica porque ve a los demás indignos. Pero a usted y a mí no nos llamaron a criticar. No nos llamaron a mandar la gente al infierno, sino a anunciar las virtudes de aquel que nos salvó. O sea, ¿qué gano yo aquí hablando de los pecados de la gente, mandándolos para el infierno quizás porque no me gusta su corte de pelo, porque no me gusta su forma de vestir? Yo tengo lo que tengo que hacer es presentarles las virtudes de aquel que salva, las virtudes de aquel que transforma. Si esa persona obedece, en el camino Dios hará algo ahí. Dios puede transformar vidas. Y a veces, a eso es que muchas veces hay amigos que le tienen temor. Hay amigos que le tienen miedo a la crítica religiosa que muchas veces hay. A la crítica que se levanta. Pues déjeme decirle que mientras existan los religiosos,

religiosos. Habrá crítica, pero hay que aprendernos a aguantar. Hay que aprendernos a soportar y poner nuestra mirada en Jesús, porque Él sí está dispuesto a cambiar nuestras vidas. Él no se fija en nuestra condición actual, y si se fija es para ver lo que Él puede hacer y transformar nuestras vidas. Jesús, cuando escucha que los fariseos, que los publicanos están ahí criticando, están murmurando, Él expresa unas palabras y les dice: miren, los que están sanos no tienen necesidad de médico, sino los enfermos. Y yo no he venido a llamar a justos, sino a pecadores al arrepentimiento. Eso fue lo que hizo con Mateo. Y para encontrarnos con Jesús, debemos reconocer que estamos enfermos de pecado. Y la cura para el pecado, solo Jesús la puede ofrecer. Cualquier otra enfermedad puede haber una medicina, puede haber una solución con algún médico, con alguna farmacia, alguna receta, pero la enfermedad del pecado, solo Jesús la puede sanar. Jesús es la medicina para el pecado. Mateo experimentó un encuentro de cambio. Su vida se transformó. Su vida cambió. Y por eso Dios nos dice en su palabra: misericordia quiero y no sacrificio. Porque Él no ha venido a llamar a justos, sino a pecadores al arrepentimiento. Si tú en esta mañana aceptas el llamado de Dios que te hace hoy a un encuentro de cambio, lo que Jesús te ofrece hoy, nadie más te lo ofrece. Nadie más te lo puede dar. Solamente Él. Pero es importante de que vengas a Él. Es muy importante de que tomes la decisión hoy. Dios te ve un día sirviéndole a Él. Dios te ve un día cantándole. Dios te ve un día hasta predicando o evangelizando. Pero ¿sabe qué es lo mejor? Dios te ve un día reinando con Él. Dios, amigo que me escucha, no te ve en el infierno. Eso lo quien lo quiere es el enemigo de tu alma, que es Satanás. Dios te está visualizando hoy de bodas con Él, reinando con Él. ¿Aceptas ese llamado? ¿Aceptas ese llamado hoy? Yo sé que Dios ahí está haciendo algo especial. Yo sé que Dios en esta mañana está ahí rompiendo cadenas. Yo sé que Dios en esta mañana está ahí obrando. Y tú que me estás escuchando en esta mañana, ¿quién te ofrece algo que Jesús, como Jesús te lo ofrece? Mira, este mundo
Y hay mucha gente que está siendo testigo de cómo este mundo está colapsando día tras día. Y quizás expresan algunas frases: esto está serio, esto está complicado, este mundo aquí, y cómo se escucha. Pero óigame, esa es una señal de que este mundo pronto se acaba, y de que la oportunidad y la puerta de la salvación pronto se cierra. Si ahorita ya mucha gente no encuentra tranquilidad y no encuentra paz en este mundo, lo que viene va a ser peor. Pero ¿sabes qué? Jesús te visualiza un día siendo arrebatado. Jesús no te visualiza quedándote acá en la tierra y recibiendo los juicios. Jesús te visualiza un día, hoy, ahí en tu condición. Jesús te visualiza en un futuro. Si tú aceptas ese llamado hoy, un día con Él por la eternidad. Si tú que me estás escuchando en esta mañana, al igual que Mateo, acepta el llamado que Jesús le hace, repite estas palabras después de mí, y luego oraré por ti para que Dios te dé fuerzas, para que Dios te use y cumpla el propósito que tiene para ti. Di conmigo estas palabras: Señor Jesús, este día te doy gracias por venir y morir por mis pecados. Reconozco que solamente en ti puedo recibir sanidad de mis pecados. Hoy te acepto como mi único y suficiente salvador de mi vida, de mi alma. Escribe mi nombre en el libro de la vida, para que cuando tú me llames, yo pueda responder. Séllame con tu espíritu y dame fuerzas para seguirte. Amén. Y amén. Padre, en esta hora, ahí donde está esa persona que hoy hizo esta oración, te doy gracias. Te doy gracias, Señor. Gracias por tu palabra, que siempre llega con un propósito, que siempre llega, Señor, a bendecir nuestras vidas. Hoy, a través del ejemplo de Mateo, hemos podido, Dios, reflexionar. Hemos podido ver que en ti, que solamente un encuentro contigo puede cambiar nuestra vida. Bendiga a esa persona que hoy, Señor, se ha reconciliado o ha aceptado, Señor, la salvación que tú das. Dale fuerzas, ayúdale, Señor, y que a pesar de la oposición y la crítica que exista, pueda permanecer, Señor, y dar frutos dignos de arrepentimiento. Bendiga a toda la audiencia, oh Dios, que se ha conectado en esta mañana a escuchar el programa. Creo, Dios, que no es casualidad. Creo, Señor, que no es por una costumbre, sino porque algo especial, Señor, tú has hecho. Gracias, Padre. Gracias, Hijo. Gracias, Espíritu Santo. Amén y amén.

Vamos a leer la Biblia en el libro de Éxodo. Éxodo capítulo 5 y el versículo 1 es el versículo que estaremos tomando como base para compartir el tema que tenemos para este día. Éxodo capítulo 5 versículo 1 dice la Biblia: honrando al Padre, al Hijo y al Espíritu Santo. Después Moisés y Aarón entraron a la presencia de Faraón y le dijeron: Jehová, el Dios de Israel, dice así: deja ir a mi pueblo a celebrarme fiesta en el desierto. Gracias te damos, Señor, en esta mañana, en este tiempo que tú nos permites para poder compartir tu palabra. Gracias, Señor, porque tú eres bueno, porque tú eres fiel, porque tú estás ahí, Señor, con nosotros. Creo que en este tiempo y en este día, tu palabra llegará a corazones que hoy lo están necesitando. Tu palabra no regresa a ti vacía, sino que hace la obra por la cual tú la envías. Por eso hoy confiamos en ti, que tú nos hablarás, que tú, Señor, estarás llegando a cada persona que está ahí conectada en este momento a través de este programa. Amén y amén. Meditamos en este día en el tema fiesta en el desierto. El versículo que hemos leído forma parte de ese proceso en que Moisés y Aarón van ante el faraón, que tenía cautivo al pueblo de Israel. Y en varias ocasiones intentaron con palabras de parte de Dios que faraón dejase ir libre al pueblo de Israel. Y en ese proceso hay una orden, una palabra de Dios a través de Moisés y Aarón. Y ellos le dijeron: Jehová, el Dios de Israel, dice así: deja ir a mi pueblo a celebrarme fiesta en el desierto. Normalmente, la mayoría de nosotros, como seres humanos, podemos pensar: bueno, hermano, yo cuando termine este proceso que estoy enfrentando, yo cuando Dios me saque de esta situación, de este problema, es que cuando Dios me sane, es que cuando Dios me provea dinero, entonces es que yo voy a poder adorar. Entonces es que yo voy a poder dar una acción de gracias. Entonces es que yo voy a poder servir a Dios. Pero Dios, a través de su palabra, nos recuerda y nos dice algo totalmente distinto a lo que tal vez el ser humano puede enfocarse en su pensamiento. En la Biblia encontramos a muchas personas que en medio de esos procesos, en medio de esas enfermedades, en medio de esas dificultades, adoraron, sirvieron, cantaron, continuaron con su frente en alto. No fue después de la prueba, no fue después, no fue al final, no fue cuando todo estaba resuelto, fue en el desierto, fue en el proceso, fue ahí cuando todo dolía, fue ahí donde nada se veía claro, cuando adoraron, cuando sirvieron, cuando estaban ahí con un corazón regocijado. Fue que se atrevieron a darle gracias. Fue que se atrevieron a darle una alabanza
al Señor. Es decir, que en medio de la escasez, en medio aún del dolor, en medio de la incertidumbre, en medio muchas veces del cansancio que podamos sentir emocionalmente o sentimentalmente, aún en medio de eso podemos hacer una fiesta. Aún en medio de ese desierto podemos elevar gratitud al Señor. Aún en medio de la enfermedad, en medio del diagnóstico que tal vez el médico te ha dado, tú puedes celebrar una fiesta en lo más profundo de tu corazón y decirle al Señor: gracias, sigue mi vida dispuesta a adorarte, porque mi adoración no va a depender de cómo esté, si está lloviendo o no está lloviendo, si la crisis económica va aumentando cada día. Mi adoración va a depender por lo que tú has hecho en mi vida, porque me has rescatado, porque me has salvado. El pueblo de Israel, o Dios a través de a Moisés y Aarón, le estaban diciendo a Faraón: mira, deja que este pueblo vaya a celebrar fiesta a Dios en el desierto. No había tal vez un templo, no había quizás algo lujoso donde el pueblo de Israel se iba a ir a reunir, a celebrar fiesta. No, era ahí entre la arena, era ahí bajo el sol posiblemente, era ahí en un lugar incómodo, pero que Dios había estipulado, había dicho que el pueblo fuese a celebrar fiesta. Pero ¿por qué Dios quiere que nos mantengamos alegres? ¿Por qué Dios quiere que nos mantengamos con una adoración siempre a Él? O sea, no solamente cuando todo está bien, no solamente cuando las cosas salen como estamos esperando que salgan, no solamente cuando quizá la respuesta era la que sí estábamos esperando, sino también cuando la respuesta no era la que esperábamos. Cuando Dios sí contestó, pero no como esperásemos, o tal vez no conforme a nuestro deseo, sino conforme a su voluntad. Pero ¿por qué Dios quiere entonces que hagamos esa fiesta en el desierto? ¿Por qué Dios quiere vernos regocijados en medio de los procesos, en medio de las dificultades, en medio de las adversidades? ¿Por qué Dios quiere que estemos ahí siempre con un espíritu adorador? ¿Sabe por qué? Porque la verdadera adoración no depende de las circunstancias, no depende de las crisis que pueden estarnos rodeando. ¿Se acuerda de Pedro? Pedro descubrió que algunas tormentas no llegan para hundirnos, sino para enseñarnos a depender de Dios. ¿Se acuerda de Daniel? Daniel no fue cambiado por el palacio, por todo lo que había ahí. Él cambió el palacio siendo íntegro, porque la integridad no te hace diferente, sino que nos hace que podamos influir. ¿Se acuerda de David? David no venció a Goliat cuando lanzó aquella piedra. No, lo venció en esas temporadas donde nadie le veía, donde nadie sabía el proceso que David estaba enfrentando. Este mismo Moisés no tenía todas las respuestas, pero estaba dispuesto a obedecer.
Más adelante también Josué entiende que el éxito no es por suerte, sino es caminar en obediencia a Dios todos los días. Aquella mujer llamada Ruth eligió permanecer cuando todos se habían ido. Porque Dios no busca personas sin procesos, sino que busca corazones dispuestos a ser formados. Por eso ahí en el proceso no hay que rendirnos. Por eso ahí en el proceso hay que mantenernos con un corazón alegre, porque nuestra adoración no depende de las circunstancias. Faraón dio una respuesta a lo que Moisés y Aarón le estaban diciendo, y la respuesta de Faraón fue: ¿quién es Jehová para que yo oiga su voz y deje ir a Israel? Yo no conozco a Jehová, ni tampoco dejaré ir a este pueblo. Fue la respuesta de Faraón. Entonces las circunstancias que rodeaban al pueblo de Israel, la crisis que rodeaba a este pueblo, no era para estar celebrando fiesta, no era para estarse riendo, no era para estar ahí contentos, porque eran esclavos. Seguramente en su corazón, como cualquier ser humano, cuando enfrentamos dificultades, había tristeza, había desesperanza, había incertidumbre. Pero aún así, a pesar de las circunstancias, Dios les dice: miren, quiero que hagan fiesta en el desierto. Porque algo tenemos que comprender: que la verdadera adoración no nace motivada solamente por lo que Dios hizo, sino también por lo que Él es. Y el salmista David dice: alabad a Jehová, porque Él es bueno, porque para siempre es su misericordia. Hay momentos que quizás van a haber temporadas donde solamente habrán ganas de rendirse, habrán ganas de llorar, habrá mucha desesperanza en nuestra vida. Pero recuerde que nuestra adoración, nuestro servicio a Dios, no va a depender si es tiempo de llorar o es tiempo de estar ahí acongojado por alguna enfermedad, sino que nuestro servicio, nuestra adoración, nuestra alegría, nuestro gozo debe estar siempre ahí, porque Él es bueno y porque para siempre es su misericordia. Yo le aseguro que después de una victoria, cualquiera puede cantar una bonita alabanza de agradecimiento a Dios. Pero el adorador verdadero, esa persona que Dios busca, aprende a adorar aún estando en el desierto. Yo sé que usted conoce más de alguna persona que cuando llegan las pruebas dejan de orar. Que cuando llega el problema dejan de congregarse, como que la iglesia le ha hecho algo. No, dice hermano, yo ya no quiero servir, porque la verdad que esto se está poniendo color de hormiga. No, la verdad que yo ya no puedo servir por tantos problemas que tengo. O sea que el servicio, el congregarse, el orar, el leer la Biblia, lo que les motiva a ellos es que todo esté bien. Si todo está bien, me congrego. Y aún hay personas que ni estando bien se congregan. Peor cuando llegue una prueba, peor cuando estén atravesando el desierto. No dejemos que el desierto apague nuestra adoración. Porque Dios quiere ver ahí que en el proceso, en los desiertos, en las dificultades de la vida, sigamos adorando su nombre, sigamos exaltando ese momento especial. Porque nuestra adoración no depende de las circunstancias que nos puedan estar rodeando.
No depende de los problemas que podamos estar enfrentando, sino de quién es Dios. Y la Biblia dice que Él es bueno y su misericordia es para siempre. ¿Sabe por qué Dios también quiere que aún en los procesos, aún en el desierto, hagamos fiesta, nos mantengamos con esa adoración hacia Él, con ese servicio hacia Él? Porque hay bendiciones espirituales que solo se descubren en el desierto. Y las personas que constantemente están aplazando en el desierto, están también aplazando bendiciones espirituales. Yo sé, hermano y hermana que me está escuchando, que no es fácil pasar el desierto. Yo sé, mi estimado hermana y hermano que me está ahí escuchando, que no es fácil pasar por el proceso de la enfermedad, por el proceso tal vez de luto en la familia, por situaciones de separación. Yo sé que no es fácil. Pero es que si no fuese por esos procesos, si no fuese por esas dificultades que muchas veces traen dolor e incertidumbre a nuestra vida, quizás usted no conociese al Dios que hoy conoce. Porque si no fuese por esa escasez que usted enfrentó, hoy no pudiese testificar de que Dios provee. Si no hubiese sido por ese cáncer que el médico le detectó, usted no hubiese, aleluya, conocido a un Dios que sana. Y ahora usted está libre de ese cáncer. Hay bendiciones espirituales que solo se descubren en el desierto. Y Dios, a través del profeta Oseas, hablando a su pueblo, le dice textualmente: pero he aquí, yo la traeré y la llevaré ¿a dónde? Al desierto. Y hablaré a su corazón. En otra versión dice: a pesar de todo eso, llevaré a Israel al desierto. Y ahí con mucho cariño haré que se vuelva a enamorar de mí. Mire, qué especial. Es que después del desierto, después del proceso, usted no aplaza el proceso, usted no aplaza el desierto, sino que sale más enamorado de Dios. Dice: gracias, Señor, por eso. Sí dolió, sí me hizo llorar el proceso, sí sentí que por un instante no podía más avanzar, pero es ahí tú me formaste. Ahí tú hiciste que me enamorase más de ti. Allí en esos momentos de sinceridad, de intimidad, hubieron lágrimas, hubieron oraciones que quizás jamás habrían sido posibles en tiempos fáciles. Tuvo que llegar ahí ese momento duro para que usted se postrase de rodillas, derramara su alma, así como lo hizo Ana. Si Ana no hubiese sido una mujer estéril, quizás no hubiese ido al templo a derramar su alma y a ser expuesta ante el sacerdote Elí. Póngase usted en lugar de Ana. Si usted hubiese enfrentado el proceso, el desierto que pasó, quizás no hubiese obtenido la respuesta y el milagro que hoy usted tiene. Es por eso que en el desierto, es ahí donde muchas veces hemos experimentado la fidelidad de Dios. Hemos experimentado la paz, el consuelo de Dios.
Porque en esos tiempos difíciles hay bendiciones espirituales que podemos descubrir. Es verdad, pasar por el desierto no es fácil, pero nos puede dejar enseñanzas y experiencias maravillosas con Dios en nuestra vida. Dios quiere que en el desierto le sigamos adorando. Dios quiere que en el desierto sigamos haciendo fiesta, porque ahí Él quiere llevarnos a enamorarnos más de Él. Pero si usted es una de las personas que no le gusta pasar por procesos, o que se rinde constantemente y que busca la solución rápido en la ayuda humana, en lo material de este mundo, quizás usted nunca llegue a descubrir el propósito por el cual Dios muchas veces nos hace pasar por el desierto. Antes de llegar a la tierra prometida, hay que pasar por el desierto. Y no hay que pasarlo lamentando. No hay que pasar quejándonos. Porque ese pueblo que se quejó, ese pueblo que murmuró, no llegó a la tierra prometida. Fueron otros quienes la disfrutaron. Porque una cosa es estar en el desierto adorando, y otra cosa es estar en el desierto y en la carne. Si Jesús, después de estar ayunando, que Él se apartó, fue, dice la Biblia, tentado en el desierto por el mismo enemigo. Si Jesús hubiese estado en la carne en el desierto, hubiese cedido a las ofertas del enemigo. Pero Jesús estaba pasando el desierto, pero estaba en el Espíritu. Y Él fue capaz de vencer toda oferta que el enemigo le estaba ofreciendo. Pregúntese usted de cómo está pasando su desierto. Porque usted puede estar confundido y puede estar diciendo: hermano, yo me encuentro en ese proceso, yo me encuentro en ese desierto. Ah, pero se está quejando, pero está murmurando, pero no se está congregando. Ay, Dios mío, sí le está doliendo, pero le va a doler más cuando el día llegado Dios le diga: no te conozco, porque te quise enamorar más. Quise que te enamorases más de mí, pero aplazaste en el desierto. No fuiste capaz. No fuiste capaz de hacerme fiesta. No fuiste capaz de adorarme en el desierto, sino que te estuviste quejando. Estuviste hablando mal del líder. Estuviste ahí murmurando. Pues de aquí no vas a pasar. Que Dios nos ayude. Dios quiere que hagamos fiesta en el desierto, que mantengamos nuestra adoración hacia Él, porque ahí en el desierto hay bendiciones espirituales que solamente ahí vamos a poder experimentar. ¿Por qué Dios quiere que aún en el desierto hagamos fiesta? Porque un cristiano de fe es aquella persona que puede adorar y agradecer, aunque todavía no vea el milagro. Hay una frase, hay una palabra que Jesús le dice a Tomás. Porque Tomás no creyó cuando le contaron de que Jesús había resucitado. Tomasito no creyó hasta que vio, hasta que tocó sus manos
hasta que tocó las heridas que habían causado aquella espada. Y Jesús le dice a Tomás: porque me has visto, has creído. Pero bienaventurado los que no vieron y creyeron. Ahora, regresemos a la historia de Aarón y Moisés conversando con Faraón. En ese momento, Israel todavía no veía las plagas contra Egipto. No había, ni se imaginaban de su liberación. No se imaginaban caminando en medio del Mar Rojo. No se imaginaban el maná. No se imaginaban de aquella nube. Ni tampoco la tierra prometida que fluía leche y miel. Porque ellos ahí estaban en esclavitud. Porque ellos estaban ahí en Egipto siendo oprimidos. Pero aún así Dios les habla de que tienen que hacer fiesta. Dios les habla que les hará libres para que hagan fiesta. Pero ¿cómo es posible? Ah, bueno, es posible porque la verdadera fe es la que aprende a agradecer y a adorar antes de ver, antes de entender, antes de recibir. La adoración en el desierto es una declaración de confianza en Dios. Por eso es que le decía en el punto anterior: usted no puede estar quejándose en el proceso, en el desierto. Usted no puede estar murmurando. Usted no puede estar aplazando el propósito que Dios tiene en usted al llevarle al desierto. Porque una persona de fe dice: todavía no veo mi milagro, pero yo sé que Dios sigue aquí conmigo. Y esa confianza es por la que muchas veces no desmayamos, aún en tiempos de angustia y en tiempos de dificultad. Por eso el salmista dice también: hubiera yo desmayado si no creyese que veré la bondad de Jehová en la tierra de los vivientes. Hermanos, si nos ponemos a pensar el tiempo en que estamos viviendo, usted dice: ay, hermano, El Salvador parece un desierto, gran calor, que no llueve, que el agua se está escaseando. Dios mío, hermano, usted hasta un paro cardíaco le puede dar de tanta aflicción, de tantas cosas que estamos viendo. Vamos a ir a retirar el abono en el paquete agrícola, pero ¿cómo? Si no llueve, no vamos a sembrar. Algunos que aunque yo no sembramos. Pero si nos ponemos a analizar todo lo que en el mundo está pasando. Que hay guerras, que hay enfermedades que están surgiendo. Que el cambio climático, que no sabemos qué puede pasar. El salmista dice: yo hubiese desmayado si no creyese que veré la bondad de Jehová en la tierra de los vivientes. Ahí en medio de la crisis, usted actúa en fe. En medio de la desesperación, en medio de la incertidumbre, usted actúa en fe y declare: todavía no lo veo, pero yo sé que Dios está ahí. Yo lo que estoy viendo acá es el diagnóstico, pero yo en este letrero que el médico me dijo, en este papel, en este documento que el médico me dijo que tengo esto y lo otro, yo lo que veo es una página en blanco, porque Dios, en el Dios que yo creo, es un Dios de milagro. Yo lo que veo acá tal vez es una carta de deportación, pero lo que yo estoy viendo y creyendo es que Dios está conmigo y que Dios obrará en ese proceso difícil.
difícil. Yo lo que veo acá es una gran deuda y que no tengo cómo pagarla. Pero yo lo que estoy viendo en fe es una deuda saldada. Es porque yo le estoy creyendo a un Dios que provee. Hay personas que solo pueden cantar cuando todo está bien. Pero los hijos de Dios aprenden a adorar aún con lágrimas en sus ojos, porque la verdadera fe descansa en la certeza de que aún el milagro todavía no ha llegado, pero que Dios jamás ha dejado una promesa sin cumplir. Él es fiel. Él es fiel, mi estimado hermano, mi estimada hermana que me está escuchando. ¿Por qué Dios quiere que hagamos fiesta aún en el desierto? Porque un cristiano de fe es una persona que puede adorar y puede agradecer aunque no vea el milagro. Para concluir, Dios no esperó que Israel saliera de Egipto para pedirles adoración. Les pidió que ahí en el desierto hicieran una fiesta. Porque ese proceso, ese desierto que hoy quizás estás enfrentando, no significa que Dios te abandonó, sino que muchas veces es el lugar donde aprendemos a confiar más profundamente en Él. Quizás hoy no veas el milagro. Quizás la respuesta aún no llega. Pero mientras seguimos orando, mientras seguimos adorando, mientras seguimos creyendo y agradeciendo, estamos declarando que nuestra fe no depende de la circunstancia, sino de un Dios que jamás deja de ser fiel. Y aunque quizás hoy haya lágrimas, quizás existe la angustia o la incertidumbre, podemos estar seguros de algo. El mismo Dios que nos sostiene en el desierto también nos llevará a la tierra de sus promesas. Por eso ahí en el desierto celebra una fiesta, levanta una adoración, levanta una palabra de agradecimiento a Dios. Él quiere verte adorando en el proceso. Él quiere verte adorando en ese momento de incertidumbre. Te doy gracias, Señor, en esta mañana por esta palabra especial que me has permitido compartir a través de la radio, a través, Señor, de las redes sociales, ahí donde hoy nos están escuchando. Gracias, Señor, por tu palabra viva. Gracias, Señor, por tu palabra eficaz. Sigue obrando. Sigue ministrando, Señor, nuestras vidas. Permítenos, aún en los procesos, aún en el desierto, poder exaltarte, poder darte gloria, poder darte honra a ti. Gracias, Señor, por esta palabra. Amén. Y amén.

abrir nuestra Biblia siempre en el capítulo 11 de Hebreos, donde hemos estado analizando algunos personajes en este capítulo, que nos habla acerca de la fe que estos personajes tuvieron y que les llevó a triunfar, a desarrollar una vida victoriosa en el Señor. Y le invito para que veamos el capítulo 11 y el versículo 30 y 31. Vamos a leer esos dos versículos y vamos a entrar de lleno al tema de esta mañana: fe que redime. Y vamos a ver lo que nos dice la palabra de Dios, honrando al Padre, al Hijo y al Espíritu Santo. Hebreos 11, 30, 31. Por la fe cayeron los muros de Jericó después de rodearlos 7 días. Por la fe, Rahab, la ramera, no pereció juntamente con los desobedientes, habiendo recibido a los espías en paz. Te damos gracias, Señor, en esta mañana, por esta bendición muy especial que me das de compartir, Señor, tu palabra ahora a través de este programa. Te pedimos, Señor, que seas tú haciendo la obra por la cual la envías a través de este medio. Queremos, Señor, que seas tú que hables a nuestras vidas, que te glorifiques, Señor, de una manera muy especial. Que seas tú, Señor, usando mi vida, como lo has hecho en ocasiones anteriores, y también, Señor, a la audiencia, para que pueda comprender el motivo por el cual se envía, Señor, tu palabra. Y yo sé que tu palabra hará la obra, Señor, en esta hora. Gracias. Amén y amén. Una fe que redime. Hablamos en esta hora de una mujer que la Biblia menciona con el nombre de Rahab, una mujer cuyo nombre es seguido por el oficio que ella ejercía en ese tiempo, el de una ramera. Una posición poco honrosa, pero que al mismo tiempo nos representa a cada uno de nosotros como pecadores necesitados de Dios. Porque todos necesitamos de Dios, indiscutiblemente cuál sea su pecado. Todos un día necesitamos que Él nos encontrara, que Él nos perdonara, que Él limpiara nuestra vida, que Él limpiara nuestra alma, que se había contaminado por el pecado. Y aún después de haber sido alcanzados por Él, de su misericordia, y aún ahora estando en sus caminos, nunca dejamos de ser necesitados de Dios. Rahab tiene el significado de orgullosa, de altiva, de vanidosa. Y ella vive en una ciudad llamada Jericó. Jericó significa lugar de luna o lugar fragante. Ella tenía, por supuesto, un lugar donde ella habitaba. Tenía su cultura. Habían ancestros que habían dejado ahí una cultura marcada en Jericó. Su estilo de vida era entregada al 100% al pecado.
vivía de esa manera. Ella sobrevivía o subsistía en ese momento. Y es muy importante ver cómo Dios, en su gran misericordia, nos utiliza de diferentes formas cuando vivimos creyéndole a Él. Una fe que redime. ¿Qué significa la palabra redimir? Redimir es la acción de liberar a alguien de un sufrimiento o de un castigo. También puede utilizarse para hacer referencia al hecho de adquirir o recuperar algo que se había perdido o se encontraba embargado. Dios un día a usted y a mí nos redimió. Nos libró de un castigo. Nos libró del pecado. Y nos encontró porque andábamos perdidos. Y nosotros por fe ahora podemos decir: somos libres del infierno. Somos libres del castigo eterno. Y por fe podemos decir: antes andaba perdido, pero ahora Dios me ha encontrado a través de su Hijo, nuestro Señor y Salvador Jesucristo. Dios nos ha redimido. Y la Biblia nos habla que esta mujer, a pesar de todo lo que ya hemos hablado, que era entregada 100% al pecado, que era la manera en que ella tenía de subsistir. Posiblemente habían otras maneras, pero ella eligió esa. Y no voy a hablar en sí de todo lo que ella hacía, porque no es ese el tema al que me voy a centrar, sino en la fe que esta mujer tiene. Y usted me va a decir: hermano, pero ¿cómo es posible que una mujer así, que no sé qué? Bueno, espéreme tantito, que ya vamos a entrar en detalles. La palabra no se equivoca, la palabra es verídica. Y dice lo que leíamos, que por la fe Rahab, en el versículo que, en el versículo 31 que leíamos, Rahab la ramera no pereció juntamente con los desobedientes, habiendo recibido a los espías en paz. Entonces, hubo una fe que redimió ahí. Hubo una fe que fue capaz de redimir no solamente la vida de Rahab, pero vamos a ir por partes. Vamos a ver lo que nos cuenta la historia en el libro de Josué acerca del primer punto que quiero tocar en el transcurso de estos minutos. Josué capítulo 2, en el versículo 2 y 3 dice la palabra de Dios: y fue dado aviso al rey de Jericó, diciendo: he aquí que hombres de los hijos de Israel han venido aquí esta noche para espiar la tierra. Entonces el rey de Jericó envió a decir a Rahab: saca a los hombres que han venido a ti y han entrado a tu casa, porque han venido para espiar toda la tierra. El versículo 9 dice: sé que Jehová os ha dado esta tierra, porque el temor de vosotros ha caído sobre nosotros, y todos los moradores del país ya han desmayado por causa de vosotros. Había algo que hacía que esta mujer, había algo especial en esta mujer, y Dios le había visto, que no tenían los demás. Sí era pecadora, sí era una mujer, usted puede ponerle los sobrenombres que quiera, pero había algo especial que Dios había visto en esta mujer. Y ella lo declara y dice: sé, yo sé que Jehová les ha dado esta tierra.
porque el temor de vosotros ha caído sobre nosotros, y todos los moradores del país ya han desmayado. Mire que, aunque no era la persona correcta, ella supo diferenciar quienes estaban ahí enfrente de ella. Y lo primero que vemos en la fe que tiene Rahab es que ella tiene fe para reconocer el poder de Dios. Ella tiene una fe para reconocer el poder de Dios, y Dios estaba trabajando ahí en ella. ¿Por qué cree usted que los escondió? ¿Acaso no sabía que eran los enemigos que querían destruir su ciudad, su cultura, donde ella estaba ahí cómoda, donde ella estaba ahí trabajando, que lo hacía mal? Pues está bien. Ella sabía quiénes eran. Ella sabía que se podía quedar sin trabajo y hasta sin vida, sin familia. Pero ante todo eso, ella también sabía, de una o de otra manera, ella reconocía el poder de Dios. ¿Por qué no los entregó a los soldados con el fin de ayudar y salvar su ciudad? Solamente había algo por el cual ella no lo hacía. Y es que sabía en su interior que ningún ejército, ni ninguna fortaleza, ni muros muy altos, ni muros muy fuertes, eran suficientes para detener el poder de Dios, para detener a Dios. Ella sabía que el fin había llegado y que lo mejor era acercarse al Señor Todopoderoso. Al igual que ella, muchos nos se vieron en esa condición, de los que me están escuchando, de los hermanos o hermanas que me están escuchando. Muchos pueden decir: hermano, me pasó similar a Rahab, hasta que ya vi todo perdido. Hasta entonces yo reconocí que ya no podía hacer nada. Los espías van, entran a la casa de Rahab, y ella en el instante sabe. Y cuando van y le preguntan a Rahab: ¡hey, sácalo! Porque los que están ahí son espías. Ella tenía esa opción de entregarlos. Ella tenía esa opción de incluso, oiga bien, hablando, humanamente hablando, convertirse en una heroína de su ciudad. Obviamente en el plan de Dios. Pero si ella no hubiese tenido, no hubiera reconocido el poder que Dios tiene, ella habría dicho: wow, esta es mi oportunidad para no ser conocida tanto por mi trabajo, sino porque he salvado mi ciudad. Dios, si acaso Dios siempre iba a buscar una manera, pero que Jericó iba a ser entregada al pueblo de Dios, lo iba a hacer. Pero posiblemente Rahab hubiese muerto, y su familia, y hubiese perdido todo. Pero ella reconoció el poder de Dios. Y me encanta cómo dice la palabra de Dios: sé que Jehová les ha dado esta tierra, porque el temor de vosotros ha caído sobre nosotros, y todos los moradores del país ya han desmayado por causa de vosotros. Si queremos ser redimidos, lo primero, amigo que me escucha, si usted quiere ser redimido, y la verdad es que yo le digo si quiere, pero es que la verdad es que necesita ser redimido. Necesita a usted, a su alma, le urge que Dios le redima. ¿Qué decíamos que era redimir? Hacer libre a alguien de un sufrimiento, de un castigo.
encontrar algo que se había perdido. Necesita usted ser redimido. Algo, usted ha perdido el gozo, ha perdido la paz. Si no es con el vicio, usted no se siente tranquilo. Usted ha perdido algo especial que necesita ser encontrado, y solamente con el Señor Jesucristo lo puede hacer. Hermano, mírenme, muchos hermanos todavía necesitamos ser redimidos en algunas áreas que no queremos entregarle a Dios. Esto no solamente para la gente que no ha conocido a Cristo. Hay personas que quizás hemos perdido el gozo dentro de la congregación. Hay personas que hemos perdido la espiritualidad. Necesitamos encontrarla, y solamente en Dios lo podemos hacer. Quizás hay algo que le está haciendo sufrir a usted. Necesita librarse de ese sufrimiento, y solamente Dios lo puede hacer. Pero lo primero que necesitamos, si queremos ser redimidos, es que tenemos que reconocer el poder de Dios, así como lo hizo Rahab. Ella reconoció que era Dios el Todopoderoso, y que si ya habían entrado a su casa, ¿qué más podía faltar? ¿Qué más podía faltar? Ella reconoció el poder de Dios. Vamos al siguiente punto, y dice Josué capítulo 2 versículo 10, ahí mismo: porque hemos oído que Jehová hizo secar las aguas del Mar Rojo delante de vosotros cuando salisteis de Egipto, y lo que habéis hecho a los dos reyes de los amorreos que estaban al otro lado del Jordán, a Seón, a Og, a los cuales habéis destruido. Oyendo esto, oigan las palabras de Rab, ha desmayado nuestro corazón, ni ha quedado más aliento en hombre alguno por causa de vosotros, porque Jehová vuestro Dios es Dios arriba en los cielos y abajo en la tierra. ¿Qué palabras? Usted puede decir: hermano, ¿y quién es ese que está hablando ahí, que habla tan bonito? Déjeme decirle que es una ramera, una pecadora, pero que ha reconocido el poder de Dios. Y número dos, ha reconocido que solamente Dios puede salvar. Hebreos, en el versículo que leíamos, nos dice que por la fe logró ser salva de la destrucción. Y ahí vemos un aspecto interesante de la fe de esta mujer. Y es el hecho de creer que solamente Dios podía salvarla de la destrucción que venía. Todos estaban en Jericó. Todos, óigame bien, en Jericó todos estaban, todos sabían que Dios estaba con Israel. Y todos habían escuchado lo que esta mujer describe aquí, de las proezas que Dios ya había hecho con Israel. Por eso toda la gente en Jericó estaba sin ánimo. Estaba que desmayaban, lo describe esta mujer Rahab. Pero de todos los que estaban sin ánimo, de todos los que habían escuchado las grandes proezas de Dios, de todos los que ellos sabían que Dios estaba con Israel, solo ella reconoció que podía salvarla. Solo ella reconoció que Dios era el que la podía salvar de la destrucción que venía para Jericó. Y es que en la mayoría de los seres humanos, y fuimos en alguna ocasión usted y yo, personas que sabíamos que Dios sanaba, que sabía que Dios restauraba, que sabía que Dios perdonaba, que sabía que Dios hacía milagros, que nos contaban las historias de cuando Jesús resucitó a Lázaro, que nos contaban las historias de los milagros que Jesús hacía. Pero solamente unos pocos, quizás allegados cercanos a nosotros, de repente llegaban y nos decían: hey, yo ya reconocí, yo ya acepté a Cristo, hoy yo ya soy un cristiano. Pero en la gran mayoría seguíamos ignorando el llamado de Dios. Seguíamos ignorando, seguíamos sin reconocer que solamente Dios puede salvar.
Hay muchas personas no convertidas que me están escuchando a esta hora, que ellos saben el poder de Dios. Ellos reconocen. Ellos saben que Dios hace libre a las vidas. Ellos saben que Dios perdona. Ellos saben que Dios puede restaurar. Pero no lo aceptan. Pero no lo reciben. Habemos personas dentro de la congregación que sabemos bien. Y qué mejor nosotros para saber que Dios puede restaurarnos. Que Dios puede ayudarnos. Que sabemos bien que si le entregamos eso a Dios, Él nos puede hacer libres. Pero seguimos. Así como la mayoría en Jericó. ¿Saben? Hemos escuchado. Pero no lo entregamos. No nos entregamos a Dios. Y es por eso que nunca pasamos de la misma condición mala espiritualmente que muchas veces llevamos. Hermano, ¿y usted sabe que es bueno ayunar? Sí. ¿Y ayuna? No. Hermano, ¿y usted sabe que es bueno orar? Sí, hermano, yo sé. Ahí en la radio dicen que hay que orar porque Dios responde. Ahí en la radio yo escucho testimonios de hermanos que reciben sanidad, de hermanos que reciben un milagro. ¿Y usted ora? No, hermano, es que me da sueño. Es que yo soy perezoso para eso. Hermano, ¿y usted sabe que hay que vivir la palabra? Sí, hermano, mira, ahí en la radio un montón de hermanos que van a predicar, que no hagamos esto, que no hagamos... Y usted lo hace... Ay, no, es que es bien difícil, hermano. Es que la palabra de Dios es dura, es difícil vivirla, hermano. Si de verdad queremos ser redimidos, y repito el significado de redimir, ser redimido, ser libre de un castigo, ser encontrado porque andábamos perdidos. Si hemos escuchado. Sus oídos hasta le duelen muchas veces de escuchar palabra, de escuchar consejo, pero si usted sabe y no lo hace, está igual que esa mujer. Estamos igual que esta mujer. Ella era una mujer pecadora, sí. ¿Y qué dice la Biblia? Que el que sabe hacer lo bueno y no lo hace es pecador. Ay, Señor. Si queremos ser redimidos, no solamente basta con reconocer el poder de Dios. No solamente basta tampoco con saber que solamente Dios me puede salvar. Es bueno, sí. Pero vamos a lo otro. Y vamos a irnos ahora a Jueces.

En Josué capítulo 2, versículos 17 y 21 dice: y ellos le dijeron: nosotros quedaremos libres de este juramento que nos has juramentado. He aquí, cuando nosotros entremos a la tierra, tú atarás este cordón de grana a la ventana por la cual nos descolgaste, y reunirás en tu casa a tu padre, a tu madre, a tus hermanos y a toda la familia de tu padre. Cualquiera que saliere fuera de las puertas de tu casa, su sangre será sobre su cabeza, y nosotros sin culpa. Mas cualquiera que se estuviese en casa contigo, su sangre será sobre nuestra cabeza, si mano le tocare. Y si tú denunciares este nuestro asunto, nosotros quedaremos libres de este tu juramento con que nos has juramentado. Ella respondió: oiga bien, sea así como habéis dicho. Luego los despidió y se fueron, y ella ató el cordón de grama a la ventana. Es necesario, sí, reconocer el poder de Dios, reconocer que solamente Dios puede salvarme, pero también esta mujer no solamente hizo eso, sino que ella tuvo una fe para obedecer. Vemos en Rahab una fe que conduce a la obediencia. Y cuando Santiago nos habla también de algo relacionado a esta fe, oiga bien lo que nos dice Santiago en el capítulo 2 y el versículo 24. Vosotros veis, pues, que el hombre es justificado por las obras y no solamente por la fe. Asimismo, también Rahab, la ramera, no fue justificada por obras cuando recibió a los mensajeros y los envió por otro camino. Santiago nos dice que por la fe Rahab realizó obras que agradaron a Dios y fue justificada. Ahora, ella, aparte de, bueno, era inteligente. Ella había reconocido, primeramente decíamos que Dios era poderoso, luego sabía que solamente Dios podía ayudarla, salvarla. Ella fue inteligente, aprovechó la oportunidad que le había llegado a la casa de ella. Dios podía haber elegido a alguien más, pero la llevó ahí. Ahí fueron a parar los espías. Y ella dijo: esta oportunidad no la voy a desaprovechar. Estos hombres no se van a ir de aquí. No después de pecar, no. Aquí los voy a hacer hacer un pequeño pacto, pues, entre otras palabras, que me prometan que yo les voy a ayudar, pero también voy a necesitar de su ayuda, porque aquí lo que se viene no es nada bueno para Jericó. Y estos hombres le dijeron lo que hemos leído en Josué capítulo 2, versículo 17 hasta el 21. Ahora, esta mujer me llama la atención que no esperó tanto para obedecer, así como muchas veces nos pasa a nosotros. Mire que nosotros para obedecer somos malos, hermano. Nos cuesta obedecer, peor si es algo que va en contra de, entre comillas, nuestra reputación, nuestra buena imagen. Nos cuesta obedecer. Pero esta mujer no esperó ni un día para colgar el cordón de grama, sino que en el mismo momento lo hizo. Oiga bien, dice: ella respondió: sea así como habéis dicho. Luego lo despidió y se fueron, y ella ató el cordón de grama en la ventana. No dice ella al siguiente día, ella 2 años después, 3 semanas después. No,
si esta mujer de verdad que demostró que la fe es necesario obedecer. Y nos mostró esa gran fe. Y es que así debe ser la fe que expresemos nosotros. Una fe que nos haga obedientes a su palabra. Porque solamente así vamos a poder ser salvos. Entonces todo esto va encadenado. O sea, no podemos solamente reconocer el poder de Dios, reconocer que Dios puede salvarme, sino también tengo que obedecer. Porque si no obedezco, entonces ¿de qué me sirve saber tanto? Si no obedezco a la indicación que Dios me está dando, ¿de qué sirve que yo esté gritando que yo sé, que lo reconozco, que yo he escuchado cosas maravillosas de Dios? Entonces necesitamos tener fe para obedecer, y esa obediencia nos va a llevar a ser personas redimidas por Dios. La grama o es la grana o esa escarlata tiene un color rojizo. Y al tan solamente ver ese cordón de grana rojizo colgado en la ventana de Rahab, nos recuerda ese acto de fe que también Israel hizo al pintar con sangre de los corderos los dinteles de las ventanas y las puertas el día que Dios envió su última plaga a Egipto. Y nuestra fe tiene que verse reflejada en la obediencia a Cristo, en creer que gracias a su sacrificio hoy podemos ser salvos. Necesitamos ser obedientes. Vamos a finalizar con el punto número 4. Ya decíamos, si queremos ser redimidos, tenemos que tener fe para reconocer el poder de Dios. Tenemos que tener fe para reconocer que solamente Dios puede salvar. Y tenemos que tener fe para obedecer. Número 4. En el capítulo 6, ahí mismo de Josué, en el versículo 22, dice la palabra de Dios: Mas Josué dijo a los dos hombres que habían reconocido la tierra: Entra en casa de la mujer ramera y hace salir de allí a la mujer y a todo lo que fuere suyo, como lo jurasteis. Y los espías entraron y sacaron a Rahab, a su padre, a su madre, a su hermana y todo lo que era suyo. Y también sacaron a toda su parentela y la pusieron fuera del campamento de Israel. Esta mujer tuvo fe para obedecer, y esa obediencia la llevó a tener fe para que esa fe trascendiera más allá de los tiempos. Vimos el pasado de esta mujer, no era nada bueno. No era nada bueno. Pero ella, al obedecer a Dios y reconocer que Dios la podía librar. Yo no sé si usted se ha dado cuenta, si usted ha leído, solamente pasa ahí desapercibido la palabra de Dios, pero como Dios es tan lindo, y él a los que le obedecen los premia. Esta mujer fue redimida, fue perdonada. Y dice la palabra de Dios que en su futuro esta mujer fue bendecida.

Y en Mateo capítulo 1, versículo 5 dice: Salmón engendró de Raab a Boz. Boz engendró de Ruth a Obed, y Obed a Isaí. Esta mujer se casó con un hombre llamado Salmón, que fue bisabuelo de David. O sea, viene a estar en la genealogía de Jesucristo. ¿Y quién se iba a imaginar que alguien así en su pasado viniera a ser parte de esa genealogía que se menciona del mismo Señor Jesús? ¿Qué podemos aprender de esto? Que nuestro pasado nunca debe determinar nuestro futuro, porque hoy en el presente lo podemos cambiar. Si hoy en el presente quizás estamos a veces pagando algunas malas actitudes, pues hoy en el presente las podemos cambiar para que no afecte nuestro futuro. La salvación que Dios ofrece es mayor que el pecado que usted está viviendo. La salvación es mayor que nuestro pecado. Por su acto de fe, esta mujer no solamente salvó su vida, sino que también la de su familia. Y eso es un claro ejemplo de los increíbles alcances que tiene la fe, la cual no solamente puede salvar. Personalmente o individualmente, sino que también puede salvar a todos aquellos que nos rodean, tal y como Pablo se lo dijo allá al carcelero de Filipos. Ahora bien, lo hermoso de esa fe no solamente es que Raab sobrevivió, sino que con el tiempo se casó con un israelita a tal punto que llegó a engendrar a un hijo que fue descendiente directo de la genealogía de Jesús. Increíblemente, esta mujer logró convertirse en parte del linaje del Mesías prometido, trascendiendo así su fe al tal punto que hoy en día se habla y bastante de esta mujer llamada Raab. Que a veces nosotros como seres humanos nos ponemos, Raab. Cuando hablamos de Raab, no decimos, aquella Raab que es parte de la genealogía de Jesucristo, no. No decimos, aquella Raab que escondió los espías, no. ¿Qué decimos nosotros? Aquella Raab, la ramera. Es normal en los seres humanos que nos fijemos más en lo malo que en lo bueno. En conclusión, Raab nos deja una enseñanza muy especial. Ella no dejó que su presente ni su pasado definieran su futuro. Tuvo fe para ser redimida, para ser cambiada. Y la fe que vence al mundo, la fe de Raab, la fe que puede redimir el mundo, es la fe que usted y yo tengamos para reconocer el poder de Dios, para reconocer que Dios puede salvar y para reconocer que necesitamos ser obedientes para poder trascender más allá de los tiempos en nuestra vida. Dios nos ayude para poder tener esa fe que redime. Gracias te damos, Señor, en esta mañana, cual sea la hora donde mis hermanos hoy o hermanas estén ahí escuchando, Señor, este mensaje. Gracias te damos por ser tan bueno con nosotros, por ayudarnos, Señor, por darnos vida, por redimirnos, Señor. Y aunque muchas veces no tomamos ese valor especial que tú nos has dado, te damos gracias. Y te pedimos que nos ayudes a poder seguir adelante, Señor, a poder seguir avanzando. Y que si hay áreas en nuestra vida que necesitan ser redimidas, tú hagas la obra con tu Espíritu Santo. Nos convenza, Señor, que necesitamos correr hacia ti para poder ser cambiados, para poder ser redimidos.
Gracias por tu bendita palabra, Señor, en esta mañana. En el nombre de Jesús. Amén y amén.

Vamos a leer esa historia muy conocida por nosotros en la palabra del Señor. Y si usted es primera vez que la va a escuchar, pues también preste mucho oído a esta palabra. Vamos a leer lo que dice el Evangelio de Lucas. Evangelio de Lucas en el capítulo 8 y versículo 43 en adelante. Vamos a leer parte de esta historia. De uno de los milagros que Jesús hizo cuando estuvo acá en la tierra. Evangelio de Lucas, capítulo 8, versículo 43 en adelante. Dice la palabra de Dios como está escrita, honrando al Padre, al Hijo y al Espíritu Santo. Pero una mujer que padecía de flujo de sangre desde hacía 12 años y que había gastado en médicos todo cuanto tenía y por ninguno había podido ser curada, se le acercó por detrás y tocó el borde de su manto, y al instante se detuvo el flujo de su sangre. Entonces Jesús dijo: ¿Quién es el que me ha tocado? Y negando todos, dijo Pedro y los que estaban con él: Maestro, la multitud te aprieta y oprime, y dices: ¿Quién es el que me ha tocado? Pero Jesús dijo: Alguien me ha tocado, porque yo he conocido que ha salido poder de mí. Entonces, cuando la mujer vio que no había quedado oculta, vino temblando y postrándose a sus pies, le declaró delante de todo el pueblo por qué causa le había tocado, y como al instante había sido sanada. Muy bien, un encuentro de sanidad. A lo largo del Nuevo Testamento vemos cómo cuando Jesús andaba acá en la tierra cumpliendo un ministerio muy especial enviado por su Padre, él tiene muchos encuentros con personas que experimentaron desde una alegría hasta un enojo o hasta una tristeza. Ese encuentro dependía bastante de la situación en que la persona se encontraba. Y todas las personas que tienen un encuentro con Jesús, de algo sí estoy seguro, es que todas las personas que tienen un encuentro con Jesús, su vida cambia y cambia para siempre. Y este encuentro que hemos leído no fue la excepción. Muchos venimos a Jesús con necesidades. Muchas de esas necesidades son espirituales. Muchas de esas necesidades son necesidades materiales, son necesidades físicas. Pero muchas veces traemos cualquier o todo tipo de necesidad al Señor. Y esta historia que hemos leído también la cuenta Mateo, ahí en el Evangelio de Mateo, capítulo 5, del versículo 25 en adelante. También se encuentra esta historia para que usted pueda tener también otra base acerca de esta historia bíblica. Vemos en la palabra del Señor que esta mujer tenía una necesidad, pero también tiene un encuentro con Jesús. Al igual que muchas personas hoy en día pueden tener una necesidad en sus vidas. Ya decíamos, esto puede ser que ellos se sienten vacíos espiritualmente. Pues déjeme decirle que Jesús puede llenar ese vacío. Puede hacer que tenga alguna enfermedad. Pues déjeme decirle en esta mañana que Cristo puede sanar su enfermedad. Puede tener algún problema en su familia y esa sea la necesidad. Déjeme decirle en esta mañana que Cristo puede solventar cualquier problema si usted se lo permite. Si usted le da la entrada a Jesús en su vida, Jesús puede cambiar por completo ese panorama adverso que se ve, y Él lo puede cambiar por uno nuevo. Puede cambiar la tristeza en alegría. Hay heridas que solamente Jesús conoce. Hay heridas que quizás solamente Él sabe. Hay procesos que quizás solamente Él sabe que estás atravesando. Pero necesitas tener ese encuentro con Jesús para que tu vida pueda tener otro sentido. Hay personas que hoy en la actualidad no le encuentran ya sentido a la vida.
Están hasta pensando en quitarse la vida o quitarle la vida a alguien más porque piensan que ya no hay cómo poder salir adelante. Pues déjeme decirle que cuando se tiene un encuentro con Jesús, Jesús lo puede cambiar todo. Y ese es el tema central de este mensaje, tomando como ejemplo a esta mujer y meditando sobre el tema, un encuentro de sanidad. La palabra de Dios nos cuenta que esta mujer tenía necesidades y estaba sufriendo mucho por la necesidad que estaba enfrentando. Ella estaba enferma y no era una enfermedad común, quizás por así decirlo, como una gripe, como un dolor de cabeza, una enfermedad así que usted se toma una pastilla y posiblemente ya se alivie, ya se calma y puede volver a sus actividades diarias. Esta mujer había y estaba sufriendo mucho por la enfermedad que ella tenía. Ella padecía, dice la palabra de Dios, de un flujo de sangre. Y al estar ese flujo y al estar ahí ella desangrándose, la vida se le estaba yendo. La vida se le estaba terminando poco a poco. Porque la vida del cuerpo, hablando del cuerpo físico, está en la sangre. Cuando la sangre se contamina, ya hay muy pocas probabilidades de vida. O cuando la sangre sale del cuerpo anormalmente, la vida está llegando a su fin. La palabra de Dios dice que esta mujer entonces estaba ahí y los efectos físicos de esta enfermedad. Usted viaje por un momento en la historia en esta mañana y póngase a pensar cómo estaba físicamente esta mujer. Estaba desgastada físicamente, porque aparte de la enfermedad, la Biblia nos cuenta que ella había visitado muchos médicos. Yo no sé cuántos remedios le podían haber dado a esta mujer, pero ya existía la medicina en ese momento. Yo no sé cuántos antibióticos quizás, o cuánto había gastado esta mujer económicamente hablando para tratar esa enfermedad. Acuérdese que hay medicinas que dan efectos secundarios, que a veces son peores a la enfermedad que uno tiene. ¿Se imagina usted esta mujer tomando un medicamento recetado por un médico de aquel tiempo y que esos efectos secundarios le habían puesto quizás más flaca de lo que era? Le habían puesto quizás un color anormal en su cuerpo, aparte de que estaba perdiendo la sangre. Habían muchos otros males posiblemente ante la hemorragia que esta mujer estaba enfrentando. Su aspecto físico, su debilidad en su cuerpo, muchas cosas más quizás habían cambiado en esta mujer. Tenía necesidades físicas al estar enfrentando ese flujo de sangre. Pero aparte de enfrentar necesidades físicas, estaba también enfrentando necesidades financieras. Ya por la enfermedad y buscando una solución, ella se había gastado todo lo que tenía económicamente hablando. Ella estaba en la quiebra. Ella no tenía más recursos económicos. Y a veces nosotros en la actualidad, posiblemente en busca de solventar un problema, nos gastamos todo lo que quizás Dios ha provisto en nuestra vida, y hasta que no tenemos nada, hasta entonces nos acordamos que Dios es un Dios que provee, que Dios es un Dios que puede ayudarnos. Esta mujer estaba ahí, posiblemente mientras ella pensaba en cómo iba a ser, ella quizás en su mente no se le cruzaba a Jesús hasta cierto punto. Esta mujer tenía necesidades físicas, tenía necesidades financieras, pero tenía también necesidades anímicas y psicológicas. ¿Cómo se va a sentir usted confiar en alguien en que usted cree que le puede ayudar y que al final usted deposite la confianza en un médico que quizás sí puede, pero que su cuerpo no reacciona bien a ese medicamento?
Esta mujer estaba desanimada psicológicamente, estaba mal porque había confiado en los médicos y ellos no habían podido hacer nada por ello. Al final, el estado de salud de esta mujer había empeorado, se sentía enferma, estaba frustrada, estaba decepcionada, estaba deprimida, estaba una mujer ya derrotada, una mujer ya cansada y sin dinero. Hoy en día hay muchas personas, entre hombres y mujeres, que se encuentran así. Mentalmente están destruidos. Su ánimo está por el suelo al ver la dificultad que están atravesando, al ver el problema que no encuentran ya una solución, cómo poder seguir adelante. Ese problema puede ser económico, puede ser familiar, puede ser laboral, puede ser en la sociedad, que hay algo ahí que le está oprimiendo, que hay algo ahí que le está afectando, y se sienten con los ánimos por el piso. Hoy en esta mañana traemos buenas nuevas de salvación. Hoy en esta mañana, a través de este programa, le traigo a alguien que sí puede curar su mal, que sí puede hacerlo con excelencia y sabe qué es lo mejor, sin cobrarle un centavo. Llegamos al punto y resumimos un poco las necesidades de esta mujer. Necesidades físicas, necesidades financieras, necesidades anímicas y psicológicas, pero sabe algo muy importante en lo cual podemos detenernos quizás bastante, pero vamos a hacerlo así en resumen porque vamos a seguir con el tema. Esta mujer también tenía necesidades espirituales y eso es lo que muchas veces, y tenemos todos, una necesidad espiritual, una necesidad de Dios en nuestra vida, y que eso muchas veces cuesta reconocerlo, y que la necesidad espiritual cuesta aceptarla, que la tenemos y que necesitamos acudir a Dios. Porque mientras hayan doctores, porque mientras hayan prestamistas de dinero, porque mientras hayan quizás psicólogos que pueden hacer su trabajo, a veces acudimos primeramente a ese tipo de personas y decimos, bueno, aquí estoy bien, aquí estoy cómodo, aquí estoy relajado mientras estoy acá. Y por eso obviamos muchas veces que necesitamos de Dios en nuestra vida. Esta mujer tenía una también necesidad espiritual. Al tener esa enfermedad, si usted se va a Levítico y estudia un poco el capítulo 15, se va a dar cuenta que esta mujer, por la enfermedad que ella estaba padeciendo, que era el flujo de sangre, era considerada una mujer inmunda ante los demás. No podía presentarse en el templo para poder ir y adorar a Dios. Es decir, su comunión con Dios se había estropeado por la condición física que tenía. Hoy en día no hay una enfermedad que le diga a usted, mire, usted no vaya al templo a orar por esa enfermedad, porque usted tiene prohibido estar en el templo. Pero hay una enfermedad más grave que le impide a usted entrar, que nos impide como seres humanos entrar hacia el trono de la gracia de Dios. Y esa enfermedad se llama pecado. El pecado nos impide tener una comunión directa y especial con Dios. Entonces, al practicar el pecado, tenemos que reconocer que necesitamos a Dios en nuestra vida. Necesitamos de su Hijo amado. Así como aquella mujer necesitó de Jesús, de ese mismo Jesús, lo necesitamos usted y yo. Para que Él nos haga libre del pecado y podamos tener así una comunión directa y un encuentro directo con Jesús. Hay personas que hoy me están escuchando que necesitan un encuentro con Jesús, pero hasta este momento no lo han querido recibir.
No han querido dar ese paso de fe. Ven que sus finanzas van para abajo. Ven que su cuerpo se va desgastando. Ven que su ánimo está por el suelo. Su vida mental se está terminando. Pero no buscan la manera de arreglar su vida teniendo un encuentro con Jesús. Y dicen, no, si esa es pura gritazón. No, si ese es puro chantaje que le dan a la gente. Yo le voy a invitar a usted de que venga a Jesús y experimente. Y una vez que usted experimente ese encuentro con Jesús, no va a querer más soltarse con él. No va a querer más alejarse de Jesús. Porque Jesús lo cambia todo. Él hace obras especiales. Aleluya. La Biblia nos dice que la comunión de esta mujer con Dios estaba estropeada por su condición física. Pero llega un momento en que esta mujer reconoce que nadie más puede ayudarle más que Jesús. Lastimosamente para esta mujer, tuvo que pasar muchos años. Tuvo que pasar mucho tiempo. Oiga bien, tuvieron que pasar 12 años para que se diera cuenta que necesitaba de Dios, que necesitaba de Jesús. Y yo no sé cuánto tiempo lleva usted, amigo o amiga que me escucha, en la miseria de su vida, sin tenerle un fundamento, sin encontrarle un sentido. Usted dice, pruebo con uno, no me va bien. Pruebo de otra forma, tampoco me va bien. Encuentro un trabajo y trabajo solamente para pagar mis deudas. Porque ya, o sea, yo no puedo darme el lujo de ir con mi familia a un momento, una tarde, una cena, un desayuno, un almuerzo, un restaurante, porque no me alcanza. Siempre ando solamente en miseria. Siempre ando en pobreza materialmente hablando. Algo está pasando ahí. Y no hablamos solamente de dinero. Ahora usted puede decir, hermano, fíjese que yo nunca me sano de esta enfermedad. Algo hay ahí que usted necesita ser libre. Hermano, es que de mi casa nunca salen las enfermedades. O me enfermo yo, o me enfermo mi esposa, o son mis hijos. Y hasta el perro se enferma y hay que buscarle medicina porque no se muere. Algo hay ahí y necesitamos reconocer que si Dios no está en nuestra casa, si la presencia de Dios no está en nuestra familia, en nuestra vida, siempre van a haber muchas situaciones a las cuales nos vamos a ver que tener que enfrentar. Y si Él no está ahí, va a ser difícil para poder seguir adelante. Hay personas que hoy ya se dieron por vencidas y abandonaron sus trabajos y dijeron, ¿para qué más? Y trabajo solamente para el banco. Es que hay que aprender a tomar decisiones sabias con la ayuda del Señor. Pero si Dios no está en nuestra vida, nunca vamos a tomar decisiones buenas. Siempre vamos a irnos por lo más fácil. Cuando el doctor le dice a usted, mire, tenemos que operar y tal operación vale tantos miles de dólares, lo primero que muchas personas hacen es ir a hipotecar hasta la casa, es ir a engaranarse a los bancos y pasan toda la vida y a veces hasta se mueren de la operación, en vez de venir y buscar a Cristo y decirle, Señor, mira, yo la verdad no tengo cómo pagar esta operación. Pero de algo sí estoy seguro, es que tú puedes hacer la obra, es que tú puedes hacer el milagro. Si está en tu voluntad, sáname. Y si crees que el médico tiene que pasar su mano sobre mi cuerpo, provéeme. Pero yo no quiero vivir toda mi vida endeudado por una enfermedad que estoy enfrentando. Es que esto se trata de fe. Y esto, gente que no tiene fe, no lo va a entender. Porque muchas veces nos vamos a lo más fácil, a lo que quizás podemos alcanzar hablando, humanamente hablando. Esta mujer del flujo de sangre, tuvieron que pasar 12 años, Dios mío, 12 años para que ella se diera cuenta que ni los médicos
ni nada humano en este mundo le podía ayudar, le podía saciar, le podía hacer el milagro. Amigo, amiga, ¿cuánto tiempo más va a esperar usted? ¿O será que se va a ir de este mundo sin conocer, sin tener ese encuentro con Jesús? No espere que llegue ese momento, porque al final eso va a ser desastroso para usted. Esta mujer, dice la palabra de Dios, que buscó a Jesús cuando ya no le quedaba nada, cuando lo único que le quedaba era buscar a Jesús. Y es que hasta que Jesús no sea nuestro todo en esta vida, entonces no vamos a tener nada. Aunque tengamos mucho, si Jesús no es nuestro todo, siempre nos va a hacer falta algo. Hay que rendir nuestros recursos humanos. Hay que rendirnos ante eso y decir: mire, es cierto, ahí está esa oportunidad de vivir toda mi vida enjaranado, endeudado, pensando que van a venir a quitarme la casa, mi familia se va a quedar en la calle, o buscar a Jesús, o buscar a Dios, y Él va a dar un pronto alivio, una pronta recuperación, una salida. Él es la respuesta, Él es la salida. Pero para eso hay que humillarse. Y si usted sigue leyendo lo que dice la palabra de Dios, dice que esta mujer, cuando tiene ese encuentro con Jesús, dice que se le acerca por detrás y tocó el borde de su manto. Esto me dice a mí, yo me hago la pregunta: ¿por qué el borde? ¿Por qué no fue a tocar una mano de Jesús? ¿Por qué tuvo que hacer el borde de su manto? ¿Por qué no otra parte de su vestidura o toda su ropa? Y yo le quiero leer parte de la historia en el Antiguo Testamento. En Números capítulo 15 y el versículo 38 dice la palabra de Dios: habla a los hijos de Israel y diles que se hagan franjas en los bordes de sus vestidos por sus generaciones, y pongan en cada franja de los bordes un cordón de azul, y os servirá de franja para que cuando lo veáis os acordéis de todos los mandamientos de Jehová para ponerlos por obra. Y no miréis en pos de vuestro corazón y de vuestros ojos, en pos de los cuales os prostituyáis, para que os acordéis y hagáis todos mis mandamientos y seáis santos a vuestro Dios. Yo, Jehová vuestro Dios, que os saqué de la tierra de Egipto para ser vuestro Dios. Yo, Jehová vuestro Dios. El acto de la mujer de tocar el borde del manto de Jesús era un acto de fe, pues significaba que esta mujer estaba aferrándose al nombre de Dios y estaba reclamando las bendiciones de Dios para su vida. La mujer estaba consciente que se estaba tomando de las promesas de Dios en sus manos para ser sana, porque este era el Hijo de Dios conectado a la palabra de Dios. El verbo más la letra es igual a rema. En otras palabras, le voy a parafrasear un poco lo que tal vez esta mujer pudo haber pensado. Ella dijo: si yo me humillo
Ay, hermano, ¿cuánto cuesta humillarse hoy en día? Ella dijo, si yo me humillo, si yo creo que su palabra se hace vida a través de él, entonces seré sana. Hay que humillarnos. Hay que reconocer que no hay más poder, más grande que no sea el de Jesús. El humano puede tener su especialidad, puede tener sus títulos, pero eso no se compara al poder de Dios, que es un poder ilimitado. Si queremos recibir, si queremos de verdad experimentar un encuentro con Jesús, y en este caso un encuentro de sanidad, tenemos que bajarnos a los pies de Cristo. Tenemos que humillarnos. Ahí había, no solamente Jesús andaba con manto y bordados. Ella se estaba tomando del manto del Hijo de Dios. No era de un fariseo, no era de un escriba. Era del que Dios había enviado a esta tierra para redimir, para sanar, para libertar al cautivo. Pero tenía que humillarse. Y a veces pensamos en nuestra mente tan limitada que humillarnos es pasar vergüenza. Que humillarnos es vernos de menos. Ah, pero eso es humillarse ante Dios. Pero bien que nos vamos a humillar a los bancos. Bien que nos vamos a humillar hasta el brujo. Dios mío. Bien que nos vamos a humillar y a pedir y a dar lástima allá afuera. Y ante Dios nos da pena humillarnos porque, uy, la gente va a ver, usted que estoy orando acá, clame con más fuerza. La Biblia nos habla, y el viernes pasado vimos parte de esa historia, que cuando a Daniel lo amenazaron de muerte, de echarlo al foso de los leones, de ser comida para los leones, por orar a Dios, al Dios verdadero, dice que él se dio cuenta que habían firmado ese edicto, esa ley, y él abría las puertas para que lo miraran, que él estaba orando y que no se iba a acobardar por ese edicto. Él se estaba humillando delante de Dios. Que no nos dé pena. Que la gente vea que estamos de rodillas ante Dios, pero de pie ante el mundo. Que el mundo no va a poder contra alguien que se humilla delante de Dios, porque Dios peleará por él. Dios dará la victoria por esa mujer, por ese hombre que está de rodillas, que está humillándose delante de él, reconociendo que en nuestra vida diaria necesitamos de Dios. Pero quien aparenta estar firme, quien aparenta estar de pie ante el mundo, muchas veces no quiere humillarse delante de Dios. Y ahí está el problema. Que allá afuera usted ve mucha gente, quizás empoderada, reclamando derechos. No, es que así nos hizo Dios. No, es que así es. Pero vayamos a la palabra de Dios. Si de verdad eso es así. Porque están reclamando derechos, pero están abrogando la palabra de Dios. Están irrespetando la palabra de Dios. Y el orden que Dios ha dejado. Así no se puede. Así no se puede tener un encuentro con Jesús. Necesitamos someternos a la palabra de Dios. Esta mujer tuvo que humillarse. Imagínense, y aparte de que había

problemas de Jesús. Y ahí lo hemos visto, porque dice que cuando ella quedó al descubierto, ella fue y le dijo: mira, Jesús, pues yo fui y he recibido sanidad, pero tuvo que humillarse. Para concluir, les quiero hablar de dos puntos que yo veo en esta mujer. Dice la palabra de Dios que, como decía, hay mucha gente que estaba rodeada de Jesús en este momento. Pero cuando la mujer tocó el manto, el borde de su manto, Jesús se dio cuenta. Pero la respuesta de sus discípulos tenía lógica. Porque él pregunta: ¿quién me ha tocado? Y si yo hubiese sido Pedro, y hubiese sido Juan o Mateo que estaban ahí con Jesús, yo le hubiera dicho lo mismo a Jesús. O sea, que hay un montón de gente, hombre, que te anda oprimiendo, que te anda apretando, que anda rodeada de ti. ¿Y por qué haces esa pregunta? Ah, es que esta mujer no era del montón. Porque ya humillada delante de Dios, no podía ser del montón. Ella hizo lo que nadie en la multitud había hecho. Porque Jesús siempre andaba rodeado de multitudes. Pero ninguna de esas personas en ese momento había desprendido poder o virtud de él. Yo le pregunto a usted, cuando usted se congrega, ¿Jesús se da cuenta que usted va a la iglesia? ¿O es del montón que dice: voy a ir para que el pastor no diga que no me congrego y no me tire el siguiente domingo? No, es que yo voy a ir, pero porque no tengo nada que hacer en la casa, voy a ver qué veo. No sea del montón. Esto lo podemos aprender de esta mujer. Porque podemos ser parte del montón. Podemos estar donde Cristo está, pero sin desprender poder de él. Podemos estar en la congregación y podemos salir igual o peor de cómo entramos, sin recibir virtud de él, sin recibir palabra de él. Pero ¿por qué solo ella recibió virtud? Oiga, le voy a leer porque algunos pueden estar ahí, hermano. ¿Qué es eso? Mire lo que dice la palabra de Dios. Entonces Jesús dijo: ¿quién me ha tocado? Pero Jesús más adelante dice: alguien me ha tocado. Porque yo he sentido, yo he conocido que ha salido poder de mí. Todos estos que andaban aquí conmigo son mero religioso. Solamente andan buscando algo de beneficio para ellos. Pero yo he sentido que alguien me ha tocado con fe, con necesidad, con humillación. ¿Pero por qué? ¿Por qué solamente ella recibió virtud o poder? Porque todos estaban, oiga bien, parados, estaban de pie queriendo oír al Señor. Y no era malo que lo querían escuchar, pero esta mujer marcó la diferencia y estaba humillada a los pies de Jesús. No le importó quién estaba alrededor, no le importó lo que pensaran de ella, no le importó lo que dijeran de ella, no le importó su ropa, no le importó su maquillaje, no le importó nada. Y al estar a los pies del Señor, ella desprendió virtud, desprendió poder del Señor. Y es que cuando tú empieces a ignorar la gente que está a tu alrededor, que te critica, que te humilla, cuando tú desprendes un poco la mirada de decir: ¿qué estarán pensando la gente de mí, Dios mío, cuando yo oro? Cuando usted se mentaliza y se libera un poco del qué dirán, de cómo ande vestida o de la necesidad, es allí donde

usted verá la gloria de Dios en su vida. Porque Jesús siempre está dispuesto a obrar en gracia para con nosotros. Pero tenemos que hacer nuestra parte. Tenemos que humillarnos ante su presencia para recibir virtud de Él. Yo le estoy hablando hoy a un grupo de personas que de verdad va a humillarse delante de Dios y van a experimentar el poder de Dios en su vida. Porque nos vamos a humillar. Jesús está ahí. Hay un montón de gente alrededor, pero solamente una mujer desprende virtud de Él. ¿De cuáles queremos ser nosotros? ¿Queremos seguir siendo del montón? ¿Que estamos ahí solo por estar ocupando una silla, ocupando un asiento, un lugar, pero que nunca solamente escuchamos? Porque algo más que esta mujer hizo es que testificó. Y a veces somos de esas personas que escuchamos: Jesús me sanó de cáncer, Dios me quitó la enfermedad de los riñones. Y uno dice: ¿y yo para cuándo? Pues humíllese, hermano, humíllese. Sea de esas personas que desprenden poder de Jesús, virtud de Jesús. Jesús está ahí esperando que tú llegues humillado. Esta mujer, oiga bien, después de que, y esto es lo maravilloso que muchas veces no podemos entender, cuando esta mujer se humilla, cuando esta mujer toca el borde del manto de Jesús, cuando ella busca a Jesús y recibe virtud, recibe sanidad, después Jesús la busca a ella. Porque Jesús podía pasar desapercibido, y esta palabra quiero que me la entienda bien. Jesús pudo pasar desapercibido. Ah, bueno, dijo, posiblemente, ¿verdad? Hubiese dicho en otra historia, tal vez Jesús: alguien me tocó, fíjese. O él en su mente, alguien me tocó, que bueno, recibió sanidad, ahí está, bueno, excelente. Pero Jesús, después de que él se da cuenta que alguien la ha tocado, que alguien lo ha tocado, ella busca a esta mujer. Y Jesús busca a esta mujer por tres razones específicas. Uno, para que testificara del poder de Dios. Para que testificara de la virtud que había recibido. Yo no sé si Dios te anda buscando porque todavía no has testificado y quiere que tú hables de lo que Dios ha hecho en tu vida. Número dos, Jesús la buscó para que recibiera paz. Porque una cosa es que recibiera sanidad. Pero acuérdese que la situación de esta mujer no solamente era recibir sanidad. Ella necesitaba paz en su vida, en su mente. Y por eso Jesús la busca después. Número tres, Jesús la busca para darle su lugar de hija e iniciar una relación íntima con ella, más allá de su sanidad. Y con esto me despido, y el tiempo me ha avanzado. Hay gente que recibió sanidad, posiblemente testificó, posiblemente recibió paz, pero no tienen una relación íntima con Dios. Se han saltado o no han llegado a ese punto. Hay gente allá afuera que ha recibido grandes milagros de Dios, pero no ha dejado el orgullo, no ha dejado el capricho, no ha dejado un montón de cosas. Y eso hace ver que de verdad les hace falta una relación íntima con Dios. Hay gente allá afuera que ha recibido un milagro extraordinario de Dios, pero su carácter pesadito no lo deja. Gracias a Dios se me está acabando el tiempo, porque si no, Dios mío, me meto más en problemas. Pero hay gente que Jesús las anda buscando para que tengan una relación íntima con Él. Dios le sacó de la cárcel, Dios le llevó a la USA y allá se han olvidado de Dios. Dios mío, Dios los anda buscando para que se acuerden. Para que se acuerden.
de lo que Dios ha hecho en sus vidas. Dios quiere que no calles lo que el Señor está haciendo en ti y por ti, porque Él siempre será nuestra fortaleza en el día de la angustia. Pero hay que buscar refugio a sus pies. Hay que humillarnos así como lo hizo esta mujer. Gracias te damos, Señor, en esta mañana, en esta hora, cual sea la zona donde nos están escuchando. Te doy gracias, Señor, por esta palabra que me has permitido compartir a través de este programa. Te damos la gloria, te damos la honra, Señor, únicamente a ti. Ministra nuestras vidas, llénanos con tu presencia. Señor, hoy solamente clamo a ti para que nos permita tener un encuentro especial contigo. Si hay enfermos, ahí, Señor, sánales. Permítenos ser de esas personas que al tocarte, que al clamar, Señor, que al tocarte en fe, poder, virtud salga de ti. Y permítenos ser agradecidos, testificar y honrarte y tener una relación íntima contigo. Gracias, Señor, en esta mañana. Amén y amén.

Vamos a meditar en esta palabra y dice la Biblia, honrando al Padre, al Hijo y al Espíritu Santo. Oyendo la reina de Saba la fama de que Salomón había alcanzado por el nombre de Jehová, vino a probarle con preguntas difíciles. Y vino a Jerusalén con un séquito muy grande, con camellos cargados de especias y oro en gran abundancia y piedras preciosas. Y cuando vino a Salomón, le expuso todo lo que en su corazón tenía. Y Salomón le contestó todas sus preguntas, y nada hubo que el rey no le contestase. Y cuando la reina de Saba vio toda la sabiduría de Salomón y la casa que había edificado, asimismo la comida de su mesa, las habitaciones de sus oficiales, el estado y los vestidos de los que le servían, sus maestras salas y sus holocaustos que ofrecía en casa de Jehová, se quedó asombrada y dijo al rey: verdad es lo que oí en mi tierra de tus cosas y de tu sabiduría, pero yo no lo creía hasta que he venido, y mis ojos han visto que ni aún se me dijo la mitad. Es mayor tu sabiduría y bien que la fama que yo había oído. Bienaventurados tus hombres, dichosos estos tus siervos que están continuamente delante de ti y oyen tu sabiduría. Jehová tu Dios sea bendito, que se agradó de ti para ponerte en el trono de Israel, porque Jehová ha amado siempre a Israel. Te ha puesto por rey para que hagas derecho y justicia, y dio ella al rey 120 talentos de oro, mucha especiería y piedras preciosas. Nunca vino tan gran cantidad de especias como la reina Saba dio al rey Salomón. Gracias te damos, Señor, en esta mañana por esta palabra especial que tú nos has permitido leer. Ahora, Dios, queremos aplicar parte de esta historia a nuestra vida. Ayúdanos para ser entendibles y bendiga a la audiencia, Dios, que escuchará este mensaje para que en un debido momento lo pongamos en práctica. Amén, Señor, y amén. Mire qué bendición. Hemos tomado estos versículos y hemos leído esta historia. Creo que en muchas ocasiones quizás también la hemos leído y nos hemos preguntado algunas situaciones ahí con la reina de Saba. Quizás no se nos da así como un nombre específico de quién era en ese momento, pero hay algunos datos muy bonitos y el tema para esta mañana lo repetimos: un encuentro con el rey. Y estos textos nos cuentan esa historia donde se encuentran dos reyes, la reina de Saba y el gran rey Salomón, que era rey de Israel. Y esta historia no solamente la cuenta la Biblia, sino también hay otras situaciones ahí o otros libros que también la cuentan. Pero, o sea, es un hecho histórico que está comprobado. Es un hecho histórico que sí ocurrió. Y como decía, de esa reina, pues no conocemos su nombre. Solamente sabemos que procedía de un país llamado Saba, el cual se cree que está ubicado en la que actualmente es Etiopía, por lo que se cree que era una mujer de raza negra. Esta reina, según también lo que hemos leído en la palabra de Dios, ella escuchó la fama de Salomón y decidió emprender un viaje, decidió dejar su reino, dejar su comodidad
y viajar cientos de kilómetros para llegar al Palacio de Salomón y darse cuenta personalmente, conocerlo personalmente, saber si era verdad, o sea, comprobar. Ella no le bastaba solamente con escuchar lo que le contaban de Salomón. Y ella expresa en una parte que hemos leído ahí que ella escuchaba y ella dice: pues a mí no me contaron ni tan siquiera la mitad de lo que tú eres y de lo que tú haces acá en Israel. Dice textualmente la palabra de Dios que la reina se quedó asombrada de conocer todo en lo que Salomón hacía. Ahora, esta historia, si la analizamos con cuidado, no solamente leerla así a la carrera, nos da importantes enseñanzas, ahora espirituales, que son aplicables a nuestro cristianismo, que son aplicables a nuestra espiritualidad, y que en esta mañana vamos a reflexionar sobre esas enseñanzas y aplicarlas en nuestra vida. Recuerde que normalmente cada uno de los que predicamos la palabra de Dios, ya sea en un evento, ya sea a través de la radio, ya sea en un culto familiar, lo que hacemos es un recordatorio de cosas que ya sabemos. Porque, o sea, no es nada nuevo, no es que tomamos otro libro para poder decirle: hermano, aquí vamos a predicar y le voy a traer este libro de motivación, este libro que habla de una novela, este libro que habla de un suceso. A veces ponemos ejemplos, sí, pero la base fundamental para un sermón, para un devocional, pues es la palabra de Dios, que todo cristiano conoce estas historias. Entonces, vamos a ver qué esas enseñanzas que nos deja este encuentro que la reina tiene con el rey y aplicarlo a nuestra vida espiritual, en nuestra vida diaria cristiana. Lo primero que vemos es que si una reina decidió hacer un incómodo y peligroso viaje para encontrarse con el rey, ¿por qué no hacerlo nosotros? Una pregunta. ¿Por qué le digo esto? Porque así como la reina de Saba escuchó la fama y decidió emprender ese viaje para conocerlo en persona a Salomón, según la historia, esta reina viajó aproximadamente 2.000 kilómetros. Un viaje que era peligroso, un viaje que le iba a costar económicamente, un viaje largo, pero que para la satisfacción de ella valía la pena. Porque iba a llevarse dentro de ella: bueno, ahora sí ya lo conocí, ahora sí ya sé quién es, ahora sí ya sé lo que él hace ahí. Y como decíamos, y repito, la Biblia textualmente dice que ella se quedó asombrada. Ahora, a nosotros, para encontrarnos con el rey, no se nos pide que hagamos un viaje tan largo. No se nos pide que invirtamos para encontrarnos con nuestro rey. Ya sabe de qué rey le estoy hablando. Pero a veces se nos hace tan difícil recorrer algunos kilómetros para estar en la casa de nuestro rey. Se nos hace tan difícil. Y hoy en la actualidad, y que los líderes se preocupan tanto, que los pastores se preocupan tanto para que los hermanos vayan,
que hasta transporte les dan y de gratis, o sea, no tienen que pagar. Pero aún así, muchos nos quedamos en la casa, pero decimos, yo me quiero encontrar con mi rey. Yo quiero estar con Jesús, mi rey. Pero no movemos a veces y no damos nada para ver de por lo menos una vez a la semana estar en la casa del rey, donde el pueblo se junta para adorar al rey, pero deseamos estar con él. La cosa no funciona así. Hemos escuchado tantas maravillas que Jesús hizo estando acá en la tierra. Aunque él no vino a ser famoso, se hizo famoso. Y en estos tiempos todavía se sigue hablando de lo poderoso que es él, de lo grande, de lo extraordinario, del amor tan especial que tiene para con la humanidad. Muchos escuchan lo que Jesús hizo y se quedan ahí. Pero un día, gracias a la misericordia de él, nosotros escuchamos y dijimos, bueno, ahora Jesús, te acepto como mi rey, te acepto como mi único y suficiente Salvador. Y en el transcurso del camino del Evangelio, a veces nos vemos ahí ya personas acomodadas, que como ya perseveramos un par de años, ahora decimos, pues no, ahora si no viene transporte, yo no voy a ir al templo. Si no vienen a traerme, yo no voy a ir al culto. Mire, y me ha tocado vivir esa experiencia, y gracias a Dios, porque cuando estaba yo todavía acá en mi cantón de nacimiento, la iglesia me quedaba cerca. Así, lo más que yo hacía caminando era 5 minutos para llegar a la iglesia. Cuando cambio de residencia, ya no me tocaba caminar 5 minutos, caminaba aproximadamente 40 minutos para estar en la iglesia, paso ahí de las niñas. Es un gran cambio. Y los hermanos que han ido por allá se han dado cuenta que ahí pues el pastor no los anda llevando en carro para la iglesia. Ahora hay una excepción porque hay unos ancianos, pues por supuesto ya no pueden caminar esos 40 minutos. Ya, y en eso pues sí, el líder se encarga de poder ir a traer a ellos en un carrito pequeño. Pero de caminar 5 minutos para llegar al templo a caminar 40 o 45 minutos a las 12 del mediodía, porque el culto es a la 1, créame, es un cambio tremendo. Y en esos caseríos y en esos cantones la gente se esfuerza para ir un momento a adorar al rey. Con esto no lo estoy diciendo que vamos a ser los primeros o que si tenemos ya el cielo ganado, no. Pero se hace un esfuerzo. El llamado es a no entrar en la comodidad. Si esta reina escuchó la fama de Salomón, quiso ir por ella misma. Era un viaje peligroso, era un viaje que le iba a costar caro, pero aún así fue. ¿Cómo usted y yo, que no es que vamos a ir a ver a Nayib Bukele, que no es que vamos a ir a ver a otro presidente de algún país? No, vamos a encontrarnos con nuestro rey amado, nuestro rey Jesús, un día. ¿Por qué no esforzarnos aquí en la tierra? Nuestro Señor Jesucristo nos hace un llamado especial a que hagamos algo por estar en su casa, por buscar de su presencia en este mundo, para que un día también podamos encontrarnos con Él en las nubes. Pero hay algo más especial que vemos en esta historia. La reina de Saba venía cargada de regalos preciosos para Salomón. Y ahí nace la otra pregunta que vamos a hacernos en esta mañana. ¿Y nosotros qué le traemos a nuestro rey? Mire, si cada vez que venimos al templo nos diéramos cuenta en sí. Porque a veces en lo que entramos es así como en una costumbre. Y lastimosamente hay personas que se congregan por costumbre. Pero yo le aseguro que si nos dicen
voy a poner y sigo poniendo este ejemplo para que, porque digamos es mayormente los que los salvadoreños estamos ahí escuchando que hace una cosa, que hace otra, que hace una cosa bien, y tengo miedo a veces los resultados, pero imagínese usted que nos dijeran, mire, salvadoreño, vayan allá porque allá va a estar el presidente esperándoles para platicar con ustedes. Mire, normalmente nos pusiéramos bien tipos, bien bonitos, quizás con la misma mudada de encima, pero bien planchadita, para ir a ver al presidente de la República. Y en este momento la reina de Saba traía oro en gran abundancia. Dice que traía especias que en aquella época eran tan valiosas como el oro y como las piedras preciosas. Y cuando usted y yo venimos a la casa de Dios, como le hemos agarrado por costumbre, decimos, ay, voy a ir al culto. Y decía alguien por ahí, voy a llevar la Biblia al culto, no vaya a ser el diablo y me pongan a predicar. Voy a llevar el himnario, no vaya a ser que le cruce al pastor que tengo que cantar. Cuando vamos al templo, cuando vamos a estar en la casa del rey, oiga bien, en la casa del rey, tenemos que ir con esa devoción especial. El salmista dice que desde los atrios de la casa de Jehová, que entremos ahí con gozo, que entremos ahí con alegría. Pero muchas veces lo que se escucha de nuestros labios, de lo que sale de nuestra boca estando ya en el patio de la casa de Dios, es murmura, es queja, es estar esperando ahí a ver qué vestido lleva la hermana, qué tipo de chancletas o sandalias lleva, es ver qué error vemos en la vestimenta del hermano o la hermana, en vez de entrar ahí con agradecimiento, en vez de entrar ahí con en nuestra boca una ofrenda agradable delante de nuestro rey, porque no es a cualquier casa que vamos, es a la casa del rey. Muchos de nosotros no hemos comprendido que estamos delante del rey de reyes y señor de señores. Y que si venimos delante de Él, tenemos que preparar nuestro corazón. Preparar todo lo que vamos a ofrendar a Él. Y no solamente hablo de cosas económicas, pero sí es importante que si usted va a dar una ofrenda, esa ofrenda usted lo haga con amor. Que si usted va a cantar una alabanza en el culto, usted lo haga con amor. Se prepare, hágalo bien. Que si usted va a pasar a dar un saludo en la palabra de Dios, pues hágalo y hágalo bien. Que si va a recitar un versículo quizás de memoria, hágalo y hágalo bien y hágalo con amor. Porque a veces lo que decimos, ay hermano, pero si es para el Señor, Él lo recibe como sea. Él es el Rey de Reyes y Señor de Señores. Y así como la reina de Saba no llegó con cualquier cosa delante del rey. Porque créame que a veces, yo lo hago. Y cuando me dicen, hermano Benjamín, usted va a cantar, yo paso todo el día, toda la semana en problemado. Porque digo, ¿y ahora qué voy a cantar si las alabanzas del himnario no me dan mucho la tonada? Y entonces empiezo a buscar otro tipo de alabanzas que sí son conocidas. Y paso ahí en el teclado ensayando y a la hora de, casi me voy como 2 horas antes para el culto. Y mientras están los músicos ahí, mire, voy a cantar esta y esta y esta y lo otro. Y estamos ensayando. Pero hay hermanos que como toman una costumbre, le dejan las alabanzas y dicen, bueno, pues aquí como me salga, porque la verdad, Dios lo recibe como sea. Hay que hacerlo con amor y hay que hacerlo bien. Dar todo de nosotros, porque a quien le vamos a cantar es al Rey de Reyes. La reina de Saba llegó ahí con un montón de obsequios, ya decíamos, con especias, con tantos regalos que en ese momento para Salomón y en esa época eran tan, tan valiosas. Es como que llevase oro, es como que llevase piedras preciosas. Ahora usted y yo tenemos que comprender que todo lo que hagamos para el Señor, ya sea una buena acción, ya sea que sacrifiquemos un tiempo para estar en su casa, nada
se va a comparar con lo inmenso que Él hizo en la cruz del Calvario? Nada. Así que un encuentro con el Rey es el tema para esta mañana. ¿Qué le traemos nosotros al Rey? Yo no digo que usted no venga ahí con una petición delante del Rey y le diga: Señor, aquí estoy, presento a mi familia, tú conoces lo que estoy enfrentando, tú conoces qué es el proceso en mi trabajo que yo estoy llevando. ¡Claro que sí! Eso Él ya lo conoce, pero Él quiere también que de nosotros salga algo valioso, una ofrenda especial para Él. Una ofrenda de agradecimiento, una ofrenda de amor para Él. Sigamos viendo la historia porque ya el tiempo me avanzó. Como punto número 3, la reina de Saba confió en la sabiduría de Salomón para encontrar respuestas a las inquietudes de su corazón. Dice la Biblia textualmente que la reina de Saba se acercó, o sea, viajó de lejos para encontrarse con el rey Salomón y le iba a probar con preguntas difíciles. Y todas las preguntas que la reina le hace a Salomón, Salomón todas las preguntas las contestó. Y no hubo nada que el rey no le contestase. La reina expuso su corazón. Abrió su corazón delante de Salomón. Y yo no sé qué tipo de problemas llevaba la reina, que quizás a nadie se los había contado, pero cuando la Biblia describe que la reina expone o abrió el corazón delante de Salomón, o dice, le expuso todo lo que en su corazón tenía, es porque le hizo saber todo lo que, los problemas que estaba enfrentando. Y lo bonito y lo especial de todo es que ella sí encontró respuestas, lo que ella necesitaba para su vida. Lo hizo delante del rey Salomón. Ahora, a nosotros no se nos pide que vayamos ni a ningún líder religioso, ni a ningún pastor. Aunque yo sé que algunos pues lo hacen así. Sí, es bastante la confianza que el pastor da. Pero a quien sí tenemos que abrirle en especial nuestro corazón y exponerle todo es a nuestro Dios. Pero muchas veces no lo hacemos. Venimos delante de Él, venimos a la presencia del Señor, pero no abrimos nuestro corazón. Porque hay cosas que muchas veces cuesta mencionarlas aún a Dios. No le pedimos que Él nos dé respuestas a nuestras inquietudes, pero sí abrimos nuestro corazón con una persona que viene a ser una persona equivocada, o con aquellas personas que no nos van a dar respuestas, sino que nos va a dejar más con dudas, nos va a dejar más en la incertidumbre. Y si algo tenemos que hacer, como lo hizo la reina de Saba delante del rey Salomón, es abrir nuestro corazón ante el rey, ante nuestro Dios, para que en Él encontremos todas las respuestas a todas nuestras preguntas, a todas esas inquietudes que nuestra vida está necesitando. Dios es el único que muchas veces nos puede ayudar, y a veces lastimosamente para nosotros lo dejamos de último. Ya cuando todo el vecindario, cuando todo el caserío sabe, porque hemos andado ahí contándole a la persona equivocada, ahora sí venimos: Señor, aquí estoy, con más incertidumbre de lo que antes estaba, porque
no supimos abrir el corazón delante de Dios, que Él es el que da el verdadero descanso. Algo más especial. La reina de Saba, dice la Biblia, que quedó maravillada de la grandeza de Salomón.

un rey terrenal podría lograr con su poder, con su riqueza. Ahora, si Salomón, pensemos, si Salomón siendo hombre podía dejar asombrada a una persona, ¿cuánto más nuestro Dios nos asombra con su poder, con sus maravillas? Día a día vemos y escuchamos cómo Dios obra y decimos, ¡qué bárbaro Dios! ¡Qué poderoso Dios! Yo pensé que eso estaba perdido, pero Él lo ha restituido. Él lo ha hecho como nuevo. A veces en nuestro mismo ciudad o caserío nos damos cuenta de cosas que pasan y nosotros decimos, ¿qué? ¿Cómo puede ser? Bueno, Dios lo hizo. Ahora, en esta última enseñanza, se las quiero dejar a los amigos que nos están escuchando. Dice el versículo 6 y el versículo 7, y dijo al rey: verdad es lo que oí en mi tierra de tus cosas y de tu sabiduría, pero yo no lo creía hasta que he venido. Y mis ojos han visto que ni aún se me dijo la mitad. Es mayor tu sabiduría y bien que la fama que yo había oído. Amigo, joven, adulto, me está escuchando. Usted normalmente escucha de lo que Dios hace. Escuchamos de lo que Dios es capaz de hacer. Y hasta posiblemente usted misma, ha sido testigo de cosas que han pasado alrededor de usted, que para el hombre ya no había nada. Ya no había esperanza. Pero usted vio con sus ojos y usted se dio cuenta. Y usted sabe en sus cinco sentidos que quien lo hizo fue Dios. Ahora, yo me fijo que esos amigos, que esas personas que quizás no se están congregando, aunque saben que existe Dios y aunque saben que es un Dios poderoso, poco esfuerzo hacen para estar en una vigilia. Poco esfuerzo hacen para estar en un templo que no se le va a cobrar por ir. Pero vaya a ser que venga uno de esos artistas que a veces hasta vienen a dejar maldición a nuestro país. ¡Qué montón de gente va a ver a los estadios, a esos artistas, a esos cantantes, a ese grupo musical preferido! Van a ver a su equipo de fútbol preferido a un estadio. Pagan grandes sumas de dinero. Ahorran, viajan. Hasta consiguen estar frente de ellos en un asiento VIP. Mire, hace poco, y somos testigos, los salvadoreños, y esto creo que anduvo en muchos países del mundo también. Gente que pagó para ir a ver un partido de fútbol aquí en nuestro país. Unos no pudieron entrar y habían pagado, y otros pagaron y se murieron. ¿Cuánto les costó la muerte? 12, 20, 25 dólares, qué sé yo, para morir ese día 12 personas. Otros salieron golpeados. En la iglesia no se le va a pedir una cuota para que usted vaya a escuchar la palabra de Dios. No se le va a golpear. Mucho menos se va a morir, a menos de que le dé un paro cardíaco dentro de la iglesia, dentro del templo. Amigo, la reina de Saba no solo se quedó con la intención de conocer personalmente al rey,

Decidió venir y conocerlo cara a cara. Posiblemente tú has escuchado el poder de Dios. Has escuchado del amor de Dios. Has escuchado de la misericordia de Dios. Has escuchado que hace maravillas, que sana al enfermo, que perdona al pecador, pero todavía no has tenido un encuentro personal con Él. Hoy en esta mañana, hoy en este día, es un buen momento para que tengas un encuentro con Él. Que no pase más de este día sin que tú tengas un encuentro personalmente con aquel que puede cambiar tu vida. Que no pase más de este día sin conocer al que puede transformar tu presente y por ende también cambiar el destino de tu futuro. Hoy en esta mañana no te estamos invitando para que conozcas al rey Salomón, sino a un rey mucho más maravilloso. Estamos hablando de Jesús. Él puede cambiar todo en nuestra vida. Sin hacerte daño, sin lastimarnos. Así que le dejo ese mensaje. Visite, quizás su mamá es cristiana, y dígale: mamá, ore por mí. Y su mamá ora por usted. Papá, ore por mí. Quizás ninguno de su familia es cristiano o cristiana. Busque al pastor ahí de la iglesia. Busquen a un líder de la iglesia para que de mejor manera le administre. Ore por usted. Quizás hoy hay culto por ahí cerca de usted. Asista con esa intención de conocer a ese rey que es grande, que es el rey de reyes y el señor de señores. Gracias te doy, Señor, en esta mañana por esta palabra que hoy nos has permitido compartir a través de este programa. Ayuda a tu iglesia para que tomemos estas aplicaciones, Dios, importantes en nuestra vida cada vez que nos acercamos delante de ti. Bendiga a esos amigos y amigas que han escuchado también el mensaje. Guárdales, ministrales, Señor, por el poder de tu palabra. Llega ahí a obrar de una manera muy especial. A ti sea la gloria, Señor, por los siglos de los siglos. Amén y amén.

y tomaremos como base lo que dice el Evangelio de Marcos. Evangelio de Marcos, capítulo 9. Evangelio de Marcos, capítulo 9, del versículo 14 en adelante. Si usted al finalizar este mensaje desea obtenerlo, puede solicitarlo y se les hará compartiendo ya sea a través de YouTube o también a través de un audio MP3 a través de WhatsApp. Evangelio de Marcos, capítulo 9. Leemos del versículo 14 en adelante. La palabra de Dios se lee honrando al Padre, al Hijo y al Espíritu Santo. Cuando llegó a donde estaban los discípulos, vio una gran multitud alrededor de ellos y escribas que disputaban con ellos. Y enseguida toda la gente, viéndole, se asombró, y corriendo a él, le saludaron. Él les preguntó: ¿qué disputáis con ellos? Y respondiendo uno de la multitud dijo: Maestro, traje a ti a mi hijo, que tiene un espíritu mudo, el cual, donde quiera que le toma, le sacude y echa espumarajos y cruje los dientes y se va secando. Y dije a tus discípulos que lo echasen fuera, y no pudieron. Y respondió él, les dijo: Oh generación incrédula, ¿hasta cuándo he de estar con vosotros? ¿Hasta cuándo os he de soportar? Traédmelo. Y se lo trajeron. Y cuando el espíritu vio a Jesús, sacudió con violencia al muchacho, quien cayendo en tierra se revolcaba, echando espumarajos. Jesús preguntó al padre: ¿cuánto tiempo hace que le sucede esto? Y él le dijo: desde niño. Y muchas veces le echa en el fuego y en el agua para matarle. Pero si puedes hacer algo, ten misericordia de nosotros y ayúdanos. Jesús le dijo: si puedes creer, al que cree, todo le es posible. Te doy gracias, Señor, en esta mañana por darme esta oportunidad de leer tu palabra. Tu palabra es viva, tu palabra es eficaz, tu palabra es más cortante que toda espada de dos filos. Hoy, esta mañana, disponemos nuestro corazón, disponemos nuestro oído para escuchar tu palabra. Y disponemos el corazón para poder atesorarla, Señor. Llega ahí, a esa casa, a ese lugar de trabajo, donde hoy nos están escuchando, y habla a nuestras vidas de una manera especial. Gracias, Padre. Amén. ¿Desde cuándo? Es el tema que compartimos esta mañana. Si algo debemos comprender es que Dios lo sabe todo. Él conoce todo de nuestra vida. No hay nada que podamos ocultar delante de Él. La Biblia nos cuenta esta historia de un padre desesperado, porque la situación de su hijo es una situación complicada. El padre está angustiado porque ve a su hijo en una condición tan mala. Pero me llama la atención que ya este hijo era un hombre prácticamente. Tenía ya
bastante tiempo de estar enfermo. Yo no sé si este padre había tal vez ya acudido a algún médico de los que había en ese tiempo, o había hecho algo para que su hijo mejorase. Pero en realidad, en este momento, él está angustiado, él está desesperado y confía en los discípulos de Jesús por la necesidad de querer ver libre a su hijo. Él amaba a su hijo y aparte era el único hijo que él tenía. Eso lo describe el Evangelio de Lucas, que era hijo único. Cuando este padre trae a su hijo a los discípulos de Jesús, estos discípulos muestran una falta de comunión con el Señor. Porque si usted lee anteriormente, Jesús viene de encontrarse con Elías y Moisés. Y de los 12 discípulos, solo hay 3 que estaban ahí con Jesús. Los otros, no sé dónde estaban, se habían descuidado posiblemente, pero solamente hay 3 discípulos que experimentan esa gloria especial de Jesús cuando se encuentran con Elías y con Moisés. Entonces los discípulos que se habían quedado por algún motivo sin ese encuentro, sin experimentar ese momento especial de Jesús, son los que en ese momento reciben a este muchacho, que dice la palabra de Dios y lo aclara que era un espíritu mudo, pero no era tal vez un espíritu común que hacía este joven, a este muchacho no hablar, sino que aparte de que le volvía una persona muda, por decirlo así, este espíritu también sacudía a este muchacho, le hacía echar espuma por su boca, le hacía crujir los dientes, y cada día este muchacho se iba secando, imagino, en su aspecto físico, en su aspecto espiritual. Y el padre le aclara a Jesús y le dice: mira, yo vine acá y lo traje a sus discípulos para que echasen fuera ese demonio, para que echasen fuera ese espíritu, pero ellos no pudieron. Y Jesús, me imagino, poco asombrado por lo que había pasado, él les hace como un reclamo, como una exhortación, y les dice: oh, generación incrédula, y les hace una pregunta: ¿hasta cuándo he de estar con vosotros? ¿Hasta cuándo os he de soportar? Y él le dice: tráiganme el muchacho, tráiganme ese hombre. Pero nos queremos centrar, porque Jesús hizo muchas preguntas en su ministerio, y yo me quiero centrar en esta pregunta específica que él hace: ¿desde cuándo le pasa esto al muchacho? ¿Desde cuándo le está aconteciendo esto a este hombre? Y Jesús hace esa pregunta, y repito, no porque Dios no sepa, Él lo sabe todo. Pero cuando Él pregunta algo, y específicamente eso, no es porque Él esté desorientado o esté sin conocimiento, sino porque Él quiere revelar algo más profundo en nuestras vidas. Esta pregunta tiene 2 propósitos importantes, los cuales quiero que meditemos en los siguientes minutos. Jesús le pregunta esto al Padre
porque él quiere que este hombre medite en qué momento, a qué edad o de qué manera fue que este espíritu tuvo derecho sobre su hijo si él no nació así. Si él nació siendo un bebé normal. ¿En qué momento fue que este padre se descuidó para que un espíritu con tal magnitud de poder entrara en su hijo? Lo otro, siempre en la meditación por el cual Jesús hace esta pregunta, es: ¿qué sucedió en casa? ¿Qué sucedió en esta familia que expuso al hijo a ser estorbado por un espíritu inmundo? Por eso Jesús le pregunta: ¿desde cuándo? Porque ahora ya es un muchacho y el problema sigue. Y el problema está ahí. Jesús le hace esta pregunta a este hombre para que este hombre analice qué es lo que se tiene que cambiar para que eso no vuelva a suceder. Porque en el poder que tenía Jesús no era la primera vez que él podía echar fuera un demonio de una persona. Lo hizo muchas veces en el ministerio que él cumplió acá en la tierra. Pero Jesús también fue claro y dijo: si un espíritu inmundo sale de una persona, pero esa casa queda vacía, no hay alguien, no está el Espíritu de Dios que ocupe ese lugar, cuando ese espíritu sale y se da cuenta que puede volver a entrar y se le abre la puerta, se le abre un espacio, cuando entra, ya no entra solo. Y el comportamiento de esa persona vuelve a ser peor. Hoy en la actualidad, lastimosamente, vemos personas que quizás no están como este muchacho, no están como este hombre, que posiblemente estén con un espíritu que les sacude, que les hace revolcarse en el suelo por algún espíritu malo. Pero quiérase o no, a nuestro alrededor vemos personas lejos de la voluntad de Dios, lejos del propósito de Dios. Vemos a temprana edad niños y niñas que llevan ya una inclinación al pecado. El problema mayor es que muchas veces esos jóvenes y esos niños no es que no sean conocedores de la palabra de Dios, no es que no sean ignorantes del propósito de Dios, porque posiblemente alguien en casa lleva un mensaje, lleva una palabra. Incluso hay muchos de esos jóvenes y niños que sus padres son cristianos, que sus padres sí conocen a Jesús. En la sociedad en la que vivimos, es importante que nos pongamos a pensar, que nos pongamos a meditar, porque uno como padre muchas veces ve todo normal, ve quizás todo común, pero no hay que descuidarnos. Hay una palabra, hay un comportamiento, quizás que no debemos ver como común, no debemos ver como normal en nuestra familia. Y es en eso que tenemos que meditar. Este padre de este caso, no sé, tal vez en la manera en que Jesús se lo preguntó y él tuvo que meditar. Ah, bueno, fue porque pasó esto, pasó lo otro.
Pero hoy en día, padre de familia que me está escuchando, meditemos. O sea, no permitamos llegar al punto en que un espíritu de tal magnitud gobierne a nuestros niños, gobierne a nuestros jóvenes, y que después ya no encontremos salida, y que después ya no encontremos qué hacer. La pregunta de Jesús, ¿desde cuándo? Lleva entonces, número uno, a que el padre medite. ¿Cuándo fue que pasó eso? ¿De qué manera? Porque su hijo se expuso a ese espíritu. Eso es lo que tenemos que hacer ahora también nosotros. El segundo propósito de la pregunta de Jesús era mostrar el desgaste de una carga larga. Porque no era algo reciente, como le digo. O sea, la misma respuesta del padre es: esto le pasa desde niño. Y es que hay heridas que no duran días, sino que duran años. Hay personas en la actualidad viviendo con batallas que se han ido prolongando. Puede ser una adicción, puede ser una enfermedad, una crisis, quizás hijos alejados de Dios, puede ser ansiedad, puede ser depresión espiritual. Todo eso no nace de la noche a la mañana. Hubo algo que dio espacio. Hubo un corazón tal vez que dio espacio para que el diablo minase ahí. Y ahí ha ido esa lucha prolongada. Y a veces el enemigo usa el mucho tiempo, entre comillas, para susurrar a nuestra mente y decir: es que como ella ya lleva mucho tiempo así, yo creo que ya no va a cambiar usted. Yo creo que ya es demasiado tarde. Yo creo que hasta Dios ya no va a intervenir en eso. Y eso, quieras o no, genera carga. Eso, quieras o no, genera un desgaste de fe, un desgaste de ánimo. Y hay, lamentablemente, padres que ya dejaron de orar por sus hijos y le dijeron: Señor, ahí te lo encargo a ti. Ahí ve tú qué haces con él. Y yo sé que no es fácil, porque eso es lo que trata el enemigo. Eso es lo que muchas veces susurra el enemigo a nuestra mente. Pero si Jesús pregunta, yo no sé si tal vez este hombre ya era el último intento que él estaba haciendo, porque llevar esa condición por muchos años, póngale usted que tal vez este joven tuviese unos 20 años. Y supongamos, para poner una edad, que a los 5 años fue que este niño le entró ese espíritu maligno a su cuerpo, que lo dominaba, que lo hacía para donde él quería. Este hombre llevaba aproximadamente entre esa edad unos 15 años luchando con este hijo, con ese espíritu inmundo. No era fácil. Yo no sé cuántas veces este hombre tal vez había llorado, se había puesto a pensar qué hacer. Y quizás en ese momento él da ya el último recurso, porque quizás iba en busca de Jesús, pero no lo encontró. Encontró ahí a sus discípulos, y eso es lo que hace Jesús. Cuando él le pregunta desde cuándo le pasa esto a este muchacho, lo hace para que el padre medite. Lo hace para que el padre se dé cuenta de que se está desgastando, porque lleva una carga larga, una batalla prolongada. Pero si Jesús pregunta, es porque para él todavía no es tarde. Es porque para él todavía hay esperanza. Y eso es lo que yo le quiero compartir a usted en esta mañana. Yo no sé cuánto tiempo tenga usted de estar con una batalla que la lleva ahí prolongada, y la lleva ahí quizás por pausa, la lleva ahí quizás por parte. Número uno, yo le invito a usted a que medite.
Si el problema posiblemente, porque hoy en día es fácil, es común ver tal vez a un pequeño, a una pequeña, ya con actitudes que no son de acuerdo a la voluntad de Dios. Número uno, padres de familia, pongámonos en seriedad a analizar qué está pasando. O sea, no podemos dejar que el enemigo tome ventaja en algo tan crucial como son nuestros hijos, como son nuestros niños. Es desde ahí donde la iglesia en general debe ganarle ventaja al enemigo. Dios bendiga a esos ministerios que se empeñan en trabajar con los niños, que ponen personas ahí adecuadas a enseñarle la palabra del Señor, porque es ahí donde muchas veces el enemigo nos va tomando ventaja. Y cuando los niños empiezan a observar, empiezan a escuchar, empiezan tal vez a ver algo a través de las redes sociales sin restricción alguna por sus padres, la responsabilidad ya no es de ellos, es de nosotros como adultos, que Dios nos ha dado la responsabilidad de cuidar algo y no lo estamos haciendo. Hoy hay jóvenes que posiblemente estén perdidos en los vicios porque hubo un padre irresponsable, porque hubo una familia que no le importó el comportamiento. Hoy hay jóvenes que están lamentablemente en una cárcel por la irresponsabilidad de un padre o de una madre. Pero queremos seguir entonces creciendo una generación que vaya a parar al cementerio a temprana edad. Queremos seguir en una generación que vaya a parar a la cárcel a temprana edad. No, meditemos. Si hay un problema hoy en la sociedad, meditemos y pensemos: ¿desde cuándo? ¿Desde cuándo yo perdí el control con esto? ¿Desde cuándo en mi mismo hogar yo expuse a mi hijo, a mi hija, a mi niño, a mi niña a ser estorbado por un espíritu contrario al de Dios? La historia de este hombre continúa. Cuando se da cuenta que los discípulos no pudieron hacer nada con este espíritu que estaba dominando a su hijo, hay algo especial que Jesús le dice, aparte de las preguntas, de la pregunta que le hace, y el padre le responde, y él le dijo: desde niño. Y oiga bien cómo desglosa, cómo describe esto el padre. Le dice: y muchas veces le echa en el fuego y en el agua. O sea, imagínense, conforme a la edad, tal vez que yo le di, puede ser más, puede ser menos. 15 años este niño, pasó prácticamente toda su niñez, cuando debería estar tal vez estar jugando, aprendiendo algo, entreteniéndose. Este espíritu le había dominado por tanto tiempo que a veces le echaba en el fuego, que a veces lo intentaba ahogar. Pero la palabra de este hombre es: pero si puedes hacer algo. Porque ya sus discípulos que se suponía que tenían también la autoridad, que tenían también la comunión, que tenían también el poder de echar fuera demonios, ya lo habían intentado y no habían podido hacer libre a este muchacho. El padre le dice: pero bueno, yo ya hice lo que podía. Yo ya intenté, estoy cansado, por eso vengo acá. Y si tú puedes hacer algo, Jesús, ten misericordia de nosotros y ayúdanos. Fíjese que a veces cometemos el error de pensar egoístamente. Pero las palabras ahora de este hombre ya no es
solamente para este hijo. O sea, él no dice, mira, ayúdale. Él no dice, ten misericordia de él. No, también ten misericordia de mí, porque la carga que yo llevo, siento que ya no puedo más. Y es ahí donde Jesús, es ahí como que cuando Jesús hace la pregunta y el hombre empieza a meditar y el hombre empieza a pensar y a recordar en qué tal vez él falló, es cuando él le dice, mire, a veces lo quiere quemar y que muera calcinado, a veces lo pone en el agua para que pueda morir ahogado. Yo creo que ya la presencia, el Espíritu de Dios estaba ya sobre este hombre, ya había hecho conciencia. Y él le dice, pero si tú puedes hacer algo, ayúdanos, ten misericordia de nosotros. Ya había sido decepcionado por los discípulos que no pudieron liberar a ese muchacho. Y claro, era de esperarse que tal vez en el corazón, si él iba con poca fe, porque ya tanto tiempo sufriendo, si él ya iba tal vez dudando y ver que los discípulos de Jesús no pudieron hacer nada, todavía había más duda en ese padre. Entonces llegó directamente donde Jesús con lo que tenía. ¿Pero qué tenía este hombre? Había dolor, había confusión, había poca fe. Pero ¿sabe qué? Había una pequeña esperanza. Porque le dice, ten misericordia de nosotros. Usted que me está escuchando en esta mañana, quizás no tenga mucho, quizás no tenga nada. Quizás lo único que tiene es dolor. Quizás lo único que tenga es confusión. Quizás ya ni la fe le alcanza. Pero usted dice, voy a orar aunque sea 5 minutos, porque aunque yo ya creo que ya de aquí ya no salgo. Yo creo que ya aquí, hasta aquí llegué. Pero ¿sabe algo bien especial? No se trata de si Cristo puede. No se trata de si acaso Él tiene poder. Porque Cristo siempre puede. Él es un Dios poderoso. La verdadera pregunta, y es lo que le hace saber también Jesús, yo no sé cuántas lecciones este hombre aprendió en las pocas palabras que Jesús le dice, pero es que la palabra de Dios tiene poder, trae vida, es eficaz. El asunto no era la falta de poder de Jesús. La pregunta verdadera es, ¿podrás confiar? Aunque ya haya pasado tanto tiempo, ¿puedes creer? El viernes pasado mirábamos la historia de aquel amigo de Jesús, de Lázaro, que Jesús llegó hasta que ya tenía 4 días de estar enterrado. Y lo mismo similar pasa acá. Esto nada más que todavía no está muerto, pero es como que esté muerto en vida. Con este muchacho, tanto tiempo gobernado por un espíritu inmundo. Entonces la verdadera pregunta es, ¿podrás confiar? Aunque ya haya pasado mucho tiempo. Y Jesús en muchas ocasiones sanó sin tomar en cuenta tal vez la fe del enfermo o del sanado en este caso. Pero aquí, en este caso específico, Él quiere enfatizar, Él escoge enfatizar el poder de la fe. Porque primero lo hace meditar. Desde cuando su hijo estuvo bajo la opresión del espíritu inmundo. Y ahora también lo confronta con su poca fe. Dice el versículo 24. E inmediatamente el padre del muchacho clamó y dijo, creo, ayuda
mi incredulidad. Y ese, y esa oración y esa confesión genera algo especial, porque no es en sí la cantidad de fe que usted tenga. Usted se puede tal vez lucir: ah, no, es que yo, mi fe es grande, es que yo, mi fe es poderosa. El problema es que ¿en qué tiene su fe? ¿En quién tiene depositada su confianza? Esta oración que este hombre hace, Dios no escucha que este hombre se esté tal vez haciendo un hombre fuerte en fe. No, al contrario, él no presume de confiar en Dios, sino que él acepta que está herido, que está lastimado, que el desánimo ha llegado, que no tiene fe. Y él le da a entender como que: Señor, sí quiero creer, pero me cuesta, pero necesito que me ayudes. Esa oración es la que Dios quiere escuchar de nosotros, y es la que hoy puede salir de nuestro interior: Señor, yo creo, pero estoy cansado, estoy cansada. Señor, yo creo, pero es que tengo miedo. Señor, yo creo, pero es que ya he esperado demasiado y yo no veo nada. Y Jesús no nos rechaza. Amigo, amiga que me escucha, hermano, hermana que me está escuchando, Jesús no nos rechaza. Aunque tengamos poca fe y aunque muchas veces dudamos de su poder, Él no nos rechaza. Jesús lo que hace es hacernos libre. Lo que nadie pudo hacer, Cristo lo hace con su palabra. Cristo lo hace con su autoridad. Porque cuando Jesús llega, la opresión se rompe. Cuando Jesús llega, el tormento termina. Cuando Jesús llega, ese nombre, sobre todo nombre, es exaltado. Hay problemas posiblemente en nuestra sociedad, hay problemas posiblemente en nuestra familia que no se van a resolver con fuerza humana. Usted quizás pueda tener un título, pueda ir donde el psicólogo, pueda que le den consejería, pero posiblemente todo eso no va a servir de nada, porque hay problemas que el humano no puede resolver. Hay problemas que solamente la intervención de Jesús puede hacernos libres. En este caso, ni la autoridad ni el poder tal vez de los discípulos podían hacer nada. Solamente el poder y la presencia de Dios. Para concluir, hoy Jesús te pregunta a ti que me estás escuchando. Hoy Jesús te pregunta a ti que estás ahí viendo la transmisión: ¿cuánto tiempo hace que te sucede esto? ¿Cuánto tiempo lleva el diagnóstico ya? ¿Cuánto tiempo llevas de estar en esa situación? Y Dios te pregunta esto en esta mañana no para avergonzarte, sino para que medites en la raíz del problema. Es para invitarte a que le traigas a Él a esos problemas. Jesús no quiere saber el tiempo, o solo quiere saber eso. No, Él quiere sanar lo que llevas tanto tiempo cargando. Déjame decirte que nunca es tarde para reconocer que nuestra fe es poca y que muchas veces dudamos aún pidiendo ayuda. Hoy Jesús te dice en esta mañana: tráeme tus hijos, tráeme tu esposa, tráeme tu esposo, tráeme tu dolor, tráeme tu batalla. Tráeme esa fe que es frágil, que es débil. Aún incluso si ha sido ya desde mucho tiempo, como este hombre desde niño, Jesús hoy te dice: tráedmelo. Tráedmelo. Y si crees,
Al que cree, todo le es posible. Tú que estás en esta mañana ahí, créele a Dios. Para Él no hay nada imposible. Él nunca llega tarde. Él siempre llega a tiempo. Gracias te doy, Señor, en esta mañana especial, por esta oportunidad que me has dado de poder, Señor, compartir tu palabra en este momento. Lleva de tu bendición, lleva de tu ayuda, lleva de tu fuerza ahí donde está esa persona escuchándonos en este momento. Gracias te doy por esta palabra. Quizás hay gente ahí, Señor, que lleva tiempo y que hoy quizás se ha dado por vencido, por vencida. Restaura corazones tú, Señor. Quizás el consejero, quizás el que da charlas, no puede llegar a donde tú puedes llegar con tu palabra. Llega ahí a consolar, llega ahí a fortalecer, llega ahí a liberar, Señor. En el nombre maravilloso de Jesús de Nazaret. Gracias por esta palabra. Gracias por este tiempo especial. En el nombre de Jesús. Amén.

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Le bendiga, hermanos, en esta hora. Gusto saludarles en esta preciosa mañana de este día domingo, 4 de octubre. Bendiciones para todos, a todos aquellos que están en la sintonía de la tradición y presencia de Dios. Y que estamos un día más para la gloria de nuestro Dios, que Dios es bueno para con cada uno de nosotros. Bendiciones. Y es que en esta mañana, hermanos, de Dios, sé que la mayoría ya está arriba, como dijo una hermana de por ahí, arriba esos ánimos. Y que bendiciones, hermanos, tenemos este día domingo para poder exaltar al Señor. Así que en algunos lugares los cultos son en la mañana, gloria a Dios. Así que en otros lados los cultos es de tarde, pero Dios es bueno, gloria a Dios. Y que este día es muy importante para la iglesia, gloria a Dios, porque este día se reúne

de Dios para poder exaltar ese nombre que es sobre todo nombre. Bien, hermano, le saluda hermano y amigo Archimide del CID, desde acá, desde Maryland, en la ciudad de Frederick. Qué bendición, hermanos, para todos. En esta preciosa hora, bendiciones, bendiciones, bendiciones, en esta preciosa mañana. Gloria a Dios. Que nos sentimos muy bendecidos, muy honrados de parte de nuestro Dios, poder, hermanos, invocarlos a la oración de esta preciosa hora. Gloria a Dios, bendito Dios, bendito Dios, bendito Dios. Hermanos, no importa la dificultad, el problema que estemos atravesando, pero recordemos que tenemos la ayuda de parte de Dios. Gloria a Dios. Gloria a Dios, y que hermanos, Dios es bueno, Dios es maravilloso. Hermanos, Dios tiene todo el poder para glorificarse en cualquier momento. Bendito es el Señor. Así que queremos, hermanos, agradecer a la hermana Argelia Medrano. Así que ella, hermanos, está patrocinando la oración de este momento. Ella patrocinadora de este espacio, que hermana, que Dios le bendiga de una manera muy especial. Gloria a Dios, es que usted está haciendo una obra muy especial. Gloria a Dios, porque a través de manos de esta plataforma podemos llegar a muchos lugares, diferentes partes del mundo. Que muchas veces personalmente no se puede llegar, pero a través de estos medios que Dios ha provisto, puede llegar a diferentes partes. Si es que Dios es bueno, Dios es maravilloso, bendito es el Todopoderoso. Gloria a Dios. Es que, hermanos, vamos a iniciar la oración de este momento. Gloria a Dios, que sea nuestro Dios administrando, obrando de una manera muy especial. Gloria a nuestro Dios. Hermanos, quiero que le demos lectura a una porción de la palabra de nuestro Dios. Lo que es, hermanos, en pasaje muy conocido. Lo que es Jeremías, su capítulo 33 y su verso 3. Hermanos, y dice la palabra de nuestro Dios de la siguiente manera: para la gloria de nuestro Dios Padre, Dios Hijo y Dios Espíritu Santo, dice la Escritura: clama a mí, y yo te responderé y te enseñaré cosas grandes y ocultas que tú no conoces. Hermanos, cuando el hombre y la mujer reconoce que literalmente la vida depende de nuestro Dios, hermanos, vamos a poder contemplar la maravilla de parte de nuestro Dios. Porque cuando el hombre y la mujer dependen de Dios, hermanos, Dios es maravilloso. Dios es soberano en todo, mi estimado hermano. Gloria a Dios. Así es que, hermano, vamos a iniciar la oración de este momento. Que diga el Señor, hermano, que se glorifique ahí en su familia, bendito Dios. Que ahí en su matrimonio, ahí en su economía, gloria a Dios. Problemas que están atravesando, gloria a Dios.
Bendito es el Señor, bendito es el Señor. Gloria a Dios, gloria a Dios, gloria a Dios, gloria a Dios, gloria a Dios, gloria a Dios, gloria a Dios. Proclamamos la gloria de Jehová y en su familia. Aleluya, aleluya, aleluya. Gloria al Señor, gloria al Señor, gloria al Señor, gloria a Dios. Proclamamos la presencia de parte de nuestro Dios en su familia, mi estimado hermano, mi estimada hermana, gloria a Dios, amigo, amiga, joven, aleluya, en esta mañana proclamamos presencia de Jehová, aleluya, en su familia. Bendito es el Señor en esta hora, hay poder en su nombre. Gloria a nuestro Dios, gloria a nuestro Dios, gloria a nuestro Dios. Te adoramos en esta hora, Padre amado. Padre nuestro que estás en los cielos, santificado sea tu nombre. Venga a nosotros tu reino y hágase, Señor, tu voluntad, sea el cielo como la tierra. El pan nuestro de cada día, no nos oye, perdona nuestras ofensas, así como nosotros perdonamos a que nos ofenden. No dejes caer a la tentación, mas líbranos de todo mal, porque tuyo es el reino, el poder y la gloria por los siglos de los siglos. Amén. Padre celestial, gracias por tu amor en esta hora. Gracias, Señor amado, por la mañana, Señor amado, por el cual tú nos permites, Dios mío, levantarnos, Señor. Abre los ojos, Padre celestial de gloria, aleluya. Y ser participantes, Dios mío, de una obra más, Señor amado, bendito Dios. Tu palabra dice, Señor amado, que por la misericordia de Jehová no hemos sido consumidos, pero que cada mañana son nuevas sus misericordias. Gracias, Señor amado, por ese regalo precioso, Señor, en el cual, Señor amado, estamos siendo participantes, Dios mío, este día domingo, Señor, 4 de octubre. Gracias, gracias, gracias, Señor. Gracias, Padre maravilloso. Gracias, Rey de Reyes y Señor de Señores. Recibe la gloria. Recibe la honra, Padre celestial, en esta preciosa hora, oh Dios. Rey de Reyes y Señor de Señores, gracias, gracias, gracias, Señor. Gracias, Padre maravilloso, en esta hora. Recibe la gloria, recibe la gloria, recibe la gloria, Dios. Dios mío, muchas familias, Señor, están pasando momentos difíciles, Padre celestial, atravesando, Dios mío, momentos de críticos, Padre celestial, en familia, Padre celestial de gloria. Tal vez nadie sabe, Señor, solamente usted, Dios mío, sabe las cosas, Padre celestial. Pero hoy venimos, Dios mío, en esta mañana, Señor amado, aleluya, Dios, humillado, Dios mío, porque reconocemos, Señor, que la respuesta viene de parte de usted, oh Dios. Esas respuestas, Dios mío, maravilloso, bien solamente vienen de lo alto, Señor amado, aleluya, en esta preciosa hora, Dios. Padre celestial, en el nombre maravilloso de Cristo Jesús, Espíritu Santo, Espíritu Santo, Espíritu de Dios, aleluya. Hoy en esta preciosa mañana, Señor, Dios mío, la obra, Dios mío, solamente usted la puede hacer, oh Dios amado, aleluya. Dios mío, las dificultades que está pasando esa mujer, ese hombre, Padre celestial, sea grande o pequeño, Dios amado, la obra, Dios mío, solamente usted la puede hacer, Señor amado, aleluya. Por eso hoy, Señor amado, clamamos misericordia, Dios mío, bendito, que tú vengas ministrando, bendiciendo la vida de esta hermana Argelia Medrano, Señor, Padre celestial de gloria. Yo desconozco, Señor amado, la situación que se encuentra, Padre, aleluya, pero ella ha sido, Dios mío, de bendición, Padre, hoy en esta mañana, Señor. Te ruego, Señor, que tú la guardes, que la bendigas, Padre celestial de gloria, aleluya, en esta mañana, Padre. Oh, gloria, oh, gloria, oh, gloria, oh, gloria, oh, gloria, oh, gloria. Dios mío, bendito es tu nombre.
Bendito es tu nombre, bendito es tu nombre, bendito es tu nombre, Dios. Padre celestial, hay poder en tu nombre, hay poder en tu nombre en esta mañana, Dios. Tal vez, Dios mío, haya con esfuerzo, Señor amado, aportó, Dios mío, bendito de los cielos, aleluya, para este espacio, Señor amado, aleluya, con dificultades, tal vez aportó, Señor amado, aleluya. Tal vez Dios está pasando, Dios mío, problemas económicamente, Señor, pero ella aportó, Dios. Padre celestial, en esta hora pedimos misericordia, Padre, en el nombre de Jesús. Padre celestial, en esta hora hay poder en tu nombre, hay poder en tu nombre, Rey de Reyes, aleluya, aleluya. Padre maravilloso, Padre celestial, en esta hora ven administrando, ven administrando, ven administrando, Padre amado, en tu nombre, Espíritu de Dios, en tu nombre, Padre celestial, pedimos misericordia, Señor, a nivel mundial, Padre celestial de gloria, aleluya, por hermanas, por hermanos, por amigos, Padre celestial de gloria, en este momento, Señor, nos humillamos, Señor, nos arrepentimos, Señor amado, aleluya, Dios, Padre celestial, por cosas, Señor, que hacemos, por cosas malas, por cosas, aleluya, Dios, que a ti no te agradan, Padre celestial, en este momento, Señor, pedimos misericordia, Padre bendito de los cielos, aleluya, en el cual pedimos, Dios, que tu mano de poder se mueva, Señor, aleluya, que tu omnipresencia, Señor amado, aleluya. Yo sé que está aquí, yo sé que está allá, Dios mío bendito, ministrando, quebrantando corazones, Padre amado, aleluya, aleluya, aleluya, aleluya, aleluya, aleluya, que esa omnipresencia, aleluya, aleluya, Señor, no hay nada, Dios mío, que lo detenga, bendito Dios, ni el mismo diablo puede oponerse, Señor, ni el mismo diablo puede oponerse, Padre amado, Padre celestial, en el nombre maravilloso de Cristo Jesús, Padre amado, ven administrando, ven administrando, ven administrando en esta preciosa hora, Padre, Padre de la gloria, aleluya, pedimos, Padre celestial, en el nombre maravilloso de Cristo Jesús, poderoso, poderoso, poderoso, poderoso, poderoso, en el nombre de Jesús, en el nombre de Jesús, rompe cadenas, Padre.

En el nombre de Jesús, en el nombre de Jesús, en esta hora. Dios, por el poder de tu palabra. Dios, por el poder de tu palabra en este momento, Padre de la gloria. En el nombre de Jesús, en el nombre de Jesucristo de Nazaret, Dios. Dios me administra, Señor amado. Administra, Señor amado, diferentes necesidades. Dios mío bendito, te clamamos en el nombre de Jesús. Clamamos, Señor amado. Dios mío, practico, no es nada imposible. Señor, sabe para que el doctor, Señor amado, aleluya, esta enfermedad es incurable. Tal vez por esta familia, este problema, aleluya, no lo puedo resolver. Señor, en este momento, Señor, pedimos misericordia en el nombre maravilloso de Cristo Jesús. Oh, Padre de la gloria.

incurable. Aleluya, Padre Celestial, en el nombre de Cristo Jesús. Padre Celestial, hay poder en tu nombre. Hay poder en tu nombre, Padre bendito. Aleluya, aleluya, aleluya, para ti, Señor. No hay nada imposible, no hay nada imposible, no hay nada imposible.

para la gloria de tu nombre, Señor. Yo me vení, glorifícate, Señor, gloria de tu nombre, para la gloria de tu nombre, Señor. Señor, no permita, no permita, no permita, Señor, que el diablo se salga, Dios, de lo que ha planeado. Dios, amado, solamente yo te pido misericordia en este momento, Padre Celestial, porque hay poder en tu nombre, hay poder en tu nombre, Dios. Ahí está, Dios mío, de este hermano Alonso, Padre Celestial Hernández, pido oración por restauración, Dios, de su matrimonio, aleluya, aleluya, aleluya, aleluya, aleluya, en esta hora. Dios, hay poder en tu nombre, hay poder en tu nombre, hay poder en tu nombre, aleluya, aleluya, aleluya, en el nombre santo de Jesús, en el nombre de Jesucristo de Nazaret, aleluya, en esta hora hay poder en su nombre, hay poder en su nombre, hay poder en su nombre, aleluya, Dios, Dios mío, solamente Dios, tú puedes, Dios mío, restaurar ese matrimonio, solamente tú puedes restaurarlo, restáuralo, restáuralo, Dios. En el nombre de Cristo Jesús, Padre maravilloso, en esta hora, Padre celestial, Dios mío, restaura, restaura, Señor, restaura, poderoso Dios, esa vida, en el nombre de Cristo Jesús, Dios mío, bendito para la gloria de tu nombre, Padre, Señor, ayuda, Padre celestial, la vida, Padre celestial, de gloria, aleluya, de la vida de Dios mío, este hermano Alonso, Señor, ese matrimonio que se ha restaurado, Padre, en el nombre de Jesús, en el nombre de Jesús, restáuralo, Dios, aleluya, bendito Dios del cielo, porque para ti, Señor, no hay nada imposible, Señor, paséate, Señor amado, Dios. Tal vez Dios, ellos tal vez ya perdieron ese amor, Señor amado, entre pareja, Padre celestial. Dios maravilloso, dame los problemas, Señor, de la vida, de los años, Dios mío bendito de los cielos, aleluya. Dios mío, han dañado, Señor amado, ese matrimonio. Lo reconocemos, Padre celestial, y que el diablo no quiere ver personas unidas, Padre celestial. Reconocemos, Señor, que el diablo no quiere ver matrimonios felices, Señor. Que alaben tu nombre, Padre. En este momento, Señor, en el nombre de Jesús, te pido misericordia en esta hora, Jehová de los ejércitos. Ministra, Señor amado, aleluya, en el nombre de Jesús. Oh Jehová de los ejércitos, glorifícate, Señor amado, hasta allá, Dios mío, esa familia Hernández, hasta Honduras, Dios. Ahí está la vida de Marlene García. Pido oración siempre, Padre celestial de gloria, aleluya. Hoy pedimos misericordia en este momento, Señor. Pedimos misericordia en esta hora, Padre. Dios, por el poder de tu palabra, Dios, por el poder de tu palabra, Dios. Hay poder en tu nombre, hay poder en tu nombre, hay poder en tu nombre, Rey. Oh, gloria a tu nombre, gloria a tu nombre, gloria a tu nombre. Ministra, ministra, ministra, ministra, ministra, ministra, ministra, Dios. Dios, por el poder de tu palabra, Dios, por el poder de tu palabra en esta hora. Dios mío, hay poder en tu nombre, hay poder en tu nombre, Dios. Dios, por el poder de tu palabra, Dios, estamos cayendo, Dios amado. Digno eres, Jehová, digno eres, Jehová de los ejércitos. Digno eres, Rey de Reyes y Señor de Señores, de toda gloria, de toda honra, Padre, en el nombre de Jesús, glorifícate, glorifícate, Señor, glorifícate, Dios, glorifícate, Jehová de los ejércitos, aleluya, en esta hora. Padre celestial, para la gloria de tu nombre, Dios mío, está en la vida de esta hermana Rosa Acosta. Pido oración, Señor, por ella y su hijo Abraham, Dios, por sanidad en este momento, Señor, en el nombre de Jesús.

gloria a Dios. Glorifícate, glorifícate, Jehová, en el nombre de Jesús. Padre celestial, por la gloria de tu nombre, glorifícate en esta hora, Dios mío. Oh, Dios amado, Dios amado, en el nombre de Jesús. Dios mío bendito, en esta hora, por el poder de tu palabra, Dios. Dios mío de la vida, Dios, amado de esa anciana, Padre celestial, esta delicada estudio, glorifícate, Jehová. Siga ministrando, llegó grande ahí donde se encuentra, Padre celestial, tal vez está en casa o en un hospital, Padre celestial de gloria, aleluya, aleluya, aleluya, Padre. No permite, Dios, que ella esté sufriendo, Dios. Te pido la fortaleza, la fortaleza, la fortaleza para esa familia, Padre. En el nombre maravilloso de Jesús. En el nombre maravilloso de Jesús en Nazaret, Dios. Para la gloria de tu nombre, glorifícate, glorifícate, Dios. Ahí está Janet Sánchez, Dios. Oración por la vida espiritual de ella, Padre celestial de gloria, en esta hora. Dios mío bendito, aleluya, eres tú quien restaura, eres tú quien restaura, quien restaura, quien restaura en esta hora. Oh gloria, oh gloria, oh gloria, oh gloria, oh gloria, oh gloria, en el nombre maravilloso de Jesús, en el nombre maravilloso de Jesús. En el nombre maravilloso de Jesús en Nazaret, para la gloria de Dios, para la gloria de Dios, para la gloria de Dios, en esta hora, en esta hora, en el nombre de Jesús en Nazaret, poderoso Dios, administra, administra, administra, administra, Dios, administra, Padre celestial, en esta hora, para la gloria de tu nombre. Dios mío, solamente tú puedes glorificarte, Señor. Glorifícate, Dios. Glorifícate, Señor amado, en el nombre de Jesús. En el nombre de Jesús. Oh, Señor amado, aleluya, en esta hora, para la gloria de tu nombre, Señor amado. Glorifícate, Señor. Glorifícate, Señor amado, aleluya, en este momento, Padre celestial, Dios, para la gloria de tu nombre. Dios mío bendito, aleluya, aleluya, aleluya, Dios, por la vía de gloria, Hernández. Oración, Señor amado, por sanidad y conversión de su familia. Dios mío, rompe cadenas, rompe las cadenas que atan a esa familia, Padre celestial. En el nombre de Jesús, tu palabra dice, Señor amado, y todo lo que pidieres en oración creyendo, lo recibiréis. Oh Padre bendito, para ti, Señor, no hay nada imposible. Rompe las cadenas, Dios. Rompe las cadenas, Señor amado, aleluya, porque creo, Dios, que en este año 2026 tú sigues obrando. Tú sigues cumpliendo promesas que has hecho, Señor amado, a través de la palabra. Aleluya, aleluya, aleluya, aleluya, aleluya. Porque clamamos en el nombre de Jesús. Clamamos en el nombre de Jesús en Nazaret en esta hora. Aleluya. Dios mío bendito, tu palabra dice, amado, y todo, todo lo que pide. Te pidamos en oración, Padre especial, en esta hora, glorifícate, Dios. Padre especial, en esta hora, para la gloria de tu nombre, para la gloria de tu nombre, Dios, no van a gloria, Hernando, glorifícate, Dios, glorifícate, Dios, en esta hora.

Hay poder en tu nombre, hay poder en tu nombre, Dios. Digno eres, digno eres, digno eres, digno eres, digno eres, digno eres, Dios. Digno eres, Jehová. Digno eres, Dios Todopoderoso de Israel. Digno eres, Dios Todopoderoso de los cielos. Digno eres, Dios Todopoderoso de los cielos. Aleluya. Hay poder en tu nombre, Padre amado. Hay poder en tu nombre, Padre celestial. Ahí está, Dios mío, la vida de Sonia Carranza, Señor. Pido oración, Señor amado, por David. Dios mío, bendito Dios, por liberación de vicios. Oh, Padre celestial, en esta hora. Padre celestial, en el nombre de Jesús de Nazaret. La mente, Dios mío, tú puedes libertar al hombre, Señor. Tú puedes romper cadenas en el hombre, Padre celestial. Glorifícate en esta hora, Padre celestial. Glorifícate, glorifícate, Jehová. Glorifícate, Rey de Reyes. Aleluya. Padre celestial, para ti, Dios, no hay nada imposible. Para ti, Señor amado, no hay nada imposible. Glorifícate, glorifícate, Dios. Rompe cadena, rompe cadena, rompe cadena, Dios. Espíritu Santo, Espíritu Santo, Espíritu Santo de Dios, glorifícate en esta hora. Rompe cadena, rompe cadena, rompe cadenas en esta hora, Padre celestial. Rey de reyes, Señor de señores, para la gloria, Padre, de tu nombre, obra. Glorifícate, Señor, en el nombre de Jesús, en el nombre de Jesús. Glorifícate, glorifícate, Dios. Glorifícate, Jehová, en esta hora. Padre celestial, para la gloria de tu nombre. Liberta, Señor, de su vicio a ese hombre. Libértalo, libértalo, que David sea libre. Que David sea libre en esta hora. Que sea libre. Aleluya, aleluya, aleluya. Ti, Dios mío, correrá el justo. Aleluya, levantado será. Aleluya, aleluya, aleluya, aleluya. Toda fuerte en el nombre del Señor. Torre fuerte es en el nombre del Señor. Torre fuerte es en el nombre del Señor. Aleluya. Padre, en esta hora. Padre, en esta hora. Padre, en esta hora. En esta preciosa mañana. En esta mañana. En esta mañana. Aleluya. A ti corremos. A ti corremos en esta mañana, Padre. En esta mañana a ti corremos, Padre celestial, aleluya. Dios, solamente tú puedes libertar al hombre. Tú puedes convencer al hombre de pecado, Padre. Quebrante ese corazón, Señor amado, aleluya. Un trasplante en ese hombre, Padre. Aleluya, aleluya. Libertalo, Dios. Todo lo que el diablo ha puesto en él, Señor, aleluya. En esta mañana es libre, es libre, es libre, es libre en esta mañana. En esta mañana es libre, en esta mañana es libre, es libre, es libre, es libre. Santo poder de Dios, santo poder de Dios. Este hombre es libre en el nombre de Jesús. La vida eres libre en el nombre de Jesús. Oh, aleluya, aleluya, aleluya, Dios, hay poder, hay poder, hay poder, hay poder, en el nombre de Jesús. Oh, hermana Sonia, usted va a ver la gloria de Dios, usted va a ver la gloria de Dios en ese hombre, va a ver la gloria de Dios, aleluya, en David, aleluya, aleluya, aleluya, aleluya, aleluya, porque el Señor, aleluya, el Señor, aleluya, poniendo, aleluya, su mano de poder, aleluya, aleluya, aleluya, aleluya. Oh, gloria a Dios, lo que ha visto imposible hasta el momento lo va a ver posible, aleluya. Solamente, hermana, esfuércese, siga clamando, no detenga el clamor, aleluya, aleluya, porque los momentos de debilidad llegan, aleluya, aleluya, aleluya. Gloria a Dios, hay poder en su nombre. Aleluya, aleluya, aleluya, aleluya. Pero viene el tiempo que va a ver la gloria de Dios en su, en usted, va a ver la gloria de Dios, va a ver las promesas cumplidas en su familia. Gloria a Dios, ama, quina, lama, choca, lama, enda, quema, ay.
Sin salama manso, vino y ama, poder de Dios. Aleluya, aleluya, viene el tiempo de la restauración, hermana. Aleluya, gloria a Dios. Gloria a Dios, gloria a Dios, gloria a Dios, gloria a Dios. Padre celestial, ahí está Mónica, Señor amado. La hermana Mónica Villamar, Señor amado, pide oración, Señor amado. Ella se encuentra en Ecuador, Señor amado Dios. Glorifícate, Señor amado, en Dios mío, por la nación de Ecuador, Padre celestial, aleluya, Dios todopoderoso, glorifícate, Dios. En el nombre de Jesús, en el nombre de Jesús. Padre celestial, en el nombre maravilloso de Cristo Jesús. Padre celestial, obra de una manera muy especial, Dios mío bendito. Para la gloria de tu nombre, Señor amado, glorifícate, glorifícate, Dios. Dios mío, rompe cadenas en esta hora, Padre. Rompe cadenas, Dios mío bendito, en el nombre de Jesús. En el nombre de Jesús, en el nombre de Jesús. Dios mío bendito, aleluya, para la gloria de tu nombre. Padre celestial, hay poder en tu nombre, Dios. Ahí está Padre Silvia Herrera, Dios. Dios mío, glorifícate, Señor, en esta hermana, Señor amado, bendito Dios. Padre, glorifícate, Señor amado, por su cobertura, por Dios mío, por su finanza, Señor, por su negocio, Dios mío, bendito, aleluya, Dios. Por sus hijos, Padre celestial de gloria, por sanidad de Padre, Dios mío, de la cabeza, Dios mío, hasta los pies, Padre. Dios, en el nombre de Jesús, en el nombre de Jesús, obra, Padre maravilloso, en el nombre de Jesús, en el nombre de Jesús, en el nombre de Jesús, en el nombre de Jesús. Padre celestial, en esta hora, obra, Señor, en la vida de esta hermana Mónica, Dios mío, bendito, aleluya, obra, la nación de Ecuador, Señor, cubra Ecuador, restaura Ecuador, Señor, con el control del presidente, Dios mío, bendito, aleluya, Dios, de todo, Padre celestial, lo que está al mando, Dios mío, bendito, aleluya, Dios. En el nombre de Jesús le conozco, Padre celestial, cómo trabaja, Dios mío, esta nación de Ecuador, Dios. Padre bendito, aleluya, Dios, glorifica, Señor, en el nombre de Jesús. Dios, encárgate, Señor amado, en todo de lo que está dañado, Señor amado, aleluya. Restaura, Dios mío, Ecuador, Señor, te lo pido en esta hora. Señor, ahí está Sonia Hernández, Dios mío bendito de los cielos. Pide oración, Señor amado, por José, Padre Francisco. Por libertad, Dios mío, de cárcel, Dios amado, en esta hora, poderoso Rey. Yo te pido, Señor, en el nombre de Jesús. Glorifícate en esta hora, glorifícate en esta hora, Padre, glorifícate en esta hora, Señor. Aleluya, aleluya, Dios. No hay nada imposible para ti, Dios. Rompe las cadenas, Padre. Aleluya, aleluya, aleluya, aleluya, aleluya, aleluya, aleluya, en el nombre de Jesús. En el nombre de Jesús, en el nombre de Jesús, Padre celestial, hay poder en tu nombre, hay poder en tu nombre, Padre, Padre de la gloria, aleluya, rompe las cadenas, Padre, en esta hora, gloria a Dios. Dios mío, ahí está la vida de Dios. Glorifícate, Padre celestial, en esta hora, poderoso Dios. Dios mío, glorifícate en esta hora, poderoso Dios.
Dios mío, la vida de Jocelyn, Padre Celestial. Obra, Padre, en esta hora, poderoso Dios, Jocelyn Salmerón, Señor, por un milagro, Señor. Señor amado, en esta hora, glorifícate, Señor. Obra un milagro, Señor amado, la vida de Jocelyn, Padre Celestial de Gloria. En el nombre maravilloso de Jesús. Obra, Padre Celestial, en esta hora. Obra un milagro, Dios. En el nombre de Jesús, obra un milagro, Señor amado. Padre Celestial, obra un milagro, Señor, en el nombre de Jesús. Padre Celestial, para la gloria de tu nombre, Dios amado. Ahí está, Dios mío, la vida de Teresa González, Dios. Y paramos en esta hora, Padre Celestial, en el nombre de Jesús. Obra, poderoso Dios, glorifica. Obra, Dios mío bendito, aleluya, en esta hora. Padre Celestial, obra en esta hora, Padre maravilloso. En el nombre de Jesús. Dios mío bendito de los cielos, para ti, Señor amado, no hay nada imposible, Cordero de la Gloria, bendito eres, Dios. Rompe cadena, Dios. En el nombre de Jesús. En el nombre de Jesús de Nazaret, Dios Todopoderoso. En el nombre de Jesús, poderoso Rey. Dios maravilloso.

Glorifícate, Señor amado, en esta hora, poderoso Rey. Glorifícate, poderoso Dios de Israel, en esta hora. Obra, Señor amado, en esta hora. Obra, Rey de Reyes y Señor de Señores. Aleluya, en esta hora, Dios. No clamando, Señor, por mi hermano Mariano Ramos, Señor de Chilanguera, Dios. La iglesia, apóstoles y profetas, Señor amado, glorifícate en el pastor José Medrano, su familia. Fortalece su familia. Yo te clamo, Dios, por mi mamá, Dios, en esta hora, Dios, que venga restaurando. Restaura, restaura, Señor amado, en esta hora. Restaura, poderoso Dios, restaura, poderoso Dios. En el nombre de Jesús, restaura. Restaura, restaura, Señor amado, en el nombre de Jesús. Poderoso Dios, restaura, poderoso Dios, restaura, poderoso Dios, en esta hora. Dios mío, te pido misericordia, Cordero de la Gloria. Restaura, Padre maravilloso, en el nombre de Jesús, en el nombre de Jesús. Poderoso Dios, poderoso Dios, poderoso Dios, poderoso Dios, poderoso Dios. En el nombre de Jesús, en el nombre de Jesús, Padre maravilloso, en esta hora. Rey de la Gloria, Rey de la Gloria, Rey de la Gloria, glorifícate. Glorifícate, Padre maravilloso, glorifícate, Padre maravilloso. Dios mío bendito, aleluya, glorifícate, Señor amado, en esta hora, Padre especial, para la gloria, Dios, de tu nombre. En el nombre de Jesús, en el nombre de Jesús, en el nombre de Jesús. Oh, gloria a tu nombre, gloria a tu nombre, Padre. Poderoso Dios, glorifícate, Señor amado. La vida, Señor, de mi familia, Dios. Restaura, poderoso Dios, restaura, poderoso Dios, restaura, poderoso Dios, en esta hora. Hay poder en tu nombre, Padre celestial. Para ti, Rey amado, no hay nada imposible. No hay nada imposible, Dios, para ti. Lo restaura, restaura, restaura, restaura, restaura, poderoso Dios. Señor, en el nombre de Jesús. Señor, te pedimos misericordia en el nombre de Jesús. Dios amado, yo te pido en el nombre de Jesús. Guarda, Señor amado, todo Chilanguera, todo El Salvador, Señor. Guarda, Dios mío, la iglesia donde yo me estoy congregando, Señor. Glorifícate en el nombre de Jesús. Glorifícate, oh Jehová, en el nombre de Jesús. Obra, oh Rey de Reyes y Señor de Señores, aleluya. En el nombre de Jesús, Padre, gracias. Gracias en esta hora, Señor amado. Gracias, Dios Todopoderoso de Israel, en esta preciosa hora. A tu nombre, Padre celestial, sea la gloria y la honra. Gloria a Dios. Bien, hermanos, bendiciones para todos. Hemos, hermano, casi culminado la oración de esta preciosa mañana. Gloria a Dios. Y que el Señor, hermano, pueda bendecirles de una manera muy especial. Que bendiciones, bendiciones, hermanos. Que Dios bendiga a la hermana que patrocinó este espacio. Bendiciones, hermana. Bendiciones de una manera muy especial en esta preciosa hora. Gloria a Dios. Y que, hermanos, ánimos para todos. Es que Dios les bendiga.

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0: Las 5 de la mañana más 13 minutos, 5 más 13 minutos, muy buenos días.
1: Dale palmas.
0: Domingo 4 de octubre, año 2026. Y para nosotros como Ministerio de Radio es un privilegio poder acompañarles una vez más.
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0: A través de nuestra programación y en cabina este día le acompaña a su servidor Benjamín Hernández. Ya iniciando un nuevo día. Iniciando un nuevo turno.
2: Y la esperanza.
0: Y les acompaño rumbo hasta las 8 de la mañana, si Dios así lo permite. Tengo por acá llamada telefónica. Buenos días, Dios le bendiga.
3: Viva la fe, viva la esperanza, viva el amor. Sí, amén.
0: Amén, Popito.
3: Viva la esperanza, viva el amor. Viva la fe.
4: Me ayuda.

0: Aleluya, excelente. Gracias, Popito. Amén, hermana Pasita.
1: Gracias a Dios, hermano. Dios nos ha dado otro día, verdad, de vida.
0: Así es.
1: Y allí pues queriendo saludar a todo el familión, hembras y varones, de acá, de allá, de acá y del otro país. Saludes a sus bebecitos y saludes a al que da y los niños de la Dominical, allá donde usted se dirige. Y que Dios me lo guarde, me lo lleve con bien cuando se conduzca a su lugar, hermano Benjamín. Bendiciones. Adelante, hermano Benjamín. Dios le bendiga.
0: Dios me le bendiga. Feliz día.
1: Amén.
0: Dice Tangolona, por ahí estaba reportándose nuestra hermana Pasita Rivera. Saludos a nuestro hermano Popito también, que ahí está pendiente de la programación.

0: Saludos a la hermana Milagro Cuevas, por ahí nos está escuchando. Dios le bendiga, hermana Milagro.
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0: Dios bendiga también a nuestro hermano José del Cid de Reyes.
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0: Allá está el sector de Maryland, poder. Ahí por ese espacio de oración que esta mañana
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0: también ha dirigido.
1: Mándala, Señor.
0: Agradecemos también a nuestra hermana Argelia Medrano por ser la portadora económicamente de ese espacio. Que el Señor le bendiga. Saludos a nuestra hermana Rosa Urrutia. Buenos días, hermana Rosa. Que tenga un bendecido día. También usted por ahí, su familia. Dios bendiga a todos los que nos escuchan también en otros sectores fuera del Salvador, fuera del continente americano. Nos escuchan ya en Europa.
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0: Muy buenos días. Bueno, para ellos creo que ya sería buenas tardes.

Ya en otros continentes es tarde y en otros sectores ya es noche. Así que bueno, mientras aquí estamos iniciando el domingo, en otros ya lo están, ya lo llevan por la mitad y otros ya lo están terminando.

acá estamos en total sintonía. Qué bueno, hermana. Hermana Flor, Dios me le bendiga. Gracias ahí por estar pendiente de Radio Unción y Presencia de Dios. Día domingo, día en que algunos aprovechan por ahí para estar en la casa de Dios. Así que si ese es su caso, excelente. Hay que congregarse este día. Tiene la oportunidad de poder hacerlo, así que muy bien, muy buena.

0: Mi hermano José Hernández Medrano por ahí nos dice: buenos días, ministro, saludos. ¿Me puede programar el canto El que tenga gozo con los milagros de Cristo, por favor?
1: Otra vez.
0: Saludos a Rodolfito y a todos en general.
1: Dale,

0: estás.
1: Claro que sí, siervo. Dios me le bendiga este domingo.
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1: Gracias aquí por su reporte.
0: Dale una palmadita.
1: Y así a todos los que en ese momento se conectan a sintonizarnos.
2: ¡Oye!
1: Si usted puede reportarse con nosotros, hágalo por ahí a través de WhatsApp 7248-3492. Anímese ahí a dejarnos un mensajito, ya sea escrito o una nota con su voz.
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1: Para saber que usted está ahí también y que es parte también de este, de esta gran familia, de este familión. Vamos a recibir llamada telefónica, hermana Gloria. Buenos días, Dios le bendiga.
3: Bendiga, hermano varón.
1: Amén, hermana.
3: Fielmente, gracias a Dios. Dios nos da bien,
1: Dios amado. Así es.
3: Gracias a Dios. Amén. Volvo siempre, no es primera vez que lo digo, me contó mi corazón, un gran varón, un gran esposo, un gran padre, un gran hijo, un gran perdón de la palabra. Tenemos a usted, cuando usted escucha la palabra, dice bien, maestro. Déjame, Dios lo será nuestro grandemente, ¿verdad? Gracias a Dios, yo tiene así, una vez que está en la radio también, a su esposa, su ministro de Dios, más mías, más su casa, más mías. De su casita, vea, bien, el Señor le va sola, se va con el Señor siempre, el alma con el Señor, ve con el Señor siempre. Este día 4 de octubre, hermanito, ve a otros pastores, me lo siempre, es más, miles, ángeles, más que bien, sus rebaños, y el domingo, Dios les tenga esa palabra, vos te diga. Vean, para todos los pastores, para todos los de Rivera, me lo siempre, vean, para evangelista, un gran esposo, un gran padre, un gran siempre, ha sido mucho para los novios. Gracias a Dios, me lindo. Y estamos viendo la poderosa, la incomparable. Todos los pastores, manito, todos los pastores. Me pastores Marrón también, todos los míos, todos los pastores, manito. El pastor, este primer que tiene el común, también, ¿verdad? Héctor, José de Gran, también. Ah, todos los pastores, mis queridos. Mis hermanas que usan la poderosa, hembra, varones, jóvenes, naturales, que son la radio. Me también, que me señor, que memoria la que ella canta, ora, pidiendo gloria a Dios, Señor, me dice Fernando, que tiene salud, que tiene su hijo, que lo visto, que tiene su amado, su hijo también. Dios va a lograr nosotros, que lo visto, que tengo para que así va a ser, por fe que así va a ser. A mi suegro, mando el eso, el Jesucito, a los José, mi suegro querido. Usted también es sobrino, mi Hernández, a la amiga Hernández, ¿eh? Mi querido padre, mi querida, mi hijo, mi hija, mi nieto, mi bisnieto, toda mi vida querida. Y de mis hermanos queridos, decir a mis hijos que están aquí, Mael Arevalo, Mael Joya, Mael Miguel Opea para su concepción, creo que tengo la unidad con Maletita, que me lo dice, Mael Milagro, tengo que se va a hacer. Ella se llama Ángela Cuevas, la niña, tiene 92 años de edad. Yo tengo mucho más colegas, se me lo resumí. No lo broma ni como no. Me veo una gran persona, entonces mi esposo, haga ejemplo joven entre usted. Y usted es una esposa que mi hermano le dio. No ni el que tiene, que muera que no. Y mala, se lo mala. Génesis, no te hizo escuchar. Mala, Odali también, y apretó, mi Odali. A mí, mío también, Luis también, manito. Mira, todos los niños, ¿verdad? Todos los niños que eran de mi hermano. Y que Dios nos manda a un hermano y a mi hermanita, hermana, a ella. También, hermana, miren de Valdés, que la escuché, toque con la palabra en San Miguel, un lugar público. Y yo luego estaba en el mismo mandamiento de Valdés. Gracias a Dios, mis queridos. Eso es mi querido, quiero con todo mi corazón. Me estoy viendo precioso. Es medio joven, me estoy compañero.
1: Por el momento no, hermana Gloria.
3: Está bien, bueno, entonces. Voy a las 7 de enero para mi iglesia. Bueno, creo que estamos en la poderosa, yo sé, me he dicho hoy, me espero que se llama esa palabra, hermanito.
1: Claro que sí, dígame cuál.
3: Sí, hermanito.
1: Yo
3: estoy aquí todos los días, pero para mesa de alabanza, me dicen, hay un gran enseñando a la escritura. Estamos fe, hermanitos, todos los enfermitos estamos fe, desde el día de hoy, más lo ven.

0: que también se hace bonito, fíjese. Se llama mi comida en el mes también. Eso que tiene que ver. Bendiciones, señor.
1: Gracias, hermano. Ahí teníamos el reporte de parte de nuestra hermana Gloria de La Paz Hernández. También ahí ya con su reporte respectivo en esta madrugada, esta mañana del domingo. Vamos ahora a escuchar a nuestra hermana María Turcios, que también ya se reporta con nosotros.
2: Dios le bendiga a mi hermanita.
1: Dios le bendiga.
2: Muy buenos días, mi hermanita.
1: Amén.
2: Aquí quiero saludar a tu titito, mi hermanito de la radio La Bendición, y saludar a mi hija Normita y a mi hermana Elia Turcios. Quería mi hermanito en Amén que me pusiera una alabanza. Jesús viene por su pueblo con las hermanas Marisol, rancheras cristianas. Que Dios me lo bendiga, mi hermanito Benjamín. Que Diosito del cielo me lo lleve con bien cuando se vaya mi hermanito. Que Dios Todopoderoso me lo cuide, me lo guarde, me lo proteja. Saludes a Manayaki, a Génesis y a Osilla. Que Dios me lo bendiga, mi hermanito Benjamín. Bendiciones, mi hermanito.
1: Gracias, gracias, hermana María Turcios. Que Dios me le bendiga.
3: Otra vez.
1: Ahí pendiente de la programación. Decido. ¡Qué bueno!

0: Señor te satisfaga.
1: Saludos ahí hasta el sector del Chiquirín, ahí en el departamento de La Unión. Saludos también ahí en el sector de Salalagua, a nuestra hermana Marina de Chávez. Gracias ahí por estar pendiente de nuestra programación.
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1: Viva la fe, viva la esperanza, viva el amor.

0: Les recuerdo nuestro número en cabina.
1: Que viva Cristo, que viva el Rey.
0: 72 48 34 92. 72 48 34 92. Ahí disponible para que usted nos pueda dejar su reporte en esta preciosa mañana. Vamos por acá, complaciendo y algunos de los temas que nos han solicitado.

0: Ahí estamos escuchando ese tema, Jesús viene por su pueblo. En esta mañana continuamos con más de este espacio a través de saludos y alabanzas. Saludos allá hasta el Almendrito, a nuestra hermana Nelly Viera, que Dios le bendiga a ella y a toda su familia. Saludos también a la familia Zambrano ahí en el sector de Moncagua.
1: Dale palmas otra vez, si el Señor te ha bendecido.
0: Y a quienes ya están por ahí también conectados en este momento, saludos a nuestros hermanos allá en México. Gracias ahí por reportarse con nosotros en esta bendecida mañana también. A nuestros hermanos en distintos lugares donde hoy están conectados. A la programación de Radio Unción y Presencia de Dios, ya solamente 20 minutos y llegamos a las 6 de la mañana, 20 minutos más para las 6 en todo el territorio salvadoreño.
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0: El dúo Emanuel nos cantaba ese tema, Dame Poder, Señor, en la oración. 8 minutos más y llegamos a las 6 acá en El Salvador. 8 más para las 6. Saludos, amiga, a nuestra hermana Marisol, que por ahí está conectada en este momento. Dios le bendiga.
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0: Saludos también a la familia Trejo, a nuestra hermana Roxana y su familia. Gracias por estar ahí pendiente de la programación.
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0: Saludos también a nuestra hermana.
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0: el... A nuestra hermana Maribel Rosa, que por ahí también nos dice. Dios le bendiga, hermano Benjamín. Saludos a usted y su familia. Y también saludos a los fieles oyentes. Por acá estoy escuchándole. Gracias, hermana Maribel Rosa. Que Dios me le bendiga.
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0: A usted también y toda su familia. Y qué bueno poder recibir su reporte.
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0: En este amanecer del domingo.

0: Ahí estamos escuchando esos coros en voz de los esposos Cuéchar. 6:00 a.m. ya pasados, 9 minutos, 6 más 9 minutos. En este nuevo despertar del día domingo que el Señor nos ha permitido para poder disfrutar de sus misericordias, a usted que recién va por ahí también ya conectándose a nuestra programación, qué bueno.
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0: Nos está ya también sintonizando y ya agregándose por ahí a las labores de este día. Y le recordamos que si usted tiene la oportunidad de este día estar en la casa de Dios, puede hacerlo. Y juntamente con los hermanos en la congregación, recibir ese calor de los hermanos y también, por supuesto, la palabra de Dios. Que bendiga a los pastores, a las familias pastorales que nos escuchan también. Animarles ahí a continuar adelante.

0: Saludos a nuestra hermana Mercy Díaz, que por ahí nos dice: bendiciones, hermanito Benja. Saluditos a todos los congregados a estas horas. Abrazos a los que se acuerdan de mí. Y todo lo que respire, alabe a Jehová.
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0: Gracias, hermana Mercy. Que Dios sea por ahí con ustedes ese día domingo también. Enviamos saludos a Yacel Castaño, también a nuestro hermano Juan Fuentes. Saludamos a nuestro hermano Juan. Dios le bendiga.
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0: Gracias por despertar ahí con la

0: Dios bendiga también a nuestra hermana Matilde, que por ahí nos dice amén. Feliz domingo, hermano Benjamín. Gracias, hermana Mati. Dios sea con usted. Saludos a nuestro hermano Milton también.
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0: Tengan un bendecido día domingo.

Buen provecho a ustedes que ya disfruta de un buen café a esas horas de la mañana, acompañado de un pancito. Calidad. Y para usted también que ese día está en ayuno, también excelente. Más tarde se da gusto ahí tomando café. Ahorita prive ahí su cuerpo de alimentos y ya dispuesto a entrar en ayuno.

0: reportes.
1: Tengo por acá reportes que nos llegan a través de WhatsApp y nota de voz. Vamos por acá a reproducir a nuestra hermana Normita Molina. ¿Qué nos dice por acá, hermana Norma?
2: Bendiciones, bendiciones, mi hermanito Benjamín. Dios me le bendiga, hermanito. Aquí estoy, mi hermanito, escuchándole. Hace un momento le estoy escuchando. Que Dios bendiga ahí a toda su linda familia, su esposa, sus hijitos. Y también que Dios bendiga a todito el pueblo del Señor. Quiero dar un reporte, algo corto, hermanito, porque el tiempo casi va pasando. Pero que Dios me le bendiga en gran manera a cada uno, nombre por nombre, apellido por apellido, así como lo menciono siempre. Que sea el Señor guardándole, bendiciéndole. Que Dios bendiga a nuestro director general, los locutores, programadores, colaboradores, y también a toda la hermosa familia, desde la A hasta la Z, para que no se me quede ninguno. Que Dios bendiga a los personajes, también a los niños, a las niñas que siempre nos saludan. Que Dios les bendiga en gran manera. A todas las hermanitas chulas preciosas que reportan con mucha alegría. Que Dios les bendiga. Como hermanitos que siempre andan, ¿verdad?, con el gozo del Señor. Que Dios les bendiga todito. Que el Señor guardándonos en este hermoso día. Adelante siempre, pueblo del Señor. Para atrás ni para sentarlo, porque este fue el día que hizo el Señor. Nos alegraremos, lo pasaremos bien, hermanito. Aquí estamos todavía descansando, hermanito. Estamos descansando, pero yo ya ratito me levanté. Así que por eso estoy hablando bien suave, porque aquí están dormidos. Mi hijo está un poquito gripadito, pero ahí lo estaba escuchando, que estaba tosiendo un poco, pero ya gracias a Dios que ya va mejor. Así que saluditos para tu dito, el pueblo del

0: Así que saluditos, cuídense mucho, pueblo del Señor. Y este día fue el que hizo el Señor, los alegraremos y los gozaremos en él. Cada una de nuestras respectivas congregaciones trata de gozarlos en la presencia del Señor. Así que Dios me les bendiga a toditos y que tengan un bendecido día. Y que el Señor lo lleve con bien, mi hermanito Benji, hasta su casita. Que el Señor lo guarde, lo cuide, lo proteja, mi hermanito. Saludito a ella, mis consentidos, hasta el chiquirín, a todito el pueblo del Señor. Dios me les bendiga, que estamos siempre con los ánimos arriba, arriba, arriba. Bendiciones para todititos.
1: Amén, gracias, hermana Normita, que Dios me le bendiga. Y que de igual manera usted tenga un día bendecido por ahí con su familia. Hasta el área de Virginia en los Estados Unidos.
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1: Voy escuchando por acá a nuestra hermana Jessica, que se reporta con nosotros desde Carolina del Norte. Vamos a escuchar por acá qué nos comenta.
3: Buenos días, Dios los bendiga a todos. Espero que tengan un bendecido y hermoso día. ¿Cómo está, hermano Benjamín? ¿Qué me cuenta del nenuco? ¿Qué me cuenta de su muñeca hermosa? No creo que lo he perdido, por ahí lo sigo viendo en Facebook. Dios los bendiga y salúdenme a toda la hermosa radio de la unción. Y no me he olvidado todavía de vez en cuando aquí. Los escucho, pero espero que el Señor los bendiga en el servicio de hoy, que se gocen en la iglesia. Yo también ya me estoy alistando para irme. Y pues, bendecido y hermoso día para todos.
1: Gracias, gracias, hermana Jessica. Saludos. Estamos bendecidos, aquí seguimos. Y vamos a echar canas. Pero de hecho ya tengo. Ya puedo decir, estuve en la radio hasta que eché canas. Así que saluditos, hermana Jessica, qué bueno poder escucharle. La hemos escuchado por ahí anteriormente en otros turnos. Y qué bueno que ya se integró una vez más por acá. Saludos, dice por ahí, para mi voz gemela. Muy bien, saludos ahí para hermana Araceli Martínez, donde quiera que se encuentre. Con frío, con calor, tomando café. Ahí saludos de parte de nuestra hermana Jessica.
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1: Le cuento que el nenuco todavía sigue en nenuco.
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1: Todavía no quiere echar pelo ese muchacho. Bueno, así en como debe de ser.
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1: Pero ahí va,
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1: le resplandece.
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1: La cabeza. Bueno, tengo por acá más saluditos. Vamos por acá a escuchar a
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1: Tienes hermana Marilú Coreas. ¿Qué nos dice, hermana Marilú?
4: Dios lo bendiga, hermano Benjamín. Aquí estamos, hermanito. ¿Qué tal amaneció? Esperando que todo esté bien. Así que estamos acá en la sintonía, en Cantón El Cañal. Aquí estamos escuchando la hermosa radio La Bendición. Así que le damos gracias a Dios por esta mañana tan linda que Dios les ha regalado. Una mañana muy fresca, ya que está aquí, ¿verdad?, con lluvias. Así poquito, está lloviendo. Así que le damos gracias a Dios. Bendiciones para todo el familión. Estamos saludándoles en esta mañana. A todititos los que están despiertos, los que ya se levantaron, los que ya, ¿verdad?, están tomando su café.

hermano Felipe Campo, el hermano Josecito, hermano Jesús Caría, a todos, a hermana Hilda, a la mamá de hermano Jesús, y así a toda hermana Esmeralda. Bendiciones, bendiciones para todos, todos en esta hermosa mañana. Y al hermano Colochito, también de Tennessee, bendiciones para el hermano Chepe Luis.

0: Gracias, gracias, hermana Marilu. Que el Señor me le bendiga. Y es el sector del Cañal. Excelente.
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0: Hermano Felipe Campos nos dice por acá, Dios le bendiga, hermano. Saludos a toda la audiencia. Gracias, hermano Felipe. Que Dios me le bendiga. Este domingo.
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0: Desde el Platanar nos dice por acá, muy buenos días, hermano Benjamín, aquí estamos en sintonía, saludos para todo el familión. Saludos allá a nuestra hermana Arelías, el Platanar, y a todos ahí en casa.
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0: Este domingo, 25 minutos más y llegamos a las 7 de la mañana.
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3: Dios le bendiga, hermanito, es a mí.
0: Amén.
3: Dios le bendiga. A su querida familia, muchas bendiciones para todos ellos. Bendiciones grandes, de lo alto, del Dios Todopoderoso. Que Dios me lo guarde, me lo bendiga. Y también que me todito el familión, que Dios los bendiga, todito el familión. Nuestra familia, que grande. No aumentar nombres porque no los quedan todos, pero que no sé qué, no. Toditito, bendiciones. Que Dios lo guarde, hermanito, que Dios lo cuide su camino cuando regrese a casita. Bendiciones.

0: Bueno, continuamos por acá con más de los reportes que nos siguen enviando. Hermana Cristina Bernal, muy buenos días.
1: Muy buenos días, hermano Benjamín Hernández. Bendiciones, saludos a sus cositas, a sus niños, bendiciones, a su padre, a toda su familia. Saluda al familión, a mana Normita, a mana Florcita, a mana Rina, a mana Martita, a mana Pastita, a mana Amarillita, a mana a la hermana Rita Bernal. Y así a la hermanita Odi, a mana Noelia, y así a toditos los niños y las niñas, a los hermanitos varones, hembras y varones, a toditos los hermanos, a mano Jorge, a mano Juancito, Davidito, que le dice, los hermanitos, por cariño, hermano José, al hermano Toroteo Rivera.

0: Andresito, al Pesquito, al Cortito, a Todito, Todita, al Panoncito, al Rampita de la Silla. Bendiciones a todos, hermanitos. Los quiero mucho, los hermanos. Palabras me faltan para decirles que todos los amo en el Señor. Bendiciones, hermanitos de Sevilla. Domingo, yo a las 9 estoy entrando a gozarme. Así es que salgo a las 12, como 2:30. Bendiciones, hermanitos. A gozar nos llevará el Señor. Regáleme el canto, a gozar nos llevará de miente comida. Bendiciones, bendiciones, bendiciones. Hoy está fresquito porque ha llovido, hermanito Benjamín. Bendiciones, hermanito.
1: Amén, hermana Cristina, Dios me le bendiga. Y hemos tenido una noche con lluvia en nuestro país. De hecho, hoy en la madrugada también había lluvia en otros sectores. Oye, Dios es bueno. Envía la lluvia a tiempo. Pero Jesús, sí. Mi hermana Ángela Aguilar nos dice: buenos días, hermanito Benjamín, aquí en la sintonía. Saludos a usted y todo el familión de la unción. Saludos a todos mis hermanos y hermanas. Bendiciones. Gracias, hermana Ángela. Tenga un bendecido día por ahí usted también.
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1: Hasta Nicaragua. Vamos ahora a escuchar a nuestra hermana Elizabeth desde Virginia, que por ahí está con una tazota con café.
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1: Al igual que yo por acá, pero a mí ya se me está terminando.
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1: Buenos días, hermana Elizabeth.
3: Dios le bendiga, hermano Benji. En esta mañana es un privilegio saludarle. Les saludo con la paz de Cristo. Un saludo para todo el familión de la unción, desde el más grande hasta el más chiquito y desde el más chiquito hasta el más grande. Por aquí estamos, hermano Benji, ahí escuchando a todos los hermanitos que se han reportado. Dios bendiga ese remanente fiel de la unción que siempre está ahí. Desde que se encienden esos motores de la radio hasta que se cierra. Por aquí estamos, hermano Benjamín. Pasaba a saludar ese pueblo lindo del Señor. Y por aquí estamos ya con los ánimos. Dijo, pero viera, hermano Benjamín, qué pleito hay ahorita aquí, por aquí, por aquí, por mi casita. Con la cama, con la cobija, con la almohada, no quiere, no quiere, no quiere. Pero espero, hermano Benjamín, que ya su tacita de café con una María Luisa ya la haya acompañado. Por aquí es que yo ya me quiero levantar, pero no quiere, no quiere dejarme la almohada, la cobija, la camisa, que está bien rico aquí. Hermano Benji, está rico este clima por acá, por los United States. Así es que Dios me bendiga, que Dios le bendiga, hermanito. De regreso a su casa, le lleve con bien.
1: Gracias.
3: Váyase ahí tranquilito, ¿verdad? Sí. Nada de desviarse para el otro lado, hermano. No importa bien, que nada le cuesta. Ahí si tiene tiempo, compláscame con la alabanza. Regáleme esa preciosa alabanza. Yo amo a mis hermanos de aguas en el desierto. Bendiciones.
1: Amén, hermana Elizabeth, Dios me le bendiga. Vamos a poner acá, yo amo a mis hermanos. No, si ese bus no se equivoca, ese bus que agarro a directo, directo. Vamos a ver por acá. Mire que hoy no tocó María Luisa, hoy tocó una oreja. Una oreja convertida en pan. Así que ayer me fui ahí a comprar la cena y vi que tenían de ese pan, así que arre, bueno.
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1: El próximo turno otra vez me consigo una guaracha.
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1: Bueno, vamos por acá a escuchar el siguiente reporte.
4: Dios les bendiga a mis hermanitos allí en esta hermosa mañana. Dios bendiga a mi hermano Benjamín, que está bien alegre allí. Así estamos nosotros también, hermanos, contentos de escuchar esos saluditos calurosos de nuestra hermanita que está saludando ahorita, nuestra hermanita Marilú. Dios bendiga a mi hermana, a mi hermano Orlandito, sus hijos. Dios bendiga a mi hermano Doroteo Rivera. Un saludito caluroso este domingo. Quiero decirles que estoy un poquitito mejor y voy para el culto, primero Dios, a las 8. y primeramente Dios, pues nos vamos a gozar en el culto. Y ahí estamos, hermanos, luchando esta vida para mientras el Señor viene o lo lleva. Pero sí, estamos pendientes de la radio y estamos saludando a cada uno de nuestros queridos hermanos. Gracias por darme esta oportunidad de saludarlos. Y un saludo a cada uno de mis hijas, a cada uno de mis nietitos y a mis yernos, allí a los que escuchan allí. Y gracias a Dios, pues aquí hemos amanecido bien fresquitos. Estamos contentos porque ha llovido bastante. Y pues ahora no podemos quejarnos de la voluntad del Señor. Y por eso estamos alegres, porque vamos a ir al culto primero Dios. Quiero decirles, hermanos, que siempre necesito las oraciones de ustedes para mi pronta recuperación, primero Dios, ya que pues tanta medicina que tomé me hizo de anemia, pero Dios me va a ayudar. Ahí estamos tratándolo. Con la ayuda del Señor vamos a salir adelante para que lo sigamos gozando en la presencia del Señor. Así que un saludito a cada uno de mis hermanos. No les miento nombre porque me llevaría mucho tiempo, pero espero que Dios me los bendiga en esta mañana. Hasta en la tarde, primero Dios, los vamos a escuchar después de las 12. Vamos a ir al culto y vamos a ir a gozarlos a la presencia del Señor. Dios me los bendiga todititito.
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1: Eso es así, esa es la actitud, hermano Candelario. Dios me le bendiga. Qué bueno que pues ya hay esa disposición.
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1: poder estar en la casa de Dios. Y qué bueno poder escucharle.
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1: Dios bendiga de semana, milagro de Calix. Por ahí nos dice bendiciones, hermano Benjamín. Gracias, hermano.

0: Y para mí ha sido un privilegio muy especial poder haberles acompañado desde el día de ayer hasta este día que me corresponde ya cerrar turno.
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0: Si Dios así lo permite, yo regreso. ¿Cuándo? El martes. Pero antes vamos por acá a recibir llamada.
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0: Hermana Trinidad, buenos días. Dios le bendiga.
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0: Hola, hola.
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0: Bueno, no podemos ahí conectar la llamada.
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0: Pero le saludamos ahí a nuestra hermana Trinidad, ahí a este sector del delirio.
3: Aleluya.
0: Ahí está pendiente de la programación.
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0: Les decía que yo regreso. Vamos a ver si ahora sí podemos. Por acá. Buenos días, hermana Trinidad. Dios le bendiga.
5: Sí, hermano, que para hacerle saber que le mandé con el hermano.
0: Ah, perfecto, hermana, y muchas gracias.
5: Bueno, a la pareja le estaba comunicando para decirle que pasó y le pedí el favor, como yo no puedo ir, ¿verdad?
0: Sí, correcto, pero muchas gracias, hermana, y por ese apoyo.
5: Bueno, Dios le bendiga.
0: Amén. Gracias ahí a nuestra hermana Trinidad Gutiérrez, por ahí el día lunes que estuvimos con nuestra hermana Joana y nuestro hermano Nahum, por ahí nos se comprometía a aportar una ofrenda para espacio de oración. Agradecerles de una manera muy especial a todos esos hermanos que se han unido para poder aportar para los espacios de oración de la radio. Tal como es el caso de nuestra hermana Trinidad Gutiérrez y a nuestra hermana Irma González. También saludos hasta Virginia, que ella juntamente con nuestra hermana Romilia están por ahí también en la cadena de oración para este miércoles que se aproxima allá por ahí. Agradecer también a nuestro hermano Felipe Campos, que él está también en este mes de octubre para el espacio de oración de los lunes en la madrugada. Saludos a nuestra hermana Marina de Chávez hasta el sector de Salalagua. Ella nos está aportando la ofrenda para los días martes.
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0: A nuestra hermana Romilia Ramos por ahí en la primera hora de los miércoles. Gracias. A nuestra hermana Carmen Escobar, que está por ahí también el día jueves. Saludos allá en Texas, hermana Carmen. A nuestra hermana Mercy también, que da su aporte para la oración de los viernes en la madrugada. Gracias, hermana Mercy. A nuestra hermana Xiomara Granados también. Dios me le bendiga, hermana Xiomara. Ahí también ella da la aportación para la oración del día sábado. Y para ese día domingo, nuestra hermana Argelia Medrano es quien nos está también apoyando económicamente para cubrir estos días en este mes de octubre. Y algunas hermanas por ahí lo han hecho de forma anónima en otros espacios, por ejemplo, los espacios de la tarde, algunos espacios ahí por la noche. Y también quienes se van a agregar más adelante para los espacios de la cadena de oración que vienen para este mes de octubre. Vamos a estar ahí también ya más adelante dándole datos. Pero sí, este miércoles tenemos cadena de oración y gracias a Dios ya está la provisión para cubrir esas horas de transmisión. Muchas gracias a quienes también aportan para algún programa en especial, a quienes también apoyan un espacio de alabanzas. Que el Señor les bendiga. Y con ese aporte que usted hace podemos seguir adelante con la programación de la radio. Programación variada. Así que vamos por ahí. Yo me despido ya de este momento, de estas instalaciones. Nos escuchamos ya el martes por la tarde, si Dios así lo permite. Que tenga un feliz día domingo, un feliz día lunes, una buena mañana del martes. Así que bye bye a todos, hermanos Jesucito.
7: Dios
0: buen día. Feliz día. Dice por ahí que el que mucho se despide, pocas ganas de irse tiene, pero vamos a escuchar las palabras de Dios a continuación.

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1: Bendito sea el nombre del Señor. Ayúdele a su vecino para que encontremos juntos la lectura de la palabra de Dios. Si lo tiene, me da un amén, por favor. En el nombre del Padre, del Hijo y del Espíritu Santo de Dios, a partir del verso 1 dice la escritura de la manera siguiente: que se escuche tu voz y la mía. Me dijo Jehová: si Moisés y Samuel se pusieran delante de mí, no estaría mi voluntad con este pueblo. Échalos de mi presencia y salgan. Y si te preguntaren, ¿a dónde saldremos?, les dirás: así ha dicho Jehová, el que a muerte, a muerte; el que a espada, a espada; el que a hambre, a hambre; y el que a cautiverio, a cautiverio. Y enviaré sobre ellos 4 géneros de castigo, dice Jehová: espada para matar, perros para despedazar, y aves del cielo y bestias de la tierra para devorar y destruir. Y los entregaré para terror a todos los reinos de la tierra, a causa de Manasés, hijo de Ezequías, rey de Judá, por lo que hizo en Jerusalén. Porque ¿quién tendrá compasión de ti, oh Jerusalén? ¿Quién se estremecerá por tu causa? ¿O quién vendrá a preguntar por tu paz? Tú me dejaste, dice Jehová, te volviste atrás. Por tanto, yo extenderé sobre ti mi mano y te destruiré. Estoy cansado de arrepentirme. Decimos amén a la palabra del Señor. Por favor, tome su asiento en esta hora. ¿Cuánto damos gloria a Dios? A su nombre. Le voy a rogar, me regale atención. Hermano, trate de no estar distraído y de no levantarse. Trataremos de ser breves, pero recuerde que debemos de mantener un orden en la casa del Señor. Quiero hablar unos minutos esta mañana bajo el tema: ¿por qué está enojado Dios con su pueblo? Dígale que está al lado suyo. ¿Por qué está enojado Dios con su pueblo? ¿Alguna vez has llegado a casa y sin motivo o sin razón te encuentras a tu pareja molesta, con un semblante fuerte, con un semblante, voy a decirlo de esta manera, grosero, o con un aspecto de enojo? Y tú te preguntas: ¿y ahora qué pasó? ¿Qué sucedió? ¿Qué fue lo que hice? ¿O qué diablos le pasa a este hombre, si en el caso que fuera un varón? ¿O qué diablos le pasa hoy a esta mujer enferma? ¿Qué es lo que tiene? ¿Por qué te hago esta pregunta? Porque debido a tu respuesta, que yo sé que sí, que todos los que estamos aquí más de alguna vez hemos hallado a nuestra pareja de malas pulgas, te has puesto a pensar, y si no lo has hecho, quisiera que hoy pienses cuán difícil se hace la convivencia en el

0: hogar cuando uno de los dos está molesto y tú no sabes por qué? Cuando uno de los dos está enojado y tú no sabes por qué. Le hablas y él o ella solo dice, Le preguntas, ¿qué tienes? Y te contesta, nada. Pero ese nada, esa respuesta de ese nada, hace que se encienda más el fuego que ya te está consumiendo por dentro. Porque tú sabes que el semblante que tiene no es de gusto. Tú sabes que la cara que tiene no es por gusto. Y tú quieres preguntar o averiguar qué es lo que está pasando. Y te dice, nada, nada. Y eso como que termina enfadándole más a usted. Como que termina molestándole más a usted. Pero hay un momento en el que por muy enfadado o enfadada que esté la persona, y por más que tú le preguntes a qué se debe su enfado, y esta persona no te contesta, entonces tú te apartas. Y cuando te apartas, empiezas a reflexionar, ¿por qué andará brava? Nosotros comúnmente decimos a atar cabos en el aire, a ver, ¿qué será lo que le molestó? ¿Acaso será que porque vine 10 minutos más tarde del trabajo? ¿Por qué estará enojada esta mujer? No, pero no creo que sea eso, porque ya he venido media hora más tarde y no está así como está ahorita. Y empiezas a averiguar, a indagar, a indagar, a indagar, a indagar, hasta que ya caes en sí. ¡Ay! Dice usted, es que hoy cumplía años este demonio y no le dije nada en la mañana. Se llegó la hora de la tarde y no le dije ni siquiera Dios te bendiga, o ni siquiera que la pases bien, o te amo amor. No le traje, ni un chocolate. Hoy cumplía año. Y hasta ya cuando te acuerdas que el hermano Castellón cumplía año ese día, ya como a las 9 de la noche, entonces reflexionas y te acercas y dices, amor, hoy es tu cumpleaños, ¿verdad, viejo? Hoy es tus 40 y no sé cuántos, ¿verdad, viejo? Hoy cumplís tus tantos abriles. Y aquel hermano le dice, no, si yo sé que yo no valgo nada para ti. Yo sé que ni siquiera de las fechas especiales te acuerdas. Pero a lo que lo quiero llevar es a esto. Cuando tú reflexionas, estudias tu mente, estudias los hechos, estudias tus acciones, llegas a la conclusión del por qué la persona que está a tu lado tiene el carácter que tiene. ¿Por qué no hacemos eso también con relación a nuestra vida espiritual? Porque hay gente que dice, siento que Dios está molesta conmigo, pero no sé por qué será. Siento que Dios está enojado conmigo, pero no sé por qué será. Oro y no me contesta. Clamo y no me responde. Lo busco y no lo encuentro. Le pido y no me da. Y la Biblia dice que el que busca halla, y yo no lo he hallado. La Biblia dice que el que toca la puerta se le abre, y yo toco y toco y toco y toco, y a mí no se me ha abierto la puerta. La Biblia dice que el que pide recibe, y yo ya rato le estoy pidiendo y a mí no me da nada. ¿No será que Dios, como tu pareja, más de alguna vez ha mostrado disgusto contigo, o ha mostrado insatisfacción contigo por algo que tú has hecho? ¿No será que también Dios contigo, o quizás hasta conmigo, está un tanto molesto por algo que no hemos hecho, o algo que hemos hecho, pero lo que hemos hecho no es lo correcto delante de Dios? De manera que quiero traer esta palabra, hermano querido, para apelar a tu conciencia, para apelar a tu corazón, para que dejes de culpar a Dios porque la respuesta no llega, para que dejes de culpar a Dios porque el milagro no está hecho, para que dejes de culpar a Dios porque no te da lo que tú quieres. A veces la ausencia de Dios en nuestra vida no es culpa de Dios mismo, sino culpa de nuestras malas acciones, culpa de nuestro comportamiento, culpa de nuestras decisiones, culpa de las cosas que hacemos que no están bien delante de Dios. Lo bueno es que todavía, si estás aquí y escuchas esta palabra, tienes oportunidad de arreglar las cosas con Dios. Y lo más maravilloso de todo es que Él no es un Dios rencoroso, que no guarda enojo para siempre, sino que cuando el hombre se humilla, Él atiende al que se humilla, dice la Biblia. Él atiende al que se humilla, Él atiende al que le pide perdón, Él atiende al que es humilde. Aunque haya fracasado, aunque haya fallado, aunque haya pecado, aunque haya cometido ofensa delante de ese Dios soberano, Él atiende al que se humilla, porque Él es un Dios compasivo, Él es un Dios de misericordia. ¿Alguien está de acuerdo en esta hora? Note usted, en los versos que acabamos de leer, Dios está hablándole a Jeremías, y le está dando Dios a Jeremías la razón del por qué está tan disgustado con el pueblo, la razón del por qué está tan molesto con el pueblo. Y tan molesto está Dios que le dice a Jeremías: estoy cansado de arrepentirme con relación a lo que he dicho que le haría a este pueblo y no lo haría. Este no es un verso contradictorio. Todos sabemos que la Biblia dice que Dios no es hombre para mentir, ni hijo de hombre para arrepentirse. Y en el verso número 6 del capítulo 15, la Biblia muestra que Dios dice: estoy cansado de arrepentirme. Mas sin embargo, dentro del original, la palabra arrepentirse en este verso no es arrepentirse, hermano, de hacer algo que Dios iba a hacer, sino a cambiar los planes, a cambiar la idea de lo que iba a hacer. Por ejemplo, cuando Dios iba a castigar a los asirios en Nínive, Dios había decidido que dentro de 40 días los asirios iban a ser destruidos. Era el designio de Dios. Dios lo había planeado así. Pero vemos más adelante que el arrepentimiento de los asirios, la conversión de los asirios, provocó a que Dios no hiciera el mal que dijo que les haría y no los destruyó. No es que Dios se arrepintió de la sentencia que había dado, sino que Dios cambió los planes. Hay una diferencia entre arrepentirse de una sentencia, de un dicho, de una promulga, de algo que se va a ejecutar con relación a Dios, y, hermano, en cambiar los planes. O sea, yo dije que los iba a destruir y ciertamente no me arrepiento de lo que dije, pero al verlos humillados he cambiado los planes, he decidido que les voy a dar una oportunidad más, he decidido que van a seguir viviendo. ¿Y por qué? Porque soy Dios y hago lo que a mí me dé la gana y nadie me va a decir nada. Esa es la ventaja que cuenta, hermano, el hombre que teme a Dios, que aunque Dios no es hombre para mentir y Él establezca un juicio determinado en una fecha determinada para el hombre, si el hombre se humilla, si el hombre se arrepiente, si el hombre busca de Dios de corazón, aunque Dios haya dado una sentencia fuerte y firme sobre la vida del hombre, Dios puede cambiar los planes para el hombre. Por eso es que vamos a vivir toda la vida gritando: si hay un camino que al hombre le conviene, es el camino de Dios, es el camino de Dios. Por eso es que vamos a vivir gritándole a la mujer, al pecador, al impío, al perverso, al apartado de la gracia: si hay
1: un camino que de verdad conviene, es el camino de Dios, porque todos los caminos al hombre son rectos en su propia opinión, pero su fin es camino de muerte. Pero el camino de Dios es vida, el camino de Dios es perdón, el camino de Dios es misericordia. Dele ese aplauso con alabanza a Él.
0: Entonces, le muestra Dios a Jeremías el disgusto que tiene, el enfado, el enojo que siente contra la nación. Y le dice Dios: es tan grande lo que siento, que esto me preocupa. Porque Dios menciona a dos personajes ahí de peso. Dos hombres que no llegaban a dormir al culto. Dos personajes de talla. ¿Me están escuchando? Dos profetas de autoridad. Y no solo de autoridad, sino de comunión para con Él. Y le dice Dios a Jeremías: estoy tan molesto con este pueblo que ni aunque Moisés ni aunque Samuel se presenten delante de mí, yo no los perdonaría. Déjalos, échalos, que se vayan. En español, no los quiero ver cerca. Ya me tienen cansado. Ya estoy, discúlpeme la expresión, harto. Déjalos que se vayan. Y dice Jeremías: Señor, pero ¿y si ellos me preguntan a dónde iremos? Porque en el fondo Israel sabe que no hay otro Dios fuera de Dios, que no hay a dónde ir aparte de Dios. Y viene Dios y le contesta al profeta y le dice: el que va a ir a la muerte, que vaya a la muerte. El que va a ir a la espada, que vaya a la espada. El que va a ir a ser devorado, que vaya a ser devorado. El que va a ir a ser cautivo, que vaya a ser cautivo. Esto me preocupa, porque detrás de estas expresiones lo que hay es una realidad. ¿Qué realidad, predicador? Es como que Dios está diciendo: no me importa lo que les pase. No sé si me logran entender. Porque Dios dice: el que va a ir a la muerte, que vaya a la muerte. El que va a ir a espada, que vaya a espada. El que va a ir a cautiverio, que vaya. Déjalos que se vayan, que se larguen. Como quien está diciendo: no me importa lo que les pase. No me interesa lo que les suceda. Ya estoy cansado de aguantarlo. Ya estoy cansado de tolerarlo. He querido tratar con ellos, he querido de vivir con ellos, pero ellos no han querido obedecer mi palabra. Así es de que déjalos que se vayan, que le den rienda suelta a su deseo, que le den rienda suelta al pecado. No me importa, dice Dios, en otras palabras, lo que les pase o les tenga que pasar. Esto es preocupante. ¿Por qué? Porque si hay alguien que siempre se ha preocupado por el bienestar del pueblo, ese es Dios. Si hay alguien que siempre se ha preocupado por, hermano, el bienestar de la congregación, ese es Dios. Pero oír a ese Dios que toda la vida se ha preocupado por el bienestar del pueblo decir que no le importa que el que va a morir, que muera, que el que va a ser cautivo, que sea cautivo, que el que se lo va a devorar la fiera, que se lo devore la fiera, es preocupante. ¿Por qué razón? Porque parece que Dios está diciendo: ya no me interesan, ya no siento lo mismo por ello. Y yo no sé si a ti esto te preocupa, pero debería. A mí me preocupa. ¿Por qué razón? Porque si hay alguien que es sincero, si hay alguien que es fiel, si hay alguien que no falla, si hay alguien que está siempre en mis necesidades, en mis altos y en mis bajos,
1: flaco, ese es Dios. Los amigos fallan, la familia falla, la pareja traiciona, los hijos traicionan, pero hay uno que nunca falla ni traiciona, y ese es Dios. Pero escuchar a ese Dios fiel decir que ya no le importo, escuchar a ese Dios fiel decir que ya no le intereso, escuchar a ese Dios fiel decir que lo que me pase ya no es problema de él, eso me preocupa, porque como dijo el apóstol Pedro, ¿a quién iremos si solo él tiene palabras de vida eterna? ¿Quién más nos podrá ayudar? ¿En quién nos vamos a refugiar cuando los problemas estén cargados sobre nuestras espaldas? ¿En quién más nos vamos a refugiar cuando el diablo nos esté atacando, cuando la prueba esté golpeando la casa, cuando la enfermedad esté golpeando nuestro cuerpo, nuestra salud? ¿A quién vamos a correr si la Biblia dice: torre fuerte es el nombre de Jehová, a él correrá el justo y será levantado? Pero si ese Dios no está ahí, si ese Dios justo, si ese Dios bueno, si ese Dios poderoso te desecha, te bota de la casa, no te quiere en su presencia, ¿a dónde vamos a ir? ¿A quién vamos a pedir socorro? ¿A quién vamos a pedir ayuda? Por eso que el Señor reprenda al diablo, mejor apartémonos de lo que a Dios le ofende y vivamos para ese Dios poderoso. Mejor, alabado sea Dios, mejor apartémonos de lo que a Dios no le agrada y vivamos para ese Dios fiel. Aleluya. ¿Alguien está de acuerdo en esta hora? Preocupante esa escena. Preocupante. Porque Dios está hablando, no Jeremías. Dios está hablando como que si ya no le importa el pueblo. Está molesto. Todos conocemos y queremos ver siempre a Dios con relación a nuestra vida personal como un Dios bueno, como un Dios alegre, como un Dios que bendice, como un Dios que da, como un Dios que perdona, como un Dios que, ay, qué lindo es el Señor. Tan bello, cuán bello es el Señor, cuán precioso es nuestro. Todo lo queremos ver así. Pero hay una faceta de Dios que, aunque el hombre no la quiera ver, un día tendrá que verla cara a cara. ¿No? Y despierta el que está al lado suyo, que no se haga el dormido. Hay una faceta de Dios que, aunque el hombre no la quiera ver, un día la tendrá que ver face to face, dijo el gringo, cara a cara. ¿Y cuál es esa faceta de Dios? Un Dios lleno de indignación, un Dios molesto, un Dios furioso, un Dios enojado, un Dios lleno de ira, dispuesto a ejecutar sus juicios sobre aquellos que no obedecieron su palabra. No, yo, Dios es bueno, Dios es amor, Dios es paz, Dios es lo más especial. Sí, Dios es amor, Dios es bueno, Dios es misericordia, Dios es bondad, Dios es benignidad, Dios es lo más bonito que puede haber. Pero cuando el hombre juega con el fuego, se sale quemando. Cuando el hombre trata de verle la cara a Dios y trata de estar recibiendo beneficios de Dios, pero pisoteando a su hijo que murió por él en la cruz del Calvario. Cuando el hombre trata de, ay, que Dios dame, ay, que Señor ayúdame, ay, que Señor ten de mí misericordia, ay, que Señor, pero pisoteamos la sangre de su hijo. ¿Cómo, pastor? Participando del pecado, participando de la inmoralidad, participando de lo que a Dios le ofende, viviendo perdidamente en este mundo. Entonces, tarde o temprano, te vas a dar cuenta que Dios no solo es amor, te vas a dar cuenta que Dios no solo es bondad, que Dios no solo es benignidad, que Dios no solo es bendición y bendición y bendición y bendición. Tarde o temprano te vas a llevar la sorpresa que Dios no solo da, sino que también quita. Tarde o temprano te vas a llevar la sorpresa que Dios no solo cura, también pone la llaga. Tarde o temprano te vas a dar cuenta que Dios no solo salva,
0: salva, sino que condena. Que Dios no solo levanta, sino que derriba. Que Dios no solo hace al hombre reír, sino que lo hace llorar. Que Dios no solo hace que el hombre esté de pie, sino que lo hace arrastrarse al polvo y lo reduce a nada. Porque si hay algo que usted debe de entender, es que podemos jugar con cualquiera, pero con ese Dios poderoso nadie puede jugar. Con ese Dios poderoso, aleluya, con ese Dios poderoso nadie puede jugar. ¡A su nombre! Ahora, ¿pero por qué Dios está molesto con el pueblo? ¿Por qué habla Dios de que no le importa si uno va a morir, si el otro va a ser cautivo? ¿Por qué habla Dios de juicios contra el pueblo, de bestias salvajes, de aves que devoren a la iglesia, al pueblo, perdón? ¿Por qué habla Dios de esa manera? Es decir, ¿qué ha sido o cuál ha sido la gota que ha derramado el vaso? ¿Qué ha sido lo que ha derramado tanto el enojo del Señor al punto de que dice él: ya estoy cansado de cambiar planes con ellos? Es decir, arrepentido de perdonar. ¿Qué es lo que Dios lo ha llevado a levantarse de su trono, a actuar de esa manera, a hablar de esa manera? El mismo nos da la respuesta en estos versos que acabamos de leer. Ve el verso número 4, por favor. ¿Lo tiene? Y los entregaré para terror a todos los reinos de la tierra. Aquí viene. ¿Cuál fue la causa? A causa de Manasés, hijo de Ezequías, rey de Judá, por lo que hizo en Jerusalén. Dios dice que está así de molesto, que está así de cansado, que está así de enfadado, porque ha habido una persona que ha hecho que el pueblo actúe de la manera que está actuando. Que ha hecho que el pueblo viva de la manera que está viviendo. Y señala con nombre y apellido a esa persona. Y dice: Manasés. La culpa la tiene Manasés. ¿Cuál de todos? El hijo de Ezequías, rey de Judá. Por él estoy molesto. ¿Cuáles eran los errores de Manasés? ¿Por qué causa Dios está tan molesto con el pueblo de Israel? Y menciona que la gran culpa o la mayor parte de culpa la tiene Manasés. Segundo libro de los Reyes, por favor. Segundo libro de los Reyes, capítulo número 21. ¿Cuántos adoramos al Señor? Segundo libro de los Reyes, capítulo número 21. ¿Lo tiene? Vamos a ir por partes para que entendamos cuáles eran los pecados de Manasés y por qué razón es que Dios dice en Jeremías 15 de que no hay nada ya que se pueda hacer por el pueblo, porque el pueblo será destruido. Segundo de Reyes, capítulo 21, verso 1 al verso número 3. De 12 años era Manasés cuando comenzó a reinar, y reinó en Jerusalén 55 años. El nombre de su madre fue Hepsiba. Y viene, dice el verso 2: e hizo lo malo ante los ojos de Jehová, según las abominaciones de las naciones que Jehová había echado delante de los hijos de Israel. porque volvió a edificar los lugares altos que Ezequías su padre había derribado, y levantó altares a Baal, e hizo una imagen de acera, como había hecho Acab, rey de Israel, y adoró a todos los ejércitos de los cielos, y rindió culto a aquellas cosas. Mire para acá. Número uno, ¿cuál fue el pecado de Manasés? Fue la idolatría. La Biblia dice que el padre de Manasés había derribado los altares, había botado los altares paganos, a dioses paganos, a deidades ajenas que no eran Dios. Pero cuando se llega el turno de Manasés, siendo un jovencito tan solamente de 12 años, de gobernar sobre Judá y de reinar en la nación de Israel, en Jerusalén, la Biblia dice que este muchacho, como era el rey, empezó a llevarle la contraria a su padre. Su padre derribó los altares de dioses paganos, pero él mandó a edificarlos, él mandó a levantarlos, él mandó a construirlos. Era tanta su obstinación con dioses paganos e inmorales que mandó a construir una estatua de la diosa Acera, que también había tenido en su momento el rey Acab. Este hombre, siendo un muchacho y empezando Manasés a reinar, siendo un muchachito en la nación, en el pueblo de Dios, lo primero que hace es poner en el lugar de Dios a dioses que no son dioses. ¿Por qué está molesto Dios con el pueblo entonces? Porque ha habido en medio del pueblo un hombre tan perverso e idólatra que ha puesto a dioses en lugar de Dios. Recuerde que Dios en el pueblo debe de ocupar el primer lugar. Nadie más, nada más, ningún otro ser, ningún otro personaje, ni ninguna otra cosa puede ocupar el lugar de Dios. Por eso yo siempre se le he gritado desde este altar: usted a la iglesia no viene por Freddy Álvarez, usted a la iglesia no viene por un líder, usted a la iglesia no viene por un servidor, ni siquiera viene por su familiar. Usted a la iglesia viene por el que es el dueño de la iglesia. Usted viene a adorar a Dios, usted viene a exaltar a Dios, usted viene a glorificar a Dios. Él es el único digno de la alabanza, él es el único digno de la adoración. ¿Sí o no, iglesia? Él es el único digno de que se le dé toda gloria y toda honra. A su nombre. Manasés volvió a levantar los lugares altos, edificó altares a Baal, edificó altares a Acera. No le bastó con eso, sino que empezó, como la iglesia católica, a declarar un día en específico para celebrar culto a cada cosa que a él se le ocurría. Si usted ve el calendario secular que usted tiene, la mayoría de calendarios se rige por las tradiciones de la Iglesia Católica Romana. Y hay día de soldado, día de enfermera, día del médico, día de la mascota, día de la independencia, día de tal cosa, día de tal cosa. Todos los días, de enero a diciembre, San Sebastián, San Peregrino, San Simón, San Bartolomé, San Joaquín, San José, Santa Mónica, San Fernando, San Carlos, San no sé cuánto, San no sé quién. Todos los días, día de los inocentes, y qué día de la acción de gracias, qué día de no sé cuánto, qué día del amor y la amistad, qué día de la madre, qué día del padre, qué día del niño, qué día de la niña, qué día de los muertos, qué día de los ángeles que son los niños muertos. Todos los días. Entonces, eso es lo que había hecho Manasés. ¿Alguien me está entendiendo? Eso es lo que había hecho Manasés. Manasés había asignado cultos específicos en fechas o tiempos específicos a cada altar, a cada deidad que él había levantado. Y al igual que para el tiempo de Manasés, en el tiempo de hoy, usted va a ver que dentro de la cultura salvadoreña o de la cultura latina, en la mayoría de países, si se dice que es el Día de la Madre, todos están celebrando el Día de la Madre, sin darse cuenta que lo que están celebrando es una fiesta pagana. Y ahora hasta en las mal llamadas iglesias cristianas del siglo XXI, ahora dentro de los altares, el Día de la Madre, el gran corazón, la gran paloma, y ahí el gran letrero: felicidades en tu día, madrecita. Y ese día hay que darle una rosa a todas las madres de la iglesia. Ese día hay que poner el culto en un ambiente bastante bonito, y hay que traerle un regalo, y allá van los creyentes de dos por peseta celebrando esos días que al final son idolatría. Y lamento mucho que a ti no te guste, pero yo tengo que hablarte la verdad de Dios. Son días idolatría. Viene 14 de febrero, ahí están las iglesias cristianas celebrando el Día del Amor y la Amistad, y este día vamos a hacer una cena romántica, una cena de pareja. El esposo tiene que traerle un regalo a la esposa, la esposa tiene que traerle un regalo al esposo, y vamos a poner listones rojos colgando de la pared, y vamos a poner una manta roja atrás, un corazón, a un niño en pañal, al pastor en pañales ahí con una flecha apuntando al corazón, y vamos a pasar a las parejas al altar. Hermano Billy, agarre al hermano Linda de la mano, mírele los ojos, dígale lo que nunca le ha dicho: muñeca mía, preciosa mía, la única de tu madre. Mentira, porque también tiene hermana la hermana Olinda. Pero la gente ha tomado lo que es idolatría y lo está metiendo dentro de las iglesias cristianas. Por eso a Remanente Fiel la van a despreciar, a Remanente Fiel la van a odiar. Con el pastor Freddy Álvarez no se van a querer llevar, pero no me importa. Yo no quiero terminar como Manasés, yo quiero hacer la voluntad de Dios, yo quiero vivir para Dios, yo quiero agradar, alabado sea Dios, yo quiero agradar a ese Dios que vive, que es santo, santo, santo, Eva, Sohalaya, Sama, y que pronto viene por la iglesia. A su nombre. Era terrible el pecado. Dios estaba molesto. ¿Cómo no estará Dios con las iglesias del siglo XXI? Ay, ay, ay, ¿no me oyeron? Se lo repito. ¿Cómo no estará Dios con ese montón de gente floja en las iglesias del siglo XXI? ¿Pero dónde van a celebrar el día de tal? De lo que sea. Por ahí me mandaron a mí una fotografía de unas cristianas con mantelina en el desfile. Con mantelina, por lo menos se la hubieran quitado, para no traer desacrédito al Evangelio de Jesucristo. Con mantelina. Pastor, ¿y qué de malo tiene celebrar la independencia patria? Nada, celebrar la independencia patria, nada. Nada, ninguna cosita mala. Ahí tenemos la bandera nosotros. La bandera sirve para identificarnos de la nación donde somos. Pero imagínese cuando la orquesta está tocando. La cucaracha, la eso es lo que va a oír la hermana Mirna ya. A oír la cucaracha. A oír plum, plum,

0: Ninguna comunión tiene la luz con las tinieblas.
1: No estamos en contra de que nuestro país es libre. Gloria a Dios. Gloria a Dios. Y si tu hijo va a salir con la bandera, no hay ningún problema. Pero que me vengan a mí con el cuento que la hija de Dania tiene que salir de cachiporra, porque la niña tiene la fisionomía así, el cuerpo bien guapa, bien chula, y la niña tiene que salir así enseñando el bloomer, levantando el pie, y la niña tiene que salir. No, lo lamento. Lo lamento, pero ahí usted como cristiano tiene que saber poner orden. Ahí usted como cristiano tiene que saber pararse firme. Parece que no le gustó, pero óigame, es la verdad. Ahí usted tiene que pararse firme como hija y como hijo de Dios. Su nombre. En el calendario hay día para todo. Y en las iglesias cristianas, todas las iglesias cristianas están celebrando todo lo que sale en el calendario. Todo. Celebran el día de la madre, celebran el día del padre, celebran el día de las iglesias cristianas, el día de la marcha, el día de todo. De todo, de todo, de todo. El día del amor y la amistad. Que si hay un baby shower, que si hay una quinceañera, que si hay no sé qué cuánta cosa. Todo. Entonces, ¿cuál es la diferencia que tiene que marcar el pueblo entre lo que es de Dios y lo que no es de Dios? Oiga, cuando Dios escogió a la nación de Israel, Dios la escogió de entre de todas, présteme atención, dentro de todas las naciones, para que la nación de Israel no fuera igual a las naciones vecinas, sino que para que la nación de Israel fuera diferente a las naciones vecinas. Pero para que fuera diferente, la nación de Israel tenía que ser desde adentro diferente a las demás naciones. Y Dios lo planeó todo perfectamente, lo diseñó todo perfectamente y lo hizo todo perfectamente así. Las naciones de afuera tenían dioses paganos. La nación de Israel tenía el único Dios verdadero. Las naciones paganas tenían reyes que las lideraran. El pueblo de Israel tenía a Dios como rey y como líder que los lideraron. Recordemos que en primera instancia el pueblo de Israel no tenía reyes. Lo que tenía eran jueces, hombres que abrogaban, implementaban la ley, y la gente, si tenía un problema, llegaba a ellos, y ellos a través de Dios, o Dios a través de ellos, le decían a la gente cómo vivir, qué hacer. Eran los que daban las regulaciones de las leyes. Entonces, Dios todo lo tenía bien planeado. Y como todas las naciones de alrededor tenían leyes que respetar, Dios le había dado específicamente a la nación de Israel unas series de leyes completamente distintas y diferentes a las leyes de las naciones paganas. Éxodo capítulo número 20. ¿De qué estamos hablando, pastor? De los 10 mandamientos. Léame el verso 3 de Éxodo capítulo 20, por favor. Desde el verso 1. Cuando lo tenga, puede empezar. Éxodo capítulo 20, verso 1, a contar a 3. 1, 2, 3.

0: Hasta el 3 era. Amén. Era hasta el 3. Del 1 al 3. Yo soy Jehová tu Dios. Yo te saqué de la tierra de Egipto, de la casa de servidumbre. Y si usted se fija, entre los 10 mandamientos, lo primero que Dios deja claro, establece, afirma y señala, es que el pueblo no debe ni tiene por qué tener dioses ajenos delante de ellos. Que no se deben postrar delante de ninguno de ellos. Que no se deben hacer imagen o semejanza. ¿Qué quiere decir esto, pastor? Una imagen es una, valga la redundancia, una faceta de algo que usted conoce. Por ejemplo, una fotografía es una imagen surrealista de usted. Es usted. Pero semejanza es, como quien dice, una pintura de algo que parece ser, pero no lo es. No sé si me logran entender. Entonces, una imagen es algo de, es una suplantación de un hecho o de una imagen real, de algo real, de algo verídico. Ah, este es un querubín. Entonces está la imagen de un querubín. Pero una imagen que ya no es algo real, sino una semejanza, es que yo lo hice así, pero yo nunca he visto un querubín, pero yo creo que así ha de ser. Eso es una semejanza. Y Dios habla claro y dice: no te harás imagen ni semejanza de ninguna cosa creada en el cielo, ni en la tierra, ni debajo de la tierra. No las adorarás ni te postrarás delante de ellas. Esto eran mandamientos y leyes de Dios para el pueblo. ¿Y qué es lo que está haciendo Manasés? Él está llevándole toda la contraria, no solo a su padre, sino a Dios, que es el Dios del pueblo de Israel. Porque Dios ha dicho que no se hagan imágenes y Manasés está levantando imágenes. Dios ha dicho que no se postren ante ella, que no las adoren, y Manasés está poniendo fecha, está poniendo día, está poniendo, hermano, cultos específicos a cada cosa que ha levantado. ¿Cómo quiere usted que se quede Dios? El pueblo, en lugar de seguirlo a él, en lugar de obedecer lo que Dios ha ordenado, está siguiendo al hombre, está siguiendo a Manasés. Y Manasés dice: este se llama San Pata Roja, a este hay que adorar, hay que servirle, él es el que nos da la fuerza para caminar. Toda la gente iba a postrarse delante de la estatua que Manasés había levantado. Esta diosa se llama la diosa fulana de tal, es diosa del amor, es diosa de la fertilidad, como en el caso de Acera, es diosa de la fertilidad, es la diosa del amor, es la diosa del sexo. Toda la gente iba a adorar a la diosa del sexo, a la diosa de la fertilidad, a la diosa de la felicidad. A eso le llamaban culto, les presentaban ofrenda. Y Dios en el cielo, viendo desde y arriba todos esos espectáculos, todos esos desórdenes, hermano, razón tenía Dios cuando habló a Jeremías y le dijo: ni aunque interceda Moisés, ni aunque interceda Samuel, no lo voy a perdonar. ¿Por qué Dios tenía razón? Porque ya Dios había hablado claro antes: no tendrán dioses ajenos delante de mí. Usted debe de entender que cuando el juicio de Dios se derrama, o cuando Dios lo está castigando, Dios le está socando la pita a usted, Dios no lo hace porque es injusto, Dios no lo hace porque es grosero, no, Él ha hablado claro con usted, los mensajes han sido claros, la palabra es clara. Además de eso, si usted no quiere creer a lo que le grita el predicador desde la plataforma, usted tiene en sus manos la verdad de Dios para que la estudie, para que la analice. Esa verdad no pierde a nadie, esa verdad, al contrario, hace sabio al sencillo. Esa verdad hace libre al cautivo, a su nombre. Entonces, según el libro de los Reyes, En el capítulo número 21 del segundo libro, el primer pecado de Manasés fue la idolatría. ¿Cuál es el segundo? Vaya conmigo a partir del verso número 4, siempre del segundo libro de Reyes 21. Segundo libro de Reyes, capítulo 21. ¿Lo tenemos? Versículo número 4. Léalo conmigo. Asimismo, edificó altares. Oiga, qué peligroso esto. En la casa de Jehová, de la cual Jehová había dicho: yo pondré mi nombre en Jerusalén. Y edificó altares para todo el ejército de los cielos. ¿A dónde? Ay, ay, ay, hermano. ¿A dónde? En los atrios de ¿quién? De la casa de ¿quién? De Jehová. Mire para acá. Esto está grueso. ¿Por qué Dios esté molesto con el pueblo? No es de gusto. No es de gusto. Primero es que el pueblo ha seguido la idolatría de su líder corrupto llamado Manasés. Segundo, este hombre Manasés ha cometido un pecado terrible. ¿Cuál, pastor? El pecado de la profanación del templo y la casa de Dios. Ay, ay, ay. Manasés ha profanado el santuario. Cuando Salomón edificó el altar, la casa, y la inauguró, la Biblia dice que Dios se le apareció a Salomón y dijo Dios que su nombre estaría perpetuamente en esa casa, y que si espada o hambre o persecución o guerra venía contra el pueblo, pero que si el pueblo llegaba ahí y si el pueblo se humillara sobre el cual su nombre era invocado, segundo libro de Crónicas 7:14, y oraren y se convirtieren de sus malos caminos, él oiría desde los cielos, perdonaría sus pecados y sanaría su tierra. Pero ahora Manasés, como ya es rey, es tan terrible su pecado. No solo ha levantado altares en los lugares altos, es decir, en las montañas, en los cerros, en los lugares donde antes solía llegar la gente idólatra a adorar a sus dioses. No solo les ha señalado días ocultos específicos para que la gente vaya a celebrar en fechas específicas, sino que se ha atrevido a profanar el templo, y dentro del templo de Dios ha hecho altares a dioses paganos. ¿De dónde cree usted que sacó la religión tradicional eso de que dentro de sus templos tienen a un muñeco aquí, a otro allá, a otro allá, a otro allá, a uno en cada lado? ¿De dónde cree que lo sacaron? Hello, hello. ¿De dónde? De la escena de Manasés. Dentro de la casa de Dios levantó altares. Este pedazo, este altar con cortina roja va a ser para San Cámara, el ente que todo lo ve. Este otro va a ser para Santa Ventana, la ventana al más allá. Y empezaron a levantar, a levantar, a levantar, a levantar, a levantar, a levantar. Eso se llama profanación. La iglesia cristiana del siglo XXI no está lejos de eso. Fíjense que nosotros nos cuidamos, présteme atención, nos cuidamos de no profanar en el sentido de que no tenemos estampillas, no tenemos imágenes, no tenemos estatuas, pero sin darnos cuenta profanamos el templo. No, señor. Ay, es que Jocabed ya cumplió los 15 años y como el pastor ya está entrando a viejo, ya cambió de pensamiento, le vamos a celebrar los 15 años a la Joca. Señor, reprenda al diablo y todos sus demonios. ¿Me están escuchando? Ya como el pastor está viejo, ya no puede gritar, le vamos a celebrar los 15 años a la Keren. ¡No! No vamos a profanar el templo. ¿Me están oyendo? Así es de que si usted tenía planes, vaya viendo, ¿verdad? Vaya viendo ahí cómo resuelve. O si va tal vez allá a la capilla de Santa María, ahí se los hacen sin ningún problema. Pero yo soy de esta iglesia. Entonces, si es de esta iglesia, se va a sujetar a la doctrina de esta iglesia. Si es de esta iglesia, se va a sujetar a la doctrina de esta iglesia. A mí no me venga con el cuento de que tenemos que hacer lo que usted dice. Se va a sujetar a la doctrina de esta iglesia. ¡Amén! A la doctrina de esta iglesia. De profanación del templo. Lo mismo que se ve ahora. Baby showers. Y vamos a revelar el sexo de lo que va a tener Fernando con la hermana Prince. Tenemos un altar aquí, mi baby shower, de colores misteriosos, porque no sabemos si va a ser hembra o va a ser varón. Y le damos una candela con humo a Fernando, y le damos una candela con humo a la Prince, y lo ponemos aquí al frente, y pasa el pastor. Vaya, hermano, vamos a revelar el sexo para la gloria de Dios. ¿Cuál gloria de Dios? Ni que ocho cuartos. Eso se llama profanación del templo. Vamos a revelar el sexo del nuevo integrante de la familia Perdomo, del hermano Fernando. Así es de que cierren todos los ojos y vamos a gritar a la una, a las dos, a las tres, a la bim bomba. Que lo suelte, que lo suelte. ¡La, la, la! ¡Ay! Salió rosado. Va a ser hembra. Señor, reprenda al diablo. La casa de Dios es para darle gloria, honra, alabanza, adoración, exaltación a ese Dios que ha sido bueno. No provoquemos a ira al Señor. No provoquemos a enojo al Señor. Si usted se congrega en una de esas iglesias paganas donde no entienden que el templo es para darle la gloria a Dios, ¿qué diablos hace ahí, hombre? Si Dios es santo, santo y tres veces santo. ¡Aleluya! No podemos. Por eso es que Dios está molesto. Yo pregunto, ¿tiene o no tiene razón Dios? Tiene razón. Dios está molesto porque han profanado su altar, han profanado su templo. Lo mismo que pasa ahora dentro de las iglesias mal llamadas cristianas. 15 años. Y fíjese qué terrible. Porque hay gente famosita en las redes sociales. Hay gente famosita, predicadores famositos. Que usted más de alguna vez ha visto y que yo también. Y que más de alguna vez hemos compartido un Reels. O un comentario, una predicación de una de estas personas que hasta se han atrevido a bailar el mal llamado vals en la iglesia con una quinceañera. Predicadores famositos, entre comillas. Y cuando ya la gente se levantó queriendo decir que eso no era, que eso era pecado, que no sé qué, ¿cuál fue la excusa? De que era un culto de acción de gracia. Y agarrar a la muchacha. No, hombre. Venite, Heisen. Tiempo de vals y no sé cuánto más. Póngale vibrador a eso, que estamos en culto. Y que no sé dónde y por dónde te voy a llevar. Si te duermes, el tiburón te va a hartar. Es tiempo de roncar. Y dentro del templo. Y las hermanas, ande. Gloria a Dios. Abra los ojos. Vivimos en tiempos de apostasía. Yo sé que toda señorita, humanamente hablando, sueña con una celebración o sueña con cumplir 15 años. Pero mire, cumplir 15 años es lo mismo que cumplir 12, 13, 14, 16, 17, 18, 20. Es más, va a llegar a una edad cuando tenga la mía que ya no va a querer seguir cumpliendo, va a querer detenerlos. Así es de que no se desespere. Ay, no, pero es que mire, son mis 15. Van a llegar los 16, van a llegar los 18, van a llegar todos los que Dios tenga preparado. Y en todos ellos, bendito sea el nombre de Jehová. Bendito sea el nombre de Jehová. Bendito. ¿Alguien está de acuerdo conmigo en esta hora? A su nombre. Primer pecado de Manasés.
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Amén, gloria al Señor. Que el Señor les bendiga, mis amados hermanos y amigos que nos escuchan a través de esta hermosa radio. Sean bienvenidos a su programa Proclamando la Palabra. Hermanos, en esta mañana vamos a llegar delante de la presencia de nuestro Dios y vamos a orarle al Señor para poner en las manos de Él este programa. Así que cerramos nuestros ojos y le decimos: Eterno Padre, buen Dios que estás en el cielo, gracias te damos en esta mañana por tu amor, por tu inmensa misericordia, por toda tu bondad, Señor. En el nombre de Jesús nos presentamos delante de tu presencia como siervos más que inútiles, Señor. Aquí estamos pidiéndote perdón por nuestros pecados, por nuestras faltas, por nuestras iniquidades, Señor. Por todo lo malo que hayamos hecho ahora y días atrás. Perdónanos, Padre. Ahora, mi Dios, queremos pedirte que sea usted ministrando, Señor, a través de tu palabra, Señor, tocando los corazones, defendiendo de juicio, de pecado y de justicia, Señor. En el nombre de Jesús, queremos ponerlo todo en tus manos, mi Dios, y te pedimos, Padre, que te quedes con nosotros desde el principio hasta el final, porque en el nombre de Jesús, al que está sentado en el trono y al Cordero, a Él sea la gloria, la honra, todo el imperio y la majestad por los siglos de los siglos. Amén, Señor, y amén. Gloria a Dios, mis amados hermanos. Vamos a leer una porción de la palabra del Señor y lo vamos a hacer en el libro de Salmos, capítulo número 28. Salmos, capítulo número 28. Y la palabra del Señor será leída honrando al Padre, al Hijo y al Espíritu Santo. Y dice de la siguiente manera: A ti clamaré, oh Jehová, roca mía, no te desentiendas de mí, para que no sea yo dejándome tú semejante a los que descienden al sepulcro. Oye la voz de mis ruegos cuando clamo a ti, cuando alzo mis manos a

0: hacia tu santo templo. No me arrebates juntamente con los malos y con los que hacen iniquidad, los cuales hablan paz con sus prójimos, pero la maldad está en su corazón. Dales conforme a su obra y conforme a la perversidad de sus hechos. Dales su merecido conforme a las obras de sus manos, por cuanto no atendieron a los hechos de Jehová ni a la obra de sus manos, él los derribará y no los edificará. Bendito sea Jehová, que oyó la voz de mis ruegos. Jehová es mi fortaleza y mi escudo. En él confió mi corazón y fui ayudado, por lo que se gozó mi corazón con mi cántico te alabaré. Jehová es la fortaleza de su pueblo y el refugio salvador de su ungido. Salva a tu pueblo y bendice a tu heredad, y pastoreales y susténtales para siempre. Amén. Gloria a Dios, hermanos. Desde ya pues queremos invitarles para que usted pueda poner su petición, porque al final del programa vamos a estar orando por cada una de las peticiones que usted ponga. Y pues puede poner sus saluditos también, si quiere saludar a su pastor, a un familiar, ¿verdad?, a un hermano en Cristo, salude en esta preciosa mañana. Así que quedamos con nuestro hermano Nahum, a ver si tiene algunos saluditos ahí, hermano.
1: Amén, amén. Dios les bendiga, mis hermanos. Ahí está ya el hermano Josecito Hernández desde Carolina, en el cual pues también ya se está ahí reportando con sus interacciones. Dios le bendiga ahí a mi hermano.
2: Amén, Dios le bendiga.
1: Y un privilegio también saludar a su esposa.
2: Amén. También
1: saludos a mi hermano Franklin Joel Palacios, en el cual nos dice, adelante acá siempre apoyándoles en el nombre de nuestro Señor Jesucristo. Y por acá también tengo a hermana Gloria Vigil, nos dice, Dios les bendiga, hermano.
0: Amén. Amén, gloria a Dios.
1: Roberto Saludos. Martínez, con mensajeros de Cristo, muchas bendiciones. Son los que están hasta Amén. El momento, mis hermanos.
2: Amén, gloria
1: Así al Señor. Así que ahí está la bendición para seguir adelante con este desarrollo de este programa, como es proclamando la palabra.
0: Amén, gloria al Señor. Y a eso es lo que vamos en esta mañana, proclamar la palabra en labios de mi esposa. Vamos a dejarla en este momento para que pueda llevarnos con esa poderosa palabra en esta mañana.
2: Amén, gloria al Señor. Que el Señor te bendiga, amada iglesia. Dios bendiga a los amigos que se van a conectar, los que posteriormente van a escuchar o a ver este programa a través de las redes sociales. Dios les bendiga, Dios les guarde en gran manera. Desde aquí, a los que están en el extranjero, desde el pulgarcito de América, un abrazo especial y bendiciones para todos los que están fuera de nuestras fronteras patrias. Les amamos en el amor de Cristo. Y pues esta mañana vamos a platicar, vamos a indagar, vamos a tratar de explicar un texto en el Antiguo Testamento. Vamos a pedirle de que me acompañe y vaya conmigo, si puede y tiene la palabra a la mano, en el primer libro de la Biblia. Vamos a ir al principio, a Génesis, y para ello quiero que vayamos en esta mañana en el capítulo 33, versículo 18. De ahí en adelante vamos a estar compartiendo la palabra esta mañana. Y vamos a dar lectura en el nombre del Padre, del Hijo y de su Santo Espíritu. Y dice la letra: Después Jacob llegó sano y salvo a la ciudad de Siquén, que está en la tierra de Canaán. Cuando venía de Padán Arán, y acampó delante de la ciudad y compró una parte del campo donde plantó su tienda de mano de los hijos de Hamor, padre de Siquén, por 100 monedas. Vamos a orar. Amado Dios que estás en los cielos, en esta hermosa mañana, Señor, te damos honra, te damos gloria, Señor. A usted, Padre Santo, toda alabanza, Señor. A usted toda gloria, Padre, esta mañana, Señor. Gracias por un nuevo amanecer, un nuevo despertar, un nuevo comienzo, por unas nuevas misericordias las cuales estamos estrenando, Señor, porque tu palabra dice que tus misericordias son nuevas cada mañana. Padre, gracias por la oportunidad y el privilegio que nos das de estar una vez más en cabina de radio, unción y presencia de Dios. Padre, pido, Señor, tu respaldo total en esta mañana, Padre, para tu palabra, Señor. Estoy aquí, Padre, en total disposición que usted me use, Padre, esta mañana para llevar lo más sagrado, Señor, que conocemos que es tu palabra, Padre, en el nombre de Jesús, Señor. Redarguye de juicio, de pecado y de justicia a los corazones que están al pendiente, Señor. Trae paz a su vida, Señor. Señor, a través de esta palabra, a través de este mensaje, Señor. Exhórtanos, Padre, a la luz de ella, Padre bendito, y que esta mañana aprendamos, Señor amado, la importancia, Señor eterno, de estar en un lugar correcto. Padre, en el nombre de Jesús, Señor, a usted la honra y la gloria por los siglos de los siglos. Padre, amén y amén. Gloria al Señor, mis amados hermanos. Esta mañana vamos a predicar sobre el tema en el lugar equivocado. Aleluya, en el lugar equivocado. Y vamos a comenzar hablando de uno de los patriarcas del Antiguo Testamento, lo cual es Jacob. Estamos leyendo al inicio que él llegó, dice, a una ciudad llamada Siquén, que está en la tierra de Canaán. Cabe mencionar que el patriarca iba casi que de paso. Su objetivo era llegar a Canaán. Pero dice que llegaron a Siquén y acamparon allí. Y según estudios bíblicos, hermano, según los estudiosos de la palabra, pues indagan de que él acampó en aquel lugar. Y dice que era Siquén, un lugar de comercio, un lugar de prestigio, un lugar que era fronterizo con otras ciudades. Y también pues tenía las principales calles que conducían hacia Canaán, entre otras ciudades. Y pues ahí había mucho comercio. Y también, hermanos, era una ciudad, también vamos a decir esto, que era una ciudad pagana, en donde había idolatría, pues donde había, hermanos, el paganismo en aquella ciudad. Pero era necesario que pasara por allí Jacob. Entonces, me imagino que a consecuencia de cansancio, entre otras situaciones o adversidades, él decidió acampar en aquel lugar. Y cabe mencionar que Jacob llegó en buenos términos. Dice que él acampó allí y compró, dice, una parte de aquel lugar para poder acampar él, su familia, su ganado, en aquel lugar. Y dice que se lo compró, dice, a Amor, que era el padre de Siquén, por 100 monedas. Él llegó haciendo muy bien las cosas. Pero esta mañana, para poder desarrollar este tema en el lugar equivocado, yo quiero llevarlo a una historia, hermano, singular en el Antiguo Testamento, que casi no se predica, casi no se menciona. Hay un silencio total a consecuencia. Pero yo, hermano, quise traerlo. Siempre había tenido inquietud de hablar de este personaje, hermano. Y esta mañana vamos a hablar de Dina, la única hembra que tuvo el patriarca Jacob. El Jacob, hermanos, tuvo dos esposas, Lea, Raquel, y dos siervas, Silva y Bila, con las cuales también concibió hijos. Pero dice que Dina, hermano, era la hija número 10, cuyo nombre, hermano, significa justicia. Dina, una joven, hermano, la cual cuidaban, amaban, estiman que podría andar entre los 15 a 16 años. Entonces, hermano, esta mañana vamos a hablar de este personaje. ¿Qué le aconteció? ¿Por qué le aconteció? ¿Y cómo fue el final de esta triste historia hasta cierto punto? Vamos a ver, dice el 34:1. Salió Dina, la hija de Lea, la cual había dado a luz a Jacob, a ver las hijas del país. Y la vio Siquén, hijo de Amor, heveo, príncipe de aquella tierra, y la tomó y se acostó con ella y la deshonró. Pero su alma se apegó a Dina, la hija de Lea, y se enamoró de la joven y habló al corazón de ella. Y habló Siquén a Amor, su padre, diciendo: tómame por mujer a esta joven, diciendo, pero oyó Jacob que Siquén había amancillado a Dina, su hija, y estando sus hijos con su ganado en el campo, cayó Jacob hasta que ellos viniesen. Se dirigió Amor, padre de Siquén, a Jacob para hablar con él. Y los hijos de Jacob vinieron del campo cuando lo supieron. Y se entristecieron los varones y se enojaron mucho porque hizo vileza en Israel acostándose con la hija de Jacob, lo que no se debía de haber hecho. Y Amor habló con ella diciendo: el alma de mi hijo Siquén se ha apegado a vuestra hija. Os ruego que le deis por mujer y emparentad con vosotros, danos vuestras hijas y tomad vosotros las nuestras. Y habitad con nosotros, porque la tierra estará delante de vosotros, morad y negociad en ella y tomad en ella la posesión. Y aquí sigue el relato, hermano amado, y aquí sigue hablando del principio de lo que aconteció con la vida de Dina. En primer lugar, hermano, bueno, aquí hay mucho que decir, pero en primer lugar vamos a ir paso a paso. ¿Dónde se encontraba Dina? ¿Qué estaba haciendo Dina en este lugar? Dice que salió a ver las hijas del país. Hermano amado, la curiosidad es evidente. La curiosidad está flor de piel, primero por la edad de Dina. Está en la edad de la adolescencia. Y Dina carece de madurez. Es una joven y al parecer muy, muy atractiva y muy bonita y muy hermosa. Si la Biblia dice que su madre era de ojos delicados, imagínese si heredó esos ojos. Si tenía un bonito cuerpo como su tía Raquel. Imagínese que si tenía una estatura promedio, si era muy desarrollada y tantos tenía cualidades bonitas, buenas, que dice que llamó la atención, hermano, del príncipe de aquella tierra, Siquén. Hermanos, yo me pongo a pensar y a imaginar el momento en que quizás ella despistada, ¿verdad? Y viendo las modas. Y viendo las joyas, y viendo los zapatos quizás de aquellas otras mujeres, ni tan siquiera se había dado cuenta que alguien la estaba codiciando, que alguien la estaba deseando, que alguien quería deshonrarla. Y dice la palabra de Dios, que vio Siquén, la hija de Amor Ebeo, príncipe de aquella tierra, y la tomó, y aquí va, hermano. Y consumó el hecho. Y se acostó con ella. Y la deshonró. Dina, que estaba acostumbrada a ser protegida. No solamente por sus padres. Sino por sus hermanos. Y hemos visto muchas películas. De estos hombres. Cómo eran frondosos. Acuérdese que ellos son de campo. Y Dina está acostumbrada. A ver ganado, hermano. A ver destazos quizás. Tiendas y tiendas, pero no lujos, pero no comodidades. Dina es una niña de campo, una niña inocente, una niña pura, también inmadura. Y este hombre se aprovechó de todas estas características de Dina, pero era tan hermosa que el príncipe de aquella tierra se enamoró de ella. Dice el 3, pero su alma se apegó a Dina, la hija de Lea, y se enamoró de la joven y habló al corazón de ella. Y vea aquí lo que pretende hacer Siquén para medio borrar su atrevimiento, su osadía. Y habló Siquén a Amor, su padre, diciendo, tómame por mujer a esta joven. Pero oyó Jacob, dice, que Siquén había mancillado a Dina, su hija. ¡Wow! ¡Qué dolor, hermano! ¡Qué dolor para un padre saber que le han violado a su hija, a su única hija! ¡Qué dolor, qué trauma! Mas, sin embargo, ¿sabe qué hizo Jacob al respecto? Calló, dice. No mencionó palabra. Quizá porque en medio de él estaban todas estas mujeres que antes mencionábamos. Quizá porque habían niños. Pero en el momento Jacob calló. Y no dijo nada. Y dice, y estando sus hijos con su ganado en el campo, dice que calló Jacob hasta que ellos viniesen. Y se dirigió Amor, padre de Siquén, a Jacob para hablar con él. Y los hijos de Jacob vinieron del campo. Ahí, aquí se arma la de Troya, como decimos. Cuando lo supieron y se entristecieron, hermanos, si el papá ya estaba triste, también sus hermanos debían de estar tristes. Los varones y se enojaron mucho porque hizo vileza en Israel acostándose con la hija de Jacob, lo que no se debía haber hecho. Sabe, hermano, que la virginidad en aquel tiempo era algo sagrado, algo que distinguía a las doncellas de las mujeres ya casadas o mujeres que tal vez se dedicaban a eso, a comercializarse de esa manera. Era una doncella, hermano, hasta la vestimenta era distinta, porque era honrada por todo el pueblo. Y entonces ellos se dieron cuenta que este hombre había violado a su hermana y se había aprovechado de su inocencia. Y entonces él quiso como de alguna manera corregir y dice, y Amor habló con ellos diciendo, el alma de mi hijo Siquén, ah, él anda por defender los derechos de su hijo. Dice, el alma de mi hijo Siquén se ha pegado a vuestra hija. Os ruego que se la deis por mujer y emparentad con nosotros. Danos vuestras hijas y tomad vosotros las nuestras. Algo totalmente abominable para el pueblo de Israel. Él no podía buscar mujeres extranjeras. Y dice, y habitad con nosotros porque la tierra estará delante de vosotros. Morad y negociad en ella y tomad en ella posesión. Se oía atractivo el negocio, ¿verdad? Ustedes me dan a Dina y nosotros les vamos a dar tierra. Ustedes nos dan a vuestras mujeres y nosotros les vamos a dar las nuestras. Se oía como atractivo el negocio, ¿verdad? Y dice, Siquén también dijo al padre de Dina y a los hermanos de ella, halle yo gracia en vosotros, en vuestros ojos, y daré lo que me dijereis. Y aumentad a cargo mío mucha dote, dones, y yo daré cuanto me dijereis, y dadme la joven por mujer. El príncipe, ¿verdad?, dando todo lo que ni había recibido en herencia todavía, porque todavía su padre estaba vivo, pero dice que le iba a dar los dotes, hermano, dones, y dice que lo que pidieran ellos, él se los iba a dar a cambio de Dina. Entonces aquí viene el meollo del asunto en el 13, y dice, pero respondieron los hijos de Jacob a Siquén y Amor, su padre, con palabras engañosas, por cuanto había mancillado a Dina, su hermana, y le dijeron, no podemos hacer esto de dar nuestras hermanas a hombres incircuncisos, porque entre nosotros es abominación. Hermano amado, aquí estaban ellos queriendo dar respuesta a todo lo que ellos llegaron a ofrecerles. Y aquí comienza un engaño, el cual Jacob lastimosamente años antes había hecho a su padre, a Isaac. Lo engañó por quitar y arrebatar la primogenitura con su hermano Esaú. Había habido un engaño grave, vil, lo cual su madre Rebeca también participó vilmente en esta mentira. Y aquí se repite, sus hijos van ahorita a hacer un engaño que iba a costar, iban a pagar un precio muy alto todo el pueblo de Siquén. Y dice el 15, mas con esta condición os complaceremos si habéis de ser como nosotros y que se circunciden entre vosotros todo varón. Y este es el intercambio. Ah, ustedes nos van a dar mujeres, nos van a dar tierra, van a dar dote a cambio de mi hermana. Entonces nosotros ponemos una condición, parafraseando el pasaje, ¿verdad? Nosotros ponemos una condición, que se circunciden. La circuncisión, hermano, para Israel es el pacto de la alianza, ¿verdad? Con ellos, de parte de Dios. Entonces, todo varón israelita debía circuncidarse, hermano, porque así lo dictaba la ley. ¿Qué es la circuncisión? Es una pequeña cirugía en el aparato viril del hombre, y pues es extraído, y eso es, hoy en día es una cirugía común y corriente, hoy van, se la hacen, y entre más pequeño está el niño, mejor es, porque es menos doloroso, menos riesgoso. En adultos es un poquito más complicado, pero no mayor cosa. Pero en aquel tiempo, hacerse una circuncisión, hermano, era algo extremadamente doloroso, porque lastimosamente no contaban con lo que hoy nosotros conocemos como antibióticos, no tenían asepsia, que son los conceptos de limpieza, de higiene, de esterilidad. Lo hacían con alguna herramienta, hermano, común y corriente. Pero ese era el trato a cambio de Dina. Y dice el 16, entonces os daremos nuestras hijas y tomaremos nosotros las vuestras y habitaremos con vosotros y seremos un pueblo. Y pareció a aquellos hombres, ¡ay, qué fácil lo que pidieron! Mi hijo va a ser feliz, ha de haber dicho Amor, y pues va a tener la mujer que quiere. Y él, hermano amado, era un joven, dice la palabra, distinguido en la casa del padre. Si era en el palacio, era un joven distinguido. ¿Y qué hacía un joven distinguido? Era escuchado, era respetado. Entonces para ellos sintieron que darle para aquel hombre que asumía gran respeto delante de los demás, que hicieran esto, era algo tan sencillo y tan fácil. Y dice el 17, mas si no prestaréis oído para circuncidaros, tomaremos nuestras hijas y nos iremos. Ahí todavía, ¿verdad? Diciendo, pues si no quieren, pues no lo hagan, nosotros ya nos vamos, total, aquí somos forasteros y vamos de pasadita. Pero el 18 dice, y parecieron bien sus palabras a Amor y a Siquén, hijo de Amor. Y dice el 19, y no tardó el joven, oiga bien, tan enamorado estaba, y es que alguien enamorado es capaz de cualquier cosa, hermano, de atravesarse todo el Atlántico, todo el Pacífico, por ir a otro continente, por el amor de su vida, por el amor del cual lo tiene flechado. Y dice, y no tardó el joven, dice, en hacerse aquello. O sea, la circuncisión, porque la hija de Jacob le había agradado y él era el más distinguido de toda la casa de su padre, lo que ya decíamos. Y dice el 20, entonces Amor y Siquén, su hijo, vinieron a la puerta de la ciudad y hablaron a los varones de su ciudad diciendo, el hecho de estar en la puerta de la ciudad, hermano, solamente estaban los de la realeza. En la puerta de la ciudad se sentaban los hombres de prestigio y allí, hermano, dictaban leyes. Y allí se ponían de acuerdo y ahí, hermano, estaban la gente respetada de aquel lugar a la puerta de la ciudad. Entonces cuando vino el príncipe y su padre a decirle a ellos que dictaminaran esa ley, que todo hombre de Siquén debía pasar por la circuncisión, entonces ellos obedecieron, hermano, y sintieron que era algo fácil de hacerlo, que okay, hagámoslo y pues vemos adelante lo que va a pasar. Y dice el 21, estos varones son pacíficos con nosotros, o sea, llegaron hablando maravillas de Jacob y sus hijos, y habitarán en el país, dice, y traficarán con él, pues sea aquí, la tierra es bastante ancha para ellos. Nosotros tomaremos sus hijas por mujeres y les daremos las nuestras, mas con esta condición consentirán. Estos hombres se habitarán con nosotros para que seamos un pueblo que se circuncide todo varón entre nosotros, así como ellos son circuncidados. Su ganado, dice, sus bienes y todas sus bestias serán nuestras. O sea, seguían con el negocio y ellos veían que iban a prosperar porque este pueblo era muy próspero. Jacob era muy, muy rico, hermanos. Y dice, solamente convengamos con ellos y habitaremos y con nosotros, y habitarán con nosotros. Y obedecieron a Amor y a Siquén, su hijo, todos los que salían por la puerta de la ciudad, y se circuncidaron a todo varón, a cuantos salían por la puerta de su ciudad. Hermano, aquí estaba armado el negocio, y los hijos de Jacob habían sido escuchados y complacidos con la petición a cambio de Dina. Pero hermano, eso era algo letal lo que se le avecinaba a Siquén. Y dice, pero sucedió que al tercer día, cuando había una circuncisión, en el momento más doloroso, era al tercer día. Era donde estaba el dolor, donde estaba la inflamación y posiblemente ya había infección en aquel tejido. Y hermano amado, imagínese todos los hombres de aquella ciudad en aquella condición. Pero sucedió que al tercer día, cuando sentían ellos el mayor dolor, dos de los hijos de Jacob, Simeón y Leví, hermanos de Dina. Cabe mencionar que Simeón y Leví eran hermanos de Dina, de padre y madre. Estos eran hijos de Lea, eran hermanos. Y dice, tomaron cada uno su espada y vinieron contra la ciudad que estaba desprevenida. Y aquí, hermano amado, aquí sucede lo que Jacob temió y por eso cayó. Jacob conocía a sus hijos, los conocía muy bien. Y dice, y mataron a todo varón. Y Amor y a Siquén, su hijo, los mataron a filo de espada. Y tomaron a Dina de casa de Siquén y se fueron. Y los hijos de Jacob vinieron a los muertos y saquearon la ciudad por cuanto habían amancillado a su hermana. Y vea todo lo que ellos se llevaron. Ellos, Siquén y su padre, pensó que todas las riquezas de Jacob iban a ser de él, pero aquí se dio vuelta todo. Y dice que Jacob, los hijos de Jacob, Simeón y Leví, dice el 28, tomaron sus ovejas y vacas y sus asnos y los que habían en la ciudad y en el campo. Y todos sus bienes se llevaron cautivos, también a todos sus niños y sus mujeres y robaron todo lo que había en la casa. O sea, como conocemos en buen término, desvalijaron esta ciudad y la casa de Hamor y de su hijo Siquén. Entonces dijo Jacob a Simeón y a Leví: me habéis turbado con hacerme abominable a los moradores de esta tierra, el cananeo y el fereceo, y teniendo yo pocos hombres, se juntarán contra mí y me atacarán, y seré destruido yo y mi casa. Pero ellos respondieron: ¿había él de tratar a nuestra hermana como una ramera? Hermano, y aquí termina el relato. Ahora bien, en el lugar equivocado. Ya mencionamos quién era Dina, qué estaba haciendo Dina ahí en ese lugar, distraída, perdiendo el tiempo, alejada y apartada de sus padres. Esto es todo lo que podemos decir en cuanto al pasaje, en cuanto a la historia. Pero vamos a traer este relato y le vamos a dar vida en este tiempo, hermano. En estos tiempos, probablemente, no de nombre, pero quizás tengamos una Dina en casa. Tengamos una adolescente en casa. Y para entrar en detalle, hermano, en cuanto a la actualidad y para ponernos en contexto actual, hermano, déjeme decirle que hoy por hoy la ley dice que los padres son responsables de lo que le pasan a sus hijos, siempre y cuando entren en lo que es menoría de edad. Hermano, si usted, hermana, si usted tiene una adolescente en casa, déjeme decirle que usted, al igual que nosotros, somos totalmente responsables de nuestras hijas, y vamos a hablar en particular de nuestras hijas, obviamente también de nuestros hijos, pero nuestras hijas, hermano, los que tienen hembra, déjeme decirle que es una responsabilidad tan grande, hermano, de cuidarla. Y cuando yo comenzaba e iniciaba, decía: ¿dónde estaban los papás de Dina? ¿Dónde estaba Jacob? ¿Dónde estaba Lea? ¿Cómo fue que ella se escapó? ¿O se fue con el consentimiento de sus padres? ¿Por qué estaba en ese lugar? ¿Qué buscaba en ese lugar? Por estar en el lugar equivocado, aquí hubo una matanza excesiva, hermano. Aquí hubo un robo, aquí hubo una mentira, hermano. Aquí se dio de todo, hermano, por estar en el lugar equivocado. En esta mañana, amada iglesia, el Señor nos habla y nos dice: vente al lugar correcto. Que tus amistades sean del lugar correcto. Que los amigos de tus hijos sean los que van al lugar correcto. Que las amigas de tus hijas sean las que se permanecen en el lugar correcto. Que tus hijas no estén y no vayan al lugar incorrecto. Que usted como padre, que nosotros como padres sepamos exactamente dónde están nuestros hijos. Y esto no precisamente puede ser un menor de edad, aunque sea un mayor de edad, usted y yo como padres debemos saber dónde están nuestros hijos. Ahorita tenemos que saber dónde están nuestros hijos. Amén. ¿Qué están haciendo? ¿Para dónde van? ¿A qué hora van a regresar? Y si se siente que es demasiado oprimente, lo sentimos, pero ese es nuestro rol como padre, que queremos hacer la voluntad del Señor, de cuidar, de guiar, de corregir a tiempo, hermano amado, porque después aquí decimos en El Salvador: ni llorar es bueno. Ay, es que si yo la hubiese cuidado. ¿Usted cree que a Lea no le remordió la conciencia de que su hija, su tesoro, lo violaron y le hicieron atrocidades, hermano? Y no solo la violó, sino también la secuestró. Si pusimos atención al pasaje, dice que cuando los hermanos Simón y Leví se metieron a la casa, dice que se llevaron a su hermana Dina, o sea que la tenía secuestrada. Imagínese el terror y el pavor que ha de ser, el dolor que produce en el corazón de unos padres que le secuestren su hija, su tesoro. Hermano, yo creo que el corazón se sale, quizás de forma literal, del dolor que se ha de sentir, que usted no sabe qué le están haciendo a su hija. Hermano amado, hermana amada, hoy vamos a levantar cabeza, y si no le estamos poniendo atención a nuestras hijas, vamos a hacerlo. Siempre y cuando estén bajo su cuidado y bajo su techo, aunque sean mayor de edad, usted debe estar al pendiente de la herencia que Jehová nos ha dado. Porque un día vamos a entregar cuentas de esa herencia. ¿Qué cosa buena hicimos y qué cosa mala hicimos delante de ellos, delante de Dios, hermano amado? Y sabe algo bien delicado aquí también que podemos mencionar. Es que esta muchacha, hermano, estaba en la adolescencia. Era, lo vamos a decir en este término, era ignorante de muchas cosas. A diferencia de hoy en día, nuestros hijos, nuestras hijas saben más que nosotros. De estos aparatos electrónicos nos dan cátedra de cómo se manejan las redes sociales, de cómo se manejan las diferentes plataformas, de cómo entrar en una página X, de cómo controlar esto, aquello, lo otro. Nuestros hijos saben. No sé si a usted le pasa, pero a nosotros nos pasa. Nosotros vamos a donde nuestro hijo, mira, y esto aquí cómo es, y cómo va, y cómo se abre, cómo se cierra, y cómo buscar. Hermano, a mi hija de 11 años, ella sabe manejar muy bien estas redes sociales, y esto es aquello y lo otro. Y cabe mencionar, no tiene teléfono, hermano, pero han sido bendecidos, hermano, y pues les han hecho llegar una tablet, hermano, o una computadora tiene mi hija ya. Y son bendecidos. Yo quiero hacer hincapié en este punto. Yo quiero hacer hincapié. Ojo, iglesia, con lo que yo voy a decir. Ojo, mucho ojo. La pretensión del gobierno, hermano, es buena. Es buena la pretensión del gobierno. Y hablábamos con unos padres de familia y unos maestros en el lapso de esta semana. Y hablábamos este punto, que la iniciativa del gobierno es buena, del Ministerio de Educación, que les hayan hecho llegar, hermano, una computadora a las manos de nuestros hijos, para empezar, vea el precio económico. Y aquí vamos a diferenciar de pensamiento con algunos, pero yo tengo que decir lo que tengo que decir. Hermano amado, porque es una herramienta que nuestros hijos y nuestras hijas están utilizando para avanzar con los estudios y la tecnología, tenerla a la mano y que sea de bienestar para el desarrollo intelectual de nuestros hijos, y está muy bien. Ahora, el control de este aparato electrónico en casa le corresponde a los padres o al encargado, porque puede que los padres no estén, pero tienen un encargado, una abuela, un abuelo, un tío, una tía. Esa responsabilidad, hermano, le corresponde al que está a cargo de aquellos jóvenes. Si usted se la da en horas que no compete, usted sabe que ellos son muy inteligentes y se van a meter en aplicaciones en las cuales pueden ver cosas prohibidas y van a encontrarse en el sitio web negativo, equivocado. Y puede que allí conozcan a alguien en la plataforma, a alguien, hermano, que le persuada. Y Dina fue vista por Siquén porque andaba en forma física, pero hoy en día con la tecnología es a través de los teléfonos, a través de las computadoras, a través de las tablets que salen esas conquistas. ¿Usted sabe con quién chatea su hija? ¿Usted sabe con quién chatea su hijo? ¿Qué son las fotos que tienen de perfil? ¿Usted tiene acceso a su cuenta? ¿O le va a doler el corazón y va a callar cuando ya esté el mal, como lo hizo Jacob? ¿Cómo Lea, que ni tan siquiera se menciona? ¿O le vamos a
3: en la mesa?
2: Vamos, ¿qué vamos a hacer, iglesia? ¿Qué vamos a hacer? Tenemos un gran reto por delante. Tenemos un gran reto por delante, el cuidar a nuestros hijos, el velar por su bienestar, el ver el desarrollo físico de ellos. Pero también, hermano, es nuestra responsabilidad cuidar la parte emocional. Hay mucho joven con depresión, hay mucho joven deprimido, hay mucho joven que no entiende muchas cosas. Hay mucho joven ahorita que se siente solo a pesar de tener a sus papás en casa, porque el Señor me ha concedido el privilegio de trabajar con jóvenes y con niños de diferentes edades y poderles atender, hermano. Mi esposo y yo tenemos una cafetería y un centro escolar llega allí y el Señor nos ha prestado y nos ha dado la bendición de acercarnos a los jóvenes. Entonces, hermano, y les ponemos la palabra de Dios y les hablamos. Hermano, me ha tocado abrazar a mucho joven, a mucha jovencita desesperada, y me dice: es que miren a Elsa, mi mamá no me entiende, mi mamá no me escucha, y ya no digamos mi papá. Hermano, ¿por qué nuestros hijos van a irse a quejar con gente particular? ¿Por qué nuestros hijos van a andar a la deriva? ¿Por qué nuestros hijos no saben qué cosa es un abrazo de parte de los papás? Dina andaba buscando lo que no se le había perdido para empezar, pero quería ver. La curiosidad, la curiosidad, hermano, puede llevar a este desenlace triste que pasó con estos pueblos. La curiosidad, hermano, si Dina no se hubiese ido del lado de sus padres, esto no hubiese acontecido. Si hubiese tenido el consejo a tiempo y oportuno de parte de sus padres, Dina no hubiese sido abusada sexualmente, no hubiese sido secuestrada. Dina se hubiera guardado, pero no pasó. Amada iglesia, esta mañana el Señor nos abra el corazón, los habla al corazón a los que somos padres, a los que van a ser padres posteriormente. Y el Señor nos dice: guarda a tus hijos y guárdales el corazón, porque la palabra de Dios dice: sobre toda cosa guardada, guarda tu corazón, porque de él mana la vida. Esta historia nos va a servir a nosotros para tomar cartas en el asunto con nuestros hijos. Guardemos el corazón de nuestros hijos y enseñémoslos e instruyámoslos a la luz de las escrituras y motivémoslos a que se congreguen. Todos los días debemos orar por nuestros hijos, consagrarlos para el Señor y decirles a nuestros hijos que ellos son instrumento en las manos del Señor para alabanza y gloria de su nombre, que ellos son la iglesia del presente, pero también del futuro. Demos amor, pero también demos rigor cuando cabe. Pero dice que no tenemos que apresurar a destruir a nuestros hijos, dice la palabra. Así es que, amados hermanos, amadas hermanas, el consejo de esta mañana es que cuidemos y guardemos a nuestros hijos. Y recordarle que el libro de Hebreos dice: puesto los ojos en Jesús, el autor y consumador de la fe, que nuestros hijos estén viendo todo el tiempo el blanco perfecto, que es Cristo Jesús. Ánimo, iglesia, adelante. Y si han pasado alguna situación parecida, adversa, déjeme decirle que el Señor es el que construye, que el Señor es el que edifica y que el Señor es el que perdona todos nuestros pecados. Les amamos en el amor de Cristo y Dios bendiga y les dé fuerza, ánimo y sabiduría para poder corregir y para poder guiar a sus hijos y nosotros los nuestros. Vamos a quedarnos hasta aquí, vamos a orar en esta mañana y le decimos: amado Dios, que estás en gloria en esta hermosa mañana, Señor, te damos gracias por tu palabra. Gracias, Dios mío, porque hemos aprendido, Señor, a la luz de las escrituras, Padre, que debemos cuidar, Señor, que podemos guiar, Señor, a nuestros hijos a la luz de la palabra, Señor, que tenemos que instruirlos, Señor, que tenemos, Padre Santo, que guiarlos por el buen camino, Señor. Padre Santo, ayúdanos, Dios mío, como padres, a tener la sabiduría necesaria, Señor, para poder hablar a nuestros hijos y hablar a sus corazones, Señor, que no genere resentimiento esas conversaciones, Padre, que no terminen en pleitos, en discusiones, en disensiones, sino en amor, Padre, y que nos perdonemos si hay algo que perdonar, si hay algún hijo resentido con los padres esta mañana. Señor amado, pido que todos esos sentimientos, Señor amado, vayan cautivos a la obediencia de tu palabra, Señor, y que nuestros hijos, Padre, tengan un corazón limpio, Padre, contrito y humillado delante de ti, mi Señor. Y si hay padres resentidos con los hijos, Señor, quita toda esa disensión, Señor, esos malos pensamientos y malos deseos, Señor amado. En esta mañana, Señor, límpianos, purifícanos, Señor, y haznos aceptos, Padre Santo, delante de ti. Ayúdanos, Padre, quizás no ser los mejores padres, pero sí unos padres que seamos responsables, Señor, de la herencia que usted ha puesto en nuestras manos, Señor. En el nombre de Jesús, Señor, sean benditos todos los jóvenes, los niños, Señor, los hijos de servidores, los hijos de cristianos evangélicos, Señor amado, que pongas esa señal donde quiera que vayan, Señor, que son tus hijos, Padre. En el nombre de Jesús los cubrimos, Señor, con tu sangre preciosa en esta hermosa mañana, Señor. En el nombre de Jesús, a usted toda honra y toda gloria, Señor, en esta mañana. Si alguien nunca ha recibido a Cristo como su Señor y Salvador de su vida, esta mañana lo puede hacer. Ore conmigo rápidamente y dígale: Señor, he escuchado tu palabra y necesito de ese Dios que perdona, de ese Dios que limpia, y esta mañana abro mi corazón y te recibo como mi Señor y mi Salvador para la gloria de Dios Padre, para cuando yo muera yo pueda ir contigo. En el nombre de Jesús te recibo en esta mañana. Anota mi nombre en el libro de la vida y que sea usted sellándome con su Santo Espíritu, en el nombre de Jesús, que así sea. También, Padre Santo, si hay alguien que desea reconciliarse con el Señor, lo puede hacer. Envíe su nombre, en su número de teléfono, y nos vamos a poner al contacto con usted. En el nombre de Jesús, Señor, a usted toda honra y toda gloria. Entregamos este tiempo, Padre, en el nombre de Jesús. Amén y amén. Gloria, Señor. Que el Señor le bendiga, amados hermanos, en esta hermosa mañana.
0: Amén, gloria al Señor, hermosa palabra la que hemos escuchado en esta hora, hermanos. Pues Dios tocando el corazón de cada uno de nosotros. Así que invitarles en esta mañana que pueda poner su petición para poder orar por cada una de ellas. Ya vamos a llegar al tiempo final en el cual vamos a estar orando, intercediendo por cada una de las peticiones. Por lo tanto, vamos a dejar a nuestro hermano Nahum en esta hora para ver si hay algunos saluditos ahí.
1: Amén, hermano Wilber, claro que sí. Tenemos saludos en esta oportunidad. Voy ahí dejando en claro que mi hermano Jesús Carías nos dice: aquí estamos, siervos, bendiciones.
0: Amén, gloria a Dios.
1: Hermano Juan Fuentes desde el Castaño City, con mi hermana Josefina Medrano, la tía Chichi también ahí está.
2: Vaya, así gloria a Dios.
1: Saludos.
2: Gracias, amén. Gracias, amén, amén.
1: Hermano Felipe Campos nos dice: Dios le bendiga, aquí estamos en sintonía.
2: Amén.
1: La hermana Elizabeth Benítez desde Virginia. Bueno, amén. Tiene algo por acá mi hermano en el cual nos va a dejar que oigamos, y es lo siguiente.
3: Dios le bendiga, hermano Nahum. Es un privilegio saludarle en esta mañana a usted, a su amada familia.
1: Gracias,
3: a todo
1: hermana.
3: El familión de la unción. Así también saludando a los esposos Cárdenas, que amén. Sea Dios siempre poniendo esa palabra de bendición en sus labios. Y aquí estamos para escuchar ese precioso mensaje.
0: Amén.
3: Dios bendiga, ¿verdad?, a toda la amada audiencia fiel que siempre está ahí. Y un saludo también para mi hermana Elcita, sabe que la quiero mucho.
2: Amén,
3: un fuerte abrazo a la distancia, sierva. Bendiciones, Dios bendiga la vida de su esposo, su descendencia. Aquí estamos ya para escuchar esa preciosa palabra que viene del poderoso Jehová de los ejércitos. Bendiciones.
2: Amén, gloria a Dios. Saluda a mi hermana.
1: Sí. Ella nos pide una alabanza de Polo Negrete. Iglesia, se acerca la hora.
2: Amén.
1: Muy bien, tenemos alguien más por acá. A mi hermana Reina Corea, saludos mi hermana, dice amén, tremendo mensaje, dice el que estaba anteriormente.
2: Aleluya.
1: Pide de sus oraciones por mis hijos, por sabiduría y dirección de Dios, Omar y David, Cristian y Emily.
2: Amén.
1: Por Omar, por David, por Cristian y Emily. Muy bien. Tengo a mi hermana Noemí Bonilla, Dios me le bendiga.
4: Sí, hermanito, ¿qué tal? Amaneciendo, qué hermosa mañana.
1: Pues bien, mi hermana, acá
4: que
1: estamos.
4: Se encuentren bien, un saludo para usted en especial y todos los hermanitos que están en la radio ahí.
1: Sí, está la hermana Elsa, hermano Wilber.
4: La hermanita que estaba allí hablando, un saludo para ella.
2: Amén,
1: amén, hermana Elsa.
4: Y nuestro hermanito que le acompaña y hay muchas bendiciones.
0: Gloria a Dios.
4: Y ahí le pido oración por mi salud y hay muchas bendiciones. Hasta luego.
2: Amén.
1: Hermana Noemí Bonilla, que ella ha estado un poco mal de salud también. Ha estado un poco mal de salud desde Corinto, Morazán. Hermana Norma Molina.
5: Bendiciones, bendiciones, mi hermanito Nahum.
1: Amén, hermana Norma.
5: Quiero asegurarme, hermanito Nahum. Llegó el hermanito Nahum.
1: Sí.
5: Que Dios le bendiga, hermanito. Saluditos ahí para
1: gracias.
5: Usted, para su madrecita. Igual, también para gracias, toda esa hermosa familia que estoy haciendo mi reporte.
1: Sí.
5: No lo hice al momento que empezaron, pero dije, voy a asegurarme que sea en vivo y en directo, así es que bienvenido, amados hermanos, los esposos Cárdenas, hermanita Elsa,
2: amén,
5: su lindo esposo, que Dios les bendiga.
0: Amén, gloria
5: adelante
0: a Dios.
5: Siempre con este lindo programa, yo les ando escuchando, amados hermanos, voy aquí a hacer una diligencia, pero aquí les ando escuchando en mis audífonos, así que saluditos para todita su hermosa familia, para todo el hermoso familión, verdad, que nos estamos deleitando con esta linda palabra. Que el Señor les bendiga en gran manera, amados hermanos, siempre hacia adelante, con ese gozo, con esa alegría, ¿verdad? Y con ese ánimo de siempre seguir llevando, ¿verdad?, ese evangelio hacia adelante. Saludito allí a mis consentidos, creo que ellos andan por la iglesia ya. Que Dios bendiga a todos los que van a ir a sus respectivas congregaciones a esta hora y los que vamos a ir más tarde, ¿verdad? Así que Dios me les bendiga a toditos y aquí ando deleitándome, amados hermanos.
2: Amén.
5: Que Dios les guarde y les bendiga siempre y les respalde.
0: Aleluya.
5: Aquí estamos, bendiciones para todos y siempre con ese gozo y alegría y con los ánimos arriba, arriba, arriba, bendiciones para toditos, mire que aquí está lloviendo, bendiciones.
2: Bendiciones, hermana Normita.
1: Amén, así es, ahí está también mi hermano Rolando Ramírez, nos dice, Dios le bendiga, hermano Nahum, aquí estamos, lindo mensaje, dice el que hemos escuchado.
2: Amén, gloria a Dios.
1: Estos son los que se han reportado hasta este momento, voy a verificar los que han dejado el me gusta. Saludos para hermano Roberto Martínez, Moisés Bernal, Gloria Vigil. También está hermana María Barrera y también Innovaciones en la Fe. Así que bendiciones
2: amén.
1: En esta oportunidad. Bien,
2: amén.
0: Amén, gloria al Señor. Gracias, hermano Nahum, por esos mensajes que ha leído en esta mañana, que han sido de motivación, ¿verdad? Así que vamos en esta mañana a orar, a poder interceder los unos por los otros, por estas peticiones que usted ha puesto en esta mañana, mi querido hermano. Entonces, cerramos nuestros ojos y llegamos delante de la presencia de nuestro Dios. Eterno Dios que estás en el cielo, gracias te damos en esta mañana por tu amor, por tu misericordia, por tu bondad. En el nombre de Jesús, Señor, venimos delante de tu presencia en esta mañana un grupo de tus hijos, pidiéndote perdón por nuestros pecados, por nuestras faltas, por nuestras iniquidades. Ahora, Señor, nos presentamos delante de ti, Señor, pidiéndote, Padre de la Gloria, por cada una de estas peticiones. Tú ya las conoces, Señor, tú ya sabes cuáles son, Padre, pero ahora queremos presentártelas una a una, mi Dios. Te pedimos, Señor, por la vida de mi hermana Gloria Vigil, que te está pidiendo, Padre, oración por su familia, por la familia González Vigil, Señor. Padre, ella te pide, Señor, que derrames protección en cada uno de ellos, que les dé sabiduría de lo alto, Señor, en el nombre de Jesús. Los ponemos en tus manos, Padre de la Gloria, y que sea usted guardando y bendiciendo a la familia González Vigil, Señor. Guárdales a cada uno de ellos donde quiera que anden. Donde quiera que ellos estén, los ponemos en tus manos, Señor. Asimismo, Padre, te pedimos oración por mi hermana Reina Corea, Señor. Te está pidiendo por Omar, por David, Señor, por Cristian y por Evelyn, Señor, por sus hijos. Ella pide oración por cada uno de ellos, Padre de la Gloria. Padre, bendícele grandemente, Señor. Que sea tu Espíritu Santo, mi Dios, derramando de tu presencia, Señor. Derramando de tu bendición de lo alto, Padre bendito. En el nombre de Jesús, Padre, te pido, Señor, por la vida de los hijos de mi hermana Reina Coreas. Sí, sí. Por Omar, por David, por Cristian y Evelyn, Señor. Sí, sí. Emily, Padre. También te pido, Señor, por la salud de mi hermana Noemí Bonilla, Señor. Padre, ella te está pidiendo sanidad, Padre bendito. Que sea usted obrando en su vida, en su cuerpo, Señor. Dale fuerza, Señor, a la vida de mi hermana Noemí Bonilla, Padre. Te pido que le guardes, que la sanes, que la restaures, que la bendigas, que le des fuerzas como las del búfalo, Señor, para que pueda seguir adelante, Señor, creciendo en tu obra, haciendo tu voluntad, mi Dios. En el nombre de Jesús, Padre, pongo en tus manos su familia, Señor, para que le guardes, le bendiga grandemente. Mi Dios, te pedimos también en esta mañana, Señor, por Rolando Ramírez. Mi hermano te está pidiendo oración por su hijo Pedro Ramírez, Señor. Padre, quita toda depresión, Señor, en la vida de Pedro Ramírez. Padre, él está en los Estados Unidos, Padre. Lo ponemos en tus manos, Señor, para que desde ya usted vaya bendiciendo su vida, mi Dios, sí, quitando toda depresión, Padre, todo aquel desespero, mi Dios, todo aquello que lo agobia, Padre, en el nombre de Jesús. Bendice la vida de Pedro Ramírez y que tu Espíritu Santo pueda obrar, ministrar cada día, Señor, en él, en el nombre de Jesús. Te pedimos por sanidad, Señor, en mi hermana Emérita Muñoz.
2: Sí, Señor.
0: Por Lizeth García, pide oración, Señor. Bendícela, Padre Santo, por sanidad en mi hermano Ever, Señor. Esa bacteria, Señor. Padre, que sea usted sanando, restaurando su vida. La vida de mi hermana Roxana Trejo, por sanidad en su vida, su hijo y su esposo, Padre. Por su papá, lo ponemos en tus manos. Bendice a sí mismo, Padre bendito, la vida de mi hermana Teresa de Jesús Flores, Señor. Derrama sanidad, Señor, hasta donde ella se encuentra, Padre, en el nombre de Jesús. Derrama de tu presencia, Señor, y que sea usted derramando sanidad total en su cuerpo. Padre, te pido por la vida de Guillermo Velázquez, Señor, para que sea usted sanando, restaurando su vida, levantándolo de esa camilla de hospital, Señor. Sí, Señor. Restáuralo, sánalo, amén, para que él pueda testificar, Señor, y pueda volver a tus caminos, Señor, sí, creyendo, Señor, que usted ha hecho la obra en él, mi Dios.
2: Amén.
0: Sánalo, restáurale, Padre Santo. Asimismo, Señor, por aquellos que están en los hospitales, por aquellos que están postrados en una cama sana, Señor, cada cuerpo, Señor. Padre, bendice a aquellos que están, Padre, en las cárceles, pagando condenas que no deben. Guárdalos, sácalos de ahí, Señor. Aquellos, Padre de la Gloria, que andan en las calles, aquellos indigentes que no tienen dónde protegerse del agua, del frío, del calor, los ponemos en tus manos.
2: Sí, sí.
0: Te pedimos por este gobierno, por nuestro país, Señor, por el presidente, Padre. Guárdale, dale sabiduría de lo alto, Señor, al gabinete de gobierno, a los diputados, a los que están en eminencia, Señor, a las autoridades civiles y militares. Les ponemos en tus manos, Señor, y que sea usted este domingo, Señor, bendiciendo cada iglesia cristocéntrica, Señor. Padre, bendice, Señor, cada Señor, iglesia en la cual se va a predicar tu palabra. Bendice a cada pastor, Señor, que va a llevar ese mensaje de salvación. Amén. Dales palabras, Señor, que sea usted, mi Dios, derramando de tu presencia a través de tu Espíritu Santo, y tocando los corazones, defendiendo de juicio, de pecado y de justicia. Padre, mi hermano Rolando Ramírez, Padre, está Padre Santo pidiendo oración por su hijo Joaquín Ramírez también, Señor, por liberación de cárcel, Padre, en el nombre de Jesús. Bendice a Joaquín Ramírez, yo lo pongo en tus manos, Señor, y que sea usted liberándolo, Señor. Libértalo, Padre Santo, de donde él se encuentra, mi Dios, y que tu Espíritu Santo pueda obrar grandemente en su vida. Padre, en el nombre de Jesús, gracias, mi Dios, por todo lo que usted ha hecho, por todo lo que hace y seguirá haciendo en nuestras vidas. Te pedimos por la vida de nuestro hermano José Sánchez, patrocinador de este programa, sí, Señor. Amén, Señor. Guárdalo donde quiera que él esté, amén, a su familia. Aleluya. Padre, lo ponemos en tus manos, Señor. A mi hermano Doroteo Rivera, Padre, director de esta radio, lo ponemos en tus manos. A los que están en esta radio, Señor, Padre, a cada uno de mis hermanos, Señor, locutores, yo los pongo en tus manos, sí, por nombre y apellido. Tú los conoces, y que sea usted guardando sus vidas, mi Dios. Gracias, Padre. Gracias, Hijo. Gracias, Espíritu Santo, en el nombre de Jesús. Al que está sentado en el trono y al Cordero, a él sea la gloria y la honra, todo el imperio y la majestad, por los siglos de los siglos. Amén, Señor, y amén. Hermanos, queremos darle las gracias, ¿verdad?, por estar en sintonía de este precioso programa. Además, hermanos, queremos invitarles, ¿verdad?, que puedan congregarse a sus cultos del día de ahora, a la hora que ustedes lo tengan, pues congregues, hermano, busque de la presencia del Señor, y lo más importante es de que lleve un invitado, de que lleve un amigo, para que pueda buscar de la palabra del Señor. Así que como Iglesia Evangélica Fuente de Vida, hoy tenemos culto de 10 a 12, culto de avivamiento, en el cual también hoy vamos a estar celebrando la cena del Señor. Además, queremos desde ya invitar al culto de mujeres, hermanos, que las mujeres tienen su octavo aniversario el día 7 de noviembre. Desde ya, amén, las hermanas están invitadas, que puedan llevar una amiga, y dará inicio a las 6 p.m. Tenemos predicador invitado, van a haber alabanzas, bendición de parte de Dios, y pues sin faltar la poderosa palabra de Dios. Así que desde ya, hermanos, están invitados. Dios me los bendiga grandemente, y será hasta el próximo domingo, en el cual vamos a estar sintonizándonos. Dios les bendiga y derrame bendiciones en su vida. Los dejo con mi esposa para que se pueda despedir.
2: Amén, gloria al Señor. Saludos especiales a toda la audiencia. En esta mañana nos despedimos de ustedes, y si el Señor permite, si el Señor no ha venido, nos sintonizamos el próximo domingo en el programa Proclamando la Palabra, siempre de 8 a 9 de la mañana. Bendiciones, amada iglesia.

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10, versículo 25. 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

0: 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Te amo, oh Jehová, fortaleza mía, Jehová, roca mía y castillo mío, y mi libertador, Dios mío, fortaleza mía, en Él confiaré, mi escudo y la fuerza de mi salvación, mi alto refugio. Salmos capítulo 18, versículo 1 y 2.
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En medio del dolor, Dios está haciendo algo especial en tu vida. Sé paciente. Más vale ser paciente que valiente. Más vale dominarse a sí mismo que conquistar ciudades. Proverbios capítulo 16, versículo 32.

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1: Saludos, Fanny.

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0: Buenos días, muy buenos días. Dios me le bendiga. ¿Qué tal? ¿Cómo se encuentra a esta hora de la mañana? Qué bueno es acompañarle. Con todo ya lo eficiente, estamos en este domingo que Dios nos permite ya estar disfrutando frescamente, porque hemos tenido la presencia de la lluvia.
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0: Ya se estaba necesitando bastante el ambiente de la lluvia, esa agua para que pueda haber cultivo, para la vegetación, para los animales también y para nosotros de igual manera. Ya que en este tiempo se va desarrollando más fuerte el invierno y por ende se está sintiendo más. Les saludo a su hermano y amigo Raúl Andrade. Es un privilegio muy grande el estarle acompañando y a usted con la causa más enorme de estarle siempre llevando lo mejor con la radio que da siempre lustre a la buena compañía como es Radio Unción y Presencia de Dios.
1: ¿Quién estará?
0: Bienvenido, bienvenida, bienvenidos todos en esta ocasión. Ya los que están uniendo en diferentes plataformas, Dios me les bendiga. Un saludo muy especial para los que están en la frecuencia 1020 AM. Para los que están a través de la tecnología Android, Dios me les bendiga ahí en la aplicación. A los que están a través del iPhone, iPad, bendiciones. Los que están a través del locutor 503, bienvenido, bienvenida. En la Fan Space de Radio Unción y Presencia de Dios, Dios me le bendiga. Precioso momento el que tenemos donde usted puede ya ir pidiendo su alabanza de bendición. Hermana Elizabeth Benítez, ya le tengo ahí su alabanza, no se pudo anteriormente, pero yo le voy a llevar esa correspondencia en este espacio.

0: Hoy es domingo, día de estar en la casa de Dios también, como todos los días cuando siempre se da la ocasión. Y si tenemos esa gran oportunidad, no hay que perder la bendición de estar en la casa de Dios, de estar disfrutando de esa bendición, también de estar en manera familiar. Siempre es bueno tener algún devocional, una oración, una predicación. Eso vale mucho, vale mucho, vale mucho, para mantenernos siempre llevados a la bendición de nuestro Dios. A ver qué me dice la hermana Noemí Bonilla. Hermana Noemí.
1: Gracias, hermanita, de la oración. Gracias por sus oraciones. Y hay muchas bendiciones.
0: Amén, gracias. Amén.
1: Igual yo estuve orando también.
0: Muy bien, muy bien.
1: Y hay muchas bendiciones. Que Dios me lo guarde y me lo bendiga donde quiera que anden. Gracias. Gracias, hermanito Naúm. Hay escuchar las oraciones y hay. Me puse a orar junto con ustedes y hay muchas bendiciones. Gracias.
0: Muy bien, Dios me le bendiga. Bien, me dicen por acá, Rubiela Molina Cuervo dice, buenos días, mi hermano, Dios te bendiga, dice, Dios me le bendiga a usted también. ¿Desde dónde me escribe? ¿Desde dónde se reporta? ¿De qué parte? Para poderle siempre llevar una correspondencia en el lugar específico. Bueno, voy saludando en esta oportunidad a los que están en Locutor 503, a Oscar Franco, María Vidal, también Delia Castillo 50. Gracias, gracias. Usted que está por ahí, gracias por unirse, por estar ya aumentando este nivel.

0: Así que siempre hay que poner esa fe en Dios. Hay que poner las bendiciones en las manos de Él para que vengan claramente a nuestra vida. Que nosotros digamos, yo quiero ser bendecido, Señor, pero que sea de acuerdo a tu voluntad. Poniendo las bendiciones en las manos de Él, cuando Él las dé, vienen perfectamente porque hemos otorgado algo que a Él le agrada, como es tener fe y obediencia.
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0: Así es que usted y yo siempre vamos a ganar por el que siempre tengamos en práctica la fe, la obediencia, el amor, la paz. Necesitamos tener paz en nuestra vida porque a veces ni en nosotros mismos tenemos esa paz. Es necesario estar con esa paz en nuestro interior, de sentirnos bien consigo mismo y no sentirnos desnivelados, porque en Cristo estamos completamente bien. Dios le bendiga, hermana Milagro de Calix, en esta mañana, me dice. Dios le bendiga, hermano Nahum, bienvenido a su turno, gracias. Dios me le bendiga grandemente a usted también, a su esposo y a su hijo ahí en Prados de San Miguel. Meramente desde San Miguel Centro para todo el mundo, zona oriental de nuestro país, El Salvador.

Saludos para mi hermana Mati. Dice, hermanito Nahum, hay un canto de cumpleaños que es con violín, dice, no sé si la cantan los mismos que cantan La Palmera, dice. Muy bien, ¿y a quién voy a saludar? Mi hermana Mati, usted me dice, ¿a quién voy a saludar? Si es que existe alguien por ahí, deme el nombre si existe de alguien por ahí que está cumpliendo años hoy en este día, domingo 4 de octubre. Hemos tenido una invasión buena de lluvia en diferentes partes de nuestro país. En la zona occidental ha sido grande el ambiente de la lluvia, como también en la parte central y oriental de nuestro país. Siempre con el cuidado de manejar con mucha precaución. Si va a salir y va a andar en su vehículo, tenga ese cuidado porque la calzada se vuelve bastante lisa y hay que saber regular velocidad con presión de frenos. Así que ahí le pido de favor que tenga ese cuidado para que no vaya a tener ningún problema en la carretera. Recuerde que Dios está con usted, está conmigo también. Lo poco o lo mucho que hagamos, Él sabe cómo llevarnos y cómo recompensar realmente esa bendición.

0: muy bien, hermana Mati. Es para su hermanito que está de manteles largos. Proporcióname el nombre, por favor, hermana Mati, por favor, para hacerlo completo. ¿Y a dónde? Dígame a qué lugar y cuál es el nombre de su hermanito para hacerlo bien específico, bien bonito, para poder saludarlo completamente, para que sea de etiqueta la bendición. Bien, ahí está mi hermana Noemí Bonilla una vez más. ¿Qué me dice?
1: Y hermanito, quiero la alabanza, respuesta. Y hay muchas bendiciones.
0: Respuesta, muy bien. Ella quiere respuesta con los voceros de Cristo. De acuerdo. Ahí está Julio Morales. Hey, ¿cómo está? ¿Cómo está, mi estimado?

0: Y que suene la cumbia, claro que sí, my brother. ¿Qué dice el mero compa? ¿Cómo va? ¿Cómo va? ¿Cómo todo? Como todo, como siempre. Bendecido, ¿verdad? Dios le bendiga, hermanito Anaúd, dice la hermana Ada de Mesa desde Zacatecoluca. Julio siempre en Arlington, Virginia. ¡Eso! ¡Ey, gracias, Julio!
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0: Gracias, gracias por tu bendición.

0: está bien, hermana, no hay problema.
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0: Así es, compadre. Bueno, qué bueno, mi estimado compa.
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0: siempre cantando ahí veo siempre tus videos que son de bendición, mi estimado Julio.
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0: Si hubiese algo nuevo, por favor, me dejas ahí en privado la nota de poder recibir más de esas melodías nuevas grabadas ahí con Ministerio Manasés y también como Julio Morales. Y ahora ahí con tu hijo, pues qué bueno, y saludos ahí a tu esposa.

Bien, voy con la primera participación musical. Dejo acá a Polo Negrete. Ahí vamos con este entonces, de esta manera.

Bueno, excelente entonces, ahí mi estimado Julio, que ese proyecto vaya avanzando porque Dios es bueno. Y cómo no recordar estas vivencias a una voz. Escogido fui de Dios.

Así es, hermana Mati, Dios me le bendiga, felicidades en su tiempo. Hoy en este día está de manteles largos la hermana Mati. Qué privilegio tan grande el saber de que ella está ahí con todos los ánimos en este día. Y ya dándole gracias a Dios por este buen tiempo que Dios le regala, 365 días más acumulados en esta tierra. Hermana Mati, es una dicha tratarle, conocerle y saber que es parte de esta gran bendición. Es parte del familión de Radio Unción y Presencia de Dios. El staff de operadores y locutores de Radio Unción y Presencia de Dios le dicen ¡felicidades! Hasta Lynchburg. Así, ¿verdad? Lynchburg, Virginia. Así lo veo acá conforme está escrito. Así que saludos para usted y para toda su familia, que ahora me imagino, hermana Mati, bien consentida en casa.

Ya son las 9 pasados 47 minutos, 9 más 47. Buenos días, Dios me le bendiga. Usted que se acaba de añadir. Eso sí que está más que bueno. Sí. Ahí estuvo antes el trabajo musical del Cuarteto Galileo, hermana Milagro de Cálix. Saludos para Cris Salgado, saludos Cris. Amén, dice por ahí, bendiciones, dice mi hermano Elmer Pérez. Saludos, hola, bendiciones, siervo, ¿qué tal? Gracias por unirse en esta oportunidad. Los que van entrando y se van quedando, quiero que de verdad me digan desde dónde me están visualizando. Dios bendiga también a mi hermana Mari Mejía. Bendiciones. Dice hermano Naón, Dios le bendiga. Me es un gusto. Saludos, bendiciones. Claro, mucho gusto también. Hermana Candy Mía, Dios me le bendiga. Gracias, estamos en el espacio de complacencias musicales. Así que vaya usted solicitando su alabanza, que es de bendición para usted. El que está alegre y el que está bendecido, que me diga amén. Y estamos con la agrupación Oasis For You. 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

Pero qué gozo el que hay acá. Ana Ramírez me dice, yo lo miro aquí en Norte Carolina. North Carolina, qué bueno, North Carolina, North Carolina presente. Saludos entonces para usted, Ana Ramírez, hasta North Carolina, y gracias por unirse en esta mañana, bienvenida. Con mucho amor le recibimos, con mucho gozo, con mucho empeño, para que se haga parte de esta bendición. Quién más que está por ahí? Que se tome ese momento y decirme de qué lugar, para poderle enviar un saludo especial directamente donde usted está. Dice la hermana Candy Mía, hermano, la alabanza Aves en el Desierto, con gusto. Hermana Mary Mejía me dice, ahí está la hermana Mary, hermana María Mejía. Amén, dice, complézcame, alabemos al Creador. Con gusto, mi hermana, alabemos al Creador con Abraham Celada.

0: Excelente, excelente, mi hermana Candy Mía desde Memphis, Tennessee. Hermana Mary Mejía, ¿dónde está?
1: Vamos a levantar.
0: Ah, desde Nueva York. Saludos para usted entonces desde Nueva York. Nueva York presente. Gracias, hermana Candy Mía desde Memphis, Tennessee.
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0: donde se maneja el pastor Colochito Chepe Luis.
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0: Hermano Milton García me dice: amén, hermano, muchas gracias por felicitar a mi esposa, ya que está de manteles largos. Hoy está cumpliendo años. Es una bendición muy grande que el Señor le permitió llegar hasta este día. Desde luego, un saludo para usted, dice, gracias. Hermano Popito dice: hermana Pasita, el pastor Doroteo y toda la radio audiencia, ¿me puede poner una alabanza o un canto de cumpleaños para mi esposa? Con gusto. Desde Maryland está hermana Elsa Díaz, Maryland presente. Winchester también, con el amigo y hermano en Cristo, mi estimado y colega de mucho tiempo también, Julio Morales. Y también con Manasés.
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0: Virginia también, con mi hermana Elizabeth Benítez.
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0: Y en Lynchburg, Virginia también, donde está la hermana Matia, ahí está su esposo también, hermano Milton, felicitándole. El hermano Carreón, bendiciones, bendiciones, dice, gracias de igual manera, bendiciones. Bienvenido, bienvenida. Qué gozo tan grande el que estén por acá y que tengamos una mañana muy especial. Deje usted siempre dejarse acompañar de esta bendición. Recuerde que Dios está con usted, está conmigo. Ah, muy bien, acabamos de terminar el programa, dice Fragancia Dominical. Ah, muy bien, bendiciones. Fragancia Dominical, ¡qué bueno! Hermana Irma Yolanda González, desde Nueva Jersey, dice: Dios le bendiga, hermano Naún, Dios bendiga a su familia. Muchas gracias, hermana Irma Yolanda González. A todos los fieles oyentes de nuestra radio de bendición, dice, cómo no. Muchas gracias por estar ahí pendiente, mi hermana Irma Yolanda González, siempre, siempre, bienvenida, bienvenida. Dice desde Galeana, Nuevo León, México, saludos, dice el hermano Carrión, el del espacio Fragancia Dominical, desde Galeana, Nuevo León. Eso pertenece igual ahí donde está también Monterrey, así es, verdad, en Galeana, Nuevo León. Melanie, gracias por el seguimiento, Dios me le bendiga, yo con gusto después le estaré correspondiendo. Vamos levantando ánimo, vamos levantando ánimo. En Cristo hay fe y esperanza, diseñados para vencer y ser fortalecidos con el ánimo de Él, a través del amor, a través de su presencia, que es muy especial en nuestra vida.
1: Vamos a levantar con mucho gozo, las manos aplaudiendo.
0: Buen día.
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0: Para Comedor Mari en San Miguel, El Salvador. Comedor Mari, qué gusto.
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0: Saludos para los que están ahí en Comedor Mari, Dios me le bendiga. Gracias por unirse al conglomerado del familión. Siempre con ganas de amar, porque Dios nos ama de verdad y con ansias. Así es que cuando usted muestre algo, muéstralo con toda esa fuerza. Para el Comedor Mari, bendiciones ahí para las que están trabajando y trabajando. Ah, muy bien, la capital de Nuevo León es Monterrey, ¿es cierto, sí? Ajá, entonces ahí en Monterrey está cercano Galeana, ¿no? Ah, muy bien, así es, eso es lo que yo tengo por entendido. Donde abunda la comida de la carne asada.
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0: Hermana Irma Yolanda González, si usted desea alguna alabanza, me dice cuál para yo podérsela programar. Así es, correcto, dice el hermano Carrión. Grisel de Escobar, ¿qué tal, mi amiga, mi estimada? ¿Cómo está? Gracias, Gris, por ese quiéreme. Gracias. Bienvenida. Qué bueno saber de usted también, mi estimada Gris. Saludos, hermano, dice ella. Saludos, ¿cómo está todo por ahí? Fresca mañana, me imagino, donde se encuentra. Tomando café, tomando sopa en esta hora. Hoy sí se pone bueno, a tiro las sopas.

0: Dice a mi prima Mirna Arias, fiel oyente, dice Elsa Díaz. Ah, muy bien. Eso no lo sabía yo. Mi hermana Elsa Díaz dice saludos a mi prima Mirna Arias. ¿Cómo no? Ella es una oyente tremenda acá de Radio Unción y Presencia de Dios. ¡Córrelo entonces, diga usted! Claro que sí, tengo de Ramón González. Me dice cuál. Gris, gris. ¿Cómo está, Gris? ¿Cómo está la familia por ahí?
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0: Usted me dice, ¿de cuál, hermano Carreón?
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0: Desde Galeana, Nuevo León, México.
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0: Excelente, dice, gracias, hermano, complázcame con la alabanza. Agradecimiento, porque en verdad estoy agradecida por lo que Dios ha hecho conmigo. ¡Wow! Así tiene que ser, hermana Irma Yolanda González. Todos los días nosotros con la bendición del Señor y estar agradecidos aún por la misma vida que tenemos. Todo bien, gracias a Dios, dice Gris. ¡Qué bueno, Gris! ¿Sabe, Gris? Tengo tiempo de conocerle. No es porque ella esté bien mayor, sino porque la conocí bien joven. Bien menor de edad, por ahí de 13 a 14 años le conocí. Ella es parte de una familia que también es de bendición. Por cierto, sus papás trabajan mucho, si es que todavía en el pastorado. Tienen que estar por ahí siempre trabajando en la obra del Señor. Sus hermanas y hermanos.
1: Vamos a levantar con
0: de mucha bendición.
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0: Así es, dice.
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0: Es una bonita amistad que siempre hemos tenido con Gris.
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0: Es una bendición compartir con ella siempre y que nos encontremos por ahí. Ánimo, ánimo.
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0: Mensajeros de Cristo, Dios me le bendiga. Bienvenido.

Así lo vivo y así lo siento yo todos los días. No importando las circunstancias, lo interesante es apegarse en esa verdad en Cristo Jesús. A veces sentimos esos bajones de autoestima, quizás de no ser bien apreciados y bien atendidos por alguien. Pero cuando nosotros estamos en Cristo Jesús, las cosas son muy diferentes. Porque a pesar de que exista eso, que por naturaleza los seres humanos pasamos por circunstancias, por etapas, hay veces que hay una gran cantidad de gente a favor nuestro y siempre están riendo con nosotros, pero de repente que todos en sí se van y no aparecen. Y como que uno se queda ahí solo, ¿no? Pero en verdad es necesario reconocer que si estamos en Cristo, la felicidad corre a través de Él. Y nosotros estamos conscientes de eso. El Predi dice, buenos días, que el Señor lo bendiga. Una alabanza que dice... Ah, muy bien, voy por el mundo, dice. Bueno, ahí la busco por ahí. Así es, gracias por unirse y estar ahí conmigo. Hoy es una mañana de mucha bendición. ¿Cómo están los pensamientos? ¿Cómo está la actitud? Debe de ser 100%

Vamos entonces con mi hermana Mary Díaz. Hermana María, ¿qué tal? ¿Cómo está Wilber? ¿Cómo está Jocelyn y todos los demás? Demás hermanos suyos, ¿cómo está su mamá? Tiempo de no saber de su mamá, espero que me dé reporte. Hoy estamos dispuestos a lavar. 10:04 minutos, buenos días. Hoy estamos.

Hoy siempre dispuestos para alabar a nuestro Creador, dispuestos para adorar a nuestro Dios. ¡Claro que sí! Hermano Juan Fuentes, tía Chichi, ¿qué tal? ¿Cómo está el Castaño City? Rodeado de mucha gracia de Cristo. Hermana Candy, prepárese entonces también usted.

saludando a los hermanos Romero. Dios bendiga esta agrupación que siempre es de mucho agrado saber escuchar los grandes éxitos. Hermano Josías, hermana Esmeralda, bendiciones. Y así a todos.

0: Saludos para Lian, dice, gracias a Dios, bendiciones, saludos. Gracias por compartir ahí, mi estimada Kimberly, gracias. Saludos para mi hermana Blanca Sorto hasta la ciudad pacífica. Que Dios me le bendiga. Hermano Héctor Pineda, bienvenido en esta mañana.
1: Hermano Nahum, Dios le bendiga.
0: Amén, siervo.
1: Eso es el tema Pueblo Convertido.
0: Exacto.
1: Saludos a toda la audiencia que allí se reporta a esta hora de la mañana, de diferentes estados y diferentes colonias de la ciudad de San Miguel y sus lugares y con los vecinos. Que Dios bendiga a cada uno de los oyentes en esta mañana, hermano Nahum.
0: Amén, hermano Héctor Pineda, muchas gracias. Desde La Pradera, ahí está mi hermano, juntamente con su esposa, hermana Tita de Pineda, y también saludos para sus hijos, nietos y todos los que le acompañan ahí. Hermana Mary Mejía me dice, muchas gracias, hermano Nahum, gracias a Dios, estamos bien. Toda mi familia y mi mamá dice, gracias a Dios, bien, gracias a Dios, bendiciones, hermano. Bueno, muchas gracias. Vamos ahí, voy por el mundo, me dijeron por ahí con el predi. Y que venga entonces las hijas del rey. Que las suenen de esta manera. Bueno, estamos en complacencias musicales, Kimberly. ¿Alguna que usted quiera en este momento?

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0: ¡Arriba el Rey! ¡Vamos con las hijas del Rey! ¡Vamos, vamos! ¡Soltando! ¡Déjenla ir entonces!

0: hermano Roberto Martínez.
1: Saludos, saludos, hermanito Nahum. Saludos, gracias. Ahí al hombre de la borronca, que es un honor, un privilegio el poderle, claro, escuchar, sí, y saludarle de una manera especial. Amén. Saluditos, hermano Héctor, saludos, hermana Tita, reciban bendiciones de parte del Señor en esta hermosa tarde, esperando que se encuentren bien, ¿verdad? Sí, saluditos a todo el... ¡Ah, Mirión, arriba esos ánimos! Man Isabelita, ¿cómo andan esos ánimos, man Isabelita? Cuéntenos, hermana Isabelita, ya días no escuchamos el reporte, ¿verdad? ¿Cómo va ese tratamiento de ese licuadito que a usted le encanta tanto hacer y tomar, ¿verdad? Así que ahí coméntenos, hermana Isabelita. Así que le agarró la tarde también, ¿verdad? Así que aquí estamos ya, ¿verdad? Casi haciendo preparativos para poder, ¿verdad? Esta tarde asistir a nuestro culto donde vamos a gozarnos. Así que saluditos a todito el familión, desde el más grande, el más pequeñito, y saluditos hoy allá en el volcán de Delicia. Arriba esos ánimos.
0: Amén, hermano Roberto Martínez, hermano Héctor, correspondiendo.
2: Dios le bendiga, hermano Robertito. Dios me lo bendiga, hermano Robertito. Gracias, gracias, hermano Robertito, por esos saludos. Muchas gracias aquí. Estamos en la sintonía. No, man Isabelita, ahorita no la hayan, anda por otro lado, man Isabelita, ahorita no responde.
0: Para nada. Saludito
2: ahí, ¿verdad? Para toda la audiencia, ahorita me encamino a hacer una diligencia.
0: Muy bien, hermano Héctor Pineda, que todo vaya bien. Hermano Roberto también, ya también haciendo los preparativos para luego despegar en el lugar donde tiene que estar, alabando a Cristo. Hermana Irma Yolanda González, agradecimiento, ahí va en esta forma.

0: Muy bien, el hermano Milton me dijo que quería una alabanza para poder felicitar a su esposa, hermano Milton García, para saludar a mi hermana Mati, pero antes, hermana Norma Molina.
1: Bendiciones, bendiciones, mi hermanito Naú. Dios me le bendiga, hermanito. Aquí estoy, gracias. Hermanito. Aquí estoy escuchándole. Saluditos para gracias. Toda la amada audiencia. Mire, que andan mis consentidos por el culto ya. Ellos ya entraron más temprano, pero sí. Nosotros ya como a las 2:30, creo que me dieron unos minutos antes porque tengo que recoger a mi hermana. Pero saluditos para toditos los que vamos a ir a las respectivas congregaciones más tarde.
0: Amén, amén.
1: Que Dios les bendiga en gran manera. Adelante siempre, pueblo del Señor. Que Dios me les bendiga en gran manera. Y mi hermanito, aún cantemos. De arriba viene lo bueno. No te equivoques en pensar que es de otro lado. A veces dicen que somos bendecidos. No, es que porque yo trabajo y me esfuerzo. No, mi hermanito,
0: no. No.
1: Las bendiciones realmente vienen de arriba viene lo bueno.
0: De arriba todo viene lo bueno.
1: De arriba hasta nuestra salud.
0: Amén.
1: Y todo lo que tenemos viene de arriba aún. Nuestros hijos, mi hermanito, es porque Dios nos ha regalado, ¿verdad? Así es que saluditos para todos. Agradezcámosle siempre a Dios y toda honra y toda gloria sea para Él. Y arriba, familia, los ánimos. A ver qué hace la princesita que dice arriba los ánimos, ¿verdad? A ver qué está haciendo.
0: Que se venga la princesita Odi.
1: El príncipe que le gusta, el sapito Tuntún, creo que le gusta
0: también,
1: ese principito hermoso. A ver qué estarán haciendo. Que Dios me los bendiga a todos.
0: Si están ahí en las correspondencias mayores, a esos padres que por favor me digan, ahí estamos, escuchando ahí la familia Valdés, la familia Gómez, familia Sorto, bendiciones. Allá en Delicias de Concepción, precisamente allá en Morazán, y acá en San Miguel, en Colonia Milagro de la Paz, esperando que se puedan reportar de esa manera para seguir con la bendición del Señor. ¡Vamos entonces! Saludos para mi hermana Elisa Márquez. También para hermana Blanca Sorto, Alberto Navas, también Dios me le bendiga. Gracias por estar unido en esta tremenda bendición. Voy también dando paso a los que están por acá reportándose a través del Facebook. Saludos para María Barrera, que en este día está de cumpleaños. Para Yasmín Maradiega, saludos para ella hasta La Ceiba, Honduras. También para mi hermana Marta, gotita de amor, bendiciones. Saludos para la solista y cantante completamente ahí, dada por varias grabaciones de volúmenes ya, solista Yamile Flores, Llamita de Fuego, saludos. Hermana Rina Maya, bendiciones. Mauricio Alfredo Solís Castro, muchas bendiciones. Saludos para Vilma Hernández, Elías Ayala, mi hermana Ada de Mesa, bendiciones. También saludos para Jonathan Villatoro. Jonathan, bendiciones ahí con las versiones originales del Bendito Vallenato. Hermano Gregorio Amaya, también muchas bendiciones. Ahí también hermana Angélica Alvarenga, saludos. Dinora Sánchez, Dios me le bendiga. Para Marisol Ortiz, bendiciones. Para mi hermana Vicky Cabrera allá en Las Chinamas, bendiciones. Ahí saludos para Ariel Palacios, los cantores Juárez allá en Santa Ana. Para Lidia Esther, bendiciones. Poder del Altísimo, gracias. Blanca Nelly Castro Alberto allá en Placitas, donde la vegetación del volcán es buena en esta hora. Juan Romeo, también saludos allá por el delirio. Gilberto Campos allá en Nueva York. Yasmín Cuadra, saludos allá en México. Maribel Umaña allá en Chiquimula, Guatemala. Dúo Fuente de Vida del Salvador, saludos para mi hermano Pablito y también para David. Miguel Granado, bendiciones. Saludos para Reinita Rodríguez, para Mari Arevalo allá en Sonsonate. Saludos también para Mari y para Nuri Martínez. Oscar Roca, también saludos. Ahí saludos también para Cris López. María Guevara, bendiciones. Para Ingmar Noel, bendiciones. Para Merari Coreas Torres, también saludos allá en el Jocote Dulce. Saludos para Emily Grijalva, también para Helen Grijalva, bendiciones para ellas. Ana González, bendiciones. Alexander González, gracias. Wilber Mesa, saludos. Juanita Abado, gracias. Dios me le bendiga, gracias por unirse en esta oportunidad. Para Ena Conchita Martínez, allá en Santa Ana Centro. Marta Lozano, saludos. Para Claribel Galve, bendiciones. Rubí Escobar, bendiciones. Funes López, bendiciones para mi hermana Iri y familia, allá en la capital de Tegucigalpa, Honduras. Antonia Prudencio, gracias. Lorenzo de Jesús Rodríguez, Dios me le bendiga. Esther Nolasco, gracias. Esperanza Vaquis, saludos para mi hermano Sean Encarnación. Saludos para Jenny Ventura Linares, ahí en Lourdes, Colón. Carmen Romero, muchas bendiciones. Rosa Cañas, también bendiciones. Margarita Castillo, Vicente López, Blanca Sorto, Dios me le bendiga. Como también a Saraí Torres. Ahí está también mi hermano Alirosay López. Bendiciones, me dices, desde el estado de León, Guanajuato, México. Muchas bendiciones. ¿Qué me dice la hermana Emérita Muñoz?
2: Dios le bendiga, hermano Nahum. Un privilegio saludarle. Muy buenos
0: gracias.
2: Días en esta mañana. Aquí pase para saludar a los niños, a los pastores, a los evangelistas, a los misioneros, a los locutores.
0: Amén.
2: A toditito el familión, a toditos, sin quedarse ninguno. Gloria a tu nombre, Señor Jesús. Te adoramos, Jesús.
0: Amén.
2: Dios me lo bendiga y sigámonos gozando en esta hermosa mañana. Si hay
0: gracias,
2: espacio,
0: hermana.
2: Hermano, me complace con una alabanza. Usa mi boca.
0: Usa
2: Dios
0: mi
2: le bendiga.
0: Boca. Muy bien. Dios le bendiga, hermana Emérita Muñoz. Qué gusto escucharle. Gracias por unirse siempre y por estar pendiente. Buen día, brother. Alirosay López, rey de rey, señor de señores, claro que sí. Ya vendremos con más. Felicitando a la hermana Mati, felicidades. Ahí está su esposo Milton, diciéndole felicidades y que cumple muchos años más.

Vamos a quedarnos ahora ahí con De arriba viene lo bueno. Claro que sí, hermana Norma. Usted dijo algo real. Venga, Marino.

0: Gracias, David Gutiérrez. Bendiciones también por ese aporte. Que Dios bendiga su vida.
1: Nos fuimos.
0: Por darle ese apoyo especial en este en vivo también. Gracias. Ahí voy saludando a Lirosay López. Dios me le bendiga desde León, Guanajuato, México. Ahí tengo también a Claudia Sarabia, Dios me le bendiga. Lore Carrera, Dios me le bendiga. David Gutiérrez, gracias por venir, Dios me le bendiga. Mirna Sánchez, 11 bendiciones. Argueta, saludos. Hernández Vázquez, bendiciones. Ivonne y arroba, saludos. Para Chalimania 8, también para Víctor Sotelo, Dios me le bendiga. Iglesia Taber Gotera, saludos para los que están ahí conectados. También para Francisco, bendiciones.

Aleluya, gracias a Dios por esta gran oportunidad. Vamos con Usa mi boca. Ahí está mi hermana Emérita Muñoz esperando. Saludos para Hernández Vázquez, también para Mauricio Méndez, hermana Vale. Saludos, amén. Hermano, bendiciones. Dice saludos para usted también. Dios me le bendiga.

sagrada que sea. Para alabar a Dios, para glorificar su nombre, que nuestros labios, todo nuestro ser sea para Cristo. Saludos para Cándida González, Hernández Vázquez, Dios me le bendiga. Para Gloria Estela Delgado, Delmi Aguilar, Dios me le bendiga. Cruz Cruz. Dice por acá también Mariana Aguilar, 38. Saludos para Argueta, José Luis Leiva Lugo. Ahí está también Mirna Sánchez, 11. Santos Ezequiel Cruz. Saludos para Rosy SV, César Mateo, Dios me le bendiga. Baltasar Muñoz Morán. Saludos para Cris, para Francisca Villegas, 83. Para Colochita Rodríguez, Dios me le bendiga. Oscar Franco, Dios me le bendiga. Para Víctor Sotelo, gracias. Chalimania 8. Para Ivoni, bendiciones. Para Ana Ramírez también. Para Lore Carrera, gracias. Claudia Sarabia, Dios me le bendiga. Y también para Lirosay López, gracias por estar acá, mis hermanos y amigos. Que Dios me le bendiga grandemente. Otra. Desde San Miguel, centro zona oriental de nuestro país, El Salvador, mi estimada Ana Ramírez. Parte, sí, oriental de nuestro país, para el mundo mundial.

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2: Saludos ahí para la audiencia en Torola, Morazán Norte.

Muchas gracias, saludos ahí para Lore Carrera, dice, saludos desde Teapa, Tabasco. Dios me le bendiga, gracias, dice la hermana Ana Ramírez. Yo soy de Honduras, pero estoy aquí en Estados Unidos. 23 años tengo de no ir a mi país, dice. Ha pasado bastante tiempo. Ya pasaron más de 2 décadas y casi llegando a llegar a la parte media de la otra, mi hermana Ana, pero esperando que pueda tener también la oportunidad de poder ver a sus familiares directamente. Gracias, Lore Carrera dice, Dios te bendiga y te proteja siempre. Gracias, la audiencia de Torola, Morazán Norte, bendiciones también. Ya

Saludos para mi hermana Sonia Hernández desde Canadá, me dice aleluya, gloria a Dios. Esmeralda Granados me dice saludos, hermano Naún. Dice hermana Esmeralda Granados, aquí estoy por la aplicación, bendiciones, dice. Qué bueno mi hermana que esté por ahí. Nos alegra que siempre esté conectada, saludos para usted y para toda su familia. Me es un privilegio grande que también se agrega esta gran bendición en esta mañana cuando son las 10:48.

0: Amén, así es. Saludos para Joel. Ya me dice, me programa el oso, por favor, dice. ¿Puede poner el canto el alfarero? Con gusto. Claro que sí, voy a estarla programando rápidamente. Ah, me solicitaron el tema, dice. ¿Quién se lo habrá solicitado a usted, mi estimado Joel? ¿Quién lo ha hecho? Vamos rápidamente entonces, dando esa correspondencia. ¿Quién se lo habrá pedido para darle el saludo correspondiente? ¿Qué le parece si lo damos ahí a la persona que quiera el oso?
1: Oh. No me regañes, mamá.
0: No me regañes, mamá. Recuerde que yo soy bien inteligente. Como dice.

0: Saludos para Lore Carrera, también para Lirosay López, Ana Ramírez, Claudia Sarabia, para Jesús es Amor, Mirna Sánchez y Argueta, gracias por unirse, y los demás que están por ahí, si toman la ocasión de poderme decir de dónde son, de qué parte me están escuchando del mundo, con gusto les voy a estar saludando. Hermana Norma Molina.
1: Mire que quiero comentarle algo, fíjese. Diga. Que si eso de que arriba viene a lo bueno, eso es verífico, hermanito.
0: Sí, es cierto.
1: Fíjese que nosotros sabemos, ¿verdad?, que en la iglesia hay tantas necesidades, y Dios conoce nuestra necesidad, pero uno nunca se acerca a una iglesia, o mejor dicho, porque nosotros somos la iglesia, nunca se acerca a una denominación,
0: sí,
1: como para que nos den, ¿me entiende?, como para algo, para un bienestar propio.
0: Exacto.
1: No, porque dice que busquemos el reino de Dios y su justicia, y que las demás cosas van a ser añadidas. Él conoce nuestra necesidad y Él sabe de qué tenemos necesidad nosotros. Pero eso suele pasar, mi hermanito. Fíjese que esto que le digo no es una anécdota o algo que no
0: es
1: ha pasado.
0: Es real, es real.
1: Ha pasado en muchas ocasiones, hermanito, que mucha gente se acerca a las denominaciones, a las congregaciones, con eso de que le quieran a dar algo. Y lo peor, que cuando le recogen una ofrenda, hermanito, le recogen una ofrenda, ¿verdad? Y tal vez hay dos o tres necesidades en la iglesia. Hay en los miembros, hay más de tres o dos, entonces esa bendición que se recogía en ese día,
0: sí,
1: la reparten entre, a veces entre dos, dependiendo, y a veces, hermanito, no los conformamos. Mire, si nosotros no lo conformamos con lo poquito, hermanito, mucho menos lo vamos a conformar con lo mucho.
0: Cierto.
1: Fíjese que la Biblia manda de que ayudemos al huérfano, a la viuda, pero la verdad que nosotros tenemos que acercarlos a Dios de todo nuestro corazón, porque si buscamos las cosas de arriba, o sea, hacer su obra, a hablarle al amigo, a hacer su voluntad, y nosotros damos nuestra vida por la obra del Señor, Él se va a encargar. Dice que los apóstoles, antes ellos le daban de todo, hermanito, le daban ropa, dicen que hasta vendían sus posesiones para la obra del Señor. Imagina que ahora en estos tiempos vamos a vender nuestras posesiones y lo vamos a quedar así sin nada, hermanito. Está duro, ¿verdad? Pero
0: cierto.
1: La verdad es que nosotros tenemos muchas cosas que aprender. Tenemos muchas cosas que aprender, y eso el Señor le agrada, porque cuando nosotros los acercamos así, mi hermanito, es avaricia, es porque queremos más, queremos ser, o sea, buscamos la congregación para un beneficio propio, pero no va a creer que la alma de nosotros la dejamos por un lado, y nosotros tenemos que buscar con diligencia al Señor, pero para que salve nuestra alma, no para que, sí, dice que las bendiciones van a venir detrás de nosotros.
0: Amén.
1: O sea, no vamos a ir a buscarla, ¿me entiendes?
0: Sí.
1: No, que van a venir detrás de nosotros, porque nosotros andamos buscando primeramente salvar nuestra alma, ¿verdad? Y el Señor se va a encargar de lo demás, mi hermanito Naún, así que siempre tengamos eso, y que mucha, y después, mi hermanito, se van hablando de las congregaciones, que allá, que estos son aquí, que estos son allá. Y a veces, hermanito, las congregaciones tienen biles que pagar, tienen tantas cosas. A veces uno que está un poco más adentro, bueno, el que está más adentro debe comprender a un ministerio, debe comprenderlo, porque la verdad que son bastantes miles de dólares. Aquí, hermanito, aún la renta no es de unos $100, $200, no. Son de 11,000 para arriba la renta de un local, o sea, es bastante dinero. Y la luz a veces sale hasta $500, $700
0: bastante,
1: en casa.
0: Bastante, oiga,
1: bien, en casa.
0: En
1: y no digamos en un local que es más grande, mi hermanito,
0: sí,
1: Naún.
0: Exactamente.
1: Así es que, a hermanos, yo solo les digo que tengamos paciencia, y cuando los acerquemos a Dios, acerquémoslos de corazón en busca de salvación para nuestras almas, y el Señor se va a encargar que los bendiga con ropa, con zapatos, con comida, con todo. Todo eso viene en el
0: Amén.
1: Paquete, pero si nosotros buscamos primeramente lo de Dios, vamos a ser bendecidos. Pero si vamos buscando las añadiduras, ay, hermanitos lindos, que Dios me los bendiga toditos,
0: que nos ayude,
1: y adelante siempre, pueblo del Señor, adelante siempre, viendo al blanco perfecto, que es Cristo Jesús. Dios me lo bendiga, hermanito Naún,
0: que siga.
1: Hermanito Naún, me uno gozo. No sé si la cumpleañera de este día es mi hermanita Mati o hay alguien.
0: Exacto.
1: Más, mi hermanito Naún.
0: Exacto, la hermana
1: Porque
0: Mati.
1: Escuché que la estaban saludando.
0: Sí, la hermana Mati.
1: Ahí me confirma, hermanito Naún, y dije, ella, pues yo me uno a la cumpleañera.
0: Muy bien.
1: Que el Señor me le regale muchos años más de vida al lado de su esposo y toda su linda familia.
0: Exacto.
1: Y que Dios me les bendiga y que coman mucho pastel este día y que me le dejen un pedacito a la mieludita. y a la simpática también, porque le gusta mucho el pastel,
0: mucho,
1: ¿verdad?
0: Así que lo dulce.
1: Ahí, no olviden, ¿verdad? Dejarle un pedacito de pastel a la ardillita también y a la mieludita.
0: Amén.
1: Y que la pase muy bonita, y solo que el Señor me le regale los años de Matusalén. Hasta ahí, mi hermanito Nahum. Que Dios me le bendiga.
0: Nada más, dice la hermana Norma, 969 años. La existencia, de acuerdo al dato bíblico, de Matusalén. Ahí está Joel, dice... Cabal, ahí vamos. Tiene razón la hermana Norma. Hay que saber que ciertas cosas son complicadas en las decisiones de la vida, pero de alguna manera tenemos que practicar esa parte de la caridad, de la parte social de aquel que está necesitado. Y si se puede hacer algo, hay que hacerlo. Hay circunstancias, hay que hacerlo. Así es, hermana Norma. También le digo que hermana Mati está de cumpleaños. Marta García, saludos. Estrada Méndez, saludos. David 1893, saludos. Para Atanasio García, saludos. Para User 1116, saludos. Para Violeta López, saludos. Elvira Juárez, saludos. Para Morena Manzano, Dios me le bendiga. Dice la hermana Mati, muchas gracias ahí a mi hermana Norma Molina. Dice, bien recibidos sus saluditos, hermana, un fuerte abrazo a la distancia. Muy bien, entonces, es que hay gozo, hay alegría por ahí con mi hermana. Claro que hay alegría, hay gozo. Sí. Vamos alabando a Cristo. El alfarero, me dijeron por ahí, lágrimas en el desierto, con gusto.

0: Dicen por acá, Argueta dice, ok, bendiciones, quiero la alabanza cuando escucho tu nombre de cumbia de fe. Bendiciones, hermano. Me complace el tema Se Equivocaron de Grupo Dios de Paz, por favor, dicen, claro.
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0: Y ahí vamos ahora. Me dijeron ahí el alfarero, entonces vamos rápidamente con el alfarero.

Así es. Vamos caminando en este desierto, pero siempre con la provisión de Cristo. Así como anduvo el pueblo de Israel allá, de lo que se demuestra en el Éxodo, recordando de que

0: En el día había una nube en el cual les daba sombra, y en la noche había una columna de fuego el cual les daba luz. Así es que
1: el mundo y los que en habitan,
0: de esa manera estaba ahí el cuidado de nuestro Dios.
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0: y a veces a llorar, y en mayoría de veces también a llorar, pero Dios consolándonos y dándonos la provisión necesaria, el recurso necesario para pasar al otro lado.
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0: El hermano Felipe nos dice lo siguiente: saludos a la hermana que está cumpliendo años en este día, que Dios le dé muchos años más de vida. Gracias.

0: Hermana Ada de Mesa, ¿quién le dice que viva nuestro rey? Aquí estamos, dice hermanito Joel, también le dice ahí Joel, ahí estamos, dice... Ya llegó la princesita Odie, en el cual le quiero y le amo mucho. Odie, venga, Odie, princesa Odie, venga, ¿qué nos dice? Hola, mamá.
1: Un saludito muy especial para usted y para
0: muchas gracias, mamá.
1: Gracias, hermana Romilia, por todos sus buenos deseos. Yo también se los deseo a usted. Y un saludito, hermana Beatriz, y hermana Normita, y hermana Rita, y hermana Gloria. Gloria y hermana Arely, hermana Odalis y hermana Narda y hermana Cristina y hermana Casi, hermana Isabelita y hermana Marilú y hermana Mercy, hermana Emérita, hermana Pasita, hermana Ángela y hermana Doris y hermana Blanquita y hermana Argelia y hermana Josefina y hermano Lorenzo y hermano Roberto y mi tío Jorge, la familia de mi tío Jorge y hermano Felipe y hermano Jesucito y hermano Popito y para todos los que están escuchando la radio y para hermano Chepe Luis y para la Ardita y para la Mieludita y para todos los locutores y para el director de radio. Y un saludito a hermano Héctor y Dios le bendiga, hermano Nauncito.
0: Gracias, princesita Odie, gracias, gracias, te quiero mucho, te amo mucho, porque en verdad qué bonito escuchar a los niños y a las niñas de esa manera tan especial, tan dulce, tan amorosos también, y sobre todo porque tienen a Cristo en su alma, eso es lo más importante. Así que se vuelve interesante tal situación. Cuando escucho tu nombre... Ahí vamos entonces con la cumbia y fe, gozándola.

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0: Saludos para Isaac Torres y también para mi hermano Israel Guardado, el requintista del trío Rayos de Luz. Dios me le bendiga grandemente ahí al siervo. Hermano Héctor Pineda.
1: Hermano Naún, aquí estamos ya de regreso, hermano. Saluditos ahí para usted. Dios bendiga a la hermanita Odi, ¿verdad? Recibiendo los saludos, ¿verdad? De la hermanita Odi hasta allá Delicias de Concepción. Que Dios me la bendiga también a ella, a su madrecita, a su papá, a la hermana Arely, y a todos los de la familia, ¿verdad? Allí en Delicias de Concepción, en esta hora. Amén. Que ya nos estamos aproximando al mediodía. Poco saluditos ahí, ¿verdad? Para toda esa familia y a toda la audiencia que está en la sintonía hasta ese lugar y hasta diferentes lugares. Dios les bendiga a todos, donde quiera que están en sintonía de la radio de la bendición. Saludos a todos.
0: Saludos, saludos. Entonces, hermano Héctor, qué bueno que ya de a poco se va acercando el momento de esa sopa de gallina india. ¿Qué va a tener ahora el hermano Héctor Pineda con su esposa, hermana Tita? Y usted que está por ahí, ¿qué ha estado preparando? En base a lo que se ha vivido con este buen ambiente fresco. ¡Que viva nuestro rey, hermanada! Ahí va.

Bueno, gracias ahí entonces por estar en la fiel sintonía en este domingo. Ya poco a poco acercándonos al mediodía, cuando son las 11:24. Voy saludando a Mila Solano, Araceli Hernández, Nicole y Diana Barrón. Me solicitan también por ahí, dice, la alabanza cada día con Jesús Adrián Romero, por favor. Dicen claro que sí. Gracias ahí, Salvador Vázquez. Saludos, Ricardo Zapomba. También saludos para Agustina Granadillo y también para Willy Alberto Navas, hermano Alberto. Ya dice la gente del Cerro de Moncagua, allá en lo más alto. ¿Y cuándo nos vamos a andar allá por las piscinas, siervo? No me ha invitado el siervo Alberto Navas para andar allá por las piscinas de Moncagua, ni siquiera para tomarnos ahí un café o para poder ahí estar con un buen sorbete. Bueno, me están llamando a la puerta y voy a dejar la alabanza que me han solicitado en este momento. Vamos con esta que dice así.

0: Muy bien, muy bien. Tengo una llamada telefónica en este momento. Voy a darle paso ahí a mi hermana Bernarda de Jesús. Hermana Bernarda, Dios me le bendiga. ¿Qué tal? ¿Cómo está?
1: Amén, hermano. Bien, acabo de venir de la iglesia.
0: ¡Qué bendición, hermana! ¡Qué bueno!
1: Sí,
0: se me
1: hermano,
0: alegra mucho.
1: Estaba cortándome. Oiga, mi hermano, que llovió toda la madrugada.
0: Así es, ha estado lloviendo.
1: No va a llegar, dije yo, se me va a apagar el carrito de juego, dije. Pero las oraciones de su mamá lo calentó y las oraciones de nosotros.
0: ¿Vale? El carro de fuego se apaga, y usted, pero no.
1: Sí.
0: Este carro que yo tengo
1: es
0: para todo terreno, es para todo clima, mi hermana Bernarda de Jesús.
1: Sí, para que
0: yo
1: tengo. Siempre esté ahí ese carro con chispas, al varón de Dios, dije yo.
0: Amén, igual con mi hermano Imer. Jiménez, que también tiene un buen carro.
1: ¿Verdad? Gracias a Dios, sí. Vaya, por la gracia de Dios. Quiero saludar a unos niños, hermano.
0: Hágalo, ahí está su voz al aire, mi hermana Bernarda.
1: Sí. Ayer no lo pude hacer porque cuando ya lo iba a hacer era la última a cancioncita que pusieron.
0: Sí.
1: Así es que ahora los voy a saludar. Voy a saludar al niño Adonai, Osea, Mateito, Odali, Génesis, Saraí,
0: amén.
1: Danielito,
0: sí.
1: Elizabeth, Esther, Abraham, Yacir Molina, Génesis, Josecito, William, David, Ashley, Marcelita, Carlito y Alexito. Ayer agarré como 4 nombres, fíjate.
0: Así es, está interesante esa lista, mi hermana Bernarda. Ajá, creciendo más esa lista
1: 21.
0: De familión.
1: Sí, a mí me gusta tenerlos porque yo oro por ellos, porque es la iglesia futura del mañana.
0: Exactamente, los que van a estar tomando posesión en todo.
1: Sí, ellos van a ser que van a estar después de ustedes, después de nosotros.
0: Las nuevas generaciones.
1: Van a quedar los niños.
0: Amén.
1: Porque son bien listos.
0: Sí, exactamente.
1: Y la hermana Normita dijo el nombre de 3 niños, pero solo uno le agarré, el Yacir Molina.
0: Ah, muy
1: los
0: bien.
1: Los otros no los agarré.
0: No pudo, entonces
1: le
0: vamos a indicar a la hermana Norma que vuelva a dar esos nombres, los otros que faltan.
1: Sí. O si no el otro domingo que los dé, el otro sábado.
0: Ah, muy bien, y si
1: ¿verdad?
0: No, más adelante en este día también lo puede hacer para que escuche.
1: Así es. Me alegro mucho que haya llegado con bien a su trabajo.
0: Gracias.
1: Y que lo regrese a su casa con bien. Hasta mañana, Jehová.
0: Hasta mañana, me quieren tener de 24 horas aquí hoy.
1: Ah, pues aquí lo vamos a estar escuchando.
0: Amén, hermana, gracias por apoyar.
1: Me pongo a orar yo, como a las 2 de la tarde me pongo a orar.
0: Ah, muy bien, acá a la 1, vamos a tener la oración a la 1 de la tarde, de 1
1: pues,
0: a 2.
1: Ahí me pego entonces.
0: Ahí
1: como
0: nos vamos a una sola línea.
1: Radio.
0: Tomando el tren de la oración.
1: Ajá, ahí nos vamos a pegar la oración. Que Dios me bendiga a su
0: así
1: mamá.
0: Es. Gracias, hermana.
1: Y que la guarde. Vaya, pues, cuide el carrito hoy. Ahora que está lloviendo, póngale
0: sí,
1: una buena capa.
0: Voy a cuidar el carro para que no se me vaya
1: la capa
0: a arruinar.
1: De Dios.
0: Amén, amén. Esa capa buena de Dios.
1: Vaya.
0: Gracias,
1: sí,
0: hermana.
1: Hermano, así es. Vaya, gracias, hermanito. Dios me lo bendiga.
0: Amén, Dios me lo bendiga.
1: Para mi familia.
0: Ahí vaya, saludos amén. Para todos.
1: Gracias, sí.
0: Amén, hermana Bernarda de Jesús. Ya se encuentra en casa luego de haber estado también un tanto ocupada, mi hermana. Así como en el caso de mi hermana Laura, y me dice: acabo de llegar, fui a la escuela dominical. Interesante dato. Es que a veces cuando toca escuela dominical, no sé qué será, que la congregación le huye a la enseñanza. Y es la más importante, que debería estar siempre ocupando en nosotros con más diligencia para poder aprender más de la palabra de nuestro Dios. Exactamente, por ejemplo, si yo le pregunto al hermano Inmer Jiménez qué significa el nombre de Isaac, él me va a responder. ¿Qué significa el nombre de Jacob? El hermano Inmer Jiménez me va a responder. A ver, ¿qué significa el nombre de Isaac? Alguien que me diga ahí, por favor, rápidamente, ¿qué significa? El nombre de Abraham, porque es Abraham el que le colocaron después. ¿Qué significa Abraham? ¿Qué significa Jacob? Ahí está una nota muy, pero muy buena. O por lo menos que le den a usted, ¿cuál es el libro que pertenece al Pentateuco? ¿Hay un libro que usted conozca que pertenezca al Pentateuco, a la ley? Ahí me va a mencionar uno usted, de los 5 que están por ahí. Imagínense, si me preguntan a mí cuál es uno de los libros de los profetas mayores o de los profetas menores, ¿cuáles serán esos? ¿Qué nombres son los que están ahí ocupando, los profetas mayores y los profetas menores? ¿Cuáles son los libros poéticos o didácticos? ¿Cuáles son los libros históricos? ¿Cuáles son las cartas de Pablo? ¿Cuántas cartas son las que él directamente escribió y a qué lugares, a qué iglesias? ¿Cuáles son los evangelios que conocemos? Aparte de cuatro, hay otros más que no fueron canonizados. Pero ahí están cuatro ya conocidos. ¿Cuáles son esos? Ahí está entonces la prueba de ir ya conociendo. Entonces aquí llueve fuerte, me dicen ahí en Zacatecoluca. Está fuerte la lluvia por ahí. Bueno, en algunos sectores se está volviendo más fuerte. Muy bien, tengo por acá saludos para Efraín López, para Axel, Mario Hernández, Luciano Celayarayan. Saludos también. Saludos para Susana Tapia, que Dios me le bendiga, para Mari Rosa, para User 59, sí, 5919, dice por acá, y Angélica Ángulo. Bendiciones. Dicen por acá, Abraham significa amigo de Dios y Jacob significa Israel. ¿O estoy equivocada? Bueno, Jacob significa hurtador, suplantador. Ya Israel significa príncipe de Dios. Y Abraham significa padre de multitudes. Pero que en el cual ya en la acción de Abraham era amigo de Dios. Así se constituía, amigo de Dios. ¿Qué le parece? Entonces es bueno estar conociendo ahí de a poco. ¿Cuántos hijos son los que realmente Jacob tuvo con las diferentes mujeres? Con Lea, con Raquel. ¿Cuántos fueron los hijos de Jacob? ¿Algunos nombres de ellos, por favor? La única hija, ¿quién sería? ¿Ah? ¿Me decía, hermano Aymer? Ah, no, dice. El Pentateuco, dicen por acá, son los primeros libros, los cinco libros de la Biblia, así es. Génesis, Éxodo, Levítico, Número y Deuteronomio. Con Lea fueron 11 hijos, ¿sí? Y la hija se llamaba Dina, dicen por acá. ¡Qué bueno! Interesante. Buena contestación. ¿Qué me dice la hermana Noemí Bonilla? Dios me le bendiga.
2: Sí, hermanito.
0: Amén.
2: Quiero la alabanza, alabo a Dios porque mi corazón...
0: Al agua, Dios.
2: Muchas bendiciones.
0: Al agua, Dios.
2: Bendecido programa, hasta luego.
0: Muy Dios bien.
2: Te soy quien canta de cadena de coro.
0: Al agua, Dios. De corazón, me dijo la hermana. Con los hermanos Chacón, ¿tiene que ser? Sí, ellos tienen que ser. Ahí están ellos, claro que sí. Dice, buena interacción bíblica, dicen por acá. Fueron 13, representa... Ajá, las 12 tribus, así es. Ahí está Zabulón, ahí está Rubén, Judá. ¿Quién más está? Isacar, ¿quién más? ¿Usted conoce, hermano Ingmer? Ah, bueno. Ya tengo tarea, dice el hermano Ingmer. Amén, amén, amén. Ahí vamos con mi hermana María Turcios. Hermana María Turcios, venga.
3: Bendiga mi hermanito Nahum. Bienvenido a la radio La Bendición.
0: Amén.
3: Aquí venimos llegando, mi hermanito Nahum. Vamos a ver si hacemos una comidita.
0: Eso está bendiga, bueno, la hora del mediodía, Nahum. Ya viene el almuerzo.
3: Bendiciones, mi hermanito, aquí estaremos acompañando.
0: Muchas gracias, hermana María Turcios. Hermano Cando Segura. Y saludos para todos ahí, para mi hermana Sarita, para hermano Oscar. Muchas bendiciones, hermana Norma Molina también está por ahí. Muchas bendiciones, hermano Roberto Martínez. Venga.
4: Abraham es padre de multitudes. Isaac, eso. Risa, Jacob, tramposo, usurpador.
0: Así y, es, y, hurtador. Y
4: otros nombrecitos más que le atribuyen al pobre Jacob, ¿verdad? Saluditos,
0: arriba, sus ánimos. Venga, hermano Roberto. También tiene 10. Ha contestado bastante bien el siervo. Claro que sí. Viene, viene, entonces. La hermana Norma Molina me dice, mi hija se llama Bitia, Brige se llama, dice Bitia Brige, hermana Bernarda de Jesús, va a tomar nota. Bitia Brige, así, ¿verdad? Brige, así se escribe, Brige. Entonces, dice, Bridget es una princesa que Dios le ha enviado a mi casa, pero yo solo tengo 3 hijos, Karen, Bitia y Hacer. Así es, así se escribe, lo estoy haciendo así para que mi hermano las pueda ahí anotar las partes de los nombres que he mencionado. Karen, Bitia y Hacer. Así es, ¿verdad? Hacer, así, doble E. Hacer. Gracias, dice a mi hermanita Bernarda, por orar por los niños y por nosotros. Si no, que me llame la hermana, si no ha captado todo, pues que lo haga mi hermana y con gusto le voy a estar ahí también mencionando en la parte baja en el teléfono. Hermana Odali Ríos, hermana Odali, Dios me le bendiga.
5: Dios le bendiga.
0: Ah, Abraham, bueno.
5: Abraham significa Abraham, el padre de la fe.
0: Ah, muy bien, el padre de la fe, padre de multitudes, Abraham, contestando de Abraham. Abraham Ventura, Abrancito, saludos, saludos para mi hermana Odali. Bendiciones, mi hermanito Naún, dice, acá está, dice, el padre de la fe. Por eso yo dije, Abraham, hablando de Abraham. Aquí estamos en sintonía, Reina Esther y Abraham. Bueno, saludos entonces en el amor de Cristo Jesús. Muy bien, hermana Mari Rivera desde la Santa Julia, Dios me le bendiga.
6: Dios le bendiga, hermano Naúl.
0: Amén.
6: Que Dios lo bendiga. Aquí estamos llegando de la casa de Dios.
0: Qué pues, bendición, hermana.
6: Gracias a Dios. No está muy bien el día, hermano, pero gracias a Dios no está cayendo nada, solamente está bien cerrado. Y Dios los permitió irlos a gozar, ya los fuimos a gozar. Así es que aquí estamos, que Dios lo bendiga, bendiga a toda la audiencia. Así es que me gustaría escuchar un canto que dice ama a tu hermano. No sé si es de, no sé de quién es el ama a tu hermano. O sea, se llama como que es de del hermano, no me acuerdo, hermano. Ayúdeme allí.
0: Bueno, está la agrupación Salmistas del Rey, está también Oscar Ruiz, Ama a tu hermano, no sé si es en esa versión clásica con el guatemalteco o con el grupo Salmistas del Rey. Ahí me dice usted, mi hermana, después, porque ahí están las dos versiones que a la vez son diferentes, porque una agrupación pues tiene otro término en cuanto al enfoque, pero siempre va dirigido a amar al hermano, y el otro tiene otra versión, otra letra, pero siempre en común denominador, amar al hermano. Así es que ahí me dice, hermana Mari, si es con Oscar Ruiz o con la agrupación Salmistas del Rey. Ahí voy a estar pendiente. A ver, ¿qué me dice la hermana? ¿Qué me dice la hermana?
6: Es un hermano sombrerudo. ¿Cómo se dice? ¿Cómo que?
0: Sombrerudo. Vamos a ver cuál será, hermana. Entonces vamos a estar buscando por ahí. Vamos a ver si se acuerda. Hermana Noemí Bonilla.
7: Me pone los coros que tiene de fondo, hermano.
0: A los coros también. Vaya, muy bien, hermana. Disculpe. Ahí le van entonces sus coros, con gusto. Ahí le van a ir esos coros también. Muy bien, entonces ya despego. Me dijeron por ahí con los hermanos Chacón. Alaba a Dios.

0: Ahí va una pregunta para mi hermana Lauri Sánchez. ¿Qué significa el nombre Moisés? Seguimos. Saludos para mi hermana Lauri Sánchez, Mori Andrade, mi hermano Valmore Andrade. Saludos. María Membrello, saludos. Josmín Villela, saludos. Dios es amor también, saludos. Muy bien, ahí tengo a mi hermano Héctor Pineda. Hermano Héctor.
1: Bendiga, qué bonito el ejercicio espiritual al que ha entrado, hermano, en esta hora del mediodía, ¿verdad? También compartiendo alabanzas, ¿verdad? Y ahí, pues, respecto a los a las preguntas, ¿verdad? Por eso le menciono ejercicio espiritual, ¿verdad? Y bueno, Pablo escribió 13 epístolas.
0: Amén.
1: Asimilándole, hebreos serían 14, hermano.
0: Exactamente.
1: Esta es mi respuesta.
0: Muy bien, hermano Héctor. Acertado, siervo, acertado. Eso es. Así es. Normalmente aparecen que son 13 y ahí en cuanto a la situación de hebreos, pues ahí está todavía la discusión que si eso es anónimo, ahí va. Pero creo que por lo que se puede notar en cuanto a la forma descriptiva al desarrollo de hebreos, pues también tiene que ser así al final. Por Pablo, hermano Roberto, me dice algo él por ahí, así es que voy a escucharle entonces. Y yo sé que es algo con referente a lo que pidió mi hermana Mari, así es que Dios me le bendiga, hermano Roberto.
2: La que quiere la hermana, que si no tienes amor.
0: Amén, así es.
2: Si no amas a tu hermano.
0: Amén.
2: Tú eres
0: esa
2: mentiroso. Es mentiroso. Es mentiroso.
0: Amén.
2: Ánimo, ánimo. Arriba esos ánimos, familión.
0: Amén. Entonces ahí le vamos con Sergio Rugama. Desde Nicaragua, Sergio Rugama nos ofrece esta que está muy buena. En todo para poderla canalizar, de Sergio Rugama, así es.

0: esa es, dijo, ahí está, hermana Ángela Aguilar.
1: Mi hermanito Naúl, ¿cómo está? ¿Cómo le ha ido?
0: Bendecido, ¿cómo está? Alegre, positivo. Muy bien.
1: Fortalecido y en victoria.
0: Fortalecido y en victoria
1: estoy
0: también.
1: Estoy escuchando, hermanito Naúl, aquí estoy. En la sintonía, pero aquí, hermanito, lo estamos quemando de un solazo. De un calor que usted viera que no se soporta, pero gracias.
0: Está el calor para usted
1: todo
0: todavía.
1: Por nosotros.
0: Qué tremendo.
1: Ya que me siento cansada, este calor viene externo.
0: Ya me lo imagino, aunque esté tomando ahí bastante
1: me
0: líquido.
1: Una música bonita. Ahí estoy oyendo la música del nicaragüense.
0: Sí, de Sergio Rugama.
1: Muy bonita la música. Dios me la bendiga a mi hermanito, saludos a su madrecita.
0: Gracias,
1: a su familia,
0: hermana Ángela.
1: A todo el gran familia de la unción. Amén.
0: Amén, Dios me le bendiga, hermana Ángela, y esperando que ese calor pase, porque acá en San Miguel normalmente hay calor, pero ahora se han revertido las cosas, hay más frío que calor por el momento. Está fresco el ambiente. Así es, mi hermana. Así que gracias ahí, y gracias por decirme cómo estoy. Estoy bendecido, estoy feliz en Cristo. Ahí tengo a alguien más que viene, por favor, hermano Orlando Corea.
2: Dios le bendiga, hermano.
0: Dios me le bendiga,
2: siervo. Esos ánimos en cabina.
0: Arriba, arriba, arriba, arriba, ya, arriba, siempre arriba. Sí,
2: mira, ya. Que está bien rico el clima hoy, hombre.
0: Está bueno ese clima.
2: Bendiciones para esa linda audiencia.
0: Amén.
2: A cada uno de mis hermanos y mis hermanas también ahí. A los amigos, que Dios les diga. Aquí estamos con todo, siervo.
0: Eso me gusta. Me gusta, me gusta. Saludos para su esposa, hermana Marilú de Coreas. Para la simiente suya, mi hermano, ahí en el Cañal City. Ahí saludando a Claudia Sarabia, me dice, Fe y propósito, bendiciones, Dios le bendiga, hermano, dice Efraín López, Dios le bendiga, hermano Naúm, dice hermano Marvin Lazo, tap, tap, ahí está, Joel, aleluya, dice Efraín López, eso me llega, siervo, que se goza, dice. Saludos desde Proyecto Santa Teresa, San Martín. Bueno, saludos también para la audiencia de Medellín, Colombia, ahí también tengo audiencia en este momento, también de Venezuela, Dios me le bendiga. Saludos para Alex García, gracias por unirse. Seguimos con la bendición. Hay una situación que voy a seguir con más alabanza hasta este momento más. Un poquito más. Y vamos entonces con esto que va así. Gracias, Alex García, por la bendición y por unirse ya.

Saludos ahí para mi estimada Noelia Sorto. Dios me le bendiga, mi estimada compañera, ¿cómo está? Bueno, ahí saludando a mi hermana Mati. Ella por ahí se encuentra siempre sintonizándonos. Hoy está de cumpleaños mi hermana Mati, felicidades. Hasta Virginia. Allá en Lynchburg, así como está escrito por acá, así lo pronuncio. Felicidades. Acá estamos mi estimado Alirosay López. Gracias, Guanajuato presente. Y saludos para Isa. Isa, saludos, gracias. Bueno, y tengo una amiga psicóloga también que tiene por nombre

Saludos para Regina y también para Rebequita ahí de su papá, Lirosay López. Hasta León, Guanajuato. Gracias, mi hermano, por dar los nombres de sus niñas. Ahí les vamos conociendo. Ahí orando por usted también más adelante. Desde luego, gracias. Saludos también para quien más por ahí. Hermana Yuri Serrano. Saludos, bendiciones, hermano. Feliz domingo, dice. Gracias, igual. Dios me le bendiga. Vamos entonces. Hermana Mati. Dice, qué hermosa alabanza. Gracias por esa alegría. Para mí es en este día es algo especial, claro.

0: Saludos para usted también que no ha sido reportado y está de cumpleaños. Muchas bendiciones, hermana Lidia Tríos Cárdenas. Vamos entonces desde Santander, Colombia. ¡Hey!
1: Estilo campirano.
0: Para que la sepa.

para que no se sienta este domingo. Está hermoso dependiendo del clima, pero siempre vamos creyendo que en Cristo todo se es de bien. También hermana Noelia Sorto dice saludos para mi hermana Mati. Muy especiales los saludos, claro pues. Ajá, de corazón a corazón. Muy bien, hermana. Excelente, hermana Noelia, ahí le vamos. Marisa Galvez, gracias por el seguimiento. Más adelante.

Saludos para Daisy Hernández, gracias por unirse. Para Gerson Jovel, bendiciones. De corazón a corazón. Hermana Noelia Sorto, ahí le va, dice, felicitando a mi hermana Mati. Ahí va ella, saludándole a mi hermana Mati. 12:19. Ya feliz tarde para usted.

Bueno, bueno, me voy hasta Chiapas. Saludos ahí para mi hermano Alirosay también. Guanajuato también presente. Raíces y estado del éxodo de mi hermano. Para Reginita y saludos para Rebequita. Saludos.

está muy alegre ahí el ambiente en Zacatecoluca con la familia Mesa. Familia Morales también, bendiciones. Está muy alegre aquí, dice, en Zacate está lloviendo. Bueno, voy a poner, voy a dejar una más y luego vendré con algo que voy a poder descansar un poco, porque después me viene la oración. Algo así, ¿no? Así funciona. 12:27, voy con esta última parte para poder tomar un pequeño respiro. Luego más adelante, como eso de las 12, estaré regresando.

0: Ahí dice la hermana Mati para esta hermana Noelia también. Muchas gracias a mi hermanita Noelia, linda alabanza de cumpleaños, la quiero mucho. A mi hermana, ella es dulce como la miel. Es que yo también le reparto un poco a ella, a la hermana ahí, hermana Noelia, para que tenga miel. Y ella también destila miel, porque tiene la bendición de Dios de igual manera. Siervo, siervo, dice el hermano Marvin Lazo desde El Progreso, Honduras. Muy bien, bueno, gracias a usted entonces que me ha acompañado. Voy a dar paso final ya ahí. Y gracias por haberme acompañado, por haber estado ahí conmigo. Vendrá un momento de El Amor Que Vale, así que manténgase pendiente.
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3: Más de 500 veces en los primeros 5 libros de la Biblia, Dios dice: esta es mi palabra. Más de 1000 veces por medio de los profetas, Dios dice: esta es mi palabra. Y más de 4000 veces en el Antiguo Testamento se hace referencia a la palabra de Dios.
4: En el Nuevo Testamento, más de 44 veces la Biblia es llamada la palabra de Dios. Por eso yo creo firmemente que la Biblia es la palabra de Dios. Que cuando la Biblia dice algo, es Dios mismo quien lo está diciendo. Si usted cree que la Biblia es la palabra de Dios, si usted cree que cuando la Biblia habla, es Dios mismo quien habla, si usted sincera y firmemente lo cree, va a experimentar increíbles realidades en su corazón y en su vida. Ni los más acérrimos enemigos de Dios, aunque lo han tratado en todas las épocas y por todos los medios posibles, han podido silenciar o eliminar la palabra de Dios.
3: Hola y bienvenidos a El Amor Que Vale. Les saluda Irving Ravelo. Aunque la Biblia sigue siendo el libro más importante y más vendido en el mundo, a menos que las personas lleguen a conocer al Dios de la Biblia y a su Hijo Jesucristo, la Biblia no tendrá utilidad para ellas. Hoy el doctor Adrián Rogers, en la voz del pastor Lenín de Llanón, nos ofrece la primera parte de su estudio bíblico, La Palabra de Dios.
4: ¿Sabía usted que el cielo o el infierno están distantes solo a un palpitar de su corazón? Por lo general pensamos que el paso a la eternidad está totalmente lejano, pero la realidad es que solo un latido del corazón separa nuestra vida aquí del paso a la eternidad. Piénselo. Por favor, busque Primera de Pedro capítulo 1. En unos momentos leeremos algunos versículos para continuar con esta serie acerca de la increíble autoridad del reino, cómo estar bajo autoridad y cómo ejercitar autoridad en nuestras vidas. Cuando usted nació de nuevo, nació para ganar. Dios no espera verle vencido o derrotado por el mundo, el demonio y la carne. Dios le salvó y le dio dominio. Dios quiere que sus hijos tengan dominio sobre la tierra, pero nunca podremos tener autoridad sobre lo que Dios nos ha puesto hasta que no aprendamos a estar debajo de lo que Dios ha puesto sobre nosotros. Eso significa que Dios no da dominio a los rebeldes. Si usted tiene un espíritu rebelde, Dios no le puede confiar con la autoridad del reino. En un programa anterior ya vimos sobre el señorío de Cristo. Hoy quiero hablar de la palabra del Rey, la palabra de Dios. En 1 de Pedro 1:23, el apóstol describe la palabra de Dios y dice: siendo renacidos no de simiente corruptible, sino de incorruptible, por la palabra de Dios que vive y permanece para siempre. Ahora, note lo que dice el verso 24: porque toda carne es como hierba, y toda la gloria del hombre como la flor de la hierba. La hierba se seca y la flor se cae, mas la palabra de Dios permanece para siempre. Y esta es la palabra que por el Evangelio os ha sido anunciada. El señorío de Jesús y la palabra de Dios están juntos. La palabra del Señor y el Señor de la palabra son inseparables. ¿Cuál es su relación con la palabra de Dios? Algunos la desprecian, otros literalmente la odian, otros se burlan de ella, otros más la niegan, y no pocos son los que la distorsionan. Dicen que creen en la Biblia, pero la distorsionan para sacar provecho personal, y aumentan cosas o quitan cosas de la Biblia para conseguir, por lo general, ganancias económicas. Son para todo propósito práctico mercenarios espirituales. Que Dios tenga misericordia de ellos. Pero el más grande peligro no son los que la niegan, la desprecian o la distorsionan, sino los que hacen caso omiso de la palabra de Dios. Dicen creer en la Biblia, pero muchos pasan más tiempo frente al televisor o leyendo el periódico u ocupados en su pasatiempo favorito que estudiando la palabra de Dios. Y luego se preguntan por qué no tienen la autoridad del reino en sus corazones y en sus vidas. Sus Biblias cubiertas de polvo explican la sequía en su corazón. Quiero que notemos cuatro cosas acerca de la Biblia, la palabra de Dios. Primero, la palabra de Dios es incontestable. Veamos nuevamente 1 de Pedro 1:23, siendo renacidos por la palabra de Dios. No es la palabra de los hombres, sino la palabra de Dios. ¿Cómo fue escrita la Biblia? Bien, retrocedamos a los versos 10 y 11. Los profetas que profetizaron de la gracia destinada a vosotros, inquirieron y diligentemente indagaron acerca de esta salvación, escudriñando qué personas y qué tiempo indicaba el Espíritu de Cristo que estaba en ellos, el cual anunciaba de antemano los sufrimientos de Cristo y las glorias que vendría tras ellos. ¿Qué es lo que dicen estos versículos? Que los profetas del Antiguo Testamento profetizaron porque el Espíritu de Cristo estuvo en ellos. Y aunque la Biblia fue escrita por seres humanos, fue inspirada por el Santo Espíritu de Dios. Por eso la Biblia es no la palabra de los hombres, sino la palabra de Dios. Hay muchas maneras de describir la Biblia, pero la mejor, sin lugar a dudas, es la palabra de Dios. Pero lo más interesante es que Dios mismo la llama así. Busque Hechos 4:31. Y hablaron con denuedo la palabra de Dios. Romanos 10:17. La fe es por el oír, y el oír por la palabra de Dios. Efesios 6:17. Y tomad la espada del Espíritu, que es la palabra de Dios. Primera Tesalonicenses 2:13. Damos gracias a Dios de que cuando recibisteis la palabra de Dios, la recibisteis no como palabra de hombres, sino según es en verdad la palabra de Dios. Y en Hebreos 4:12 leemos, porque la palabra de Dios es viva y eficaz, y más cortante que toda espada de dos filos. Más de 500 veces en los cinco primeros libros de la Biblia, Dios dice, Esta es mi palabra. Más de 1000 veces, por medio de los profetas, Dios dice, esta es mi palabra. Más de 4000 veces en el Antiguo Testamento se hace referencia a la palabra de Dios. Y en el Nuevo Testamento, más de 44 veces, la Biblia es llamada la palabra de Dios. Por eso yo creo firmemente que la Biblia es la palabra de Dios. Que cuando la Biblia dice algo, es Dios mismo quien lo está diciendo. Si usted cree que la Biblia es la palabra de Dios, si usted cree que cuando la Biblia habla es Dios mismo quien habla, si usted sincera y firmemente lo cree, va a experimentar increíbles realidades en su corazón y en su vida. Por ejemplo, si es la palabra de Dios, eso significa que es absolutamente perfecta. Quiero decir, ¿puede Dios, que es la verdad, decir algo erróneo? Veamos 2 Timoteo 3:16. Toda escritura es inspirada por Dios. Y como usted seguramente lo sabe, la palabra escritura significa la Biblia. Y note que dice toda escritura. No solamente una parte o alguna parte de la escritura es inspirada por Dios, o sea, procede de Dios. Cuando Satanás tentó a Jesús en el desierto, pidiéndole que transformara las piedras en pan, ¿qué le respondió Jesús? Le dijo, escrito está. No solo de pan vivirá el hombre, sino de toda palabra que sale de la boca de Dios. La inspirada palabra que sale de la boca de Dios es absolutamente perfecta. En Proverbios 30:5 leemos, toda palabra de Dios es limpia. Por lo tanto, si la Biblia es la incontestable palabra de Dios, entonces piense en lo que eso significa. Sabía que Jesús y la Biblia no son idénticos, pero son inseparables. Llamamos a la Biblia la palabra de Dios. Por favor, busque Apocalipsis 19:13. Habla de Jesús viniendo en poder y gran gloria y dice, estaba vestido de una ropa teñida en sangre y su nombre es el Verbo de Dios. ¿Qué es la Biblia? Es la palabra de Dios. ¿Cómo se le llama a Jesús? La palabra de Dios. Un hombre y su palabra pueden ser diferentes, pero Cristo y su palabra no son diferentes. Por eso digo que aunque Jesús y la Biblia no son idénticos, sin embargo son inseparables. Veamos cómo Jesús y la Biblia, sin ser idénticos, son inseparables. Gálatas 4:4. Pero cuando vino el cumplimiento del tiempo, Dios envió a su Hijo. 2 Pedro 1:21. Los santos hombres de Dios hablaron siendo inspirados por el Espíritu Santo. El Hijo de Dios, Jesús, vino desde el cielo. La palabra de Dios vino desde el cielo y ambos viven para siempre. Apocalipsis 1:18. Y el que vivo y estuve muerto, mas he aquí que yo vivo por los siglos de los siglos. Amén. 1 Pedro 1:25. Mas la palabra del Señor permanece para siempre. Tanto Jesús como la palabra de Dios son incambiables. Hebreos 13:8. Jesucristo es el mismo ayer y hoy y por los siglos. La palabra de Dios no cambia. El mismo Señor Jesucristo dijo, el cielo y la tierra pasarán, pero mis palabras no pasarán. En Juan 8, Jesús declaró, yo soy la luz del mundo. Y en el Salmo 119:105 leemos, lámpara es a mis pies tu palabra y lumbrera mi camino. Jesús y la palabra de Dios son la verdad absoluta. Note cómo en Juan 14:6 Jesús declara, yo soy la verdad. Y luego en el Evangelio de Juan 17:17 dice, tu palabra es verdad. ¿Qué estoy tratando de decir con todo esto? Que Dios llama a su Hijo el Verbo, la palabra de Dios. Y llama a las Escrituras la palabra de Dios. Y muchas de las cosas que son verdad acerca de Jesús, lo son también acerca de la Biblia. En Hebreos 4:12 leemos, la palabra de Dios es viva y eficaz. Esa palabra tiene poder y energía. Y quiero que usted entienda esto al pensar en la autoridad del reino. Y porque la palabra de Dios es incontestable, no podemos rechazarla, ni negarla, ni destruirla, ni distorsionarla, ni diluirla. Debemos respetarla y obedecerla como lo que es la palabra de Dios. Segundo, la palabra de Dios es incorruptible. Primera de Pedro 1:23. Siendo renacidos no de simiente corruptible, sino de incorruptible, por la palabra de Dios. Ahora, ¿qué significa esto de la incorruptible palabra de Dios? ¿Quiere decir que no tiene manchas? ¿Que no está contaminada? ¿Cómo sé que la palabra de Dios es incorruptible? Porque a pesar de tanta vergonzosa predicación actual, la palabra de Dios permanece para siempre. Piensa en las cosas casi sin sentido que se dicen y se practican amparándose en la palabra de Dios. Los ateos vociferan contra la Biblia. Los gnósticos sonríen cínicamente frente a la Biblia. Los liberales siguen desesperadamente tratando de desacreditar los milagros relatados en la Biblia. Los materialistas tratan de ignorar la Biblia. Los fanáticos religiosos y las sectas tergiversan la Biblia a su antojo y conveniencia. Y sin embargo, la Biblia continúa siendo la incorruptible palabra de Dios. Un gran siervo de Dios hace algún tiempo escribió lo siguiente relacionado con la Biblia. Ni uno solo de sus muchos enemigos ha logrado poner un hueco en su sagrada vestidura. Ni han podido robar ni una sola flor de su maravilloso jardín. Ni han podido diluir ni una sola gota de la miel de sus abundantes colmenas. Ni romper ni una sola de las cuerdas de su bien templada arpa. Ni manchar ni una sola de sus dulces palabras con la tinta de la infidelidad. Me gusta eso. Lo ve. La Biblia es la incorruptible palabra de Dios. Y pudiera ser que alguien me pregunte, pastor, ¿qué sucederá si la ciencia desaprueba la Biblia? Mi amigo, no hay nada que temer por parte de la ciencia. Solo conceda a los científicos el tiempo suficiente y un día ellos se pondrán al día con la palabra de Dios. Ahora, escúcheme con atención, porque lo que voy a decir es muy importante. Si algún científico dice algo bueno acerca de la Biblia, eso no aumenta mi fe en la palabra de Dios, pero sí me dará un poco más de confianza en ese científico. La Biblia es la incorruptible palabra de Dios y es la incontestable palabra de Dios. Independientemente de lo que digan los enemigos de Dios y de la Biblia, sean teólogos, religiosos o científicos. Tercero, la palabra de Dios es indestructible. Primera de Pedro 1:25. Mas la palabra del Señor permanece para siempre. La Biblia no es el libro del mes. La Biblia es el libro de las edades, de todas las épocas. Fue escrita en un período de 1500 años, cubriendo 30 generaciones, y fue completada hace más de 20 siglos. Y sin embargo, sigue siendo viva y eficaz en el día de hoy. Siglo tras siglo, muchos han tratado de hacer desaparecer la Biblia. El sistema de educación pública en Norteamérica parece estar totalmente en contra de la Biblia, pero la palabra de Dios permanece para siempre. Diocleciano fue un emperador romano que odiaba a los cristianos y la palabra de Dios. Confiscó y destruyó Biblias. Los cristianos fueron torturados por su fe y decidió levantar un monumento con una placa que decía «Extinto nomine Christianorum». Eso es latín, y quiere decir, el nombre de los cristianos ha sido extinguido. Este monumento, levantado sobre las cenizas de miles de Biblias quemadas, se construyó en el año 303 después de Cristo. Sin embargo, en el año 325 después de Cristo, Constantino fue elegido emperador de Roma y proclamó que la Biblia sería el juez infalible de la verdad en el imperio. A través del tiempo, mucha gente ha proclamado la muerte de la Biblia, pero al final el difunto ha terminado enterrando a sus enterradores. La palabra del Señor permanece para siempre. Los colmillos del tiempo, el aliento de desintegración y los pronósticos de los científicos no han logrado hacer desaparecer la Biblia. Y en este siglo actual en el cual vivimos, la Biblia sigue siendo el libro de mayor circulación en el mundo. ¿Por qué? Sencillamente porque la palabra del Señor permanece para siempre. Ahora, ¿cómo la palabra de Dios trabaja en la iglesia y en el mundo? En primer lugar, provee el mensaje de la iglesia. ¿Pero cuál mensaje? Pues el evangelio. ¿Y de dónde proviene ese evangelio? De la palabra de Dios. Primera de Pedro 1:25 dice, esta es la palabra que por el evangelio os ha sido anunciada. El evangelio no necesita ser repensado, sino reenseñado. El mensaje de la iglesia debe ser el evangelio. Estamos llamados a predicar el evangelio. Y mientras otros ponen todo su esfuerzo en la predicación del evangelio de la prosperidad o el evangelio de las sanidades, yo prefiero predicar la integralidad del evangelio porque hay un solo evangelio y se encuentra en la palabra de Dios. No necesitamos un evangelio moderno para la época moderna. En segundo lugar, prescribe el método de la iglesia. El mensaje es el evangelio. ¿Cuál es el método? Esta es la palabra que por el evangelio os ha sido anunciada. Sabía que en muchas iglesias la predicación del evangelio está pasada de moda. La gente está diciendo, no queremos escuchar mensajes, queremos conciertos, dramas, espectáculos, cosas contemporáneas. Mi amigo, todo tiene su lugar y su tiempo. Pero si no hay la predicación de la palabra de Dios, todo lo demás no será sino una esplendorosa vacuidad. Ninguna iglesia puede prosperar espiritualmente y ser una genuina iglesia neotestamentaria hasta que la labor en el púlpito esté centralizada y el evangelio sea lo central en la labor desde el púlpito. Dios no le ha dado su palabra para divertirle, sino para salvarle. El mensaje de la cruz no es para que se sienta cómodo, sino para que le incomode mental y espiritualmente. La Biblia dice que Dios le ama tanto que quiere salvarle por medio de Jesucristo. Si usted aún no ha hecho una decisión por Cristo, ¿no le gustaría hacerla ahora mismo? En forma sincera, reconózcase pecador delante de Dios, arrepiéntase de sus pecados y acepte el sacrificio que hizo Jesús en el Calvario al morir para pagar por sus pecados. Recíbale en su corazón como Salvador y Señor y entréguele el control de su vida. Él hará de usted la clase de persona que Él quiere que usted sea y le ayudará a vivir una vida que sea un vivo testimonio de su gracia y misericordia. Y agradezca todo esto en el nombre de Jesús. Si usted hizo esa decisión espiritual, tenga la amabilidad de escribirnos al respecto porque anhelamos ser parte de su gozo espiritual. Su carta nos estimulará y nos dará también la oportunidad y privilegio de orar por usted y su nueva vida como creyente y seguidor del Señor Jesucristo.
5: 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La palabra de Dios es parte de la serie de 9 mensajes, El increíble poder de la autoridad del reino. El pastor Adrian Rogers enseña que la fuente del verdadero poder espiritual es la autoridad del reino, ya que la Biblia revela que los nacidos de nuevo poseen dominio sobre el mundo, la carne y el diablo. El poder para vencer las tinieblas y derrotar a este mundo está a la disposición de todo siervo del Mesías Jesús. El increíble poder de la autoridad del reino viene de Jesús. Él es el creador del universo y como hijo o hija de Dios, este poder es suyo. Mas solo cuando se somete a la autoridad sobre usted, su Señor y Salvador Jesús.
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3: Bendecimos al pastor Fabián de Santa Cruz, Bolivia, por su servicio fiel a Jesús. Él nos escribe y dice: Dios tocó mi corazón con el programa El Amor que Vale y recibí al Señor Jesús como mi Salvador. Posteriormente, visité una iglesia local con mi esposa e hijos. En el transcurso de los próximos años, mi esposa recibió al Señor y decidí estudiar la Biblia en el seminario. En el cuarto y último año de estudio, supe de una iglesia cerrada y abandonada en un pueblito. Entendí que Dios me llamaba y junto a mi familia fuimos a levantar esa obra y hoy soy el pastor. Provisto de internet inalámbrica, transmito programación de sana doctrina a todos los vecinos con una bocina en el techo de la iglesia. Pastor Fabián, glorificamos a Dios al leer su testimonio. Es un gozo para nosotros recibir y leer su correspondencia. Gracias por escribirnos. Y toda la honra y toda la gloria sea para nuestro Señor Jesús. 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Gracias nuevamente por escucharnos. Usted es una parte muy importante de El Amor que Vale y le consideramos parte de nuestra familia. Soy Irving Ravelo. Será hasta la próxima. Oramos que estos mensajes sean de bendición para usted y que la enseñanza de hoy le haya ayudado a comprender aún más que el Señor Jesucristo es el amor que vale.
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Hay una fuente en nosotros, Señor, que salta para vida eterna. Hay una fuente, Dios, que sale de nuestro espíritu, que no se puede detener, Señor. Hay una fuente de alabanza, una fuente llena de adoración, que fluye de nosotros, que fluye como un río.

Bien, vamos a orar en este momento. Ahí estaba unos minutos también ocupado en otra situación, pero gracias a Dios vamos caminando con todo lo bueno y con todo lo especial. Gracias por estar ahí conmigo a través de la oración. Padre Celestial, gracias por esta tarde maravillosa. Gracias, Señor Jesús, por todo lo bueno y por todo lo especial. Gracias, mi Dios, porque usted siempre nos permite gozar y estar siempre con todo lo bueno y con todo lo especial. Gracias, bendito Dios, por permitir que nuestra vida siempre vaya avanzando y vayamos alcanzando esos logros que siempre se necesitan. Bendito sea su nombre. Glorifíquese poderosamente. Qué bueno es saber, Señor, que todo lo que se hace es de bien para nuestra vida, porque todo lo que usted permite en toda actividad directa es porque usted quiere que nosotros tengamos algo diferente. Señor, vengo orando por José Castillo, en el cual dice que se ore siempre por su vida. En este momento vengo orando, vengo suplicando sobre su ser, Señor. Vengo exponiendo todo lo bueno y todo lo especial sobre su vida, que él pueda también sentir esa bendición de lo alto. Ahí está clamando, ahí está pidiendo, ahí está sometiéndose en gran manera. Se lo suplico en el nombre de Jesús, en el nombre de Jesús. Bendito Padre Celestial, gracias, porque usted nos permite estar siempre en pie y de saber lograr tantas cosas, mi Dios. En el nombre de Jesús, en el nombre de Jesús, Señor, gracias por tener piedad de nuestra vida y por mi hermano José Castillo. Bendícele poderosamente. Gracias, bendito sea su nombre. Bendito sea usted, Señor. Hoy siempre le alabamos y le glorificamos. Estamos ahí, Señor, clamando también por la familia de mi hermano José Castillo. Guarda de toda situación que esté pasando ahí en su vida. Estamos ahí orando por esa protección, por esa justicia divina, por esa restauración, en el cual siempre se afirma, en el nombre de Jesús. Oh, bendito Padre Celestial, gracias, bendito Dios, por ser tan bueno, por ser tan benevolente. Bendito sea usted. Lléguese a través de su familia, lléguese a través de esas personas que conforman la membresía, bendito Dios. Gracias por cuidar a los suyos, y viene lo bueno y todo lo especial para él. Que esa restauración se dé, Señor, que se afirme y que se dé siempre ese paso de fe que todos nosotros ocupamos a cada momento. En el nombre de Jesús, así lo creemos, Padre Celestial. Vengo orando también por la vida de Joel Palacio, Señor, también por los movimientos que él va a tener de estar ya fuera del país, Señor. Bendícele desde ya por todo lo que él va a ejecutar, por el trabajo que él ha realizado, por las misiones que él ha cumplido. En este momento, Señor, oramos por él para que pueda él regresar con bien hasta Honduras. Pedimos desde ya, Señor, que la solvencia de ese trayecto, de ese caminar, pues también sea de la mejor manera. Bendito sea su nombre, Señor. Bendito sea su ser. Ahí le adoramos y le glorificamos grandemente. Bendito sea su nombre, oh Dios. Qué bueno es sentir su presencia. Qué bueno es sentir esa verdad genuina en nosotros, mi Dios. Qué bueno es estar, Señor, alabándole y glorificándole, porque sé que usted es el que nos permite que podamos de verdad hacer siempre ese bien y buscar la manera de corregir nuestra vida. Bendito sea su nombre. Y Joel, Señor, con su familia siempre están en esa permeabilidad de encontrar siempre respuesta para ser llevados en mejor forma. Orando también por toda la familia de él allá en Honduras, por su papá Fabricio, su hermano Ariel Palacio, la esposa de Ariel, el pastorado que mi hermano está llevando ahí en ese lugar, Señor, como también orando por Abigail, también por Diana, Señor, sus hermanas. En este momento suplicamos que sea usted ayudándoles poderosamente. Bendice también a la familia Andrade Orellana, ahí está mi madre, de igual manera, Señor, sintiendo esa bendición de lo alto, sintiendo esa fortaleza. Ayuda a mi madre, Señor, que siempre
He sabido que usted le dota de bendición, de gracia, de poder, de sabiduría. Llénala siempre de esa posibilidad de ir hacia adelante también, de encontrarse con todo lo que se necesita para su vida, para su bienestar. Que todo lo que ella esté queriendo recibir, Señor, pueda de verdad encontrarse con esa realidad en el nombre de Jesús. Bendito sea usted, Padre Celestial. Le alabo y le glorifico poderosamente. Bendito sea usted. Bendito sea usted, mi Dios, en el nombre de Jesús. En el nombre de Jesús le alabo, le glorifico. Bendito sea usted, Señor. Alabado sea su nombre hoy y siempre. Gracias, porque sé que usted está ayudándole también a mis hermanos, a mis sobrinos, también a los que están muy de cerca en la comunidad. Le pido, Señor, que usted nos cuide y nos guarde siempre. Nos brinde siempre ese buen sentir, ese buen vivir para alcanzar misericordia. Se lo suplico en el nombre de Jesús. También por la vida de mi hermana Ada de Mesa, también por su familia. Orando por ella, primeramente por su salud, por la quimioterapia que ella va a tener en estos próximos días, precisamente el 6 de octubre. Que eso que cuando sea aplicado en ella, Señor, sea también resguardada de toda situación, pidiendo que usted la pueda sanar y le pueda ayudar grandemente en el nombre de Jesús. Gracias, Padre Santo. Gracias, mi Dios, por ser tan especial en la vida de mi hermana Ada. Yo sé que ella ha venido cargando problemas, situaciones muy complicadas dentro de la misma casa. Pero yo sé, Padre, que usted le dará el descanso necesario, lo que ella ocupa en este momento, en el nombre de Jesús. Oramos, Señor, oramos. Por mi hermana Casi Núñez, en el cual nos dice, Señor, que oremos por una infección en la garganta de ella, para que sea usted trayendo la sanidad sobre su vida. En este momento, Padre Celestial, glorifíquese grandemente en la vida de mi hermana, en el nombre de Jesús. Ahí está mi hermana Casi Núñez, mire ese problema que ella tiene, la situación que ella está viviendo en su garganta. En el nombre de Jesús pedimos, Padre Santo, que sea usted dándole toda la bendición que ocupa mi hermana y también por la sanidad que ella está queriendo también tener. En el nombre de Jesús, en el nombre de Jesús, oro, Señor, por toda esa situación. Gracias, Padre Santo. Gracias, mi Dios. Gracias, bendito mi Dios. Que sea usted ahí alentando, ayudándola y sacándola de esa situación que ella está viviendo. En el nombre de Jesús, oh Dios, sanando toda infección, todo problema que se esté ejecutando, todo aquello que esté estorbando, todo aquello que esté poniendo en tela de juicio la vida de mi hermana en este momento, Señor, sea usted resguardándole poderosamente en el nombre de Jesús. Orando también por mi hermana Rina Maya, que en este momento ya está ahí, Señor, después de haber estado muy ocupada en la casa suya, Señor, ocupada en la oración, ocupada en recibir la palabra. Señor, bendícele poderosamente a mi hermana. Orando también, dice, por Aminta Caballero, dice. Vamos a orar por ella entonces en este momento. Orando por Aminta en este momento, Señor, desconozco cuál sea la situación que ella esté viviendo, pero en el nombre de Jesús estamos clamando para que usted pueda ayudarle y sacarla adelante. Su palabra es fiel y verdadera. El poder que siempre se ha manifestado, el poder que siempre nosotros hemos conocido, ese poder no ha cambiado. Desde el principio siempre ha habido una demostración grande y eso ha sido palpable en el nombre de Jesús. Bendícele, Señor, grandemente. Bendícele ahí a mi hermana Rina, Señor, a mi hermana Aminta en este momento. Orando también por sus hijos, orando por sus nietos, por cada uno de ellos, Señor, suplicándole siempre la fuerza, la especialidad que usted establece para cada vida en el nombre de Jesús. Gracias, Padre Santo. Gracias, mi Dios. Se lo suplico, bendito Dios de los cielos y de la tierra, fabricando en nosotros algo bueno, algo especial, en el nombre de Jesús. En el nombre de Jesús. Orando por esas necesidades. Ahí hay un clamor a través de mi hermana Rina. Hay una necesidad grande, Señor, a través de la vida de mi hermana Minta. En este momento, Señor, sea usted actuando de manera muy especial, actuando de manera muy maravillosa, en el nombre de Jesús. En el nombre de Jesús. Glorifíquese grandemente en el nombre de Jesús.
Dios de los cielos y de la tierra, le suplicamos grandemente en el nombre de Jesús, en el nombre de Jesús. Aleluya, mi Dios, aleluya, Padre Santo. Bendito sea su nombre hoy y siempre. Estamos clamando, Señor, también por la vida de mi hermano Josecito Hernández, también de mi hermana Esmeralda de Hernández, por mi hermano Lorenzo Hernández. En esta hora, Señor, clamamos por ellos en el nombre de Jesús. Glorifíquese en cada situación, glorifíquese en cada estado de ellos, cualquier situación que estén pasando, ya sea física, moral o espiritual, sea usted también ayudándoles y sacándolos adelante, dándoles el triunfo que siempre se necesita. Ellos también se disponen para ir buscando más y más de ese caminar. Ellos también se disponen, Señor, para estar buscando más de su presencia. Ayúdele grandemente en todo lo que ellos emprendan, en todo lo que ellos ubiquen en este momento, Señor, sean ellos guardados y llevados y alcanzados con esa gran misericordia que usted presenta para nuestra vida. Oh, bendito Padre Celestial, gracias, bendito Dios, le exaltamos y le adoramos, le glorificamos. Restaure esas vidas, Señor, que están necesitadas, sabiendo que la bendición fluye aún cuando nosotros no la vemos, sabiendo que aquello es realizado aún cuando tal vez el efecto en la persona se ve todo lo contrario. En eso es lo que nosotros nos basamos para poder entender que así es, en el nombre de Jesús, en el nombre de Jesús, en el nombre de Jesús. Oh, bendito Padre Celestial, gracias, mi Dios, gracias, mi Señor. Bendito sea usted, Padre, le alabamos y le exaltamos. Qué grande es saber, Señor, que usted tiene algo especial que ofrecer. Qué grande es notar aún más de lo que muchas veces nosotros no podemos ni siquiera dimensionar en nuestra mente. Pero ahora viene ese proyecto de conocer aún más. Su palabra es fiel y dice que clama a mí y yo te responderé y te enseñaré cosas grandes y ocultas que tú no conoces. En ese panorama, Señor, entramos para poder visualizar aún más de lo que tal vez hemos conocido, más grande de lo que se ha especializado nuestro ser en conocer. La experiencia marca diferencia y por eso damos testimonio de esos milagros y de esas sanidades. Señor, vengo orando también por la vida de mi hermana Milagro de Cálix, por su esposo, por su hijo allá en Prado de San Miguel. En este momento, Señor, clamo por la vida de ella, también por todos ahí en este momento, pidiendo que su amparo y su fortaleza esté llegando grandemente en el nombre de Jesús. Bendice a su esposo, bendice a su hijo. Cualquier situación que estén pasando, oh Padre Celestial, sea usted glorificándose. Mira la salud de mi hermana Milagro de Cálix. Todo lo que pueda estar padeciendo, lo que pueda estar pasando en su vida, en la de su esposo, en la de su hijo, Señor. Cualquier otro problema que se dé o se presente, ahí, Señor, sea usted de verdad ayudándole grandemente en el nombre de Jesús. En el nombre de Jesús. Oh, bendito Dios. Oh, bendito Padre Celestial, glorifíquese poderosamente, glorifíquese grandemente en el nombre de Jesús. Bendito sea su nombre, Señor. Bendito sea su ser, Padre Celestial. Alabado sea siempre usted, mi Dios. Qué bueno es sentir esto, Padre Santo. Qué bueno es sentir esto, mi Dios, en el nombre de Jesús. En el nombre de Jesús. Alabado sea usted, mi Dios, brindando siempre esa bendición. Nosotros la recibimos, orando por mi hermano Orlando Coreas, también por mi hermana Marilu Coreas, por la simiente de ellos ahí, Señor, en el cañal. Bendícele grandemente. Mira a mi hermana, el Señor, lo puede, que puede, iterrama, candarama, saya. En el nombre de Jesús oramos para que sea usted formulando en su vida algo maravilloso. Sea usted ayudándole grandemente en el nombre de Jesús. En el nombre de Jesús, glorifíquese, glorifíquese, Señor, en el nombre de Jesús, en el nombre de Jesús, Padre Santo, glorifíquese grandemente en el nombre de Jesús, ahí adorándole y glorificándole, Señor. Ahí está también mi hermana Marilu, Señor, recibiendo, ahí está mi hermana recibiendo, Señor, ahí está mi hermana sintiendo algo especial sobre su vida. Estamos clamando para que eso sea de bien para ella.
que llegue lo que tenga que llegar en su vida, Señor, en un bienestar, en esa bendición que todos nosotros siempre necesitamos. En el nombre de Jesús. En el nombre de Jesús. Gracias, Señor. Gracias, mi Dios. Qué bueno es exaltarle. Qué bueno es adorarle y sentir esa presencia suya, Señor. Alabado sea su nombre. Bendito sea usted, Señor. Ahí está mi hermana Ángela Aguilar. Clamamos, Señor, por la vida de mi hermana en este momento. Grande y majestuoso es usted, Señor. Grande y majestuoso es usted, mi Dios. En el nombre de Jesús. En el nombre de Jesús. En el nombre de Jesús. Ahí estamos, Señor, creyendo en esa palabra para mi hermana Ángela. Todo ese problema que ella siente, esa agonía, toda situación que ella esté viviendo, bendito sea su nombre. Bendito sea su nombre. Gracias, Padre Santo. Gracias, Señor. Alabado sea usted, Señor Jesús. Alabado sea usted, Señor Jesús. Mi hermana Ángela recibe esa fortaleza. Ahí donde ella se encuentra, ahí donde ella está, Señor, en este momento. Oramos, pidiendo por su familia, por sus hijas, orando por sus nietos, por su yerno. Ahí, mi Dios, ese estado físico de mi hermana, ayúdale para que ella pueda seguir adelante en el nombre de Jesús. Por mi hermano Héctor Pineda, vengo orando por él, también por mi hermana Tita de Pineda. Señor, bendice a toda la familia de mi hermano ahí en la pradera. Glorifíquese grandemente en cada vida. Ahí está mi hermano también por igual, sometiéndose para poderle servir y adorar, y toda su familia. Sea usted, Señor, dándole esos logros a mi hermano, dándole esa bendición que necesita, Señor, mi hermano. En este momento le adoramos, en este momento le glorificamos. Gracias, gracias, Señor, en el nombre de Jesús. En el nombre de Jesús, mi Dios de los cielos y de la tierra. Bendito sea usted, Señor. Alabado sea usted, en el nombre de Jesús. Bendito sea usted, Señor, en el nombre de Jesús. Alabado hoy y siempre usted, Señor. Mi hermana Ángela está glorificándole. Ahí está mi hermano Héctor también, Señor. Mi hermano Orlando y su familia también. Orando por mi hermana Mari Rivera, Señor, por su familia en este momento. Orando por ella. Que la bendición pueda fluir sobre su casa, sobre en ella misma. Que usted le pueda ayudar a sacar adelante cualquier situación que mi hermana esté viviendo. En el nombre de Jesús clamamos, oh Dios. Sea usted poniendo también esa bendición grande sobre su vida. Que ella reciba esas situaciones que está esperando, oh Dios. Ella está clamando por sus hijos, orando por su misma vida, Señor. Glorifíquese grandemente en la vida de mi hermana Mari Rivera. Que sea siempre ella llevada en ese buen vivir, en ese buen caminar. Dele ese triunfo que ella necesita para ella y para toda su casa, Señor, en el nombre de Jesús. Por mi hermano Roberto Martínez, oro por él en este momento, Señor. Gracias porque también usted le pone gracia, le pone motivo a mi hermano para que él también pueda, de verdad, Señor, estar ahí con ese buen desarrollo, y que siempre con sus programas lo hace de buena manera. Glorifíquese, Padre Santo, en el nombre de Jesús. Bendito sea usted hoy y siempre. Vea también por su familia, Señor. Vea también por su estado personal, en el trabajo, en la parte del ministerio que usted le ha permitido, en los desarrollos que él tenga ahora, en el nombre de Jesús. Oramos para que se glorifique poderosamente. Alabado sea su nombre, mi Dios. Alabado sea todo su ser, en el nombre de Jesús. Bendito sea usted, Señor. Hoy y siempre es exaltado, es adorado. Mucha gente le está alabando en el mundo. Mucha gente está viviendo una experiencia grande. Ahora usted, Señor, désela también ahí a la familia de mi hermano Roberto, allá en Honduras también, como allá en la Unión Americana. Orando, Padre Santo, en el nombre de Jesús. Por mi hermana Odeli Ríos, también por su esposo, por sus niños. Ahí está Abraham, también Reina Esther. Ahí donde ellos están, Padre Santo.
glorifíquese poderosamente en la vida de ellos. Se lo suplico, sea usted guardándole de toda situación, guardándole de toda cosa que pudieran venir. Prospérelos de acuerdo a su voluntad, Señor. Y toda situación que ellos estén clamando, también ellos puedan recibir de lo que usted tiene para ellos y aún más. Se lo suplico en el nombre de Jesús. Orando por mi hermana Norma Molina, también por su esposo hermano Francisco Molina. Orando también por sus hijos, Señor, por los padres de mi hermana Norma, hermana María Turcios, también mi hermano Cando Segura. Orando también por todos los familiares en este momento, Señor. Oramos para que sean fortalecidos en el nombre de Jesús. Oro también por mi hermana Bernarda de Jesús, ella también se encuentra ahí, Señor, orando por ese desequilibrio que ella tiene, orando por su estado espiritual, orando por sus hijos, Señor. En este momento pedimos que mi hermana pueda ser redimida, pueda ser restaurada, y póngale siempre ese ánimo, esa chispa espiritual como siempre usted le ha dotado. Gracias por el trabajo que en mucho tiempo mi hermana ha hecho, y hasta este momento siempre está con ese vivir de la oración. Qué importante es, Señor, tomar ese ejemplo que mi hermana también tiene para cada uno de nosotros. De igual manera lo tomamos ahí, Señor, lo hacemos en gran manera en el nombre de Jesús. Dado en esto, Señor, creemos que usted puede hacer algo especial, hacerlo en gran manera en el nombre de Jesús. Gracias, Padre Santo. Gracias, mi Dios. Bendito sea su nombre. Bendícele a mi hermana Bernarda de Jesús. Que el fuego del Espíritu Santo siempre esté ahí, aumentándole fe, aumentándole creer, y de todo lo que así se va a dar, Señor, porque eso será así como se espera en el nombre de Jesús sobre su vida. La sanidad, la prosperidad espiritual siempre se tiene que dar, y cualquier cosa que esté clamando de manera material, Señor, sea usted también ayudándole y fortaleciéndole en todo tiempo. Se lo suplico en el nombre de Jesús. Vengo orando también por mi hermano Alirosay López hasta León, Guanajuato, México, por sus hijas, Señor, Rebequita, y también por Reginita, en el nombre de Jesús, orando por ellos, que sean también llevados en ese bien que siempre se necesita, en el nombre de Jesús. Gracias, Señor, gracias, mi Dios, porque su palabra es fiel y es verdadera, y mi hermano Alirosay siempre lo cree. Mire ese trabajo que él tiene ahí de hacer hormas de los zapatos, Señor, en esa zapatería que él está, Señor, que sea usted ayudándole y dándole provecho en sí para que él pueda tener el sustento que siempre se necesita a lo más alto de la mesa. Oh Dios de los cielos, por mi hermano Felipe Campos, oh Dios, ahí está su siervo, orando también por su familia, toda cosa que él esté pidiendo, que esté clamando, mi Dios, sea usted también facilitándole y dándole ese bienestar que siempre necesita mi hermano. Llévelo con bien a donde él vaya, Señor, y regrese con bien también al lugar donde tiene su familia, guardándole de toda situación, de todo peligro, de todo mal. Cualquier cosa que se pueda desajustar en él, Señor, sea usted regulándolo y dándole ese triunfo que siempre necesita ahí. Mi hermano Alidosay, Señor, en este momento, Padre Santo, le adoramos y le glorificamos. Bendice a su familia, bendice a todos aquellos que le rodean ahí de cerca, en el nombre de Jesús. También, Señor, oro por mi hermana Cándida Gómez, también por la princesita Odio, oh Dios, que ahí está, en el cual le quiero y le amo mucho, Señor, como también todos los niños, también se les ama y se les quiere mucho, Señor, por el desarrollo, la destreza, la habilidad y también la forma como presentan sus cualidades. Son palpables y tocables en la mente de uno, también las tiene, Señor, porque realmente son especiales, tocables, porque uno los puede abrazar y les puede ahí tener, Señor, y poder conversar con ellos porque son de bendición, sabiendo que también los niños son parte del reino de los cielos. Usted mismo declaró: dejad que puedan venir los niños hacia mí, porque de ellos es tal es en sí el reino de los cielos. Oh Dios, qué bueno es tener en cuenta eso. Y nosotros tenemos que estimar la niñez, tenemos que saberle respetar e instruir y llevarlos con amor y con rigor a un buen beneficio para que más adelante sean útiles en todo lo que pueden emprender dentro de la misma sociedad. Por mi hermana Emérita Muñoz, ahí está mi hermana Emérita Muñoz, oh Dios, clamo por mi hermana, ayúdela en gran manera que ella también pueda recibir la bendición de lo alto.
Bendito sea su nombre, Señor. Glorifíquese en la vida de mi hermana Emérita Muñoz. Clamamos para que sea usted dándole ese triunfo que siempre necesita. Oh, bendito Padre Celestial, qué bueno es exaltarle, qué bueno es adorarle, qué bueno es decirle, Señor, que usted está ahí para que le brinde esa atención, Señor, en el nombre de Jesús, en el nombre de Jesús. Oh, bendito Dios, glorifíquese grandemente ahí, Señor, en la vida de mi hermana Emérita, perfeccionando y perfeccionando esa sanidad que siempre necesita. Gracias, mi Dios. Gracias, mi Señor. Gracias, mi Dios. Grande es su amor y lo tomamos grandemente en el nombre de Jesús. Orando también por mi hermana Josefina Medrano, también por mi hermano Juan Fuentes, Señor, en este momento, Padre Santo. Ahí por los hijos de ellos también, Señor, por los que le rodean también ahí en el Castaño. Y también Ramacanda, Ramacanda, la Vasaya. Ahí está también usted, Señor, guardando cada uno. Hay poder, su Espíritu Santo se mueve, está tocando grandemente. Ese fuego del Espíritu Santo está llenando muchas vidas. Por esa razón, Señor, clamamos, porque los beneficios se ven claros. Y por eso no podemos callar, no podemos dejar de lado lo que podemos estar teniendo, Señor, en el nombre de Jesús. Bendito sea su nombre hoy y siempre, Padre Santo. Bendito sea su nombre hoy y siempre, Señor. En el nombre de Jesús clamamos. En el nombre de Jesús pedimos para que sea usted ayudando las vidas de cada uno de nosotros. Oh, bendito Padre Celestial. Exaltado sea usted, Señor. Exaltado sea usted, Padre Santo. En el nombre de Jesús. En el nombre de Jesús. Ahí hay poder, hay poder. Reciba usted que está clamando. Reciba usted que está queriendo recibir en gran manera. En el nombre de Jesús. Reciba esa gracia de parte de nuestro Señor Jesucristo. Usted necesita de esa bendición ahora, Señor. Ahora, Padre Santo, glorifíquese grandemente en el nombre de Jesús, en el nombre de Jesús, en el nombre de Jesús, Señor. Gracias, gracias, mi Dios. Gracias, gracias, Padre Santo, en el nombre de Jesús, en el nombre de Jesús. Ahí, Señor, en el nombre de Jesús. Alabado sea usted, Padre Santo. Hay grandes cosas que están pasando, grandes cosas que están sucediendo. Ahí, Señor, sigo clamando por mi hermana Irma Yolanda González. Padre Santo, por mi hermana, por su familia, por sus hijos, por todo el parentesco familiar. Oh, bendito Padre Celestial, gracias porque usted ha hecho grandes cosas en su vida y ha puesto esa gracia especial en mi hermana. Gracias por ese espíritu que ella tiene de colaboración. Gracias por ese espíritu de bondad y de bendiciones que también otorga, Padre Santo. En el nombre de Jesús clamamos para que sea usted ayudándole siempre. Ella tiene un corazón agradecido por lo que ella me decía a tempranas horas, Señor, porque usted ha hecho grandes cosas en su vida, en la de su familia. Oh, bendito Padre Celestial, le adoramos y le glorificamos grandemente. Por mi hermano Milton García, por su esposa hermana Mati, que hoy está de cumpleaños. En este momento, Señor, que ellos sean también resguardados de toda situación, que sean puestos de bien en el nombre de Jesús. En el nombre de Jesús. En el nombre de Jesús. En el nombre de Jesús. Ahora, Señor, ahora, Padre Santo, ahora en el nombre de Jesús. Ahora en el nombre de Jesús, ahora en el nombre de Jesús, ayúdele grandemente a ellos ahí, en lo que están viviendo, en lo que están sintiendo, lo que está por llegar. Las buenas noticias tienen que estar ahí, Señor, en el nombre de Jesús. Por mi hermana Elizabeth Benítez, guárdale donde quiera que ella se encuentre, donde ella esté, su poder, su protección esté sobre de ella. Bendícele a su sierva, Señor, llénala de esa gracia aún más, llénala de esa bendición que ocupa ella también para compartir ahí en ese trabajo, con esa compañía que ella tiene, Señor, ahí por los supervisores y altos mandos, Señor, que tal vez ellos han tomado situaciones un poco complicadas en ley, pero mi hermana con todo eso siempre está ahí, Señor, para ser guardada de toda situación. Ayúdele grandemente a sus hijos, como también a su mamá y demás familiares. Se lo suplico en el nombre de Jesús.
orando también por mi hermano Rolando Ramírez, también por su hijo Pedro Ramírez, por la depresión, y también por Joaquín Ramírez, por liberación de cárcel. Señor, en este momento glorifíquese sobre la vida de cada uno de ellos, también tomando en cuenta a la mamá de ellos, la esposa de mi hermano Rolando Ramírez, ahí, Señor, donde ellos se encuentran en este momento. Padre Celestial, sea usted dotándoles de ese bien que siempre mis hermanos ocupan. En el nombre de Jesús pedimos, Señor, la redención. Pedimos también, Señor, la ubicación de ese bien que siempre se busca. Ahí está, Señor, mi hermano Rolando Ramírez, con esas peticiones. En el nombre de Jesús clamamos y le pedimos que sea usted glorificándose poderosamente en el nombre de Jesús. En el nombre de Jesús, Señor, gracias por la vida de mi hermano, por mi hermana Reina Coreas. En este momento, Señor, vengo orando por cada uno de los familiares de mi hermana, por su madre, también por demás que están ahí de cerca con ella. Suplicamos la bendición también para su vida. Toda situación que ellos estén pasando sea resuelta a través de ese poder suyo. En el nombre de Jesús lo clamamos. También por mi hermano Jesús Carías, Padre Santo, sea usted también glorificándose poderosamente. En el nombre de Jesús. En el nombre de Jesús. En el nombre de Jesús. Señor, ahí, Padre Santo, glorifíquese. Glorifíquese, Señor. Glorifíquese en la vida de mi hermano Jesús Carías, en la vida de mi hermana Hilda Carías, Señor. También orando por su mamá María Ángela Carías, Señor. Orando por toda la simiente de mi hermano, por los familiares en Metapán. Orando por cada uno de ellos, por él, Señor, que siempre sea fortalecido y sea llevado en buena actitud como él siempre tiene, Señor. Mi hermano Jesús Carías sea también resguardado, protegido y prosperado en todo lo que él emprenda. Por mi hermana Trinidad Gutiérrez, en este momento oro por ella, también por su familia. En el nombre de Jesús oramos para que usted se glorifique en la vida de ella, también por sus familiares, en el nombre de Jesús. Oro también por mi hermana Cristina Bernal, que también ahí se encuentra, Señor. Situaciones que ella ha estado viviendo, pero usted le va ayudando para que las pueda superar. En el nombre de Jesús le agradezco, Señor, que sea usted brindándole ese bien. Gracias, Padre Santo. Orando por mi hermana Milagro Cuevas, también por mi hermana Gloria de la Paz Hernández. Sé que mi hermana está ocupada en la congregación, Señor, pero ahí donde ella está, por lo que ella pide, siempre oramos por ella, y también por mi hermana Milagro Cuevas. También oro por Herbert Trejo, por las hijas de mi hermana Gloria, Señor. En este momento pedimos para que sea usted brindándoles ese bien en el nombre de Jesús. Orando también por mi hermana Pasita Rivera, por Popito ahí en Tangolona, por toda la familia Rivera, mi hermano Daniel Rivera, su esposa hermana Argelia de Rivera, Señor. Orando por mi hermano Doroteo Rivera, también por mi hermana Patricia Rivera, por toda la familia de ellos, Señor. En el nombre de Jesús pedimos la bendición de lo alto grandemente. Orando por mi hermana Flor Álvarez, ahí estamos, Señor, también pidiendo. Digo así porque hay muchos también dirigiendo palabras para la vida de mi hermana Flor Álvarez, también por Jocelyn y por toda la familia de ella, Señor. En este momento que sean fortalecidos en el nombre de Jesús. Por mi hermano José del Cid Reyes Arquímedes, ahí también orando por él, Padre Santo, en el nombre de Jesús. Suplicamos que la vida de mi hermano José del Cid también sea llevado en ese bien. Por mi hermana Marisol, Señor, en este momento, Padre Santo, ayúdele grandemente para salir adelante en el nombre de Jesús. También, hermana Rosa Urrutia, Señor, también por su familia, en el nombre de Jesús. En el nombre de Jesús, en este momento, Padre Santo, oramos para que sea usted ayudándole grandemente. Ayúdele poderosamente ahí en la vida de mi hermana Rosa Urrutia, también por su esposo, por sus hijos. Ahí, Señor, ayudándole grandemente en el nombre de Jesús. Hermana Marina de Chávez, Señor, en este momento oramos para que sea usted ayudándole grandemente en el nombre de Jesús. Oro también por Jacinto Martínez. Ahí se encuentra también, Señor, conectado. Ayúdele poderosamente en su vida, también en la de su familia. Por Jennifer Orellana, en este momento, Padre Santo, oramos. Oramos, oh Dios, oramos, Padre Santo, en el nombre de Jesús. En el nombre de Jesús, en el nombre de Jesús, en el nombre de Jesús, oh Dios de los cielos y de la tierra,
En el nombre de Jesús. En el nombre de Jesús. Señor, glorifíquese. Por mi hermana Rina Juárez, también por David, Señor. También por el hijo de ella. En este momento oramos para que sean bendecidos en el nombre de Jesús. Por mi hermana Beatriz Bahamón, también por toda la familia allá en Colombia. En el nombre de Jesús. En el nombre de Jesús, Señor. Glorifíquese poderosamente. También por mi hermano Alexis Díaz, por su esposa, por Alexito, Señor, por cada uno de ellos. Oramos ahí, Señor, para que sean bendecidos. Por mi hermana Mirna Arias, también por toda su familia, que sean fortalecidos en el nombre de Jesús. Glorifíquese, Padre Santo. Mi hermana Blanca García, Señor, orando también por sus hijos, orando para que ellos también puedan venir a los pies suyos, Señor, que también los guarde y los cuide de toda situación. De igual manera para mi hermana, ahí, Señor, ayudándole y sacándole adelante con esas peticiones. En el nombre de Jesús, en el nombre de Jesús, Señor. Ahí también, Señor, por mi hermana Araceli Martínez. Gracias, Padre Santo, en el nombre de Jesús. Ahí, Señor, glorifíquese, glorifíquese, glorifíquese, Señor, glorifíquese, en el nombre de Jesús. Le adoramos y le glorificamos. Por María de la Paz, Señor, en este momento. Por mi hermana Miriam de Valdés, toda la familia Valdés, en este momento, Padre Santo, oramos para que sean bendecidos ahí, Señor. Hermana Isabel Hernández, en el nombre de Jesús, oramos, Padre Santo. Por mi hermana Lisette Escobar de las Violetas, también por su familia, en el nombre de Jesús pedimos, Señor, que sea usted brindándole esa bendición. También por mi hermana Elia Turcios, grandemente le adoramos y le glorificamos, Señor, en el nombre de Jesús. En el nombre de Jesús. Bendito sea su nombre, Padre Santo. En el nombre de Jesús. En el nombre de Jesús. Por mi hermana Rita Bernal. Por mi hermana Patti de Cruz. Hermano Sergio Rivera, Señor, oramos por ellos. Por mi hermana Edith. También por mi hermana Katy Karina, Señor. En el nombre de Jesús pedimos que sea usted ya llevándoles en ese bien. Por mi hermana Elisa Nolasco, Señor. Por mi hermana Rina de Rivera, su esposo también, en el nombre de Jesús. Mi hermana Joana de Rodríguez, también su esposo Lorenzo, Señor, en este momento oramos para que sea usted glorificándose poderosamente. Por mi hermana Romilia Ramos, también por su familia, oramos en el nombre de Jesús. Por mi hermana Carmen Maltés, por el pastor José Luis Ramos, Señor, por su familia. Por Emily Márquez Guevara, Señor. Por mi hermana Antonia. Por mi hermana Hilda Cárcamo, Señor, mi hermana Alcira Guardado, hermana María Márquez de la Ciudad Pacífica, Irma González, Señor, Carmen Escobar, Adrián Navarro, Señor, por cada uno de ellos, como también de Ana Romero, también hermano Alberto Clará, Señor, por mi hermano Will González, por Merlin Alfaro, Señor, por Roberto Carilla, Señor, de Santa Ana, Dios me le bendiga también ahí, Señor, por mi hermana Elizabeth Muñoz, también oramos por ella, también por su familia, Señor, en el nombre de Jesús. Por Isidora Oviedo, también por cada uno de ellos, en el nombre de Jesús, clamamos para que sea usted brindando esa bendición de lo alto, en el nombre de Jesús. En el nombre de Jesús clamamos, Señor, en el nombre de Jesús pedimos que sea usted glorificándose grandemente, en el nombre de Jesús. Ahí, Señor, por la vida de la familia González, en este momento, Padre Santo, ayúdele para salir adelante ellos ahí. En el nombre de Jesús les suplico que sea usted dándoles ese triunfo, dándoles esa bendición. En el nombre de Jesús, Señor, en el nombre de Jesús. Oh Dios de los cielos y de la tierra, bendito sea ahí usted glorificándose. Ahí, Señor, sea usted dándole siempre lo mejor en ese bien, Señor. Gracias, Padre Santo, por esta bendición grande. Gracias, Señor, por esta oportunidad poderosa que tenemos de estar dando lo mejor de sí en nuestra vida. Por la familia González, mira ahí la mano de mi hermana María, Señor, la mano derecha que la tiene dañada por golpes, Señor, en este momento. Glorifíquese poderosamente en el nombre de Jesús. Glorifíquese poderosamente sobre su vida, Señor. En este momento, Padre Santo, le adoramos y le glorificamos. Por mi hermana Lidia Tríos, allá en Colombia, Padre Santo, ahí se encuentra ella también de igual manera, en el nombre de Jesús, ayudándole y sacándole adelante. Por mi hermano Elías Juárez, hermana María de Juárez, en el nombre de Jesús, glorifíquese poderosamente. Gracias, mi Dios, gracias, mi Señor,
por todo lo bueno y por todo lo grande que estamos recibiendo. Su poder es infinito sobre nosotros. Orando por mi hermana Silvia Flores, Señor, por esos ataques diabólicos que ha tenido últimamente. Pero sé que ella también se ha sometido en ayuno y en oración. Y ahí está logrando el triunfo, mi hermana, en este momento, Padre Santo. Dele esa fuerza que necesita mi hermana, en el nombre de Jesús. Ahí orando por mi hermana Rosita Villanueva, por ese pie que también ha estado en tratamiento. Glorifíquese grandemente en la vida de ella, Señor. Glorifíquese en la vida de ella. También la de sus hijos, se lo suplico en el nombre de Jesús. Gracias, Padre Santo. Gracias, mi Dios. Gracias, mi Señor Jesús. Orando por Iri Funes. Se encuentra ella también ahí en Honduras, Padre Santo. También por su familia, porque también trabaja en el pastorado los papás de ella. En el nombre de Jesús pedimos la fortaleza grandemente y que salgan adelante. Gracias, Padre Santo. Gracias, mi Señor. Orando por Mabel Campos, por Rosario Campos, en el nombre de Jesús, Señor. Oro para que usted pueda glorificarse grandemente en esa rama Kandarama Shaya, en esas vidas, Señor, que siempre se necesita tener ese bien. Hermano Víctor Conríquez, Señor, ahí está mi hermano Víctor Conríquez, por su esposa que también necesita ser también llevada a buen vivir, a buen sentir. En el nombre de Jesús clamamos para que usted se glorifique en sus vidas, Padre Santo. Gracias, mi Señor. Gracias, mi Dios. Gracias, mi Señor Jesús. Qué bueno es adorarle. Qué bueno es glorificarle. Grande rama quitarama saya. Ay, gracias, Señor. Gracias, mi Dios. En el nombre de Jesús. En el nombre de Jesús. Bendito sea su nombre, Padre Celestial. Gracias, mi Dios, por este tiempo, por esta bendición, por esto que hemos tenido, por las personas que no he podido mencionar, Señor. Sea usted también llevándoles en ese bien, orando por mi hermana Merivita Vázquez, hermana Marlene Montañez, Señor, también por José de la Cruz, mi hermano ha estado un poco mal de salud, Señor. Orando también por mi hermana Xiomara Granados, Señor, bendícele poderosamente. Y así por cada uno de ellos, como mi hermano Moisés Rosales, Señor, en el nombre de Jesús, ayúdele grandemente. Gracias, gracias. Gracias, mi Dios. Bendito sea su nombre. Por la familia González Osorio, Señor. También por la familia Cabrera. En este momento, Señor, ayúdeles grandemente. Se lo suplico en el nombre de Jesús. En el nombre de Jesús, le agradezco, Señor, por este tiempo. También le pido fortaleza por cada uno de los locutores, orando por mi hermana Noelia Sorto, también por Benjamín Hernández, por su familia, Señor, por mi hermana Joana de Torres, también por su familia, Señor, suplicándole que sea usted ayudándole grandemente, también por la radio, por el desarrollo que se tiene, Señor, por la programación, que tenga esa gracia, ese sentido, que cada cosa que se efectúe, Señor, se pueda interpretar que el objetivo es llevar el mensaje de usted. Todo lo que se habla, todo lo que se emite desde acá, que no es por nosotros mismos, sino porque usted tiene algo grande, algo especial para dar a cada uno de nosotros. Se lo suplico en el nombre de Jesús, que sea usted dando esa bendición grande de lo alto, grandemente. Bendícele ahí, Señor, a cada uno de todos los que están en la lista de la familia, Señor. Ahí, Señor, pedimos que sean guardados y tratados por mi hermana Nelly Viera, también por su familia, Señor. Suplicamos que sea usted ayudándole grandemente en el nombre de Jesús. En el nombre de Jesús, gracias, Señor, por este momento tan grande que tenemos de alabarle y de glorificarle. Damos gracias al Todopoderoso. Gracias a cada uno de los que han estado acá conmigo a través de esta oración. La verdad es que es algo importante estar orando, sometiéndonos siempre en esto, porque de esta manera es que nosotros vivimos. Es la vitamina espiritual que está llegando cuando estamos orando. Es la bendición grande que nosotros tenemos para seguir firmes en la fe. Dios me le bendiga y sigamos con esta programación de este domingo 4 de octubre.

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1: ¿Qué tal, querido amigo o amiga del programa Cruzada con Luis Palau? De esta forma damos comienzo a una nueva presentación de este nuestro espacio y punto de encuentro en la radio, en donde estudiamos diariamente la Biblia, la Palabra de Dios, de la mano, como siempre, del conferencista internacional Luis Palau. Mi nombre es Jorge Escopazo. Y en este día quiero presentarle una nueva serie de mensajes basada en la carta a los Filipenses, capítulo 4. Nuestro primer mensaje se titula Alegría sin afanes.
2: Hace algún tiempo estábamos en una cruzada en la frontera mexicana que da con los Estados Unidos de Norteamérica. Estábamos predicando, por supuesto, en español. En los periódicos leímos una noticia trágica y sumamente sorprendente. De esas noticias tristes que uno quisiera nunca tener que leer. Un muchacho, jovencito, de 14 años de edad, se suicidó. Con su cinturón, atado al cielo raso de su casa, se quitó la vida. Cuando su madre lo encontró en la mañana y su padrastro, el muchacho ya estaba muerto. Y como muy a menudo ocurre, dejó una nota tras sí. En la nota decía, según yo recuerdo la noticia, que estaba suicidándose porque su madre, divorciada, se había casado nuevamente y su padrastro, según él, no le amaba. Qué triste pensar que un jovencito en la adolescencia, cuando la vida puede ser tan feliz y tan alegre, tan sin afanes, estuviera tan pero tan deprimido que fuera y se suicidara quitándose la vida. Ahora usted y yo, mi amable oyente, seguramente no hemos pensado en el suicidio. Quizá usted lo ha pensado. Personalmente nunca lo he considerado como una opción hasta este momento, gracias a Dios. Pero yo le hago la pregunta. ¿Sabía usted que uno de los grandes privilegios de la vida, uno de los privilegios que Dios nos ha dado y que Dios nos ofrece, es el privilegio de una alegría grande, constante e incesante? Estoy mirando aquí en Filipenses capítulo 4 en la Biblia, donde se nos dice: gócense en el Señor siempre. Se los repito, gócense. O como dice la versión del 60, regocijaos en el Señor siempre. Otra vez digo, regocijaos. Usted sabe que la epístola a los Filipenses fue escrita por San Pablo cuando estaba en una cárcel. Y estas palabras, en las cuales él nos da la clave de esta epístola, o sea, la alegría y el gozo, nacen no de un hombre que vivía con privilegios suntuosamente, sino de un preso que estaba atado junto a un soldado romano por medio de una cadena, porque era un preso por la causa de Cristo. ¿Sabía usted, mi amable

gozo, paz, benignidad, bondad, fe, mansedumbre, templanza. Contra tales cosas no hay ley. Yo no sé qué es lo que le ha robado el gozo en este día, pero si usted no siente el gozo y la alegría en su corazón en este momento, sepa que lo único que nos roba el gozo, en verdad, es el pecado. Ahora, eso no quiere decir que sean pecados obscenos y bajos. Sí puede ser un pecado del sexo o de las drogas. Por supuesto, eso nos vacía. Puede ser el falso intelectualismo. Eso nos amarga. Pero, ¿qué es el gozo? El gozo, como alguien ha dicho, es el amor cantando. En la Biblia se nos dice que el fruto del Espíritu Santo es amor, gozo y paz. El gozo sigue inmediatamente al amor. Cuando el ángel se le apareció a la bendita Virgen María anunciando el nacimiento de Jesús, le dijo en Lucas capítulo 1, «Tendrás gozo y alegría, y muchos se regocijarán». ¿Dónde viene la tristeza? ¿De dónde nace? Lo he dicho, pero lo debemos repetir, la paga del pecado es muerte. La tristeza nace de estar desconectados con Dios. Y lo que nos desconecta con Dios en este momento, o ayer o pasado mañana, es algún pecado. Pero usted me dice, bueno, pero Palau, yo no tengo gozo, yo no tengo alegría, y sin embargo no he cometido algún gran pecado, quizá ni siquiera un pequeño pecado. Alguna gente me ha dicho de vez en cuando, vea, yo no siento gozo, no siento alegría, me siento deprimido, cansado, aburrido de la vida, y sin embargo no recuerdo haber cometido algún pecado. Ni siquiera tengo actitudes malas hacia otros. Entonces, ¿de dónde nace la falta de alegría? Esa alegría que Dios nos promete tan abundantemente, cuando una persona francamente no ha cometido algún gran pecado. ¿Sabe cuál es el secreto? Para tener una alegría tenemos que vivir sin los afanes de la vida, sin las ansiedades de la vida. Usted me dice, pero ahí está la cosa, Palau. ¿Cómo voy a vivir yo sin las ansiedades de la vida con los problemas que hoy tengo? ¿Quiere saber el secreto? Aquí va. Filipenses 4:6, porque estamos estudiando en Filipenses hoy. Dice así, por nada estéis afanosos, sino sean conocidas vuestras peticiones delante de Dios en toda oración y ruego con acción de gracias, y la paz de Dios, que sobrepasa todo entendimiento, guardará vuestros corazones y vuestros pensamientos en Cristo Jesús. El privilegio de una alegría constante, incesante, nace del segundo privilegio que encontramos en Filipenses 4, es el privilegio de vivir sin las ansiedades que tanto carcomen al ser humano. ¿Sabe lo que es la ansiedad? Estar ansioso, estar preocupado, estar afanoso, es desconfiar de Dios, es dudar. Por supuesto que a lo mejor usted está pasando por un problema económico serio, y usted dice, pero Palau, yo estoy pasando por una situación grave, y estoy preocupado, estoy ansioso, estoy afanoso. La Biblia dice, buscad primeramente el reino de Dios y su justicia, y todas las demás cosas serán añadidas. Mateo 6:33. La Biblia dice, en el Salmo 37:25, joven fui, y he envejecido, y no he visto justo desamparado, ni su descendencia que mendigue pan. Salmo 68 dice, padre de huérfanos y defensor de viudas es Dios. Y en el Salmo 37 y versículo 4 leemos, deleítate a sí mismo en Jehová Dios, y Él te concederá las peticiones de tu corazón. ¿Estás perdiendo la alegría? ¿Tienes ansiedades que te están carcomiendo? La Biblia nos da la clave de perder esas ansiedades. ¿Es un noviazgo? ¿Es algún problema con el dinero? ¿Es una decisión acerca de su carrera, su futuro, su hogar? ¿Un problema legal? La cura para la ansiedad está en la oración y la súplica con acción de gracias. En este mismo instante, al terminar el programa dentro de un minuto o dos, ¿por qué usted no separa 20 minutos de su día y se arrodilla o busca un lugar solo, se va a caminar solo o sola, y comience a hacer una oración y una súplica con actitud de gracias hacia Dios, pidiéndole claramente, definidamente, lo que usted necesita? Y usted va a encontrar que la alegría le va a retornar si usted ya tiene actitud.

0: Cristo como Salvador, por supuesto, y las ansiedades van a empezar a desaparecer, y sus afanes se van a esfumar, y Dios le va a indicar cómo resolver su problema, cómo encontrar una solución, ya sea que Dios haga un milagro en su vida, o que le dé un pensamiento claro de los pasos que debe tomar y las decisiones que debe hacer para encontrar solución a su problema que le está acongojando y llenando de ansiedad. Por nada estéis afanosos, sino sean conocidas vuestras peticiones delante de Dios en toda oración y ruego con acción de gracias, y la paz de Dios guardará pensamiento y corazón en Cristo. ¿Hay alegría en su corazón? Si lo tiene a Cristo y si vive confiando en Él, lo puede ser. Ojalá que así sea, ¿eh?
1: 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Llegamos de esta manera al segmento de la música. Hoy nos va a acompañar la agrupación Cuarto Hombre con la canción Cambió mi corazón.

0: Y así nos acompañaba la agrupación Cuarto Hombre por el segmento de la música, con esta preciosa melodía titulada Cambió mi corazón. De esta forma estamos llegando al final, pero no quería despedirme sin antes recordarle que si usted conoció al Señor Jesucristo como su Salvador personal a través de alguno de los ministerios de la Asociación Luis Palau, yo le invito a que nos escriba, nos cuente de su decisión, escribiéndonos a la dirección de correo electrónico testimonios@luispalau.net. testimonios@luispalau.net. Para Luis va a ser de mucha alegría saber de su decisión y poder estar en contacto con usted, así que yo le invito a que nos escriba. Mi nombre es Jorge Escopazo, fue un placer acompañarle en este día. Si el Señor lo permite, nos vamos a reencontrar en nuestra próxima presentación. Recuerde visitarnos en nuestro sitio en internet, luispalau.net.
1: Amigos oyentes, muchas gracias por su fina sintonía al programa de este día. Les estaremos esperando muy pronto para el próximo programa Cruzada con Luis Palau. Hasta entonces, recuerden las palabras de nuestro Señor Jesús. Felices los de corazón limpio, pues ellos verán a Dios.
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que la gente se dé cuenta que en Honduras el pueblo está contento. Se puede poner de pie la iglesia, se puede poner de pie el pueblo y demostrarle a Centroamérica, al mundo entero, que en Honduras el Cristo que se alaba es un Cristo vivo. ¿Alguien puede dar un grito de júbilo? ¿Alguien puede hacer una bulla? ¿Hay alguien que pueda decir gloria a Dios? Vamos a ver esas palmitas. Uno, dos, tres. Fuerte esas palmitas para el Señor. ¡Vamos!

0: está moviendo ahí. Se está moviendo por aquí. Se está moviendo por allá.
1: Se está fluyendo aceite, aceite.
0: Que fluya, que fluya, que fluya, que fluya.
1: Aceite, aceite de lo alto.
0: Ahí está.
1: Está fluyendo aceite, aceite de lo alto.
0: Fuego, fuego, fuego, claro que sí.
1: 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Yo siento que me está quemando.
0: Está quemando, está quemando, está quemando.

0: Muy bien.
1: Aquí se siente la presencia de Dios.
0: Aquí se siente
1: la presencia de Dios.
0: Se siente, se siente, se siente, se siente. A pesar de lo fresco, pero el gozo del Señor nos mantiene vigorosos y bien calentados para nuestro Dios. Fuego del poder de Dios. Así es, Dani 503, vamos, vamos.

0: Josecito, Josecito, Josecito. Ahí va, ahí va.
1: Sí, sí, sí, sí.
0: Ahí va con todo el brother, va con todo en ese carrito de puro fuego.
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0: Ese carrito.
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0: Saludos para mi hermana Helen Salazar, grandemente hermano Anón, ahí está ya. Dios me le bendiga, dice aquí en sintonía, muy bien. Estamos en el locutor 503, mi hermano.

Saludos a Adán Benítez, dice saludos desde Maryland, gracias. Gloria a Dios, nuestro Señor Jesucristo, claro que sí, Hernández. Sí. Recibe, recibe, recibe, recibe el poder de Dios. Vamos con el poder de Dios. Ahí los problemas en familia, Él los resuelve. Dando fuerza espiritual. Esa preocupación.

Hola, hola, mi hermana Esmeralda de Hernández. Saludos, guerrera, ¿qué tal? ¿Cómo está? Amén, hermano Naúm, un saludo, Dios me le bendiga siempre, gracias. Gracias, mi moderadora, ya llegó también. ¡Qué bendición! Con esas alabanzas en sintonía desde los...

0: estamos bien fortalecidos.
1: Bendiciones,
0: con poder, con poder, con poder, con poder, mi hermano Lorenzo, con poder, el poder de Dios está aquí, el poder de Dios está para usted también, hermano Lorenzo. ¿Qué tal, siervo?
1: Yo. ¡Qué bendición de poderle saludar esta tarde! Muy feliz y muy contento, hermano, de escucharle.
0: No, claro que sí, siempre con el gozo del Señor.
1: Amén. Mire, hermano Nahum, hoy sí nos va a caer una esquela grande, fíjese que...
0: Eso estaba pensando yo.
1: Ni lo habíamos enganchado hoy para nada en la 10:20,
0: yo y hermano Lorenzo, ¿dónde está? Dije yo. Y fíjese que a decirlo iba cuando usted aparece, sin ninguna situación de exageración.
1: pues como dice por allá, no me muero tan luego entonces, hermano Lao.
0: Estamos en la misma sintonía, mi hermano Lorenzo. Qué bueno.
1: Amén, siervito.
0: Amén.
1: Mire, queremos mandar saludos ahí para la capitana, ya se reportó.
0: Fíjese que también la he extrañado, yo no sé por qué no ha aparecido mi hermana Isabelita. ¿Será que

0: no se salva, no se salva.
1: Así es, hermano. No, hermano Nahum, yo no sé cómo le ha hecho usted estos días, ha estado laborando fuertemente.
0: Ahí vamos, ahí vamos.
1: Dios, para que el señor le ha dado la fuerza y le ha dado allí salud para poder estar ahí sanito, ¿verdad?
0: Claro que sí, siervo, ahí vamos. No, pues Dios ha sido bueno y sigue dándonos fortaleza para seguir siempre adelante. Vamos siempre. Saludos, Vero. Saludos, Vero, amén, mi amiga. Gracias, Vero. Ahí está mi amiga Vero de Sonsonate. fluyendo, dice. Así es, siervo. Entonces vamos a esperar que la hermana Isabelita aparezca. Dice Adán Benítez que sí conoce a hermana Isabelita, dice. Acá me está confirmando que la conoce, dice. Yo conozco a hermana, amén, Isabel, dice Hernández. Ahí va.
1: Amén, amén. Bueno, y también quiero saludar ahí a la hermana Mirna, a ver si ya se reportó también la hermana Mirna, porque hoy no ha dicho, saquen la cartera, nada, hoy no le he
0: escuchado. Saca, hermano, nada. Lorenzo, el yuy, yuy, yuy, dice. Oh, dicen por acá.
1: Que se reporte la hermana Mirna.
0: Dicen por acá que Adán Benítez, dice, es mi cuñada, dice, hermana Isabel. Bueno, eso sí que es una novedad. Qué bueno.
1: Amén. Bueno, muchas cuñada, gracias, dice, por recibir la llamada, hermano Nahum.
0: Es un gusto, hermano Lorenzo.
1: Le agradezco. Muchísimas gracias, siervito. El Señor que me lo siga bendiciendo y me le dé la fortaleza. Cada, amén, día más y más. Bendiciones, siervito.
0: Gracias, varón. Gracias. Dios me le bendiga. Feliz tarde para usted. Y seguimos con el gozo del Señor. Que siga.
1: Aleluya, Dios le bendiga, hermano.
0: Amén, hermano Lorenzo. Todo bien, gracias. Bendiciones.

Dice por acá Dani 503, y saca tu machete y vamos a adorar, y vamos a adorar, y vamos a adorar. Claro que sí. Ahí está el diablo bien macheteado ya.

0: Saludos para mi hermana Helen Salazar, también para sus hermanos y también para su mamá en el Papalón. Vamos, vamos, ahí entonces sacando lo mejor de nosotros, la mejor versión para adorar a Dios. Sí. En el nombre de Jesús, toda inmundicia, todo pecado, toda maldad, toda impureza.
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0: En el nombre de Jesús.
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0: Recibiendo lo que Dios quiere en esta tarde, porque nosotros somos más que vencedores.

Ahí saludos para Don Benítez, también para mi hermana Lidia Tríos Cárdenas, la profesora. ¿Qué dice mi estimada profesora? Allá en Santander, Colombia, saludos para su familia. Para Salvadora Urbina, bendiciones. Para User 8476. Para Ositan 1965, saludos. Para Zulma Villacorta también saludos.

Bueno, en algunos lugares el desarrollo de la lluvia ha estado bastante fuerte. En otros lugares todavía la calor, como en el caso de mi hermana Ángela, que nos explicaba que ahí en esa parte donde está ella, de Nicaragua, en Bluefield, todavía no ha llegado la lluvia, quizás más tarde.

0: queremos más.
1: Qué bueno eso, mi hermana Mari Rivera. Hermano, yo estaba descansando en la hamaca, pero esa bendición que usted tiene ahí me mandó al lavadero y aquí estoy gozando, me dice. Qué bueno, mi hermana. Se levantó con más energía.

Ahí, saludos para Dagoberto Sevilla Sáenz. Saludos desde México, viajando a Nicaragua, dice, en tráiler. Bendiciones, bonito like, muchas gracias. Gracias, gracias, Dios me le bendiga por esas palabras de bendición. Ahí, saludos para usted, Dagoberto Sevilla. Que Dios lo guarde y lo bendiga en ese trayecto, en esos viajes, en esas calles, en esos movimientos que a veces puede ser un tanto peligroso, pero que Dios está ahí siempre salvaguardándolo de toda situación. Que su vida siempre esté activa para ese trabajo. Gracias, gracias. Tiene poder desde San Miguel Centro para todo el mundo. Parte oriental de nuestro país, El Salvador, para el mundo mundial. Amén, hermano. En convoy de 6 colegas. Bueno, saludos para los demás que le acompañan. Gracias, gracias por compartir. Ahí saludos para ellos, los colegas que van ahí con usted. Y si puede darme los nombres de ellos, pues también les saludamos.

0: Siervo, siervo, siervo, hermano Marvin Lazo. Saludos para la audiencia del Progreso Honduras.
1: Alegre cuando ora, alegre cuando escucha la...
0: Y ahí tengo a mi hermano Víctor. Hermano Víctor, Dios me le bendiga.
2: Dios le bendiga, hermano. Aquí ando escuchando en mi taxi.
0: Qué bueno, Dios, saludos.
2: Me gusta la cadena de coro que acaba de pasar.
0: Amén.
2: Y hay lugar, póngame los coros del dúo de Manuel.
0: Muy bien.
2: Y ayúdenme a vender un carro, súbamelo en tu Facebook.
0: Bueno, saludos, siervo. Gracias ahí, saludos para su esposa. Ahí saludando a los del convoy. Saludos para Juan José, Oscar, Danilo, Ramón, Adán y Mario. Bueno, saludos. Que van en los diferentes trailers de México a Nicaragua. Gracias, Dagoberto Sevilla Sainz. Thank you so much, dice ahí. Muchas gracias, dice el siervo Marvin. Ahí viene mi hermano Roberto Martínez, venga.
3: Saludos, saludos, hermano Naúl, arriba.
0: Saludos.
3: Saludos a los progreseños.
0: Ahí está.
3: De progreso, me zapa, batán, arriba.
0: Aleluya. Vaya, hermano Marvin Lazo y familia y todos los del progreso, saludos, saludos. Dice el hermano Roberto Martínez, porque él también es de ahí. Pero él se encuentra en la Unión Americana. Saludos una vez más para mi hermana Nati. Hermana Nati. ¿Qué se me ha hecho, hermana Nati? ¿Qué dice Chilanguera?
1: Señor, señor.
0: Hermano Víctor Hernández, saludos. Que anda en su transporte selectivo.

0: ¿Qué me dice el hermano Víctor? Hermano Víctor, Dios me le bendiga una vez más.
1: Amén, hermano, amén. Aquí andamos escuchando a los colegas traileros también.
0: Sí, ahí están.
1: Que un tiempo yo anduve en esa área. Estaba más joven.
0: ¿Dónde estaba más joven?
1: Dios le bendiga a todos ellos.
0: Amén,
1: y
0: amén.
1: Y a toda la linda gente que está en la sintonía.
0: Excelente, mi hermano, gracias. Ahí viene mi hermana Cristina Bernal.
2: Buenas tardes, hermano Naún Andrade.
0: Buenas tardes, mi hermana.
2: Bienvenida a su turno, hermanito.
0: Gracias.
2: Mire, hermanito, regáleme el canto. Levántate y resplandece. Si puede, hermanito, bendiciones. Feliz tarde. Que Dios me le bendiga. Salud a todo el familión, a todito, familión. Amén, hermano.
0: Amén, amén, amén. Entonces, mi hermana, gracias ahí, entonces, por estar pendiente, mi hermana. Gracias, hermana Cristina. Hermana Pasita Rivera, ¿cómo está mi hermana Pasita?
3: Dios le bendiga, hermano Naún. Dios le bendiga, aquí estamos gozando.
0: A eso.
3: No sé si me puedo escuchar la alabanza, mi regla de oro, ¿cómo es que ella?
0: Sí, la regla de oro, ¿cómo no? Con gusto. Ya vienen todas esas alabanzas, todos esos coros, todos esos términos musicales que me están pidiendo. Pues ahí viene entonces el momento. Vamos a ver la regla de oro. ¿Cómo no? La vamos a estar programando ahí, la regla de oro.

Dice Dagoberto, el transporte es familiar, somos cristianos. Bueno, bendiciones a cada uno. Bendiciones para toda la familia, mi hermano Dagoberto. A esos trailers que andan con todo. Saludos, saludos. Hermano Marvin Lazo, saludos. También saludando a los del Salvador, allá en la Unión Americana. Ahí está mi hermano Marvin también enviando saludos para hermano Roberto y compañía. Amén.

0: Así es, mi hermano Dagoberto, muy cierto lo que usted dice del país de El Salvador. Es un país bendecido y protegido por Dios. Y así esperamos que para todos sea por igual. ¿De qué nacionalidad es usted, mi hermano Dagoberto?
1: Así se alaba Dios.
0: Así se alaba Dios.

Gracias, hermano Dagoberto, por esas palabras de bendición. Somos de Nicaragua y este like le pertenece a esta familia y transporte, claro que sí. Para usted y para todos los de la familia. Saludos ahí para Juan José, Oscar, Danilo, Ramón, Adán y Mario.

Dice por acá también, hermano Josécito Hernández. Vamos a ver, Josécito Hernández, ¿qué dice usted? Yo aquí diciendo así. Saludos a todos los hermanos mexicanos, hondureños, guatemaltecos, nicaragüenses, costarricenses, panameños, colombianos y todo el mundo. Y todos los que están en diferentes partes del mundo. Salutaciones en el amor de Cristo.

0: siento. Hoy mi padre nos acompaña y está cumpliendo 78 años, gozándose de este like. Gracias. Bueno, felicidades. ¿Cuál es el nombre de su papá para darle el saludo específico?
1: Ahí está el poder de Dios, bendición.
0: José Ramón Sevilla, bueno, felicidades para él en este tiempo. 78 años no son de cualquiera, ¿no? Ahí está la sabiduría andando también con esos 78 años. Muchas felicidades desde acá, de San Miguel Centro, zona oriental de nuestro país, El Salvador. Enviamos saludos para José Ramón Sevilla, 78 años. También mi hermana Mati está de cumpleaños. ¡Felicidades! Allá en Virginia también.

0: Balmore López, Dios me le bendiga, hermano Balmore López. Ahí está mi hermano Balmore, un gusto, mi hermano Balmore. Saludos también para su hermano Ananías López. Ellos componen el dúo Hermanos López. Saludos allá hasta Santa Rosa de Lima, mis hermanos, hermanos Dúo López.
1: Palmas al Señor.
0: Dice por acá Dagoberto Sevilla, 58 años o 52. Ah, 52 es. Ahí están los 52 años, dice, de servirle al Rey de Reyes. Ahora sí, correspondiendo a esa buena nota. Muy bien, entonces muchas felicidades. Que Dios les bendiga grandemente. Entonces, vamos a irnos para poder felicitarles ahí a ellos con algo, ¿verdad? Vamos a ver si aparece alguien por acá. Y vamos a darle paso para los consentidos de este día. Vamos, vamos entonces de esta manera. Vamos a cantarle, vamos a decirle ahí a mi hermano José Ramón, muchas felicidades. Muchas felicidades para mi hermano José Ramón Sevilla, 78 años, y para mi hermana Mati.
2: Ahí viene Oscar Ovidio.
0: Vamos entonces.
3: ¿De veras? ¿Quieren que cante? Bueno, vamos a cantar, ¿por qué no? Si a gozarnos venimos a este cumpleaños. Pero que suene la banda.

Así es, son las 3:48, dedicados al rey. Mi estimada Andrea Rodríguez y familia, saludos para Andrea. ¿Cómo que no? Me dice, soy dedicada al rey. Venga pues, como lo sabe hacer. Claro que sí, mi hermana, seguimos con el gozo del Señor ahí, mi hermana Mati. Seguimos con el gozo, estamos saliendo de la iglesia y seguimos en sintonía con la bendición. Claro que sí, mi hermana. Esto no se detiene. Esto sigue. Y contra tales cosas no hay ley, no hay régimen. Somos libres para adorar a Dios. Y Andrea Rodríguez me lo dice por acá. Gracias, Andrea. Ahí le va entonces con lo que se va a hacer. Que suene ese acordeón.

señor. Cántelo, cántelo. 4 minutos nos separan de las 4 en esta tarde del domingo 4 de octubre. Saludos para hermana Zulma García. Saludos, hermana Zulma, Dios me le bendiga, bienvenida. Gracias por estar ya agregándose en esta bendición. Muchas gracias. Como dice.

hermana Zulma. Gracias, gracias. Alcanzando nuevo nivel, gracias. Por los que están iluminando la galería, qué bonito.

gracias por el seguimiento, María Paz 9385. Gracias por unirse también ya. Bueno, quiero hacer un saludo correspondiente a usted que está conectado. Si puede escribirme, puede enviar ahí el lugar donde está para poderle saludar. ¿De qué nacionalidad o de qué país? Y dar un saludo muy grande para usted que se encuentra ahí. Hermana Laura Sánchez, Dios me le bendiga desde el Palenque, Chiapas, México. Ya quiere pollito, ya quiere pollito el requinto. Yo allá, tempranas horas, ya comí el pollito. Pero ahora el requinto sí quiere pollito, oiga.

0: Así es, bueno. ¿Y qué dice por ahí entonces?
1: Aleluya.
2: ¿Y qué es lo que quiere Requinto?
0: Algo. ¿Será el pollito?
2: ¿Y quién te prometió?
0: Roberto, fue el de eso, ¿no?
2: Roberto me dijo.
0: Que Roberto lo debe, ¿eh? Aún más.
2: Así que hay que ver, hermano Roberto.
3: Bueno, hermano Roberto, y tal, el Requinto no miente.
4: Lo veo mañana aquí porque queremos ir al campero.
3: Ese Requinto, ese Requinto es fiel, hermano. Hermano, hermano Chepito, va que Requinto mentiroso.
4: No meten problema.
3: Ese Requinto no miente, hermano Roberto, así que mándele pollito. Aleluya, amén. Qué bonito, hermano Chepito, esa amén. Alegría nos inunda siempre en los espacios de música de cuerda. Es muy especial, los hermanos se gozan con ese tema de Zaqueo.
0: Sí, como los que están ahí en el locutor 503, hermano
3: Noel. Y muchos temas también de los hebreos, sí. Muchos temas hermosos, por siempre cantaré también.
0: Claro que
3: alabanzas
0: sí.
3: Alabanzas que han marcado la historia del trío Voces del Salvador.
0: Cierto. Bueno, saludos ahí para mi hermano. Yo soy del Islique, hermano Naún, dice, saludándolo a usted y a todos los que estamos en este live, dice, bonito trío Voces del Salvador. Desde luego, hermano Roberto.
5: Y como es hora de cena, está exigiendo el pollito. Échale chile, cebolla y ajo. Para Isabelita, que lo preparen bien con cebolla y ajo y chile también.
0: Bien, el cebollado de ese pollo también. Hermana María Turcio.
6: Hay que darle pollito, mi hermanito Naúm.
0: Hay que darle pollito.
6: Mano Robertito le toca eso, dice.
0: Ahí está.
6: Ahí pide que mano Robertito. Que Dios le bendiga a mi hermanito Naúm. Aquí amén. Estamos alegres y contentos, escuchando claro sí. Y esperando el culto que ya. Va a haber ahora a las 5.
0: ¡Qué bendición!
6: Aquí estamos esperando, mis hermanitos.
0: Ya ahí vendrá ahí el esposo. Hermano Gustavo y compañía.
6: Verdad que hay culto ahí, me sirve, le digo a las 5.
0: De las 5 en adelante se viene ese
6: Dios me lo bendiga
0: culto.
6: Mi hermanito Naúm.
0: Gracias,
6: que Diosito
0: María.
6: Me le dé fuerza a mi hermanito.
0: Gracias.
6: Que Dios me lo proteja grandemente. Bendiciones, mi hermanito Naúm.
0: Amén, gracias hermana María Turcio, hermano Cando Segura ahí en Punta del Chiquirín. Claro que sí, es una bendición, ¿sabe? El diablo no le gusta que nosotros estemos alegres, que estemos felices. No, no le gusta. Pero que si se enoja, pues que se enoje. Si se enoja, que se enoje. Así es. Vamos, mi estimado Josecito.

Muy bien, muy bien. Vamos a verificar. Tienes que ser un niño, me dijeron por ahí. Entonces, en esta versión, nos vamos. Así es, Voces del Salvador. Ahí estamos para el alegre que siga más alegre. Lolotique presente. ¿De dónde más?

Saludos para Daniel Pineda. La fiesta continúa. Usted no se detenga. Siga adorando a Dios o está haciendo algo ahí. Pues hágalo con bien.

Saludos para mi hermana Ivana de Torres. Palmore López, una vez más, saludos, saludos. A Servi pronto, saludos también.

Ambientazo más menudo que nunca. ¡Hey! Así es, Josecito Hernández. Hermana Ángela Aguilar dice, full, full, full. Miel destilando, claro que sí, mi hermana.

0: Hermana Joana.
1: Le di mando.
0: Ah, bueno, ahí está Mateito.
1: Que le vale, que le vale. No te coraje. Dale a tu hermana que te necesito ni.
0: Vamos, vamos.
1: Tonilla de Mongo. Yo aquí estoy en sintonía, hermano.
0: Está en sintonía, Mateito, entonces.
1: ¿Qué tía?
0: Saludos, Mateito, qué gusto saber de usted. De la mañana lo están clamando. Dijeron, Mateito, ven, por favor, Mateito, ven. Ya llegó Mateito, ya se cumplió de que Mateito ya esté conmigo por acá. Claro que sí, así es, mi estimado, a todo fuego, mi estimado Josecito, claro que sí. Ahí saludos para mi hermana Blanca García, dice. Ahí saludos, hermano Naón, lindas alabanzas, saludos a todos los que están en sintonía, claro que sí. Hermana Bernarda de Jesús, Dios me le bendiga, sierva.
2: Amén, hermano, aquí estoy en la maca gozándome.
0: ¡Aleluya!
2: Hasta he cantado unas que me han gustado.
0: Amén. ¿Sí le gustan?
2: Está con todo el juego del carro, ¿ah?
0: No, es que aquí...
2: El carro
0: es que aquí,
2: de hoy mañana, pero de un solo.
0: Como dice el coro, nadie lo podrá pagar, nadie lo podrá pagar, porque el fuego del Señor
2: sí,
0: en mi corazón
2: bien
0: está ahí.
2: Bien bonito está el programa.
0: Gracias, hermano.
2: Gracias a Dios.
0: Amén.
2: Que me le dé fuerza en esas cuerdas vocales.
0: Ahí vamos.
2: Sí, y estoy contenta con Mateito.
0: Ahí viene Mateito.
2: Sí, creo que me está oyendo y le va a llegar un premio al rato.
0: Aleluya. Sí. Que se ponga a tiro ahí entonces.
2: Eso, que se ponga las pilas. Bien vivo, el maldito jodido.
0: Ahí está el muchachón con todos los ánimos, igual
2: sí.
0: Que la mamá. Ahí tiene la unción.
2: Igual a la mamá, le va a quitar el puesto. La va a jubilar luego.
0: ¿Verdad que
2: joven
0: sí?
2: La va a jubilar.
0: Siempre el alumno debe de superar al maestro, a la maestra.
2: Cabal, hermano. Así que estoy alegre, hermano. Siga usted con su gozo, que aquí estoy yo también.
0: Gracias, hermana
2: Hasta
0: Bernarda.
2: Que ya usted ya se vaya a apagar la emisora, me
0: hasta
2: voy a acostar
0: las 9, yo. Hasta las 9 de la noche, vamos. Ahí vamos,
2: pues.
0: Bueno,
2: le vamos siguiendo.
0: Gracias, mi hermana.
2: Vaya.
0: Dios me lo bendiga
2: y me lo fortalezca.
0: Amén, gracias. Y que venga también la simpática.
1: ¡Laudito!
0: ¡Hola!
1: ¡Saludame, Mateito, por favor! ¡Hombre, mira qué bendición puedo escucharse, Mateito!
0: ¡Ahí está Mateito!
1: ¡Había un sapo que se brincaba al río! ¡Y la ardillita le cantaba para Mateito!
0: ¡Ahí va entonces!

0: Ahí está una vez más.
1: Por mi levanta mano, saludito a la tita.
0: Saludito
1: a la hermana de tanta. Y mi compra un. Y saludos para todo avión. Aleluya y amén.
0: Aleluya y amén. Saludos para todos, Mateito. Qué lindo escucharte. Gracias por venir acá conmigo y también con la simpática. Ahí diciendo, vamos a cantarle ahí con la del sapo. Y hablando del río, sigo con el río. Aleluya. Así es, Josecito, me llega también. Vamos a irnos siempre con el río. Pero ahora con el río de Dios, Navita desde Victoria, Tamaulipas. Llega de esta manera.

Saludos para Mateito, dice el alegre desde Lolotique. Mateito, ahí le envían saludos a usted. ¿Quién más le envía saludos a Mateito? ¿Alguien más quiere escuchar a Mateito? Que me diga amén, amén, y que venga Mateito con otro.

0: hermana Joana y Mateito ahí tienen una deuda. Me dijeron amén, amén, amén por acá. Amén, amén, hermana Mari Rivera.
1: Hermoso Mateito.
0: Sí.
1: Ese Mateito sí va a ser buen locutor.
0: Que venga, ya.
1: No le tiene miedo al teléfono, habla con
0: ni el
1: todo.
0: Micrófono tampoco.
1: Como dice, saludos para todos. Muchas gracias. Aquí estoy yo escuchándote.
0: Amén.
1: Precioso.
0: Eso.
1: Bendiciones para la hermana Joanita,
0: amén.
1: Para la hermana Noelia, que temprano la escuché, estaba saludando.
0: Sí, temprano.
1: Saludos,
0: por ahí.
1: Mateito. Sigámoslo gozando, Mateito. Bendiciones.
0: Que venga Mateito, que venga Mateito, Mateito.
2: Hola a todos, hermano, que me están escuchando.
0: otra vez.
2: Hola a todos los hermanos que me están escuchando.
0: Están escuchando. Amén, amén, ahí viene entonces. Dice la hermana Blanca García, saludos hermanito Mateito y a la hermana Joanita. Así es que saludos. En el arca de Noé.

0: Saludos ahí para Fanny Mendoza y para toda su familia hasta Huachapán. ¿Cómo estamos, Fanny? ¿Cómo va todo por ahí? Me imagino que todo excelente. Ahí está entonces. Saludos también ahí para mi hermana Esmeralda de Hernández, Josecito también ahí actuando y viene otra vez.
1: Se va a caer de Congo y acá de Conca.
0: Ah.
1: Y acá va y de Pitico.
0: Ahí está Mateito con todo. Hermano Nahum, programeme la alabanza Jonás de Emerson Cedillo. ¿Cómo no? Ya se nos viene. Ahí está también la hermana de ella, Kimberly Cedillo, aquí está conmigo. Ahí vamos. Ya le viene entonces.

0: el ratón le hacía: vamos caballo, vamos caballo. Y en lugar de pegarle con el látigo, ¿con qué crees que le pegaba? Le pegaba con la cola. ¿Cómo iba a caminar?
1: Un ratón que practicó lo que en la iglesia aprendió.
2: Ahí saludando a la hija de Kimberly. Saludos para su hija Belén Cedillos. Aquí juntas en la programación, saludos. Qué bueno, qué bueno, ¿no? Pues cómo no recordar a Emerson Cedillos y a Kimberly Cedillos. Yo recuerdo en eventos pasados que ahí tengo archivos de fotos cuando ustedes estaban bien pequeñitos. Ahí los tengo al lado. Así que saludos, Kimberly Cedillos, también a su esposo, a su papá José Cedillos, hermana Arely, su mamá. Y por ahí está el Alegre también saludándole en gran manera.
0: En la iglesia aprendió.
2: Ese del dialecto de Oaxaca dice: ah, ya viene entonces. Hermano Roberto.
3: Arriba, esos ánimos, Mateín. Arriba, esos ánimos. Naúm. Dije que cantaba el ratón. Naúm. Llamando al hermano Naúm.
2: Así lo dice, ¿verdad? Tiene que compartirla, dice, esas fotos del recuerdo. Claro que sí, Kimberly, con gusto. Con gusto, con gusto. Muy bien, después de esta de Jonás, mi hermana Esmeralda, cómo no, ahí viene, claro que sí. Ahí se la puedo compartir en privado. Entonces, Kimberly, saludos a Belén, a la guapa Belén, que ahí está la Belencita. Creciendo. Ahí está su hermano Emerson Cedillos con la historia de Jonás. Y cómo clamaba ahí adentro de ese estomagote, de ese pez. Aleluya, oiga.

Y esto dice, dice Kimberly, claro que sí, el lema de los Cedillos. Saludos a Roberto, a José Hernández, a Lorenzo, a hermana Emérita y así a todas las mujeres hermosas, chulas, preciosas, desde la hermana Joana. Y los jóvenes también, con los rizos bien hermosos.

estilo de Kimberly Cedillos. Kimberly, saludos una vez más. Gloria a Cristo, dice el hermano El Alegre. Saludos a la audiencia, dice el hermano Felipe Campos. Amén, amén, amén, dice Kimberly Cedillos. Kimberly Cedillos, saludos, saludos una vez más.

Claro que sí, Josecito, ambiente, ambiente. Mieludito ambiente. Meticuloso ambiente, mieludo. Con sabor a Cristo.

0: hermano Héctor Pineda.
1: Un Dios le bendiga. Mire, que hermano Robertito dice que el canto de Nahum.
0: Otro nivel, hermano Roberto.
1: Aquí, mire, hermano Nahum, ahorita mismo vengo llegando del culto, y ya me ayudó a reír este Robertito Martínez.
0: Sí, ahí está el Roberto, como siempre, inspirándose.
1: Dios le bendiga, hermano Nahum, Dios bendiga a la audiencia. Espero que le haya pasado una tarde bien amena, hermano.
0: Sí, Nahum, totalmente, la he pasado de la mejor la manera.
1: Bueno, los que estuvieron, ¿verdad? Los que estuvieron allí.
0: Tempranas horas también.
1: Para estar allí con usted interactuando en esta tarde. Y bueno, los que fuimos al culto ya comenzamos a llegar de a poco algunos.
0: Así
1: ¿verdad?
0: Es.
1: Mientras los demás también siguen llegando en
0: de
1: esta tarde.
0: De a poco
1: tarde.
0: También.
1: Saludos para todos.
0: Ahí está la inspiración del hermano Roberto Martínez y que vengo una vez más.
2: Esos ánimos, hermana Joanilla, arriba esos ánimos, saluditos, hermanita Joana, saludos a su esposo, a su mamá, a su madrecita, hermano Manuel, saludos a toda esa familia ahí, ¿verdad? Que Dios les siga bendiciendo y los siga siempre llevando hacia adelante, hacia la victoria. Así que saluditos, nos gozamos con esos pequeñines, ¿verdad? Con ese arriba ese ánimo, dicen los niños, no me entiendan, ¿verdad? He oído a Alexito también cuando...
0: Con todos ahí.
2: Encendido ahí, motivando, haciendo que esos ánimos suban, pero dicen, arriba eso, ánimo, con esos pequeñines, saluditos a todos esos pequeños niños que están ahí en la sintonía, arriba esos ánimos, Odilia, arriba esos ánimos. Hermano Héctor, es que hay un pueblo que vive muy feliz. Y ese pueblo es el pueblo de Dios. Ese pueblo vive alegre porque un día conoció a Jesús, nuestro Salvador. Hermanito Héctor, arriba esos ánimos.
0: Amén. Va mi hermana Esmeralda, como lo sabe hacer con este dialecto, bien de México, allá de Chiapas. Dialecto short. Y que la cante también.

Esa no me la sé, dice el alegre. Pero alégrese porque se la va a aprender. Póngale cuidado, ahí le va una vez más. Oiga.

0: Ahí vamos a estar esperando entonces ya para cuando sea ese momento. Sí, claro, claro, estoy esperando. Hermano Jesús Caría, Dios me le bendiga. Hermana Beatriz Bahamón, ¿qué me dice en este momento? Voy a estar ahí verificando.
1: Hermanito Naúl, muy buenas noches, Dios le bendiga.
0: Amén, hermanita.
1: Aquí escuchando hace ratico, escuchando al Mateito todo gozoso, todo alegre, mandando saludos para todos. Yo también le los saludo, Mateito, bendiciones, y a su mami y a sus abuelitos, a toda Amén. Su familia. Hermanito Naúl, me regala una bien buena de los hermanos Martínez, si se puede, saludos para todos,
0: claro que sí.
1: Para mi hermoso Dilia, para mi hermanita Arely, allá en Volcanes de Concepción.
0: Amén, así es, allá, saludos para la princesita que ha de estar ahí bien contenta, disfrutando en esta tarde, saludos para Gris una vez más, Gris, saludos, que me alegra que ande por aquí, Dios me le bendiga una vez más en la mañana, por ahí otra vez, hoy en la tarde, me alegra mucho que se esté gozando, hermano Chuy, ahí está el hermano Chuy, claro que sí, vamos a traer una de las buenas de los hermanos Martínez, bien, ¿qué le parece, oh gloria a Dios, a mi hermana? ¿Qué le parece, sí? ¿Me dice? Ahí está, que sí, que sí, que sí, bien. Vamos a ver entonces por acá, ahora sí. Ahí viene algo de los que siempre gusta, hasta la hermana Gloria. Le gusta, ahí va.
2: Pero felices.
0: En un momento más. Saludos ahí para mi hermana Mirna Arias, hasta Zacatecoluca. Ya en breve estaremos llevando la transmisión en vivo. Por ahí andan haciendo los preparativos. Gris, ¿cómo estamos por ahí? ¿Está lloviendo? ¿Dónde está? Repórteme usted por ahí. Hoy usted va a ser mi corresponsal.
2: Los que con lágrimas.
0: Ah, no está lloviendo. Me alegra. Me alegra en cierta forma. Pero si más noche será mejor para allá dormir. ¿Qué le parece?

0: Qué bueno, esta es.
1: Hermosas plantas crecen.
0: Vaya, qué bueno está entonces, sería el alegre. ¿Qué dice el alegre? Tiene que estar más alegre que lo alegre. Sí. Bueno, pues demos un combo de los Martínez. Demos un combo, pues. Demos un combo. Ahí va, pues.
2: Y esto es.
0: Así es.
2: Hermanos Martínez.
0: Cris, ¿le gusta esta? Dígame.
2: Siempre.
0: Por siempre, diga usted. Alirosay López también ya llegó. Desde León, Guanajuato, México.
2: Gózate, mi hermano.
0: El hermano Carreón de Galeana, Monterrey. Saludos.

Saludos ahí para el Alegre, también para mi hermana Rina Elizabeth Amaya, Alirosay López, para Belky Martínez 5, para Mike, también para Estela Solano Herrera, Ricardo, Felipe, Sebastián Mesa y también para Gris. Gracias, Gris, por compartir, hermano Alberto Navas. Dios me le bendiga. Daniel Pineda, saludos. Esperando señal.

Ya se fue el hermano Mateito, me dicen por ahí. Gloria. Porque ya no se reportó, dicen. Bueno, voy a esperar ahí que se siga reportando. Mateito, ¿está por ahí, Mateito? Hermana Joana, vamos a estar esperando.

0: Bueno, entonces y ahora sí, ya tengo señal. Vamos a entrarle entonces ya al culto.
1: Vamos al Señor, amén. Alabado sea el Señor. Así que, ¿verdad? Recibe la ofrenda nuestra hermana Yarixa, perdón, nuestra hermana Rebeca, ¿verdad? Y a mí me estará entonando sus coros para poder recibir la ofrenda del Señor. Y posteriormente estaremos escuchando la palabra de Dios, que por la misericordia de Dios, pues en esta tarde su servidor estará predicando la palabra de nuestro Dios, en donde no dudamos también que Dios nos va a bendecir a la misma por su palabra. A su nombre la gloria. Así que dejamos en esta tarde a nuestra hermana Yarixa con nosotros. Que Dios le bendiga y gocémonos delante de la presencia del Señor. Amén.
2: Gloria a Jesús. Bendito sea el nombre de nuestro Dios. Que el Señor le bendiga en esta preciosa y bella tarde. Damos alabanza y gloria al Señor porque Él es perfecto y precioso y nos regala una tarde más para que juntos podamos exaltar y glorificar el nombre de nuestro Dios. A Él sea la gloria porque dice la palabra de Dios que cada día son nuevas sus misericordias y sus bondades para con nosotros. El Señor, bueno, de verles en esta preciosa tarde, Dios bendiga grandemente su vida. Esperamos en Dios porque cada momento que Él nos permite poder adorarle, poder glorificarle, es una bendición especial para nosotros. Es un privilegio poder celebrar culto a nuestro Dios, poder adorar el nombre de nuestro Rey que nos salvó, que nos compró, que nos perdonó y que nos escogió para ponernos en este lugar. Porque hay gente perdida allá afuera sin esperanza y sin nada, mas sin embargo nosotros, dice la palabra que éramos nada, pero ahora somos hijos del Rey. Así que en esta preciosa tarde yo voy a invitarle que si usted puede estar de pie, póngase de pie, vamos a cantar, vamos a adorar el nombre de nuestro Dios con todo el corazón, porque Dios es perfecto, porque Dios es grande y porque su amor es para siempre. Gloria al Señor. Vamos a cantar un hermoso devocional y vamos a comenzar con un coro que dice: clamando estoy a ti, Señor. Clamamos a nuestro Dios que bendiga nuestra vida. Queremos enviar saludos especiales a los hermanos que están conectados a través de la radio Unción y Presencia de Dios. Que el Señor les bendiga, que el Señor fortalezca su vida. Y en esta tarde nosotros nos vamos a gozar y esperamos que mis hermanos ahí también se gocen, que el Señor bendiga a todos ellos, a cada uno, a cada hermana y a cada hermano. Cantamos a nuestro Dios. Vive el Señor para siempre.

vamos para adelante escalando en este camino angosto, pero con la seguridad de que no estamos solos. El Todopoderoso va de nuestro lado. El que dijo, yo estoy con vosotros todos los días, ese Dios precioso camina con nosotros. Seguimos adorando a nuestro Dios. Vamos a cantar unos cantos de adoración para la gloria de nuestro Dios. Y vamos a comenzar con aquel canto hermoso que dice: si tú hablas con Dios, las cosas cambiarán orando. ¿Cuántos saben que hablar con Dios es lo mejor que podemos hacer? No importa lo grave de la prueba, lo grande del problema, la tribulación, la angustia, la necesidad, lo mejor que podemos hacer es hablar con nuestro Creador.

veces pasa que no comprendemos. A veces haciendo las cosas, la obra de Dios, y llegan tribulaciones, pero eso es el enemigo. Dios es bueno todo el tiempo.

porque el Espíritu de Dios nos va a dar la fuerza, el Espíritu Santo nos va a dar la victoria y Él va a guiar nuestra vida. Aleluya, adoramos al Señor. Aquí está la presencia de Dios con nosotros. Aquí está la presencia de Dios en medio nuestro. Amamos al Señor, bendecimos su nombre, damos gloria a Jesús. En Cristo hay esperanza, en Cristo hay victoria. Nosotros también éramos pecadores, gente que no había esperanza, que nadie daba nada por nosotros, pero Cristo nos redimió, nos lavó, nos compró a precio de sangre, y por eso ahora le adoramos a Él con todo nuestro corazón. Dios bendiga al amigo que se ha hecho presente a este lugar. Amigo amado, Cristo le ama. El hecho que tenga vida es el amor de Dios, es el favor y el propósito de Dios para su vida. Dios le bendiga. Vamos a continuar, vamos a dejar tiempos especiales. Mi hermana Miriam, mi hermana Catalina y nuestra hermana Esther, y luego nuestra hermana Rosario tendrán una participación. Así que les dejamos el tiempo en esta preciosa y bella tarde. Seguimos adorando a nuestro Dios con alegría y con gozo, porque la presencia de nuestro Dios es maravillosa. Gloria a Jesús. Aleluya. Gloria a Jesús, aleluya. Que el Señor le bendiga, amados hermanos y hermanas, en esta linda y maravillosa hora. Gloria a Jesús, Dios bendiga al amigo que Dios lo ha traído a este lugar muy apropiado. Gloria al Señor, Dios le ama, gloria al Señor, porque tiene vida y esperanza, dice la palabra. Bendito sea nuestro Dios Todopoderoso. Esa vida, esa alma le pertenece a nuestro Dios, aleluya. Aunque la carne se sienta mala, pero el alma y el espíritu necesita de nuestro Dios, aleluya. Sea bienvenido a este lugar, gloria al Señor.

presente, vamos a glorificar a nuestro Dios con unos cantos para la gloria del Señor. Aleluya, esa alabanza que lleva. Espera el pecador, mi Señor. Gloria al Señor, aleluya. Alabado Dios, aleluya.

Aleluya, poderoso Dios. Seguimos cantándole a nuestro Dios otro cántico. Gloria al Señor, aleluya. Aleluya, dice el canto, hay un lugar donde quiero estar. Bendito sea nuestro Dios, ese lugar es para todo aquel que venga aceptando la palabra de nuestro Dios. Por toda aquella alma sedienta, dice la palabra de Dios, que bienaventurado aquel hombre que puso la confianza en el Señor. Porque la palabra de Dios dice que para él no hay nada imposible. Usted ve a este varón como está, pero Dios puede transformar su vida y ser un hombre predicador de la palabra. Un hombre que lleve las buenas nuevas de salvación. Gloria al Señor, aleluya. Porque este varón no es una casualidad que esté con nosotros. Es un propósito de Dios, aleluya. Porque Dios le ama, gloria a Jesús, aleluya. Aleluya, poderoso Dios. Seguimos cantando a nuestro Dios.

0: Gloria al Señor. O nuestra hermana Esther, pues cualquiera pase rápido. Gloria al Señor, aprovechemos el tiempo. Aleluya. Después, aleluya, vamos a estar orando por el amigo. Gloria a Jesús, aleluya.
1: Gloria a Dios. Qué bueno es el Señor. ¿Quién vive, hermanos? Y a su nombre, gloria, Él sea toda la gloria y toda la honra. Sabemos de que Cristo vive, gloria al Señor, y sabemos de que Él es el que transforma la vida, gloria al Señor, el que hace posible, gloria al Señor, todo lo que nosotros necesitamos. Y sabemos que nuestro amigo, gloria al Señor, Dios puede hacer un milagro en esta hora, gloria al Señor. Sabemos de que el Señor viene a sacar del lodo cenagoso aquel que pues realmente pues está ahí. Dios lo saca de una manera poderosa y sabemos que para Él no hay nada imposible. Gloria al Señor. Vamos a cantarle a nuestro Dios.